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1: Derriba el Comando Norte de los Estados Unidos tres drones presuntamente operados por cárteles mexicanos. Fueron derribados con tecnología láser en la frontera. El exsecretario de Marina, Rafael Ojeda, es citado como testigo en el caso de su sobrino Fernando Farías, pero no se presenta. El abogado Epigmenio Mendieta refiere apodos clave en la indagatoria.
2: Dos nombres, uno tan relevante como cuando se atora un buque en Guaymas y uno de los testigos dicen que le van a hablar por teléfono a Andy. Y el otro es un testigo protegido con el dato de Santo cuando habla de que quien tiene conocimiento de que los muelles donde llegan todos los barcos, el muelle 289 y 290 pertenecen a un compadre o amigo de un político muy importante.
3: ¿Cómo que?
2: Pues uno de Tabasco.
1: Rechaza el gobernador de Tamaulipas, Américo Villarreal, ser investigado en los Estados Unidos.
4: No existe ningún elemento objetivo ni evidencia verificable que acredite las afirmaciones que se pretenden construir en torno a mi persona. Y quiero dejarlo establecido, sin espacio para interpretaciones, los hechos que se me pretenden atribuir en ese reportaje son falsos.
1: Aterriza de emergencia un helicóptero Black Hawk de la Fuerza Aérea en Durango, con 7 personas lesionadas. En Chiapas, otro helicóptero en el que viajaba el gobernador de Chiapas, Eduardo Ramírez Aguilar, tuvo que aterrizar de emergencia, aunque todos salieron ilesos. Sobre la caída en el ánimo de 16% para invertir en México, el presidente de la Coparmex, Juan José Sierra, comentó que la caída obedece a tres factores que preocupan a los inversionistas.
5: Es la incertidumbre económica, en primer lugar. Segundo, la inseguridad. Y tercero, la incertidumbre política. Son estos los principales obstáculos para el crecimiento empresarial, Mario. Y pues la inseguridad tiene un impacto directo sobre la operación y la inversión de las empresas socias de Coparmex.
1: Recupera el gobierno de México más de 5 millones de dólares del caso García Luna. La presidenta Sheinbaum anuncia que se destinarán a las escuelas de Guerrero.
6: Este dinero es la estimación de todos los fraudes que se cometieron del 2012 al 2018. Y hasta ahora se ha podido recuperar 5.8 millones de dólares. Nuestro objetivo es que este recurso sea dedicado a escuelas en la montaña de Guerrero. Son alrededor de 100 millones de pesos que van a ser dedicados a las zonas de mayor necesidad en el país.
1: La Iglesia Católica instalará buzones de paz en los templos para que familias buscadoras reciban pistas anónimas que les ayuden en su lucha. En entrevista en este espacio, Monseñor Héctor Mario Pérez, secretario de la Conferencia del Episcopado, comentó cómo es que acompañarán a las víctimas.
7: Pueden irse caminando con ellas a buscar, con las palas y los picos. Hay otros que se los reúnen previo a ir a buscar para orar con ellos. El punto es, no podemos permanecer indiferentes porque con víctimas desaparecidas en el haber no podremos alcanzar la paz.
1: El 85% de los habitantes de la Ciudad de México apoya legalizar la eutanasia, asegura la activista Samara Martínez tras encabezar una marcha con la participación de enfermos y médicos en la ciudad.
8: El Congreso local, todo el gobierno local, está a favor de que sea tema prioritario en este periodo legislativo. Ellos ya tenían sus encuestas, que al menos en la Ciudad de México, el 85% de las personas están a favor de que se legalice la eutanasia.
1: Asegura el ministro en retiro, Arturo Saldívar, que Francisco García Cabeza de Vaca no puede ser candidato a la presidencia por ser prófugo de la justicia.
9: Está en otro país, obviamente está sustraído de la acción de la justicia, entonces entraría en el supuesto constitucional de prófugo de la justicia y no podría ser candidato. Y también habría que ver en su momento que se requiere una residencia previa para poder competir por la presidencia de la República. Y esto que estoy diciendo se aplica a cualquier persona que esté en esos supuestos.
1: Morena lista la designación de más coordinadores estatales con mira a las elecciones del 2027. Citlali Hernández, la presidenta de la Comisión de Elecciones, negó en este espacio que se anticipen a los tiempos electorales y sugirió revisar la ley electoral.
10: Yo pienso que habrá que discutir si hay que cambiar o adoptar las reglas para el nuevo momento democrático, porque hay líneas muy delgadas. El tema es que Morena no es un partido tradicional. ¿Qué tareas estamos haciendo? Están haciendo nuestros aspirantes y coordinadores. ¿Asambleas? Que las paga el partido con su presupuesto ordinario del partido.
1: El presidente Donald Trump anunció un acuerdo petrolero con Venezuela que le permite tener control sobre 65 mil millones de barriles en reservas probadas, lo que duplica las reservas estadounidenses. Las calles de la capital se listan para recibir a miles de corredores que participarán en la edición número 43 del Maratón Internacional de la Ciudad de México.
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1: Y así arrancamos esta segunda hora. Gracias a todos los que nos acompañan desde las 5 de la tarde, ya lo sabe, y también doy la bienvenida a todas las personas que se suman a esta hora de la transmisión. Gracias por permitirnos ser su vehículo para informarse de lo que está pasando en México y en el mundo. Y antes de arrancar con toda la información, vamos a tener en unos minutos al abogado de Fernando Farías aquí en este espacio, pero antes quiero recordarle nuestro número de WhatsApp para que nos escriba, como una Juana Pérez también que se comunica con nosotros. Gracias por hacerlo a través del 5524991025 y gracias a todos por sus mensajes. Y le cuento que la defensa del ex contralmirante Fernando Farías pues va a presentar un nuevo amparo contra la vinculación a proceso. Vamos con la información desde el penal, desde lo que pasó en el penal allí en el Estado de México. Juan Gabriel, ¿cómo estás? Muy buenos días.
3: ¿Qué tal, Mario? ¿Cómo estás? Buenas tardes, Mario. Buenas tardes, ya es viernes. Luego de que Fernando Farías Laguna fue vinculado a proceso por el delito de delincuencia organizada en su modalidad de contrabando, dispersión y distribución de combustible, lo que se le conoce como huachicol fiscal, el abogado Epigmenio Mendieta informó que impugnarán la resolución de la jueza federal. Recordar que fue la Fiscalía General de la República quien se adelantó a dar a conocer mediante un comunicado de prensa o boletín de prensa que Fernando Farías ya había sido vinculado a proceso, o sea, 7 horas antes de concluir la audiencia de ayer jueves. Mendieta Valdés dijo que apelarán la vinculación a proceso, reclamó que no se tomaron en cuenta pruebas contundentes por parte de la defensa y confirmó lo que se ha venido diciendo en torno a los involucrados en la red de huachicol fiscal y que aparecen en la carpeta de investigación en calidad de, así lo dijo el abogado, verbalizados, es decir, con seudónimo, con apodo, con apelativos. Entre esos nombres está el de Andy, así lo dijeron, y el de Santos, un testigo protegido conocido como seudónimo de Santos, pero también el de un prominente exgobernador de Tabasco. Bueno, sobre las acusaciones jurídicas a emprender en las siguientes horas, Epigmenio Mendieta indicó que pues vale la pena ahora recabar toda la información de estos temas de los dos exmarinos. Hay que recordar que Mendieta es abogado tanto de Fernando y de Manuel Farías, que están acusados de encabezar supuestamente la red de huachicol fiscal. Y bueno, pues vamos a escuchar lo que dijo el abogado Mendieta sobre lo que sucedió desde el miércoles, jueves y en las últimas horas en torno a la defensa y a la declaración de vinculación a proceso. Escuchemos.
11: Definitivamente no la comparto. La jueza es un reconocimiento de que efectivamente existe un entramado criminal en el que están involucradas secretarías de Estado, en el que están involucradas una empresa paraestatal, no lo dijo, pero seguramente se refiere a Pemex, en el que están involucrados empresarios, en el que hay agentes aduanales, personal civiles, permisionarios de muelles, pero la parte que no comparto es que todo este entramado que yo acabo de describir y que la jueza reconoce en su auto de vinculación pretende atribuirle la dirección a dos marinos de mando medio, es decir, dos marinos de mando medio tienen la posibilidad de decidir en todas estas secretarías de Estado y en una operatividad que me parece que es muy compleja.
3: Esto es lo que dijo ayer Epigmenio Mendieta en el transcurso de esta larga audiencia de jueves. Recordar que la jueza del caso decretó 4 meses para el cierre de la investigación y con esto, tanto Fernando como Manuel Farías, hermanos, exfuncionarios federales y acusados por el mismo delito de huachicol fiscal, permanecerán en el penal del altiplano hasta que se dicte sentencia. Algo importante en lo que insistió el abogado Epigmenio Mendieta es que su cliente, el último que ingresó al penal, Fernando Farías, sigue presentando serios problemas de salud derivados de esta operación que tuvo en el 2024 por temas de cardiovasculares. Es decir, en estos días Fernando Farías registra hipertensión por la falta de medicamento, también por la falta de actividad física y alimentos apropiados. Así que vamos a esperar lo que digan en las siguientes horas, tanto la defensa como también lo que diga claro. Su defensa o en el caso la Fiscalía General de la República. Mario, lo que sucedió en las últimas horas.
1: Juan Gabriel, gracias por la información. Buena tarde.
3: Buenas tardes.
1: Juan Gabriel González desde el Estado de México. Y antes de ir con el abogado Epigmenio Mendieta, que ya lo tenemos en la línea, le cuento esta información que, bueno, pues es muy notable en la decisión de una jueza que había citado al exsecretario de Marina, Rafael Ojeda, yo no sé si hay precedente de esto, en la audiencia de vinculación a proceso del contralmirante o el excontralmirante Fernando Farías, y lo notable es que dice la Fiscalía General de la República que no lo localizó para notificarle, cosa que pues, llama la atención. Estaba citado como testigo a petición de la defensa, justamente de, del caso de Fernando Farías. Rafael Ojeda no está imputado, es importante decirlo también en este caso. Pero ya tenemos al licenciado Epigmenio Mendieta, a quien le agradezco que nos tome la llamada. Licenciado, ¿cómo está? Buenas tardes.
12: Mario, qué gusto saludarle a usted y a su amable auditorio. Buenas tardes.
1: Buenas tardes. ¿Cuál es la situación jurídica de sus clientes en este momento?
12: Pues bueno, Fernando quedó formalmente vinculado el día de ayer por el delito de delincuencia organizada con la finalidad de cometer delitos de hidrocarburo. A partir de ayer establece la juez un plazo de investigación complementaria de 4 meses y desde luego tendremos la oportunidad de poder recurrir la resolución, la que respetuosamente no compartimos. Y para tal entonces podremos usar el plazo de 15 días hábiles, que es lo que señala la ley para impugnar.
1: En principio, digamos, en los términos en los que está, y específicamente en el caso de Fernando Farías, si no prospera la apelación, estaría 4 meses en prisión.
12: Inicialmente son 4 meses de investigación complementaria, sí, Mario, que incluso se podrían ampliar por otros 2, pues la ley permite que la investigación complementaria sea hasta de 6 meses.
1: Esto entiendo.
12: Sí.
1: No, adelante, perdón que le interrumpa.
12: Yo te decía que posterior a ello, pues tendrán que venir otras etapas. Investigas la etapa intermedia, posteriormente la etapa de juicio. Y pues es ahí donde se van a desahogar los medios de prueba con los que cuenten las partes.
1: ¿Está en la cárcel Fernando Farías por un tema de prisión preventiva oficiosa o hubo alguna valoración por parte del Poder Judicial que determinó que tenía que estar en la cárcel? ¿Cuál fue la valoración en este caso?
12: Se decretó, como inicialmente tú lo señalas, Mario, ordenaron la prisión preventiva oficiosa, consideración que yo también expuse a la juez al considerar que se trata de una figura que es inconvencional. Pues la Corte Interamericana de Derechos Humanos ha señalado que poner en automático la cárcel sin haber escuchado la necesidad de justificar la razonabilidad, idoneidad y proporcionalidad claramente viola los derechos humanos de cualquier persona.
1: Que eso me parece importante decirlo para este caso y para todos, que el que alguien tenga prisión preventiva oficiosa no quiere decir que sea culpable. La culpabilidad se determinará en todo caso en un momento más adelante. Lo que quiere decir es que hay una medida cautelar para asegurar que dentro de las diferentes medidas cautelares se optó por esta, que es la prisión, en un conjunto de recursos para asegurar que no se escape, básicamente, ¿no?
12: Sí, pero se manda la sensación, Mario, y tú podrás coincidir conmigo, que cuando se ordena la cárcel pareciera que ya se está haciendo justicia. Y realmente no, realmente se está cometiendo una injusticia porque hasta ese momento pues tiene el estándar de inocente. Solamente vence la inocencia, la prueba en contrario y la sentencia.
1: ¿Ante quién estarían apelando, licenciado, esta decisión del día de ayer?
12: Dada la medida cautelar, Mario, tenemos la excepción que prevé la ley para no recurrir en este caso a una apelación y ir directamente a un amparo indirecto, que es lo que vamos a hacer. De tal manera que lo que estaré promoviendo dentro de los siguientes 15 días es un amparo indirecto para impugnar esta decisión.
1: ¿Y eso se presenta ante quién?
12: Ante un juez de distrito en materia de amparo, con la finalidad de que pueda revisar la constitucionalidad de esta decisión.
1: O sea, lo que revisa es la medida cautelar.
12: Sí, aquí lo que vamos a revisar es la medida cautelar.
1: O sea, que esté en prisión, o que pueda seguir el proceso fuera de prisión. Confía, licenciado Mendieta, yo sé que es una pregunta, pues que es complicado que me diga que no, porque si no, a lo mejor se dedicaría a otra cosa. Pero confía en el sistema judicial, se lo pregunto además, porque está ante un caso pues de muy mediático y muy politizado.
12: Tenemos que confiar en los aparatos de justicia, Mario, porque ese es el conducto con lo que tenemos que trabajar para obtener la libertad. Yo esperaría que también el Estado mexicano pueda optar por las formalidades que establece la ley para lograr la demostración de la responsabilidad o de la culpabilidad. Con lo que no estaría de acuerdo, Mario, es que desde la mañanera o mediante por intereses políticos se señalen a responsables que no tienen medios de prueba para demostrar eso. También me parecería muy grave que simplemente se utilice de manera selectiva a unos marinos de mando medio simplemente para no llegar al alto mando. Eso es lo que me parecería muy delicado, Mario.
1: ¿Cuál es el rol que dice la autoridad jugó su cliente o jugaron sus clientes en este tema del huachicol fiscal? Porque entiendo que se les acusa pues de ser la cabeza de esta introducción al país de combustible reportado de otra manera para evadir el tema fiscal y después comercializarlo en México. ¿Es así?
12: Es eso, pero además es parte de lo que no cuadra en lo que le pretenden atribuir a mis clientes. Rápidamente te explico. La juez concluyó ayer que en esta organización o entramado criminal están involucradas secretarías de Estado, empresas paraestatales, empresarios que cuentan con concesiones para importar hidrocarburos. También dijo que están involucrados agentes aduanales, empresarios con muelles concesionados, también empresarios transportistas y empresarios gasolineros. Mario, por más extraño que te parezca, dice la juez que ella es la líder, que ellos son los líderes de esta organización criminal. En síntesis, ellos pueden mandar en la persona de todos estos y tomar decisiones. Pues con toda sinceridad, no creo que fuera posible, ¿eh?
1: Ahora, la defensa de sus clientes es que ellos no eran los únicos responsables o es que ellos no tuvieron nada que ver con la trama.
12: Segundo, es que ellos nada tuvieron que ver con la trama.
1: ¿Y entonces por qué además, se les señala?
12: La función operativa que tenían, Mario, es una función de mando medio con funciones administrativas y ni siquiera nunca estuvieron adscritos a la Marina. Y cuando me preguntas por qué se les señala, pues me parece que lo hacen para tener a dos responsables y no llegar al secretario de Marina. Porque si alguien de alto nivel estaría en capacidad de tomar decisiones para permitir ingresos de buques de manera irregular, pues me parece que es el alto mando, no dos marinos de mando medio, que además no mandaban en ninguna de las aduanas, no mandaban en la Cipona, no mandaban en los laboratorios.
1: ¿Qué responsabilidad administrativa tenían?
12: Manuel Roberto Farías Laguna era el secretario particular de un subsecretario. Y en el caso de Fernando, mientras todo esto pasaba, se encontraba de agregado militar en España.
1: ¿En el tiempo en el que ocurrieron estos hechos?
12: En el tiempo en que aparecieron estos hechos. Entonces, déjame hacerte una analogía, Mario. Pues ahora resulta que Fernando, por ejemplo, además de ser una persona que tenía la capacidad para mandar prácticamente en todo el Ejecutivo Federal, también tiene el don de la ubicuidad. Puede estar en dos lugares del mundo al mismo tiempo. Puede estar en España y también estar en las aduanas tomando decisiones.
1: Bueno, finalmente, licenciado Epigmenio Mendieta, ayer lo escuchábamos y lo transmitimos aquí hace unos momentos, ayer y hoy, cuando hacía usted referencia a que en el expediente aparecía la mención de Andy, esto que recogimos en algún momento con Penilei Ramírez y con Arturo Ángel, que ellos hubieran publicado notas al respecto, ¿por qué es relevante eso?
12: Pues es relevante porque la Fiscalía General de la República en otro momento dijo que esa información era falsa. Y pues resulta que en el momento de que el agente del Ministerio Público pone en conocimiento a la juez de todos los actos de investigación que hay dentro de su carpeta, verbalizó ambas declaraciones, tanto la del testigo Santo como la del testigo JCSP, de tal manera que esa información sí existe.
1: Bueno, pues licenciado, yo le agradezco y ojalá podamos seguir conversando.
12: Siempre un gusto poder saludar, Mario, a ti y a tu amable auditorio.
1: Gracias, buenas es el licenciado Epigmenio Mendieta, abogado de Fernando Farías Laguna, y le repito lo que le dije más temprano cuando hablamos con Citlali Hernández. Se trata de que usted tenga la información y usted se forme su mejor opinión. Y vamos a cerrar este bloque antes de irnos a un corte. Pero antes de eso tengo dos cosas más que contarle. Una es, ¿se acuerda usted que platicamos aquí con el secretario de gobierno de Michoacán y que es hermano de Carlos Manso y que nos decía que no le habían pedido a Grecia Quirós los celulares de Carlos Manso? Bueno, pues la Fiscalía General del Estado de Michoacán solicitó a Grecia Quirós, la alcaldesa de Uruapan, los celulares de su esposo, quien fuera asesinado, como parte de los avances y las líneas de investigación. A través de un comunicado, la Fiscalía justifica que los equipos forman parte de las acciones que desarrolla la institución para el esclarecimiento, a lo que Grecia Quirós dijo, me quieren quitar del camino, señaló y dijo que es una ofensiva en su contra. Y cerramos con temas de justicia, con el caso García Luna, que hoy volvió a ser tema en la mañanera, con el asunto de si ha recaudado o recuperado recursos. Cuéntanos, Hatsiri, ¿cómo estás, Hatsiri Magallanes? Qué gusto saludarte.
13: ¿Qué tal, Mario? Muy buena tarde. Pues sí, fíjate que el gobierno mexicano recuperó más de $5 millones provenientes de activos vinculados con la red financiera relacionada con Genaro García Luna, mientras todavía se encuentra pendiente la liquidación de otros bienes a favor del Estado de mexicano. Así lo confirmó el día de hoy Omar Reyes, quien es titular de la Unidad de Inteligencia Financiera. El día de hoy en la conferencia mañanera, el funcionario presentó estos resultados de las investigaciones financieras sobre el exsecretario de Seguridad Pública, y bueno, pues expuso que el 25 de agosto de este año los recursos ingresaron ya al Estado mexicano. Vamos a escuchar cómo lo dice.
14: La UIS presentó una demanda civil ante la Corte del 11º Circuito Judicial en Miami-Dade, Florida, para recuperar los activos desviados, en donde se reconoció la legitimidad del Estado mexicano para litigar el caso, y el 19 de mayo de 2026 se dictó sentencia condenatoria a favor del Estado mexicano contra la familia Weinberg por su participación en el esquema ilícito de contrataciones públicas vinculadas con Genaro García Luna. Como resultado de este proceso, el 25 de agosto del 2026, el Estado mexicano recibió $5,805,693.50 derivados de la recuperación de una póliza de fianza y la liquidación de 12 propiedades ubicadas en Florida, Estados Unidos, vinculadas con la familia Weinberg.
13: El funcionario señaló que se identificó un esquema relacionado con el presunto desvío de recursos públicos. Este esquema habría incluido la presunta simulación de prestación de servicios, la intervención coordinada de funcionarios y particulares y también la utilización de empresas fachada. Y en este contexto, la presidenta Claudia Sheinbaum informó que estos recursos pues van a ser destinados para escuelas en la zona de la montaña del estado de Guerrero. Escuchemos.
6: De todos los fraudes que se cometieron del 2012 al 2018. Hasta ahora se ha podido recuperar, se gana ese juicio civil y hasta ahora se ha podido recuperar $5.8 millones. Nuestro objetivo es que este recurso sea dedicado a escuelas en la montaña de Guerrero. Estamos trabajando ya para que podamos explicar media superior y superior en la montaña de Guerrero, y si también requiere la educación básica.
13: El reporte que tenemos, Mario.
1: Gracias, Hatsiri, buen fin de semana.
13: Gracias, igualmente, buena tarde.
1: Buena tarde, gracias también por sus mensajes. Don Ernesto Holguín dice, así como decíamos, ¿dónde está Rocha? Ahora hay que preguntar, ¿dónde está Ojeda? Se refiere al exsecretario de la Marina del sexenio pasado, a propósito de la nota que dijimos hace unos momentos, donde lo citaban a declarar en carácter de testigo, que eso es muy importante tenerlo claro. 55-24-99-1025, 55-24-99-1025, tarde movidita, ¿eh? Y si cree que ya acabamos, ahorita le voy a contar de los drones presuntamente del narco derribados en la frontera de Estados Unidos. Ya ve que no nos faltan fuentes de tensión con lo tersa que va la relación binacional. Le platico regresando.
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25: Estamos de regreso con más información vial. Norte, hallarás buen avance en ambos sentidos de Avenida R1, entre Avenida Maravillas y Avenida Río de los Remedios. Sur, tránsito moderado en ambos sentidos de Avenida Insurgentes, entre Periférico y la salida a la autopista México-Cuernavaca. Aún así, no te detendrás. Hasta aquí la información vial.
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1: Con 6:32. Gracias por seguir con nosotros en este espacio. Bueno, ahorita hacíamos aquí el recuento con el equipo de todo lo que hemos platicado a lo largo de esta emisión con Citlali Hernández, con el presidente de la Coparmex, con el secretario general de la Conferencia del Episcopado, con el abogado de Fernando Farías. Vaya conversaciones que hemos tenido oportunidad de tener el día de hoy. Y vamos a seguir ahora con José Díaz Briceño. Usted lo conoce porque es colaborador de MBS, corresponsal en Washington, y a quien además yo sigo desde hace muchos años. Y se lo dije el primer día, me da mucho gusto tener el privilegio ahora de conversar con él por las tardes. ¿Cómo estás, José?
26: Hola, Mario, ¿cómo estás? Buenas tardes, saludos desde Washington.
1: Oye, pues decíamos que por si faltaran motivos de tensión, se da esta nota que no es del todo nueva en términos de especulación, pero sí en términos de la confirmación por parte de Estados Unidos de este hecho. A ver, cuéntanos, por favor.
26: Sí, Mario, pues recordarás que desde la llegada del presidente Donald Trump ha habido este enfoque en militarizar la frontera con México, todo esto para contener la migración irregular y también el tráfico de drogas. Y en este contexto, el Comando Norte ha tenido como una de sus misiones pues buscar un sistema que les ayude a neutralizar los vuelos de drones comerciales usados en principio por las organizaciones del crimen organizado mexicano. Esta búsqueda de un sistema antidrones efectivo ha sido muy tortuosa para el propio Comando Norte. Mario, recordarás apenas el embarazoso episodio de febrero de este año, cuando la administración Trump aseguró que el Pentágono había neutralizado una supuesta incursión de drones de los cárteles en la frontera cerca de El Paso, Texas. Ese evento de febrero resultó un pequeño escándalo, pues se supo que el Comando Norte había usado un sistema de rayos láser en contra de supuestos drones sin avisar a la Administración Federal del Transporte, y esto provocó un cierre del aeropuerto de El Paso. El escándalo fue aún mayor cuando se conoció que la supuesta incursión de drones hostiles no había sido tal, sino que en realidad el Pentágono, el Comando Norte, había derribado globos del tipo que se usan en fiestas infantiles.
1: Imagínate.
26: Así es que desde entonces, Mario, el Comando Norte ha estado pues buscando mejorar sus procesos en zonas militares de la frontera con México y ha realizado pruebas con un sistema de rayos láser de la empresa AeroVironment. Y el día de hoy el Comando Norte hizo público que la noche del martes y la noche del miércoles de esta semana usó el sistema de rayos láser para derribar 3 drones cerca de la frontera. La operación ocurrió con la cooperación de la Secretaría de la Defensa Nacional, de acuerdo con el propio Comando Norte, pero no se conoce exactamente si el derribamiento ocurrió en espacio aéreo mexicano, estadounidense, ni tampoco se conoce el área específica de la frontera donde ocurrió. Para cerrar, Mario, el Departamento de Seguridad Interna considera que hay vuelos a lo largo de la frontera que pues cuantifica esta dependencia en 54,000 alrededor de un año. Y en principio el Comando Norte aseguró en su comunicado hoy que no tolerará el llamado halconeo que usan algunas organizaciones de tráfico de migrantes en la frontera. Hasta ahora, eso es importante resaltar, el Pentágono no ha confirmado que los cárteles mexicanos hayan usado drones para atacar a fuerzas en el lado estadounidense de la frontera, como lo han hecho, eso sí, contra grupos rivales en Michoacán o en Zacatecas y otros estados mexicanos, Mario.
1: Claro.
26: Este es el reporte.
1: Que es distinto, estamos en un grado distinto, pero no deja de ser relevante, por supuesto, estas funciones de vigilancia, pues que evidentemente chocan con la agenda de Estados Unidos. Gracias, José.
26: Hasta luego, Mario, que estés muy bien.
1: Hasta luego, José Díaz Briceño. Y es hora de ir a los números.
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1: Hola, Eduardo, buen viernes.
5: ¿Cómo estás, Mario? Buenas tardes, buen viernes a todos. Gracias, saludos.
1: Oye, el tema que traes hoy es central porque es quizá una de las dolencias más fuertes de la economía mexicana, el tema de la informalidad. Cuéntanos.
5: Sí, mira, se acaban de dar datos oficiales que tomamos y me parece que es importante abundar un poco en ellos. Mira, si tomamos una fotografía, una instantánea, vemos que en los primeros 7 meses del presente año, de enero a julio, se crearon como balance del periodo 378,000 trabajos. Ciertamente no es lo mejor, pero es buen dato si tomamos en cuenta que la creación de un solo trabajo más puede ser una buena noticia porque hay buenas noticias para las familias, para las personas que pertenecen a esa familia. Sin embargo, si abundamos un poco más en esa instantánea, veremos que el trabajo informal creado en el periodo alcanzó 1,154,000 plazas informales, insisto, y el trabajo formal presentó una contracción, una resta de 777,000 trabajos. Es decir, se crearon a ritmos mensuales 164,857 trabajos promedio al mes en el periodo, pero se perdieron 111,000 trabajos formales cada uno de esos meses promedio. Ahora, ¿por qué estamos perdiendo trabajo formal? Eso debería de preocuparnos de manera muy importante. Hay varios factores, Mario. Hay que analizar diversas problemáticas para encontrar cuál es la que tiene quizá mayor peso. Tomo una, no porque sea la más importante, sino me parece que no deja de ser relevante el saber cuál es el costo que tiene que pagar una empresa o un empresario para crear un empleo formal. Y vale la pena señalar que en el país el 97.5% de las empresas formales son microempresas, tienen entre 1 y hasta 10 trabajadores, y que si sumamos a las pequeñas y las medianas, el 99.8% del complejo formal empresarial es de micro, pequeña o mediana dimensión, solamente el 0.2% son grandes empresas. Como idea de trabajo, el costo del empleo está pesando demasiado, sobre todo en las microempresas. El salario nominal, Mario, solamente el salario pasó de el 2018 y el 2026 de 2,687 pesos a 9,582 pesos mensuales, un aumento de 265% nominal. En frontera pasó de 2,687 en el 2018 a 13,409, un aumento de 399%. Sin embargo, no solamente subió el salario, también subió la carga social. En promedio hablan de 40%. La aportación patronal al retiro del trabajador pasó de 5.15% a 9.51% en el 2026 y pasará a ser a 13.8% en el 2030. La cuota del Seguro Social pesó 4 puntos porcentuales más. El Infonavit, según algunos empleadores, al 40% subió. Horas extras mucho más caras ya. el registro electrónico en caso de trabajo a distancia, vacaciones dignas, semanas de 40 horas, o sea, todo eso hace que un empleo formal sea más caro. Y ahí podemos encontrar quizá una de las razones por las cuales se está perdiendo empleo formal. La economía está trabajando muy lento y eso hace que un empresario no pueda soportar una carga formal tan pesada en su empresa, y por eso quizá se están yendo, se están cerrando los trabajos formales en el país.
1: Pues ahí son datos de lo que significa para el sector privado esta carga, y te agradezco como siempre, Eduardo, que nos pongas en perspectiva esta información. Te mando un gran abrazo y espero que tengas muy buen fin de semana.
5: Igualmente, Mario, gusto saludarte como siempre y saludar al público. Que tengan buena noche y excelente fin de semana también.
1: Hasta el lunes, Eduardo Torreblanca. Nosotros vamos a una pausa para regresar con información del juicio a Meta, que le tenemos más detalles. Y vamos a terminar en viernes, platicando de Juanga con Julia Palacios, que además siempre es una delicia platicar con ella. Ya regresamos.
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1: Sergio, querido, ¿cómo estás?
0: ¿Cómo estás, padrino? Muy bien, muy bien. ¿Tú qué tal? ¿Qué tal la audiencia ya en este viernes?
1: Del cero al meta, ¿cómo va tu vida?
0: Híjole, ojalá me fuera como a meta.
1: No sé. Como a meta. Esta semana creo que no estoy tan seguro que piensen eso. Cuéntanos.
0: Fíjense que esta semana Meta finalmente aceptó un acuerdo por nada más y nada menos que 18,000 millones de dólares. Es una verdadera barbaridad, una locura cuando uno lo pone a pensar, pero yo deseo que ojalá me fuera como a Meta, padrino, porque en realidad es que las ganancias de Meta ascienden a 201,000 millones de dólares tan solo en 2025, es decir, 10 veces lo que lo están multando. Y bueno, o lo que llegó al acuerdo. ¿Y de qué se trata este acuerdo? Es un acuerdo que alcanzó con 49 estados de la Unión Americana con el fin de desestimar una serie de demandas en la que le acusaban de generar adicción en los jóvenes y desarrollar productos adictivos conscientemente de que lo estaban haciendo. Y número dos, de afectar la salud mental de niños y adolescentes. Vale la pena señalar que estas demandas, aunque son de una u otra forma recientes y son de este año, es un tema que han venido arrastrando distintas redes sociales desde hace, pues ya podríamos decir, hace casi un lustro. Me puse a investigar y la multa, la primera multa en este sentido la recibió YouTube hace 5 años por 170 millones de dólares. Un tema muy similar. Esto ha venido persiguiendo a las redes sociales y hace un año Facebook sacó una serie de cuentas que se llaman Facebook Teens o cuentas para adolescentes. Con estas trató de mitigar los daños, de comunicación, no los daños a los jóvenes, porque los jóvenes, pues en realidad es que no les cambió absolutamente nada. Por ejemplo, estábamos analizando que los niños tenían acceso a filtros de belleza. Este tipo de cuentas tenía acceso a filtros de belleza, ¿no? Entonces, uno puede pensar cómo alguien de 14, sí, 15 años puede estar usando, claro, filtros de belleza.
1: Con
0: entonces,
1: los efectos que eso tiene en la autopercepción.
0: Completamente, porque pues, tú te ves en el espejo y ya no te ves así, ¿no? Entonces, todas estas cosas fueron haciendo mella en que Facebook pues finalmente tiene que aceptar este acuerdo, tiene que desembolsar una cantidad importante, y no solo eso, tiene que hacer una serie de modificaciones en su plataforma que me parecen muy puntuales y relevantes. La primera es que las notificaciones a este tipo de cuentas, las cuentas de adolescentes que estamos platicando, no van a llegar en horario escolar. Otro punto, durante la madrugada, este tipo de cuentas no se van a actualizar y de una u otra forma van a quedar inservibles. Okay. Es decir, los adolescentes no pueden publicar, no pueden actualizar el feed, no pueden mandar mensajes. Tienen tiempos en los que la red no se actualiza igualmente durante el día para que haya estos tiempos de desconexión. Y lo interesante es que Facebook, o bueno, más bien Meta, aplicó la de, bueno, o sea, yo sí les voy a pagar esta cantidad, pero ahí les va. Primero se los voy a pagar en 10 años, okay, porque pues aunque tengo ganancias recias,
1: no le pierden.
0: No le pierde. Y la segunda, que es la más interesante, es que condicionó el pago del 30%, que son el equivalente más o menos como a 5,000 millones de dólares, a que YouTube y TikTok también paguen esa cantidad, y no solo eso, sino que también se comprometan a seguir las mismas para no estar en desventaja, es decir, no solo pierdo dinero, sino que tampoco voy a perder anunciantes ni voy a estar en temas competitivos. Hasta ahorita ni YouTube ni TikTok han salido a decir nada ni aceptar, y lo han dejado como por su lado. Yo estoy seguro que ellos van a terminar cediendo, porque pues, la verdad es que no hay de otra. Y lo interesante es que esto ya levantó ámpula en otros lados. Por ejemplo, ayer desde Bruselas le solicitaban a Facebook, a Meta, pues oye, estas mismas medidas que vas a aplicar en Estados Unidos, las deberías de aplicar en otras partes del mundo, empezando por Europa. Y entonces habrá que ver cómo modifica esto y el impacto que esto tiene. A mí la verdad es que me parece una buena solución. Lo hemos platicado tú y yo, padrino. O sea, todo lo que sea tratar de meter en cintura, tratar de cuidar al usuario, tratar de quitarles, pues de repente este tipo de prácticas siempre es positivo. Falta, obviamente, se pueden hacer mejores las cosas, claro, pero son primeros pasos que hay que ir tomando.
1: Pues sí, pero bueno, ahí van en el sentido, creo que van en el sentido correcto muchas de estas medidas, y bueno, vamos a ver si le termina tocando a las otras plataformas. Gracias, Sergio.
0: Un abrazo, padrino, perdóname, un abrazo, padrino, para ti, para toda la audiencia.
1: Se dije, ya se fue, le fue el fue Wi-Fi Facebook aquí al padrino. Gracias.
0: Zuckerberg, bye, hasta luego.
1: Gracias a Sergio López, como cada viernes en este espacio.
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0: Y vamos a platicar con Julia Palacios, a quien además hoy pude abrazar por la mañana. ¿Cómo estás, Julia?
1: Pues muy feliz de haberte abrazado en este día. Qué bueno que coincidimos. Pero pues un día triste porque seguimos recordando 10 años del fallecimiento del gran ídolo Juan Gabriel.
0: Oye, no hay nadie como Juanga, ¿no? Hoy en la cultura popular mexicana no hay nadie de ese tamaño, ¿sí?
1: No, yo creo que no, Bueno, creo que Vicente Fernández en su momento también, cuando falleció, pero hoy día, vivo, no creo. Y un compositor tan prolífico, bueno, pues pensemos en José Alfredo Jiménez, en Agustín Lara, ¿no? Yo creo que por ahí está en esos grandes, pero Juan Gabriel era todo.
0: Oye, verdad era todo. Yo me acuerdo en alguno de sus conciertos sacaba unas carpetas, pero carpetas así en serio. Y entonces decía, ¿cuál quieren? Y entonces iba pasando las hojas, porque la cantidad de canciones que tenía era brutal. Pero, ¿a qué se atribuye, pues, que Juanga sea Juanga, pues, y en medio de toda la oferta de artistas, él ocupa este lugar tan especial?
1: Bueno, yo creo que tenía, yo insisto que hay un Juan Gabriel adentro de cada uno de nosotros, ¿sí? De hecho, escribí un capítulo en un libro sobre cultura y comunicación y le titulé Te pareces tanto a mí. Y yo creo que todos nos parecemos a Juan Gabriel en alguna parte de nuestra vida, sobre todo para quienes tuvimos la fortuna de verlo en vivo. Tú tuviste la fortuna de verlo en vivo. No había distinción de clases sociales, hombres, mujeres, vampiros, mutantes. Todo mundo le entraba a las canciones de Juan Gabriel. Entonces esa magia de poder tener en el puño de la mano a un público tan diverso que está unido por algo más allá del dinero, de la clase social, de los intereses personales, de la educación, que es el sentimiento. Y Juan Gabriel tenía la habilidad de llegar al corazón de las personas, de hablar de cosas muy, muy sencillas, muy básicas, pero que todo mundo hemos vivido, ¿no? Y hemos sentido. Entonces, uno puede decir que es simplón, sí, pero es una gran poesía popular, una gran poesía con unas frases pegajosas que apelan a todo mundo, ¿no?
0: Oye, grande. Ahora que se habla de farmear aura, estoy viendo a Juanga en Bellas Artes. Y bueno, nada más se para y la manera de llenar el espacio, esa presencia escénica espectacular, ¿no?
1: Espectacular, sí, y sin ningún pudor, ninguna decir, a ver, voy a hacer esto, voy a hacer lo otro, sino una espontaneidad. Hoy me quiero vestir con flecos dorados y lentejuelas y pues aquí salgo, ¿no? Salgo y me muevo. Y muevo las caderas, y muevo los hombros, y sonrío, y hago desplantes, y etcétera, etcétera, etcétera. No había nada que lo estuviera limitando. A un innovador, alguien que rompió con paradigmas. Y esto, ¿no? La presencia escénica llenando el espacio, llenando el escenario, con sus diferentes tonalidades de voz, caminando de un lado a otro. Y con estos coros que a mí me fascinan de sus canciones, estos riffs, que hoy entrevistaba precisamente a Gustavo Farías, que fue su producción, pues, productor musical, y decía que Juan Gabriel lo llamaba llavecita, ¿no? Estos riffs que se te pegan, y ahí estás, el no, Anoa, y que tienen esta melodía totalmente pegajosa y esta cadencia en las letras, que no te la vas a quitar de la cabeza y las vas a poder seguir cantando y bailando.
0: Pues qué bueno que no nos la podamos quitar de la cabeza. Yo creo que siempre es un buen pretexto para hablar de Juan Gabriel. Y yo cada viernes terminaría feliz hablando y oyendo a Juan Gabriel para cerrar la semana. Y además hoy nos dio la oportunidad de platicar con la doctora Julia Palacios, a quien siempre saludo con el enorme gusto y la admiración de siempre. Gracias, Julia.
1: Al contrario, Mario, saludos a tu auditorio y pues a bailar y a cantar a Juan Gabriel, que es lo que toca el día de hoy.
0: Eso toca. Gracias, Julia.
1: Abrazos.
0: Gracias. Abrazos. La doctora Julia Palacios, quien usted la conoce, no requiere mayor presentación, pero además es doctora en historia y especialista en música y entretenimiento, maestra de la Ibero, entre otras cosas. Bueno, Ernesto, ya nos vamos. ¿Qué hay que mirar este fin de semana, Ernesto Osorio?
2: Mi querido Mayo, este fin de semana la plenaria del Partido Verde, Partido del Trabajo y Morena asiste a la Secretaría de Gobernación. A las tres reuniones se define la agenda legislativa del próximo periodo ordinario de sesiones y también el domingo 30 el Maratón Internacional de la Ciudad de México. Un mensaje importante para los participantes: el próximo domingo el metro inicia operaciones desde las 5 de la mañana y el lunes el Consejo General del INE sesiona para resolver el asunto Somos, a ver si cumplió o no con el resolutivo de cambiar su identidad.
0: Muy bien. Oye, y para irnos, estoy viendo la pantalla de CNN, 10 años de la muerte de Juan Gabriel, N más Foro, 10 años de la muerte de Juan Gabriel, Milenio, 10 años de la muerte de Juan Gabriel. Se ve que ya lo superamos, ¿verdad? Se ve que ya no nos duele. Bueno, gracias, Ernesto. Gracias, Isra, gracias, Guille, gracias, Gio, gracias a los productores, operadores, gracias a todo el equipo. Le dejamos aquí con toda la programación. Gracias por la complicidad de cada día. Yo soy Mario Campos y le deseo, como siempre, que tenga usted un magnífico, pero un magnífico fin de semana.
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0: Las cifras no mienten. Solo 40 de cada 100 profesionistas en México trabajan en un empleo relacionado con su carrera. Y solo 4 de cada 10 empleadores creen que los egresados están bien preparados. En Contrátame, Ivonne Vargas asegura que la época en que un título bastaba para contratarse quedó en el pasado. Hoy, no importa qué tanto sabes, sino cómo respondes a un problema. Poco importa si eres el erudito de la clase o del trabajo. Lo valioso es a quién le platicas que estás desempleado, cómo lo haces, cuán fuerte es tu red de contactos y cómo construyes tu reputación profesional en la red. ¿Te das cuenta? Buscar trabajo ya no es como te lo dijeron en la escuela y como lo hicieron tus padres. Hoy necesitas una estrategia diferente. La competencia afuera es ruda. Para un puesto aplican entre 250 y 300 personas y de estas, al menos 25 o 30 tienen el mismo nivel que tú para cubrir la vacante. Seguramente te has puesto a pensar millones de veces qué harías terminando la universidad y cómo es que debes dar ese paso a la vida profesional. ¿Qué te apasiona hacer? ¿Hacia dónde vas y por qué? ¿Cómo destacar en una entrevista? ¿De qué manera vender tus canas, es decir, tu experiencia laboral, con éxito? Muchas preguntas. Muchos no por respuesta al aplicar un empleo. Contrátame ofrece varias estrategias para responder a distintos cuestionamientos sobre cómo conseguir un sí por parte del reclutador. Ivonne Vargas sabe muy bien que los jóvenes y los profesionistas con mayor experiencia deben prepararse para enfrentar la competencia laboral, conocer sus fortalezas y aprender a dar un valor en cada entrevista laboral. Cuando piensas en el siguiente empleo, evita visualizar el proyecto como si una buena oportunidad fuera privilegio de todos, menos tuyo. Tampoco lo veas como, si fulanito A no me acepta, pues me conformo con menganito B. No seas como quien va por la vida creyendo que el jefe mandón desaparecerá por arte de magia en el siguiente empleo. Contrátame es una lectura que brinda herramientas prácticas para entrar al complejo mundo laboral desde una perspectiva diferente. No importa cuántos no hayas recibido o si tienes un empleo fijo, hay que estar listo para convertirte en una primera opción entre los reclutantes todos los días. Como candidato es indispensable que inviertas en autoconocerte para identificar tus fortalezas. También es importante identificar qué buscan los empleadores. ¿En qué fracción de segundo sabe el reclutador si es un empleado potencial? ¿Qué errores no se perdonan en la entrevista? ¿Cómo hablar del salario? ¿Cómo mover a tu favor el comentario de un reclutador? ¿Cómo preparar un currículum que grite «Contrátame»? ¿De qué manera hablar de resultados? ¿Qué ofrecer cuando se tiene poca experiencia laboral? ¿Cómo preparar la entrevista y dar seguimiento con el empleador? Todo esto y más con un lenguaje sencillo forma parte de esta obra. Date la oportunidad de conocer «Contrátame» y conviértete en esa persona que están buscando los empleadores. Y más importante aún, en esa persona que tiene el trabajo que siempre ha soñado tener.
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0: están? Ya es viernes, gracias a Dios es viernes, qué bueno que están con nosotros esta noche a través de MBS Radio, MBS Noticias en el 102.5 de su FM con Autos y Más. Mi nombre es José Ra Zavala, gracias a los que nos ven a través de YouTube, de TikTok, de MBS Televisión y de todas las plataformas posibles, además de la radio. Espero que el tráfico allá afuera no sea de lo peor, pero sean ustedes bienvenidos. Amúllense, amodórrese 2 horas con nosotros, porque tenemos mucho que informarles y mucho que platicarles aquí en Autos y Más. Comenzamos.
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0: Bueno, señoras y señores, ya estamos aquí y también está nada más y nada menos que Sopita de Limaturation. ¿Cómo estás, Sopita de Limaturation?
1: ¿Cómo están, amigos? Muy buenas noches. Muy bien, muy feliz de que por fin sea viernes y no solo un viernes, sino es el último viernes del mes.
0: Ya se está acabando el año.
1: ¿No sientes que fue muy rápido agosto? A mí por lo regular agosto se me va lentísimo. Siento que
0: porque
1: agosto
0: tiene 31 días.
1: Y siento que es un mes innecesario. Igual que junio y julio.
0: ¿Cómo innecesario?
1: Sí, pues, o sea, de que si lo quitas de la vida, nadie se entera.
0: ¿Y cómo sería el año de 11 meses? ¿Cuál es tu idea? A ver, cuéntanos tú.
1: A ver, enero, febrero, marzo, abril, mayo, ¿no? O sea, de que primera parte de vas arrancando y ya. Septiembre, octubre, noviembre, diciembre, pum, adiós. Ya está. Así sería el año ideal.
0: ¿Y serían los meses de 45 días?
1: Pues, mira, un septiembre, un octubre de 45 días no me molestaría, ¿no?
0: Ok, sí, pues las fiestas patrias, exacto, el Halloween, queremos
1: un diciembre
0: Halloween
1: de 45 también,
0: claro,
1: ¿no? La
0: comiendo
1: Navidad
0: comiendo bacalao todo el año, ¿no? Comiendo bacalao todo el año. Exacto. Pero bueno, oigan, hoy es Día del Abuelo, o el Día de las Personas Adultas Mayores, una fecha oficial instaurada en 1983 para conocer el valor, la sabiduría y la importancia de los abuelos en la familia y en la sociedad. Usted tiene abuelo, abrácelo. Y no lo tiene, pues ya no lo abrace, pero vale la pena. Yo tuve la oportunidad de tener 5 abuelos, 6 abuelos, porque, y dirán, ¿por qué está loco? Porque la hermana de mi abuela nunca se casó, entonces la hermana y el esposo eran como otros abuelos. Entonces,
1: hermana y el esposo, ¿no? Que nunca se casó.
0: Digo, nunca tuvo hijos, perdóname. Nunca tuvo hijos, entonces tenía yo 6 abuelos a toda madre. Y los disfruté muchísimo, mis hijos, a mi papá también los disfrutaron cañón. Entonces vale la pena, festejen y apapachen por favor a los abuelos, cuídenlos, no los maltraten, al contrario, cuídenlos y apapachen. Un día como hoy, pero del año 2009, el guitarrista Noel Gallagher anuncia la separación definitiva de la banda británica de Oasis, a quien escuchamos esta noche.

0: Y hoy celebramos a Alfonso Herrera, actor de televisión, cine, teatro, ex integrante de RBD, actualmente estrella de la película La Captura, en la plataforma de la N. Acaba de salir esa película.
1: ¿No la he visto tú?
0: Yo tampoco, pero está saliendo ahorita justamente esa película de la plataforma de la N. A mí me gusta el cine mexicano, pero de pronto es que luego sacan cada churrazo.
1: De repente, ajá, sí. O sea, ¿no? Como que luego te encuentras unas cuantas joyitas que dices hoy, ¿no?
0: Pero sobre todo buena. Lo que no nos sale bien es la comedia. La comedia de cine es como muy barata.
1: Siento que es más de lo mismo, ¿no? Como que siempre atacan los mismos temas, los mismos chistes, los mismos actores, sí. O sea...
0: Pero bueno, por ejemplo, el cine español o el argentino han venido evolucionando en la parte de la comedia y todo. En México, el drama o los thrillers son muy buenos.
1: Yo sí. Son muy buenos, ¿no? Okay.
0: Oye, hay nueva regulación para el servicio de scooters en renta.
1: Ándele usted, ponga atención.
0: Tome la barbón. Regresaron los scooters en renta, que en la pandemia desaparecieron, ¿no? Y desaparecieron porque además se los robaban.
1: Sí, se los robaban. Pero y poco antes, ¿no?
0: Un poquito antes de la pandemia. Uh-huh. Pero pues ya están regresando, no sé, con seguramente mejor tecnología. Pero el 31 de agosto... empieza el programa de pruebas del servicio de scooters eléctricos de renta en la Ciudad de México. Prueba piloto implementado para el Mundial de Fútbol. Para los 22 turistas que llegaron, les pusieron sus scooters. La medida busca que las autoridades capitalinas evalúen el funcionamiento de este sistema de micromovilidad y en base a los resultados obtenidos, definan las condiciones bajo las cuales podrían continuar operando de manera regular aquí en La Capirucha. Aunque el cierre de las pruebas no significa necesariamente la desaparición definitiva de los vehículos de las calles, porque la Secretaría de Movilidad analiza aspectos como la demanda del servicio, a ver qué tanto lo pidieron. A mí la verdad es que me gustan, pero me parecen un poco súper peligrosos.
1: Bastante, diría yo.
0: Súper peligrosos.
1: Porque aparte... la gente que los usa, y digo la gente porque yo la verdad nunca he usado uno de esos.
0: Yo alguna vez dio miedo y lo dejé.
1: No traen protección de nada.
0: No. Entonces, y no lo sabes manejar tampoco, porque es la primera vez que la agarras.
1: Y van muy rápido también. Sí. Entonces, si las calles fueran perfectas, si no hubiera baches,
0: bicicletas, motocicletas, peatones, coches. Sí, si manejas a las 4 de la mañana en una calle bien alumbrada, pues no te pasa nada.
1: Exacto,
0: pero en
1: porque
0: el día,
1: luego hay ranuras que no ves y bueno, hemos visto aquí afuera de MBS gente volando.
0: No, la hija de un amigo, una amiga de mi hija, voló en una madre de estas y 7 clavos le tuvieron que poner en la pierna. Uy. 7 clavos le tuvieron que poner en la pierna a esta chica. Pero bueno, lo relevante es que paralelamente a una nueva regulación para los vehículos eléctricos que arrancó en el mes de julio, que ya habíamos comentado que son los BMP, ya sabes que son los BMP, los vehículos motorizados eléctricos personales que superan los 25 kilómetros por hora, ahora deben contar con placa, tarjeta de circulación y requisitos para los conductores. Con este panorama, el siguiente paso sería establecer un nuevo esquema específico para que la oferta de scooters en renta pudiera definir aspectos como el número de unidades permitidas, etcétera, etcétera. Pues el 31 de agosto, ya esta semana, bueno, en los próximos días se cierra. Y vamos a ver hasta dónde termina esto de los BMPs de renta.
1: Vehículos eléctricos. A ver si los mantienen.
0: Sí, a ver.
1: Porque hay varias marcas, no solo es una.
0: Existen en todo el mundo.
1: Ajá.
0: ¿No? En todo el mundo hay de estos scooters. Hay, por ejemplo, en Estados Unidos yo he visto que se llama Lime.
1: Aquí están, son los verdes con blanco.
0: Ah, son los de Uber.
1: Ajá, ajá.
0: Es el Lime es de Uber y hay otros, bueno, hay diferentes,
1: hay unos,
0: ¿no?,
1: azules también. Sí, Teo, hay varios, hay varias marcas.
0: Hay diferentes. Usted los usa, mándenos un WhatsApp y pues sonúe.
1: Salud. Y mándenos un WhatsApp.
0: ¿A qué número? Perdóneme usted.
1: 5540. Ay, no, ese es el de Don Beto. 50. ¡Ayúdame!
0: 55.
1: 45,
0: no.
1: Ese es el de Don Beto, ¿verdad?
0: Sí. 55. 3.
1: Don Beto, te voy a cobrar. Sí. Te metiste en mi cabeza y no sabes.
0: ¡Uy, Don Beto!
1: No, su número de teléfono. 45.
0: No. 50. A ver, mi hijito, ya no me acuerdo del WhatsApp.
1: Espera,
0: que hemos dado 6.
1: ¡Ay, aquí está el
0: 55 32
1: 55-11-46.
0: Exacto. Oh, 55-32-65-11-46. Tuvo que pasar un estornudo y seis recordadas para que la señora se acordara.
1: Ya le voy a cobrar a Don Beto, oye, sí, porque siempre ando dando su número hasta cuando tengo que hacer trámites 55
0: importantes. 55-32-65-11-46. Oye, vamos a un corte con música de viernes. ¿Qué quieres escuchar hoy?
1: ¿Qué te parece si ponemos a Madonna?
0: Madonna.
1: ¿No?
0: Sí, vamos a Madonna.
1: ¿Te late?
0: Vamos. Oh. Like a Virgin.
1: Venga.
0: Sí, perfectamente, como yo, Like a Virgin. Vamos a un corte comercial, musiquita de viernes. Volvemos con mucho más.

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0: Bueno, muchachos, ya estamos de regreso. Qué bueno que nos acompañan. Oigan, chismecito del día. Bueno, primero escuchábamos algo más de Marjana.
1: La Isla Bonita, me encanta
0: la
1: esa
0: isla
1: canción.
0: La Isla Bonita, sí, a mí también.
1: Ay, te voy a contar algo. Les voy a contar. Voy a sacar.
0: O de la Isla Bonita.
1: De ambas. Voy a sacar un trauma que tengo guardado, ¿no? Pero okay, pues ahí nomás.
0: Sale más barato que el psicólogo.
1: Exactamente. ¿Ustedes recuerdan cuando vino Madonna hace el año pasado? Hace dos años. Por sí, ahí.
0: Al Palacio de los Deportes. Claro, ¿no?
1: Sí, estuvo muy raro. Pero hagan de cuenta que los boletos los vendieron. Ya saben, de que los venden como con meses de anticipación. Entonces,
0: se acaban en dos minutos.
1: Ajá, entonces yo compré mis boletitos y resulta que algo le pasó a doña Madonna, se enfermó y no vino, movieron la fecha. Total que el concierto fue año y medio después de que yo compré los boletos. Y adivina quién no fue.
0: Tú.
1: Yo.
0: ¿Qué pasó como con Cani García?
1: Igualito, se me cruzó con un viaje, no fui, solamente los compré para ir a escuchar La Isla Bonita y...
0: Oye,
1: nada.
0: Es que ¿sabes qué pasa cuando tienes que comprar los boletos con tanto tiempo de anticipación? Que luego no sabes qué va a pasar ese día, si sí, tienes una boda, no, o un viaje, o tuviste chamba, o lo que sea, como que prever a... Ah, sí, yo voy a ir el 31 de mayo del 2027 al Auditorio Nacional, ¿verdad?
1: Sí.
0: Pues sí, pero luego...
1: Y lo malo es que la mayoría de los conciertos son entre semana.
0: Claro.
1: Entonces, pues ahí diría mi mamá, primero lo que deja y después lo que ya sabes.
0: Lo que atonta, lo que atonta.
1: Entonces, pues no hay de...
0: decir lo que pendeja te oí.
1: Doña Carmen, así dice.
0: Yo lo sé. Entonces, no, pues sí, sí, pero... en fin. Oye, bueno, ¿qué crees, chismecito?
1: A ver...
0: Bueno, ya ven que Ford Bronco es una gran unidad de transporte urbano y no urbano. Yo quiero probar una Bronco llamando a Julieta Meléndez. O sea, ya la probé. Pero la quiero volver a probar. Me gusta más la Bronco Sport que la Bronco Bronco. ¿Sí?
1: A ver, fíjate que, digo, para el día a día, pues sí, la Bronco Sport es lo ideal. La Bronco Bronco, o sea, la Bronco solita, yo siento que esa SUV es too much para la ciudad. O sea, esa mete el viaducto y ahí te encargo, porque es muy grande, muy ancha. Tiene llantas muy grandes. Digo, evidentemente está hecha para el 4x4.
0: 100%.
1: Entonces, yo la vería como un segundo coche, ¿no?
0: Y la Bronco Sport está hecha en México, ¿no?
1: Sí.
0: Según yo, en Hermosillo.
1: Sí. Ajá, en de Hermosillo, hecho, igual que Maverick.
0: Ajá, es correcto. Uh-huh. Pues, bueno, yo quiero probar una Bronco Sport. Y de esos colores que sacaron, azulito claro con blanco, rojo
1: sí,
0: con blanco.
1: Sí,
0: se ve padrísimo. Pues están por ahí viendo a ver si sacan una Ford Bronco Pickup. En una mutación de la Bronco en este formato. A ver, no es nuevo, desde Homer, por ejemplo, el Homer y el Homer Pickup, pero de acuerdo con los reportes, esta Pickup contaría con una configuración de doble cabina, una mayor distancia entre ejes, o sea, sería un poco más larga respecto a la actual generación de Bronco, de la que, por cierto, extraería las capacidades todoterreno y se apoyaría en dos motores, uno 2.3 litros turbo y el otro 2.7 litros biturbo, con una variante híbrida en el corto plazo. ¿Se ve bien, no?
1: La verdad es que sí, yo creo que es un producto bastante interesante y siento que va como muy ad hoc a lo que está haciendo la marca desde hace algunos años, ¿no? Que se está enfocando en el tema de los SUVs y me gusta que los hagan diferentes también, ¿no?
0: Sí.
1: O sea, como que no es más de lo mismo, no encuentras más de lo mismo en una Bronco Sport.
0: No, y en el tema de pickups, por ejemplo, tienen... pues todo con lobo, ¿no? O sea, con la F-150, sí. 250, 350, cuando va 550, lo que sea. Pero esa es indiscutible el liderazgo. De pronto sacan alguna versión que si... hace rato que venía delante de mí justamente una Lobo Harley Davidson.
1: Ah, mira.
0: Que hubo una versión hace muchos años.
1: Sí, sí.
0: Estaba padrísima.
1: Con cromo y todo esto, ¿no?
0: Bien fregona. Sí. Entonces yo creo que con lobo están súper cubiertos. Se vale que se animen a sacar ese tipo de unidades distintas.
1: De experimentar.
0: Exactamente. Sí. No ha confirmado la llegada. Se dice por ahí que pudiera ser más o menos para el 2030. También sería potencial esa plataforma para desarrollar una SUV de lujo de Lincoln, lo cual estaría llegando, insisto, hacia el 2030. Lo que sí no han confirmado la llegada, muchos medios apuntan a que podría estar ligada a la presentación de la pickup eléctrica Phantom, que apunta al portafolio de pickups para complementar la serie F de Maverick y Ranger, ¿no?
1: Uh-huh.
0: Y Phantom también podría tener una versión de SUV.
1: Es que las plataformas les dan. Entonces, ya lo decíamos ahorita, Bronco Sport y Maverick comparten plataforma. Y es una pick-up y una SUV.
0: Claro. Ahora, en el tema de pick-ups, yo creo que el mundo no está preparado para las pick-ups eléctricas todavía.
1: Sí, no, creo que de todas las que han salido no han tenido como el impacto que yo creo que se esperaba.
0: En
1: ¿no?
0: México todavía no, en Estados Unidos más o menos.
1: A lo mejor,
0: la RIMAC,
1: tal vez.
0: ¿Te acuerdas la RIMAC que vimos?
1: Bueno, esas se venden, bueno, se ven muchísimo
0: se
1: en Estados
0: muchísimo
1: Unidos.
0: Se ven muchísimo en Estados Unidos, RIMAC en México no está, pero de ahí en fuera no hay tanta, siento yo, no hay tanta demanda para las pick-ups eléctricas.
1: Que ya las tres grandes, las tres marcas estadounidenses tuvieron. O sea,
0: y no les fue bien.
1: Y creo que a ninguna.
0: Con la, precisamente hablando de Ford, la Lightning, no le fue nada bien.
1: Sí, no.
0: Nada, nada bien. Y decidieron, no sé si ya no se produce.
1: No sé, la verdad, no sé, pero...
0: Pero creo que ya no
1: pero se produce. Pero sí... Sí, no, o sea, no fue lo que esperaban, creo.
0: No, yo creo que tampoco fue lo que esperaban. Pero bueno, a ver, vamos a ver qué es lo que sucede con esta nueva pick-up. Yo creo que lo que está haciendo Ford es renovarse. A ver, lo que sucedió o está sucediendo con las marcas tradicionales, llamándolos tradicionales, heritage o como lo quieras, hay muchos heritage. Que les dicen marcas heritage, ¿no? Marcas tradicionales, marcas tal, es que con la llegada de los chinos y la capacidad de reacción y de acción de los chinos, se están teniendo que reinvertir cañón.
1: Sí,
0: ¿no?
1: sí. Porque... O sea, pues es que no hay de otra. O haces eso o...
0: Sí, o claro. Bye. Entonces, por eso tienen que sacar nuevas camionetas, nuevas pickups, nuevas... O sea, sí están un poco desesperados porque de pronto, madres, llegaron los chinos, empezaron a... sobrepoblar el mercado de vehículos buenos, bonitos y baratos. Y dicen, mocos, ¿y ahora qué hacemos?
1: Sí.
0: También es cierto que las marcas antes se pasaban un poco de lanza en dos cosas. En los gastos, porque despilfarraban un poco de lana, siento yo. Yo lo vimos en los autoshows y en tantas cosas.
1: Siento que era una manera diferente de comunicar. Ahorita el dinero se está yendo a redes sociales.
0: Sí, el dinero está yéndose a todo digital.
1: Exactamente.
0: Pero... Yo no estoy tan de acuerdo en lo digital 100%. Me queda claro que es una necesidad, pero puta, que todo sea digital, no sé si... Yo, por ejemplo, veo a mi hija, bueno, a mí mismo, cómo escroleo Instagram o cuando estoy en internet y escroleas hecho... O sea, no sé qué tanto se te quede porque recibes 12,000 mensajes en un minuto, pero no se te queda ni uno.
1: Exacto. ¿No? Sí, no. La verdad, y además... compartes, tú como marca, compartes, vamos a llamarle algoritmo, con otras 500.
0: Claro, por
1: ¿no?
0: supuesto.
1: O sea, sí, porque no sabes la persona que te está viendo qué es lo que acostumbra a ver, ¿no? Y a lo mejor...
0: Se supone que internet te conoce.
1: En
0: y
1: teoría.
0: Bueno, sí te conoce.
1: Ajá, pero tú como marca, o sea, por ejemplo, ¿no? Tú eres fan de ver videos de comida y de repente te aparece una publicidad de un nuevo Nissan Versa. Pues la vas a pasar, ¿no?
0: Pasar,
1: o sea,
0: claro.
1: Va a ser así como de...
0: Ah. Oye, me pasó, por ejemplo, el otro día fui a una junta a Geely y estuve hablando de Geely toda la mañana. No, Geely para acá, Geely para allá, Geely para acá.
1: ¡Ay, no escuché! ¿No? El...
0: Abro mi Instagram y había lo primero en un anuncio Geely.
1: Sí.
0: ¿Qué pedo?
1: Sí.
0: ¿Cómo?
1: Sí, no sé, eso sí da
0: eso
1: como...
0: Eso no sé,
1: dices,
0: que se escuche. Hay que preguntarle,
1: miedo, ¿no?
0: A Vane Guzmiau si te oyen o no te oyen, pero yo siento que las...
1: Yo creo que sí.
0: Yo claro que sí, por supuesto.
1: Sí.
0: Hablas, o sea, ahorita hay que hacer el experimento, hay que hablar de condones y te va a salir una marca. ¿Para qué hablaríamos de condones?
1: No lo sé.
0: Porque fue un muy mal ejemplo, ¿no?
1: Bueno,
0: o sea,
1: cada,
0: ¿por qué hablaríamos de condones?
1: Cada quien sus gustos y su publicidad.
0: No. Pero como, ¿para qué hablaríamos de condones ahorita, pon tú?
1: Porque podría ser el día del condón. ¿Hay un día del condón?
0: Claro que no hay un día del condón.
1: Ay, claro que sí, vas a ver.
0: Hay un día
1: sí.
0: del condón, no puede
1: vas
0: ser.
1: Vas a ver ahorita.
0: ¿Y
1: qué? Ahorita vas
0: se
1: a ver.
0: Se hizo para promover el uso responsable en el sexo de
1: vas
0: las personas.
1: A ver, ahora verás.
0: Que le andan pone y pone por ahí, ¿no?
1: Ahora verás.
0: A ver, día del condón. Día mundial del condón.
1: Es el 13 de febrero. ¡Ah!
0: Ah, ¿ves? Pues un día antes del amor. ¡Ah, qué buena onda!
1: Sí.
0: ¿Pero qué dice? Se hizo
1: bueno,
0: para
1: dice el Día Internacional del Condón se celebra cada 13 de febrero, un día antes de San Valentín, y fue creado en el 2009 para promover el uso responsable del preservativo, prevenir infecciones de transmisión sexual y evitar embarazos no deseados.
0: Oh, sí, muy bien. Use el condón.
1: Oh, ajá.
0: Condones, coche Ramón. Ah, el condón. Extra large. Muy bien. Vámonos, vamos a un corte comercial.
1: Vamos a un corte comercial.
0: Y bueno, pues yo qué culpa.
1: A ver, tú qué culpa y uno qué culpa de estarte.
0: Bueno, vamos con
1: conociendo
0: otra de
1: Otra de Madonna. Queremos saber eso.
0: ¿Quién sabe? ¿Otra de Madonna?
1: Sí, venga.
0: ¿Cuál? A ver, vamos.
1: Ay, no.
0: Bueno, yo solamente estaba haciendo una estrategia de marketing.
1: No, pero así no.
0: Que ligara con mi nombre, Coche Ramón, con Don Grandulón.
1: No, no. O sea, nada que ver.
0: Ay, vámonos con algo de Madonna.
1: La de Vogue.
0: Ah, rolononón de Madonna esta noche. Sí. Volvemos.

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0: Bueno, ya estamos de regreso.
1: ¿Qué
0: estamos escuchando, hermana?
1: Pues hoy es día de Madonna, ¿no? Primera hora, por lo menos, para que no digan de que ay, nadie pidió Michael a Madonna. Bueno, la primera hora, al rato ya ponemos algo más moderno.
0: Ahorita tenemos que irnos rapidito porque tenemos que ajustarnos, ya nos hemos tardado un montón.
1: Estamos escuchando Material Girl.
0: A Material. Ese eres tú. Materialista.
1: Material.
0: Oye, esa es de las primeras.
1: Bueno, es que todas son de las primeras.
0: Bueno, sí, todas son de las primeras. No, porque no, la de Vogue no es tan...
1: Bueno, la de la Isla Bonita también creo que fue por ahí de las...
0: De las primeritas.
1: Ay, no sé, pero es que sí ya... A ver, Madonna tiene 80 y tantos años.
0: ¡No!
1: ¡Ay, claro que sí!
0: ¡Claro que no!
1: Ahorita vas a ver. ¿Por qué pensaste que era de tu edad? No, oye, en serio, ya está... Ya es una señora de la tercera edad.
0: ¿Y tú de la segunda?
1: Tiene... ¡Ay! Ay, perdóname.
0: No,
1: Madonna.
0: No friegues, 70 perdón. Cuando mucho, ¿no?
1: 68.
0: ¿Eh? 68. No manches, ya la
1: ojalá
0: estás.
1: Ojalá no nos esté escuchando.
0: No, qué bueno. Es oh, que Madonna, I'm sorry. Oh,
1: I'm so sorry.
0: She's a little bit crazy. She doesn't know how to speak on the radio. She's crazy.
1: No, come es
0: on.
1: Que a ver, seamos honestos, ya se ve más grande. Te lo juro que yo pensé que tenía 80 años.
0: ¿Cómo vas a tener? Solamente Mick Jagger de los Rolling Stones hace esas locuras.
1: Ah, bueno, o sea, pero se vende la rodada, ¿eh?
0: ¿Ah?
1: O sea, Mick Jagger se mueve más.
0: Madonna, we're very sorry. We're thinking about another Cocon Doctor
1: no,
0: here.
1: No, Madonna descansa los viernes, no nos está oyendo.
0: ¿No? ¿Seguro?
1: No, sí,
0: ¿qué
1: seguro.
0: Tal que está yendo ahorita a un concierto en Manhattan?
1: No, creo que ya, viene oyendo, ya se está retirando.
0: Nos viene oyendo por iHeartRadio o alguna cosa así. ¿Estás de acuerdo?
1: No,
0: oye.
1: No sé.
0: Esta semana traje a prueba el Mazda 3 Hatchback Signature 2026, el compacto que combina potencia y estilo. Está muy feo que sea compacto, pero bueno. Oye,
1: ¿qué tal?
0: Refrendé mi gusto por los hatchback.
1: Ay, ¿siempre te han gustado?
0: Por eso lo refrendé, dije.
1: Ok.
0: ¿No? O sea, sí lo refrendé. Me encantan los hatchback. Me parece que es lo mejor. Sé que no tienes la cajuela, que si no, que si falta, que si sobra, que si no sé qué. Pero el Mazda 3 Hatchback Signature 2026 representa una versión deportiva y equipada de este coche. Tiene motor 2.5 litros turbo Sky Active G, que nos da 227 caballos y 310 libras-pie de torque, o sea, anda bien duro. Trae tracción integral. ¡Ay, un hatchback con tracción integral, mijos chulos! Una combinación que permite aprovechar la potencia y da más seguridad, evidentemente. Tiene una buena respuesta, o sea, las 310 libras-pie de torque hacen que arranque y que ande duro. Y en el modo Sport, la suspensión delantera es McPherson, la dirección eléctrica y frenos de discos ventilados adelante y atrás sólidos complementan una puesta a punto que nos da un buen manejo deportivo, padre, cool, diferente, me gustó. En el exterior era el color gris.
1: Polymetal gray.
0: Polymetal gray, exactamente.
1: Es como gris azuloso, ¿no?
0: Es como un gris primer brilloso.
1: Porque el polymetal gray sí es este como como el parecido al color que traes ahorita en la que traes ahorita.
0: En la RAV4.
1: Ajá.
0: Sí, del estilo.
1: ¿No?
0: Así.
1: Ah, entonces
0: pero
1: sí.
0: Es Mazda es diferente. Sí es el polymetal gray, ¿no?
1: Sí, así se llama. Así es diferente, obviamente, pero por ahí.
0: Es correcto.
1: Un pantone parecido.
0: Es un pantone, exacto. No hagas comercial de shampoo.
1: Es Pantene.
0: Pero una disculpita. Bueno, tiene esta característica del hatchback, este trasero pronunciado como el mío, unos rines de aluminio de 18 pulgadas,
1: no,
0: faros de LED dirigibles, quemacocos, espejos al color de la carrocería que lo hacen verse muy bien, tiene desempañante en los espejos, en el interior tenemos vestiduras de piel, asiento del conductor eléctrico de 8 posiciones con memoria, una pantalla de 10 pulgadas Mazda Connect, que cuando la ves sin conexión es bastante X, pero ya cuando está tu teléfono se ve muy muy bien. Sonido Bose o Bose de 12 bocinas y el Head Up Display, o sea, suena bien. Cámara de seguridad de 360 grados en la versión Signature. El paquete iActive Sense, que incluye frenado inteligente, control de crucero adaptativo, radar, asistencia al manejo en tráfico, monitoreo del punto ciego, mantenimiento de carril, etcétera, etcétera. El precio es 568 mil pesos. Dirán mucho, está caro. Sí, ¿quieres verlo? Está caro, está caro. ¿Lo vale? Yo creo que sí lo vale. ¿Por qué? Porque es un coche muy equipado, muy padre, que probablemente es que con eso me compro un SUV, sí, porque eso me pusieron. Sí. Con eso me compro un SUV.
1: Sí, pues sí. Cierto.
0: Y a lo mejor hasta una híbrida enchufable, sí. Este coche uh-huh. es especial. Este coche tiene su nichito.
1: Yo diría que este Mazda 3 es de la vieja escuela. Yo lo llamaría así.
0: Sí.
1: Porque evidentemente es un coche, la actual generación se presentó allá hace algunos años.
0: Sí.
1: Se ha vendido como pan caliente. O sea, la verdad es que, como dices, tiene su segmento muy marcado, su mercado. Pero pues evidentemente con la ola y la revolución que ha pasado en los últimos 2 años de productos que han venido principalmente de China, ofreciendo SUVs, híbridas enchufables, híbridos, bla, bla, bla, por el rango de precio en el que está este Mazda, pues evidentemente el panorama se amplía.
0: La
1: ¿no?
0: verdad.
1: Pero
0: sí, yo sé, pero te digo, cuando tú te compras un coche como estos porque te gusta, sales y lo ves y dices, ay, míralo, condenado. Cuando sí. te compras un SUV de 600, lo mismo, tú vas a decir, ah, ya voy a mi camioneta. O sea, un SUV de este precio no tiene el sex appeal que tiene un
1: y Mazda 3. Yo creo que quien se compra un Mazda 3 hatchback no está dentro
0: buscando
1: de sus
0: una
1: planes.
0: SUV híbrida.
1: Ajá.
0: ¿No?
1: Sí.
0: No, está muy padre. Échenle un ojito. Oigan, vamos con musiquita y un corte comercial y regresamos ya a la parte final de la primera hora de Autos.
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0: A ver, esta es una, como lo comentábamos la semana pasada, es una primicia primiciosa. Primicia primiciosa. Es la Toyota RAV4 2026 Plug-in Hybrid, ¿no? Es una nueva etapa de generación de las SUVs compactas más vendidas a nivel global, con un enfoque totalmente eléctrico. Por supuesto, Toyota siempre ya está súper electrificado, estandariza la motorización híbrida en toda la gama. Y ahí ya habíamos manejado, hablado y platicado acerca de la Toyota RAV4 híbrida normal,
1: convencional,
0: autorrecargable, y la versión híbrida enchufable que ya estará disponible próximamente en nuestro país, que la verdad es que creo que ya hay un sistema de apartado y así, pero todavía no han llegado más. Llegó nomás la que me prestaron. Esa la trajeron para que la probara Autos y Más. Dijeron, no, tráete una de Japón, aunque sea, vuélala. Le pagaron su asiento en primera clase y se vino para acá. Ok, tiene motor 2.5 litros del ciclo Atkinson. Tiene la HEV, tiene 236 caballos y la PHEV tiene 324, y se notan.
1: Se le nota el punch.
0: No manches, se siente muy bien. Tiene una transmisión eCVT, o sea, una transmisión desarrollada precisamente para vehículos híbridos. La tracción es front-wheel drive en la híbrida normal y all-wheel drive en la que tiene... hay tres versiones, la Woodland, la XE, SE y la Limited. Tiene un consumo estimado... A ver, yo la traía 900 con gasolina, porque te marca cuánto te da el de gasolina, 280, y traes como 100, como mil, más de 1,000 kilómetros, ¿no? Bueno. Con un solo tanque sin nunca recargar, ¿correcto? Pero la verdad es que está muy bien. Hay varias versiones, la LESE, enfocadas en el costo-beneficio, la XLE Premium, que tiene asientos de piel sintética Softex, cajuela eléctrica ajustable, asistencia de estacionamiento avanzada. Y está la Woodland, que está padrísima, orientada más fuera del asfalto ligero. O sea, no es cierto. O sea, no es un para salir del camino, y está tan bonita que no la quieres que ni que le dé el sol. Ni que le dé el sol.
1: Sí, o sea, pues para ir a la Marquesa, pon tú, ¿no? O sea, nada extremo.
0: Ni que le dé el sol, se me raya el rin negro brillante y me da un infarto.
1: Ah, no, bueno, eso sí.
0: Está hermosa, de verdad, sí. Está... No saben qué bonita les quedó.
1: Sí, está bien padre.
0: O sea, el frente, el trasero, el interior. Además, el interior, ¿te fijaste cómo es un poco como más rudo? Como sí. Más cuadradón, más tosco.
1: La hicieron más como tipo Tundra, como tipo
0: el interior.
1: Tacoma.
0: Sí.
1: Ajá.
0: El interior sí. Está padrísimo y la neta es que sí le da un toque ahí diferente. Bueno, tiene una pantalla de 13 pulgadas, un techo panorámico, un buen sistema de sonido de JBL. En cuanto tiene un consumo eficiente, gran pro. Consumo eficiente es uno de sus principales assets. Gasta muy bien gasolina. Tiene el Toyota Safety Sense 4.0, que ya incorpora todos los sistemas de ADAS, de asistencia en el frenado, cambio de carril, bla, bla, bla, todo. Y además, otra cosa que tiene Toyota es que cuando, y yo voy a decir,
6: ¿le estás haciendo publicidad a Toyota?
0: No. Cuando yo tenía mi Prius y lo anuncié en Facebook, a los 20 minutos me llamó una amiga y me dijo, baja tu foto ahorita. Y yo, yo te compro el Prius, pero no sabes ni cuánto vale, no importa. Yo, ¿tuyo está bien? Sí, yo te lo compro, bájalo. Pero es que no sé cuánto te lo... Velo. Y
1: me avisas.
0: Ah, y le hablé y llegó y me dijo, ahí está la feria.
1: Es que los
0: Prius
1: sí son súper demandados.
0: Todos los Toyota. O sea,
1: sí, bueno,
0: Prius,
1: sí,
0: más,
1: sí, sí, sí.
0: Pero
1: o
0: todos
1: sea,
0: los Toyota se ven
1: Corolla, RAV4. El otro día nos marcaron que justo había una chica que estaba en lista de espera de la RAV4, ¿te acuerdas?
0: Sí, claro. Sí. No, todos los Toyota seminuevos además se venden muy bien.
1: Sí.
0: La verdad es que tiene toda el Toyota Safety Sense. La CVT no está mal, pero bueno, a mí las CVTs no me encantan. Y tienes, no sé si tengas por ahí ya la lista de precios, pero mientras les digo que la RAV4 2026 se consolida como una elección muy recomendable para reducir el gasto del combustible, para bajarle al consumo, para tener un coche fiable. Y como competencia podría estar la Honda CR-V, la Mazda CX-50, por hablar de camionetas, ¿no? Ay,
1: difiero.
0: ¿Por qué?
1: Mazda CX-50, no, Mazda CX-5.
0: No, 50.
1: RAV4 con 50, no.
0: Yo siento que sí, la 5 es mucho más pequeña.
1: No. Sí, sí. Están ahí en el segmento. La 50 es más grande.
0: No, es que esta RAV4 viene ahora súper robusta, por eso me fui a la...
1: No lo sé, Rick, pero...
0: Pero la 5 no, además, bueno, sí. No, además esta vale $1,000,000. Y la
1: pero
0: CX5
1: la PHEV, o sea, es que, a ver, si vamos a comparar por tamaño, esa es una. Pero, si, o sea, si vamos a comparar RAV4 por... las características que tiene y precio, ni siquiera va con Mazda, porque Mazda no tiene híbridos ni híbridos enchufables en ese segmento. En ese
0: pero
1: caso
0: va a tener,
1: sería.
0: Pero va a
1: sí,
0: tener.
1: Van a llegar en el 2028.
0: Ajá, bueno.
1: Este sería con Honda CR-V, que es la que tiene híbrida. Uh-huh. Con Kia Sportage, que también hay una híbrida por ahí. Y son las que se me vienen a la mente. Pero me preguntaste el tema del precio. Ahí les va. A ver, solamente les voy a dar primero los precios de las versiones híbridas convencionales. Parte de los 650,300. Después tenemos una versión de $712,000. Y la tope
0: Órale,
1: de
0: está,
1: gama.
0: Está amplia la gama, ¿eh?
1: Sí, y la tope de gama, 898,500. Esto para las versiones híbridas convencionales. Y para la PHEV, que solo es una versión, lo cual también
0: Bendito
1: me encanta.
0: Bendito sea Dios, Toyotos.
1: Sí. Sí, sí, sí, que no pongan tantísimas. El precio de la PHEV es de, pues, $1,000,000, $999,000.
0: Está bien. Uh-huh. A ver, ¿hay más baratas? Sí. ¿Hay mejores? No lo sé.
1: Pues mira, es que aquí aplica la de
0: hay
1: te,
0: muchos factores.
1: Te vas a comprar unos zapatos que sabes que te van a durar.
0: Toda la vida.
1: Que sabes que no se te van a abrir a la primera pisada, que vas a poder correr un maratón y vas
0: unos
1: a poder...
0: Unos del tianguis.
1: ¿Sabes? O unos de una apuesta, ¿no?
0: Sí, del tianguis.
1: Ajá.
0: ¿No?
1: Bueno, en el tianguis luego hay buenos, ¿eh?
0: ¡Ah! Vamos a un corte, regresamos.
1: No, digo,
0: sabía
1: no.
0: que iba a defender el tianguis.
1: Ay,
0: sobre
1: obvio.
0: Todo el de los viernes.
1: Claro.
0: Volvemos.
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17: La Secretaría de Gobernación presentó la Alerta Nacional de Búsqueda para las Personas Desaparecidas y No Localizadas, nuevo mecanismo que busca acelerar la difusión de fichas de búsqueda en todo el país y fortalecer la coordinación entre autoridades para la localización de personas. Durante la presentación, el subsecretario Arturo Medina aseguró que los desaparecidos que han realizado algún trámite se tiene registro de más de 3,000 localizados con vida.
18: Mediante la Plataforma Única de Identidad, ustedes recuerdan que es parte de la reforma del año pasado, hemos detectado 40,628 coincidencias de personas con reportes de desaparición, pero que también nos aparece un reporte de que realizaron una actividad o trámite después de la fecha en que fueron reportadas como desaparecidas. Y queremos compartirles que de estas 6,939 ya tenemos un reporte de localización.
17: La iniciativa presidencial para prohibir candidaturas a mexicanos con doble nacionalidad fue rechazada por diputados del PAN. Federico Doring advirtió al gobierno federal que no debe olvidar que hay más de 30 millones de mexicanos que viven en el extranjero y comparten doble nacionalidad, sin dejar de lado a integrantes del gabinete federal, gobernadores y diputados federales que están en esta situación. La Suprema Corte de Justicia de la Nación confirmó que la casa del exdirector de Pemex, Emilio Lozoya, ubicada en la colonia Lomas de Besares, quedará en manos del Estado mexicano. La Fiscalía de Michoacán solicitó nuevamente a Grecia Quirós los equipos de telefonía celular del exalcalde de Uruapan, Carlos Manso, asesinado en noviembre del año pasado. La alcaldesa de Uruapan, a través de sus redes sociales, aseguró que la quieren quitar del camino. Adelantó que no debe sorprender algún intento de fabricarle cualquier delito y pidió que si le llega a pasar algo, no abandonen la lucha. Un helicóptero UH-60M de la Fuerza Aérea Mexicana aterrizó de emergencia luego de despegar del centro de adiestramiento de la comunidad de El Salto, Pueblo Nuevo, Durango. Los 7 tripulantes del helicóptero resultaron con lesiones leves. En Chiapas, otro helicóptero en el que viajaba el gobernador del estado, Eduardo Ramírez, tuvo un percance por un cruce de aves y la poca visibilidad en el aire, por lo que tuvo que aterrizar de emergencia. En sus redes sociales, el gobernador Eduardo Ramírez reconoció la pericia de los pilotos, lo que permitió que el accidente no pasara a mayores. Con información de reporteros y corresponsales, para MBS Noticias, Jonathan Amador.
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0: Bueno, señoras y señores, ya son las 8 ya van a dar. Y el niño va a merendar. ¿Sabes esa canción?
1: No.
0: Porque el chamaco es un señor que siempre sale con esta canción. Ay, mamá, mira esta amarilla, siempre baila, ¿no?
1: No, me suena como a cri-cri.
0: Es cri-cri.
1: ¿Ves?
0: Es correcto, es cri-cri. Oye,
1: Me va.
0: Te va.
1: A ver. ¿Qué?
0: Te va la vida, te va el amor. Ese es de Julio Iglesias, ¿no?
1: Sí, me gusta. Yo les quiero platicar de cómo me fue con Nissan X-Trail e-Power e-Force.
0: Ok.
1: Todo ese nombre.
0: A ver.
1: Híjole, tengo muchas cosas que decir y la mayoría son buenas. Okay. En un 95%.
0: Ok, porque, venga.
1: Porque ya saben, ¿no? Pero no hay coche perfecto. Claro. Dicen por ahí que los fierros no tienen no sé qué. Pero...
0: Palabra de honor, no, mejor completa la frase. Completa la frase bien, porque si no, puede uno pensar cualquier cosa
1: no
0: de los fierros.
1: No tienen palabra de honor.
0: Los fierros no tienen palabra de honor hablando de los del colo.
1: Exactamente.
0: Bueno, también de los...
1: De la vida, ¿no?
0: De la...
1: En general. Nissan X-Trail e-Power con e-Force. ¿Qué es eso? A ver, la realidad es que es un SUV que se acaba de actualizar, nuevecito de paquete, lo desempacaron hace algunos... un par de meses por ahí, no tiene mucho. Y... ¡qué preciosura de SUV hicieron! Un aplauso a Nissan, la verdad es que...
0: Está bonita.
1: Sí, o sea, y se maneja, híjole, mano, o sea...
0: Anda duro, ¿no?
1: De verdad que tiene un manejo, o sea, son de esos coches que te acostumbras a los 2 segundos. A ver, tú me vas a entender.
0: Pero ya es el nuevo e-Power.
1: Es que con...
0: Adecuaron el e-Power.
1: A ver, hicieron ahí como una combinación extraña que
0: a
1: hace
0: ver,
1: que
0: va.
1: Se manejen bien, o sea...
0: El e-Power es una tecnología de Nissan que haz de cuenta que traes un motor a gasolina que alimenta como una plantita de luz en la cajuela que alimenta las baterías que mueven al coche.
1: Ajá.
0: Ese es el e-Power tradicional, pero ahora hay una versión nueva, ¿no?
1: Ajá. A ver, les voy a leer tal cual, que creo que me parece que está bien explicado. E-Power, con e-Power el motor eléctrico impulsa las ruedas y el generador a gasolina crea la energía, ¿no? Que fue lo que acabas de decir. Y gracias a sus dos motores eléctricos e-Force, distribuye la potencia entre las 4 ruedas para un mejor manejo. Y eso es lo que es el e-Force que están incorporando ahorita en X-Trail.
0: Okay.
1: Y se nota cañón.
0: Porque además tiene la potencia, debe tener inteligencia artificial para darte la potencia necesaria en la rueda en el momento que lo requieres.
1: Exactamente. La verdad es que lo hicieron excelentemente bien y me gusta que estén mejorando la tecnología de su tren motriz, hablando de e-Power, por supuesto, y que estén incorporando este tipo de atributos que, si bien no son tangibles, por decirlo de alguna manera, con el uso diario te das cuenta de... ¡ay! Como que sí se siente mejor, ¿no? O sea, como que encuentras ese algo que dices, no sé qué hicieron, pero lo hicieron excelente. Entonces, creo que bastante bien aplicado en este Nissan X-Trail, que creo que ya es 2027.
0: Ya.
1: Más allá de eso, pues, a ver, no nos vamos a meter tanto en detalles porque es un Nissan, sigues teniendo la misma calidad que ya conocemos, una calidad...

0: calidad exquisita, nivel de tecnología superior, se conecta a tu teléfono fácilmente, cargador inalámbrico, entradas tipo C, el espacio en la fila trasera enorme, la cajuela también enorme. Tienen este paquete de accesorios que también van muy ad hoc a tu estilo de vida, y lo menciono porque pues la que me prestaron a mí traía un tapete de uso rudo en la cajuela, que sí o sí siempre se usa. Este,
1: ¿y más tú que eres ruda?
0: Sí.
1: Si fuera luchadora serías ruda, seguro.
0: Sí, ¿verdad?
1: Seguro.
0: Yo también.
1: Tan, tan, tan, tan. Seguro entrarías ahí vestida de negro con máscara. ¡Órale, madrazos! Claro.
0: Este, y a ver, en términos generales, me gustó muchísimo cómo se maneja. La verdad es que sí, creo que sí dieron un muy buen avance. ¿Y por qué no le di el 100%? Se estará preguntando usted.
1: Seguramente.
0: Pues mira,
1: miles de personas allá afuera se están preguntando por qué chingados no le dio el 100% a Pepita de Lima.
0: Exactamente.
1: Ahorita está Rodrigo Centeno nervioso, mordiéndose las uñas. El presidente de Nissan esperando la respuesta.
0: Van, que anda por acá, saluditos.
1: Jocelyn Ortega. O sea,
0: no,
1: todo el mundo
0: la verdad
1: está...
0: es que, a ver, creo que es un producto casi perfecto. Y digo casi porque en el tema del diseño creo que no se están arriesgando. Esa es una realidad. O sea, siento que es esta actualización para X-Trail, pues le cambiaron algunos detallitos en faros, calaveras, rines y ya.
1: Difiero.
0: Para mí.
1: Yo difiero porque, a ver, y yo que soy una persona ya de adulto experimentado.
0: Ajá, de adulto mayor.
1: No, de adulto mayor tú es una nacho, ¿qué te pasa? Ahí te va. Cuando nace Nissan X-Trail, rompe paradigmas muy cañón.
0: Sí, pero era cuadrada. Ajá, estaba padrísima.
1: Padrísima. Y crea un hito en una marca, o sea, ya a cualquiera que le digas persona, niño, anciano, lo que sea, que le digas X-Trail, sabe que es un X-Trail.
0: Sí.
1: Innovaron cañón cuando llegó X-Trail. Todo el mundo fue así de, me acuerdo en la prueba de manejo. No, bueno.
0: A ver, fue de las más vendidas por mucho tiempo.
1: Por muchos años. Entonces, yo no sé si valdría la pena arriesgarse tanto a un cambio tan grande cuando tienes una base de clientes de tantos años que de pronto ya iban a cambiar. Ah, ya va a salir el nuevo de X-Trail, me espero, la voy a cambiar. Y te salen con una cosa ultra mega pinches modernas.
0: Ajá.
1: No sé qué tanto le puedan llegar a... Tendrían que cuidar... Yo lo que siento que hizo Nissan es cuidar a tu base ofreciendo una SUV bonita... No muy arriesgada, pero bien.
0: Sí, a ver, fea no es.
1: No, no, bonita.
0: Aquí aplica la de hay peores. Aunque suene feo.
1: No, pero no. A mí fea me parece no bonita. Es. Me parece bonita.
0: Está bien, pero siento que al haber tenido un cambio tan importante en manejo y en mecánica y demás, siento que pudo haber venido también de la mano con un cambio más en diseño.
1: Piensa en mi mamá, por ejemplo.
0: Tiene
1: 72 años, tuvo un X-Trail. Si quiere comprar la nueva, si ya sale super futurista, me hubiera dicho, no, mijo, está
0: sí,
1: muy...
0: Sí, pero y no es el único
1: de 50
0: segmento.
1: Años. Pero es que va, esa camioneta va entre gente de 40 en adelante, siento yo.
0: No
1: por el
0: lo
1: precio.
0: Sé, Rick. Bueno, a ver, o sea, por el segmento sí, pero eso es lo que yo creo. O
1: no,
0: sea,
1: está bien, yo respeto,
0: para mí
1: difiero.
0: Se ve muy parecida a la generación pasada, la antepasada, o sea...
1: Yo creo que ese es el...
0: Comparándolo... Espíritu. Por ejemplo, con lo que acaban de hacer con Nissan Versa y Sentra. Que,
1: that's the spirit. Yo creo, ¿eh? No, o sea, no lo he platicado con Centeno,
0: no,
1: pero...
0: pues aquí nomás hablamos de lo que tú crees. Ajá. Y de lo que yo creo.
1: No,
0: tampoco,
1: que para eso nos pagan.
0: Sí, tampoco, ¿no? Usted allá afuera digan, ¡ay, sí, estos ya se están agarrando! No, a ver, es una
1: sí,
0: opinión.
1: Sí, pero...
0: Y se sabe que este señor opina completamente diferente.
1: Bendito sea el señor.
0: Exactamente.
1: No, imagínate.
0: Por eso nos
1: qué
0: llevamos
1: hueva,
0: bien.
1: Qué hueva que opinábamos los dos exactamente. Ay, sí, bueno, sí, tiene razón. Oye, ya, ay, sí, muy bien.
0: Exactamente.
1: Razón. Yo no estoy de acuerdo.
0: Eso es lo único que a mí le pondría como ahí un...
1: O sea, no estoy de acuerdo porque siento que están cuidando a tu base de clientes.
0: Puede ser que sí.
1: ¿No?
0: Puede ser que sí. A ver, también la filosofía japonesa es muy de si la fórmula funciona, ¿para qué la cambias?
1: Es correcto.
0: O sea, y no solo en Nissan, en otras japonesas, pero bueno, fuera de eso me parece un productazazazazo,
1: sí,
0: me parece espectacular.
1: Nissan está renovando cañón, sus tecnologías,
0: sí,
1: sus formas, todo.
0: 11 modos de manejo, la versión que me tocó, es tracción all-wheel drive, obviamente, rines de 19 pulgadas, un sistema de sonido también muy bueno, el nivel de insonorización me sorprendió. Ajá, es Bose de nuevo bocinas, el ProPilot Assist, que son este conjunto de asistencias para el manejo semiautónomo. Y pues nada, o sea, la verdad es que me quedo con esta muy buena salud. Me quedo con esta muy buena experiencia que tuve en el manejo. A ver, la realidad es que sí me la compraba.
1: Está.
0: Pero
1: ahí estás dándole al merollo de la.
0: Sí, sí.
1: O sea, tú sí te la comprabas,
0: pero
1: dices, sí,
0: te voy a decir por qué.
1: Me hubiera gustado más moderna, pero a los demás, o sea, que ya son de tu edad para arriba, no manches, está padrísimo.
0: Sí, obviamente, a ver, yo me la compraba, pero porque lo que menos me importa es el diseño. Digo, a ver, lo estoy recalcando aquí para darles una opinión general, pero para Sopita de Lima y su vida diaria, pues obviamente me da igual cómo se vea por fuera, pero sí sé que se maneja bien, sé que me da un buen rendimiento de combustible, tiene detalles que me gustan y que me llaman la atención en un coche, por ejemplo, el tema de la comodidad, la insonorización y el sistema de sonido son cosas que pongo mucha atención. A mí lo sí tiene
1: gusta,
0: todo.
1: A mí sí me gusta que se vea bien, bueno, que me guste a mí, ¿no?
0: Ajá.
1: O sea, es como...
0: O sea, por ejemplo, te voy a poner un ejemplo de una... Bueno, competencia indirecta, porque volvemos al mismo caso de la RAV4, las X5 que tuve la semana antepasada. Las tuve pegaditas. Las X5 es preciosa, ¿sabes?
1: Claro.
0: O sea, tiene algunos otros detalles que es completamente diferente en tema de motorización y demás. Y hubo otras cosas en X5 que no me gustaron, pero el diseño es precioso.
1: ¿Cuánto vale?
0: Ah, sí, es cierto. Buen punto. Ya es que ya nos clavamos aquí. A ver, cuesta la versión Exclusive y Power 751,990. Y la que yo traje, que es la Platinum e-Power e-Force, que les decía,
1: que esa es la
0: 899,990 pesos.
1: Ya todos le pegan al millón, ¿verdad?
0: Sí, ese segmento subió un buen.
1: Es que yo solo quiero pegar en la radio
0: para ganar mi primer millón.
1: Vámonos con esa, señoras y señores. Regresamos. Yo solo quiero pegar en esta Bacilos esta noche aquí en Autos y Más. Volvemos.

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0: Bueno, ya estamos de regreso. Qué bueno que están con nosotros y qué bueno que nos acompañan. Ya volvimos.
1: ¡Ya volvimos!
0: Estamos escuchando Who Let the Dogs Out. Who Let the Dogs Out. Woo, woo, woo, woo. Que viene Raúl Pata de Perro. Raúl Pata de Perro. 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Bueno, vamos con Raúl Malagón.
1: Raúl Pata de Perro.
0: A ver qué nos recomienda este fin de semana, ¿no? Unas cosas que hay que hacer aquí en las Capirucas.
1: Hay que encargarle que nos recomiende unos chilitos en hogar.
0: Yo me quiero. Ay, ya vinieron los comelones.
1: Pero pues.
0: Ya dieron una lista completa.
1: Es que yo no estaba ese día.
0: Ah, te la paso la lista. Pero sabes que a mí lo que más me gusta hacer es ir a caminar a la Colonia Roma.
1: ¿Sí?
0: No, a la Condesa. La Condesa me cae gordo. Pero la Roma me encanta. Ves un montón de gente de todas las nacionalidades. No se habla español. Me encanta. La verdad es que ir a la Roma a ver qué nos recomienda hoy Pata de Perro.
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3: Hola Joserra, ¿cómo estás? Muy buena noche, igual que a ti mi querida Sopita de Lima. Pues ya llegó Raúl Pata de Perro, de confianza, como de que no, semanal, por supuesto que sí. Y hoy les traigo varias recomendaciones que quisiera dejarles para este fin de semana, para que pues no solo ustedes, también la audiencia vaya a divertirse. Ya saben que tenemos eventos de todo y pues también tenemos muchas sugerencias gratuitas entre ellas. Precisamente vamos a empezar con una de ellas, que es Warrior Manía. Es este fin de semana, es este sábado 29 de agosto, y es un festival de música electrónica gratuito que se reúne en la Utopía Michuca, que es un centro social y cultural, también deportivo, claro, en Viaducto Río de la Piedad número 6, aquí en la Alcaldía de Iztacalco, junto a la Puerta 7 de Ciudad Deportiva. Como les decía, es entrada gratuita, reúne a 12 DJs, entre ellos The Kings, Aslan, DJ Alexander y Fury M. Segunda recomendación del día, Mitos en el Ring. Esta se lleva a cabo por el Consejo Mundial de Lucha Libre, en la Arena México, por supuesto. ¿Y de qué trata? Pues trata de que luchadores profesionales representan a dioses y guerreros antiguos en peleas reales, combinadas con danza, ritual y música en vivo. Un narrador te guía, de hecho, a través de las historias ancestrales que cobran vida en el cuadrilátero. La duración aproximada es de 2 horas y el precio es de 250 pesos por persona en la Arena México, como les decía, en la Colonia Doctores. Tercera recomendación del día, 29 y 30 de agosto, Thai Festival, que es un evento que expone las características más representativas de la cultura tailandesa, con actividades como la venta y degustación de platillos tradicionales, por supuesto. También hay presentaciones musicales en vivo y muestras de cine tailandés, demostraciones de danza tradicional y concursos de baile hay para quien se anime. La entrada igual es libre, de 11 de la mañana a 6 de la tarde en la Plaza de las Artes del Centro Nacional de las Artes en Coyoacán, en Río Churubusco número 79. Como les decía, esto es 29 y 30 de agosto. Y por último tenemos la Feria del Libro del Instituto Politécnico Nacional, que esta, bueno, arranca, este 29 de agosto y cierra el 6 de septiembre en el Centro Cultural Jaime Torres Bodet, aquí en Vallejo. Y hay actividades como, por supuesto, la venta de libros impresos, e-books, material didáctico y en sistema de braille. Hay muestras culturales, artísticas, gastronómicas y de los invitados especiales, específicamente de Oaxaca y Costa de Marfil. También hay presentaciones de libros, conferencias y talleres, así que es un evento muy completo La entrada, por supuesto, también es libre y será de 10 de la mañana a 7 de la noche de lunes a viernes o sábado y domingo de 11 de la mañana a 7 de la noche. Así que bueno, pues estas son las recomendaciones de la semana. Por aquí nos estaremos escuchando la siguiente ocasión. Recuerden seguirme en mis redes sociales como @RaúlPataDePerro y por supuesto también mandarme ustedes a mis recomendaciones para que yo las pueda esparcir en este espacio. Y bueno, regresamos a cabina con ustedes. Muchas gracias. Nos vemos, chicos.
0: Bueno, hasta ahí. Oye, adicionando, vayan ahí en la Roma. Ajá. En Álvaro Obregón, casi llegando a Cuauhtémoc, hay dos taquerías que están maravillosas. Una se llama Tacos Juan, que es la misma que está aquí.
1: Ok.
0: Y otra se llama El Asadero no sé qué.
1: Es la que decías la que te enamoraste.
0: Poema de taco.
1: Ay, sí quiero ir.
0: Van a decir que estoy haciendo publicidad, pero es que tienen que probarlo. Tan espectacular. Pero vayan poco a poco, porque luego llega uno y hay unos pinches filones.
1: Vayan, pero no todos al mismo tiempo.
0: Vayan, pero cuando no vaya yo, para que no me la llene, ¿no?
1: Pues sí.
0: Oye, vamos a un corte comercial y regresamos con José Antonio, el chino vegation, el chino vegano, aquí en Autos y Más. Recuerda, síguenos Instagram, @soycocherramón. Volvemos.
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0: Señoras, señores, ya estamos de regreso y para mí es un honor, un placer, un privilegio y un gozo maravilloso estar con José Antonio El China Vega, mi amigo querido. ¿Cómo estás, mi querido Chinitche?
1: El gozo es para mí, querido José, estar en este programa tan importante de movilidad y cultura pop.
0: Es correcto, y cosas peores.
1: Y cosas peores, como ya hablamos. Cosas peores. Ah. Sí, y cosas peores.
0: Hoy arranquemos con el tema motos, porque si no luego siempre se nos vamos por las ramas, hablamos de sexo, de molotes, de otras cosas que no tienen que ver con motos.
1: Pues efecto, qué bueno que vamos a hablar de las motos, José Rey, le das un espacio, porque querramos o no, la movilidad se está transformando al motociclismo. Y me gustaría hablar para todos los que somos amantes del motociclismo, darnos idea de cómo empezó esto realmente y cuántos años tiene, porque en 1885, o sea, me estoy remontando 141 años atrás o algo por el estilo. Empezó el motociclismo, realmente empieza en Alemania, como empezaban todas las cosas buenas antes, con la creación de la Rittwagen. Rittwagen viene siendo vagón de montar, como tú sabes, Volkswagen es vagón del pueblo. Ritt, en mi alemán, ya sabemos que es montar, Rittwagen. Esa fue la primera, que era un cuadro de madera muy sencillo, donde probaban motores que querían instalar en coches y después dijeron, no está tan mal, ¿no? Por supuesto, por otro lado, ya había algunos ejercicios de ponerle a las bicicletas una especie de motor. Pero esta, la Rittwagen de 1885, ya trae un motor de combustión interna de cuatro tiempos. Ahí podemos decir que inicia esta pasión que si tú nunca has andado en moto, tú no comprenderás, José Ramón, por qué los perros...
0: No. A ver,
1: ¿por qué
0: momento,
1: los perros sacan la cara en las ventanas de los coches?
0: Momento. Yo sí he andado en moto. Que no me caigan bien los motociclistas actuales, eso es otra cosa. Pero he andado, por ejemplo, yo tuve como un año y medio entrando a la universidad, lo cual me daba un aplomo de hombre de verdad, como el desodorante ese que anunciaban antes, ¿te acuerdas?
1: Claro.
0: Con aplomo de hombre de verdad. Para llegar a la Universidad de La Salle, llegaba yo en una Kawasaki EX500.
1: Yo tenía una X. Mi primera moto fue esa, 1985, para mí 86. Tú entraste a la universidad en 72, ¿no? ¿En qué año entraste?
0: Hombre, mi chavo, ¿qué pasó? No, la mía era mucho más moderna, pero me enfundaba yo en una chamarra de cuero negra que usaba todos los días, olía a mí, olía a hombre de verdad. Y entonces me bajaba yo en la escuela con mi casco y mi carpeta Trapper Keeper, y entonces venía yo tirando rostro, güey, una... De verdad, me daba un sexapil importante.
1: Por supuesto. Mi primera moto fue esa, una EX500 de Kawasaki.
0: De Kawasaki.
1: Era una super moto, me la regaló una novia. Me lo regaló una novia, si la moto era usada.
0: ¿Cómo que te va a regalar una novia? O sea, ¿pero por qué te la regaló? ¿Tú
1: es que era usada.
0: ¿Y?
1: La moto.
0: La moto, sí.
1: Y ella me lo regaló porque ella era mayor que yo y tenía... Pues tenía un ingreso superior al que yo tenía a los 18 años. Yo ganaba muy poquito.
0: O sea, ¿ya tenía cuántos? Confiesa.
1: Fue el primer trabajo que tuve, un trabajo honrado. Me pagaron con una moto. Y fui muy feliz sin mi X500 porque la escondía de mis papás. Mis papás no me dejaban usar moto. Entonces la escondía en casa de Quique, mi vecino. Y ahí escondía la moto. Ya me voy, dos, adiós, mijito. Salía, me iba a casa del vecino, boom, agarraba la moto y me iba feliz. Esa fue mi primera moto.
0: Oye, era súper ágil, era una gran moto.
1: Gran moto.
0: Súper sencilla, se manejaba fácil, rápido, muy bien. Pero rodaba el año 2000 cuando yo estaba en la universidad.
1: No, José Ramón, por Dios, no digas.
0: Bueno, un poquito antes, poquito
1: yo
0: antes.
1: Yo me quito la edad. A ver, a mí no me da cosa la edad, ¿no? Tengo 59 años que cumplí hace un mes. La verdad, dilo al aire. ¿Qué edad tienes, José Ramón?
0: ¿Qué te importa?
1: No dices. ¡Qué bárbaro!
0: No,
1: no
0: lo voy a decir. No me interesa.
1: Mi tía Pilar es como tú. Solo mi tía Pilar y la tía Maruja son así, güey. Todo el mundo
0: la tía
1: dice
0: Maruja,
1: la
0: tía Pilar y yo no confesamos la edad. No nos interesa confesar la edad. Ve y dile a tu tía Pilar que confiese la suya. A mí no
1: falleció,
0: me
1: falleció, José Ramón, falleció.
0: Que Dios
1: falleció tenga. Joven como tú.
0: Oye, pues sí, yo sí tuve una Kawasaki EX500 blanca que me dio mucho amor.
1: No, la mía era negra amores. Con filetitos de colores.
0: Y muchos amores.
1: Qué bueno.
0: Amores.
1: Qué bueno. Pero bueno, decíamos, estábamos allá en 1885 cuando entraste a la universidad. No, cuando sale la Ritwagen. Pero la industria del motociclismo empieza en 1894, más o menos, con la primera moto que se llamaba, es la primera moto de la historia ya producida en masa, José. Hildebrand al Wolf Müller sacan la primera moto de una producción comercial realmente. Y aparece el término alemán Motorrad, que ahora lo usa mucho BMW, ¿no? Oficial nombre alemán de Motorrad, que es motocicleta, tal cual. Ahí sale 1894. Después ya empiezan las leyendas grandes. Indian, la primera fábrica grande. Hemos hablado de la Indian, 1901. Harley, 1903. Triumph, 1902. Y empiezan ya las grandes motos hasta que viene la Primera Guerra Mundial, José Ra. Y eso, a ver, de alguna manera ayuda a evolucionar el motociclismo. Porque pues, con los conflictos bélicos se dan cuenta que la moto tiene unas características en el campo o para entrega de, por ejemplo, de correo tan importante en esas épocas. Y se empieza a desarrollar la Primera Guerra Mundial. Triumph hace 30 mil unidades para los aliados. Pero en la Segunda Guerra Mundial, Harley Davidson hace 90 mil motos. La famosa WLA, la famosa moto de Harley, 90 mil para la Segunda Guerra Mundial. Entonces ya la moto despega y empiezan avances de ingeniería verdaderamente progresistas, que no hablan solamente en ese entonces sobre todo de desarrollo de velocidad. La seguridad llega después con los años, ¿no? Pero son avances en ingeniería, ganan potencia, transmisiones por cadena, mucho más eficientes los mejores, se mejoró la suspensión delantera. Pero después de la posguerra, después de 1945, viene verdaderamente los japoneses a romper todo esto. Nace la scooter en 1946. Los italianos de Piaggio hacen una moto sencilla y para el pueblo. Todos conocemos a las Piaggio, a la Vespa de Piaggio, que es una supermoto.
0: Oye, ¿por qué Piaggio tenía dos llantas adelante y una atrás? Un buen número de las Piaggio.
1: Hay unas Piaggio que salieron con dos llantas adelante que de alguna manera yo creo que le daban más confianza al que maneja. Yo las he usado, las de dos llantas, no cambian nada a la hora de usarlo, pero puedes quedarte como paradito más tiempo de manera autónoma, pero no cambia nada. Verdaderamente la motocicleta, una llanta adelante y otra atrás, son suficientes para recorrer los caminos. Y te decía, si nunca has andado en moto, no sabes por qué los perros sacan la cara por la ventana del coche.
0: ¿Y por qué los perros sacan la moto? Eso es lo que quieres que te pregunte. ¿Por qué los perros sacan la cara por la ventana?
1: No. Es la misma sensación que tenemos los motociclistas. Es una sensación de libertad, José Ramón.
0: Oye, a mí en el coche, en el auto, no, evidentemente no saco la cabeza por la ventana porque se va a atravesar un camión. Pero lo que sí saco a veces, cuando no vengo manejando, es el brazo para hacer olas con el aire. ¿Nunca las has hecho?
1: Hombre, de chiquillo las hacíamos todo el camino. Pero, ¿estás de acuerdo que eso te da una sensación de libertad? No me preguntes por qué, pero la sensación es de libertad. No, vas en el coche, pero en el coche te sientes encerrado adentro de una caja que te lleva del punto A al punto B. Y en la moto no es a dónde te lleva, sino también ese transcurso, ese trayecto que haces en la moto, verdaderamente te hace vivir y sentir, mi hermano. Te hace vivir y sentir. Quedamos en la posguerra. Empiezan primero los italianos y traen la Piaggio, la Vespa de Piaggio 1946, gran moto que a la fecha se sigue vendiendo. Pero verdaderamente quien viene a cambiar todo esto, bajando los costos y haciendo la moto para el pueblo, es Honda. Honda en 1958 saca una supermoto que todavía existe, José Ra, que se llama la Super Cube. Y todavía existe, con muy pocos cambios, todavía existe y está refinadita y es una moto que todavía se vende. Esa moto, imagínate que es el vehículo más vendido de la historia de este planeta. Esa moto de Honda, la Super Cube, vale la pena hacer un
0: día. ¿Más que el Toyota Corolla?
1: Más que el Toyota Corolla, la moto es más, siempre es más, José. Es que
0: a
1: tú
0: ver,
1: haces
0: voy a ver, programa. A ver, a ver.
1: Busca la información.
0: Más vendida del mundo.
1: Bueno, a ver, la dice, moto sí es la Super Cube de Honda.
0: Ah, sí es cierto, dice. Ah, cabrón, no, sí, tiene usted toda la razón.
1: Por favor, no vuelvas a poner en tela de juicio lo que en estos micrófonos dicen.
0: No. Jamás, solamente quería corroborar la información.
1: Venera.
0: Sí, Super Cube supera los 90 millones de unidades en 160 países.
1: venera lo que digo, aprécialo, guárdalo en letras de oro, todo es verdad. Los japoneses con eso vienen con todo, Yamaha, Suzuki, Kawasaki, motos de dos tiempos. Eso cambia todo, ¿no? Sigue evolucionando, ya vamos a los noventas, la era del superbike. Honda lanza la CB750 en el 69, una gran moto, inaugurando la época moderna de las motos de alta cilindrada, frenos de disco, cuatro cilindros. Ahora la modernidad, pues la modernidad ya nos lleva, pasa el enfoque de hacer motos súper veloces hacia motos mucho más seguras, mucho más eficientes, inclusive con cuidado ambiental, como lo estamos viendo ahora con las electrónicas, ¿no?
0: Eléctricas.
1: ¿Por qué? Cuéntame la diferencia.
0: Pues la electrónica tiene que ver con el tema de los circuitos y tal. Eléctricas es lo que alimenta. La electricidad es lo que alimenta y hace que se muevan las ruedas de un vehículo.
1: ¿Sabes qué? Tienes la boca llena de su razón. Toda la razón.
0: Oye, ya que me albureaste, déjame ir a un corte.
1: Espérate, además acabo, ¿no? La época moderna, frenos ABS, por ejemplo, eso cambia mucho en el motor. Mira, acaba de pasar Zavala, él probó la Honda que decíamos del 86.
0: No, bueno, Zavala inauguró la planta de Honda allá.
1: Claro.
0: En la Segunda Guerra Mundial.
1: Inyección electrónica. Ahora sí, frenos ABS, control de tracción computarizado. No, y entonces va cambiando, eso es un poco para darnos una idea de cómo empezó el motociclismo hasta lo que llegamos ahora, ¿no? La era eléctrica, Joserra, y lo que vamos a tener con esa y con lo que viene, ¿no? Motos súper desarrolladas, súper rápidas y cada vez más seguras. El control de tracción es increíble ahora en las motos. En las motos modernas traes el freno delantero, llanta delantera y abajo en el pie freno trasero. Ahora ya no importa cuál toques, la moto va a frenar de los dos en la proporción que necesite de acuerdo a la velocidad y a la inclinación de la moto. Entonces,
0: eso es una maravilla porque si antes, digo, siempre ha tenido su chiste manejar una moto, pero controlar entre freno, clutch, freno delantero, freno trasero, pues tenía un grado de dificultad mayor. Ahora se libera un poco y sobre todo evita accidentes, ¿no?
1: Evita accidentes, ¿no? Mayor seguridad, pero por otra parte otros dicen, eso ya no es motociclismo. El motociclismo es que tú entres a la curva con tu moto y sepas, de acuerdo al peso, la velocidad, el frenado, la aceleración, cómo debes de trabajar adentro de la curva. Hoy por hoy no te lo solucionan todo, no quiero decir eso, pero es mucho más seguro para, ¿cómo les llaman? Ahora es moto para, ¿cómo se llama? Bueno, después me acuerdo de la palabra.
0: Los viejitos que ya no se acuerdan de eso, se quejan de la modernidad. A ver, la modernidad está para eso, no para que se quejen los señores mayores.
1: No, pero a ver, mucho del motociclismo es esto, el poder llegar antes de la curva, saber qué tanto debes de frenar, cómo vas a entrar, por qué parte de la curva, disfrutar parte del proceso, cómo entras, cómo la inclinas. Eso es el motociclismo. Ahora, esto te ayuda a hacerlo más seguro, está muy bien, qué bueno. No, mientras bajemos el índice de accidentes.
0: Vamos a un corte porque ya se comió usted medio programa, lo cual...
1: Si apenas estamos empezando.
0: Pero antes de ir a un corte les voy a decir una cosa. 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Vamos a un corte comercial, regresamos con mucho más de Autos.
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0: Bueno, ya estamos de regreso y me sobrecoge de una manera increíble el que podamos estar escuchando Querida con el Chino Vega. ¿Por?
1: Porque hoy, Joserra querido, se cumplen 10 años de la muerte de Juan Gabriel.
0: Oh, wow.
1: El domingo 28 de agosto a las 11:43 se murió, para mí, uno de los tres grandes compositores de este país: José Alfredo, Agustín
0: Agustín
1: Lara
0: Lara
1: y Juan Gabriel.
0: y Juan Gabriel.
1: Más de
0: Sin duda alguna.
1: 1.800 canciones. Su primera canción lo hizo a los 12 años. Creo que a los 18 ya tenía 300 canciones. Que aparte es importante, bueno, esto es un homenaje, yo creo que a un músico que a nosotros, ¿no?, nos cambió la vida. Querida, por ejemplo, estuvo creo que 18 semanas en primer lugar en México. Éramos jóvenes tú y yo cuando fue Querida. Verdaderamente se oía en todos los antros, fiestas, comidas, borracheras, bar mitzvas, circuncisiones, a donde fuera, estaba, oía siempre Juan Gabriel. Siempre lo oía.
0: Sí, está
1: es una
0: cañón.
1: cosa fabulosa lo que hizo Juan Gabriel.
0: Oye, ¿tú viste a Juan Gabriel alguna vez en vivo?
1: Fíjate que sí, tuve que salirme porque tenía clases al día siguiente, porque aparte seguía. Y seguía, no, pero en serio, estuve como 4 horas en un concierto en el auditorio. Increíble Juan Gabriel, o sea, el dominio del escenario,
0: De los músicos.
1: de los músicos, pero aparte la
0: Sí.
1: calidad musical, la canción de Costumbres, ¿no?, que la hizo muy famosa Rocío Dúrcal, para mí tiene el arreglo de mariachi y de trompeta más bonito que yo he oído en mi vida. En mi vida, ¿no? Pero esta de
0: Oye,
1: Querida fue una canción importantísima.
0: yo a Juan Gabriel le debo, y estoy muy agradecido con ello porque si no me van a romper la madre, mi matrimonio.
1: No me digas
0: ¿Sí?
1: cómo fue
0: Yo
1: que
0: estoy
1: Juan Gabriel.
0: casado porque mi esposa y yo fuimos compañeros de banca en la prepa,
1: Okay.
0: pero terminó, o sea, acabó la prepa, nos separamos de alguna manera, nos veíamos eventualmente, pero nos dejamos de ver. Y entonces una noche fui a Juan Gabriel. Con mi mamá, porque mi papá se fue de farra
1: A
0: y no
1: premiar.
0: llegó a la hora a premier. Y entonces resulta que en la mesa de al lado estaba Marcela, mi hoy esposa, con sus hermanos, en la mesa de Chucho Arroyo, el dueño del restaurante Arroyo de las
1: Sí,
0: carnitas
1: las
0: y la
1: carnitas.
0: barbacoa.
1: Insurgente Sur.
0: Exactamente. Estaba ahí en una mesa y yo iba con el que era director de presidente, el Brandy.
1: Okay, que lo que
0: Entonces.
1: veíamos era eso, ¿no? O Don
0: Exacto.
1: Pedro o Bacacho.
0: No, no, pues este era el compa de presidente, ¿no? Entonces, pues imagínate la mesa, porque era pues, medio tío mío, etcétera. Y en la mesa muy cerquita estaba Marcelo. Entonces nos volvimos a encontrar y de ahí me vio en traje y no pudo, no, no pudo más. Se entregó a mí, se
1: No,
0: entregó
1: no, no,
0: al amor.
1: sí.
0: Se
1: Sí.
0: entregó al amor. Y
1: Hola,
0: ya cuando me vio
1: Marcela,
0: en traje
1: mira.
0: de baño, se entregó al sexo loco.
1: Tengo el gusto de conocerla y digo que es una persona finísima en todo menos en su gusto por los hombres.
0: No hubieras visto después ya en traje de baño lo que fue aquello, pero sí, así fue mi historia de
1: Así
0: reencuentro
1: tú.
0: con mi esposo.
1: Con Juan, se la debes a Juan Gabriel. Que Juan
0: Se la
1: Gabriel
0: debo a
1: no se llamaba
0: Juan.
1: Juan Gabriel, era Alberto Aguilera Valdés.
0: Es
1: Le
0: correcto.
1: agarra el Juan de su maestro jalatero y el Gabriel de su papá, que creo que se fue por cigarros temprano. En ese entonces fumaban Raleigh.
0: Sí,
1: No,
0: y
1: y se
0: unos
1: fue.
0: cigarros cortitos.
1: Eran unos cigarros cortitos. ¿Tú sabes por qué, por ejemplo? Esta es muy buena. ¿Por qué los cigarros eran ovalados antes? Los cigarros, por ejemplo, los delicados y los
0: Los
1: faros,
0: faros,
1: no eran
0: ¿no?
1: cilíndricos como conocemos ahora los cigarros, eran ovalados. Y tiene
0: Sí,
1: una
0: de acuerdo.
1: razón.
0: ¿No? No sé.
1: Mucho de este tabaco lo fumaba la gente, los trabajadores, y ellos trabajaban generalmente en andamios. Los andamios no están perfectamente nivelados. Entonces tú podías dejar tu cigarro sobre el andamio y no se iba, se quedaba ahí por ser ovalado. Ese es un buen
0: ¡Ah,
1: dato para cuando vayas a una cena aburrida. Ahí lo
0: wow!
1: sacas, ¿eh?
0: Sí,
1: Por eso eran
0: sí,
1: ovalados.
0: sí, sí.
1: Bueno,
0: Pero te puedo mentar, así de mi
1: por
0: amigo el chino me
1: supuesto,
0: dijo.
1: por supuesto.
0: Es
1: Diles y que
0: correcto,
1: me
0: es
1: hablen como lo
0: correcto.
1: de Honda. Si vuelven a dudar de mí, que me hablen. Que me hablen y me preguntes. En realidad nació en Michoacán, le decimos el Divo de Juárez, pero nació en Parácuaro, Michoacán. Voces purépechas. ¿Qué es el idioma que se habla en Michigan? Allá en Parácuaro, Michoacán, y muy chavito se fue para Chihuahua. Y el primer lugar donde estuvo es un lugar de ambiente donde todo es diferente. ¿Sabes cómo se llama ese lugar?
0: El Noa,
1: Por
0: Noa.
1: supuesto.
0: No
1: Ahí
0: manches.
1: fue donde
0: Oye,
1: se
0: ¿y tú
1: presentó por
0: conoces el Noa,
1: primera.
0: Noa?
1: Fíjate que después lo cerraron, supe que lo abrieron y ahora es un estacionamiento, ¿no? Sufrió un incendio, no sé cuántas cosas pasaron, pero es un bar muy famoso, o fue muy famoso un bar allá en Chihuahua.
0: No, la historia de Juan Gabriel es fascinante.
1: Fascinante.
0: Un cuate que vivió por la música, que se entregaba, como tú dices, a mí me tocó verlo en premier ahí 3-4 horas en el auditorio, lo vi también en el Palenque de Texcoco, maravilloso.
1: Maravilloso.
0: El compa disfrutaba tenía una capacidad histriónica increíble. Y de verdad, pues uno de los más grandes músicos que ha dado México.
1: Y aparte, ¿no? Yo creo que apertura también mucho las vamos a decirlo así, la realidad que se vive de la comunidad LGTB y más, ¿no? Porque fue de los primeros, ¿no? Y abiertamente en una entrevista con Fernando del Rincón le pregunta que si era homosexual y él le contesta de una manera finísima, José Ramón, dijo, lo que se ve no se juzga. No, me parece una manera de contestar increíble.
0: Que en aquellas la verdad es que no era algo bien visto.
1: A la fecha, ahí vamos, se ha logrado algo, pero falta mucho por lograrse en esta igualdad, por Dios. Es increíble que vivamos esto, ¿no? Pero
0: todos somos seres humanos.
1: Hombre, no, nada más faltaba que no.
0: Lo que te guste o no te guste, o te deje de gustar.
1: Claro, no tengo dinero, su primer éxito, no tengo dinero ni nada que dar.
0: Lo único que tengo es amor para dar. Exacto. Si así tú me quieres, te puedo querer, pero si no quieres, ni modo, ¿qué hacer?
1: No, nunca le dieron un Grammy, por ejemplo, ¿no? Yo creo que se merecía, con 35 discos, más de 1,800 canciones, se merecía, por supuesto, un Grammy.
0: Sin duda alguna.
1: No, más de 2,000 compositores lo han tomado en este cajón que le decimos de música prestada. Han tomado las canciones de Juan Gabriel y lo han cantado en tantos idiomas y han engrandecido, y Juan Gabriel engrandece la cultura mexicana como pocos, ¿no? Fue el primer cantante pop, por decirlo así, que se presenta en Bellas Artes también, un lugar que era exclusivo para orquestas y demás. Se presenta Juan Gabriel, hace una cosa increíble. O sea, Juan Gabriel verdaderamente creo que deja un hueco que difícilmente podemos llenar nosotros los mexicanos, de tener un artista de ese nivel, de esa capacidad, ¿no? Y de esa cantidad. Fíjate, además de canciones.
0: Más de 1,000 conciertos en todo el mundo. En el Auditorio Nacional hizo 180 presentaciones aproximadamente. En Bellas Artes estuvo en 3 ocasiones, en 1990, 97 y 2013. Y conciertos masivos, rompió asistencia en el Zócalo de la Ciudad de México con 350 mil personas y llenó estadios internacionales como el Rose Bowl de Pasadena. Interesantísimo. Hombre, el último concierto, 2016.
1: El día de su muerte. Bueno, un día anterior y el día de su muerte tenía concierto. Y el día de su muerte tenía concierto y ya no pudo llegar. Pero, por ejemplo, el disco más vendido en México es Recuerdos, volumen 2 de Juan Gabriel.
0: Oye, y acaban de sacar un disco con duetos de Juan Gabriel.
1: Buenísimo. Con Fogerty. Con Fogerty canta Have You Ever Seen the Rain.
0: Sí, está
1: con
0: muy
1: John
0: cañón.
1: Fogerty de los Fogerty de qué mala memoria. Es que con la edad se olvidan las cosas.
0: Es que con la edad.
1: Hombre, como Fogerty. Ahorita te digo. Continúa
0: no
1: y vendrá.
0: ¿Quién es Fogerty?
1: John Fogerty, el de los Creedence Clearwater Revival. Hey, have you ever seen the rain?
0: No lo cantes. Nos van a cancelar el programa, güey. No.
1: Hombre, si canta el topo en la mejor, lo voy a cantar yo aquí.
0: Ah, bueno, sí. Natalia Lafourcade, Luis Fonsi, no. Juanes, Isabel Pantoja, Vicente Fernández, Natalia Jiménez, Laura Pausini. Y creo que su preferida era con Rocío Dúrcal, ¿no? Era como su...
1: No, Rocío Dúrcal, te decía la de Costumbres con Rocío Dúrcal. Con La Pantoja tiene también una canción increíble. No, Juan Gabriel, verdaderamente el legado de Juan Gabriel es enorme.
0: Con Polanca, con Marc Anthony... No, bueno, con todo el mundo, ¿eh?
1: Con todo el mundo.
0: Murió joven, ¿no?
1: Murió de 66 años, tengo entendido, algo así. A ver, 66 años como Tunas, ¿no? Está muy joven. No, el promedio de edad en el mundo es 74 el hombre.
0: Con cosas, porque ya me tengo que ir.
1: 76 las mujeres, 74 el hombre.
0: Me está regañando ya la productora.
1: Ha sido un placer.
0: Chino Vega, ¿cómo lo sigo en sus redes sociales?
1: En Instagram como José Antonio Vega Mijares, todo junto, sin espacios. Y nos despedimos, si te parece, con este lugar increíble donde todo es diferente y es un lugar de ambiente.
0: Es correcto. Gracias, mi querido José Antonio. Chino Vega, pásela bien, señoras y señores. Los dejo con Juan Gabriel.

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Y bueno, pues son las 9:03 de la noche y estamos ya en MBS Negocios, viernes 28 de agosto. Qué gustazo, qué gozo que nos acompañen. Y bueno, pues estamos desde, por supuesto, MBS 102.5. Pues estamos cinco conductores porque esta semana como que les dio la gana no aparecerse. Entonces, pues bueno, espero que la próxima semana todavía tenga lugar, ¿verdad? Con las honrosas excepciones de Rosy, por supuesto, de Rosy Berján y de Neira Moncayo, pero de ahí en fuera, quién sabe los hombres si vuelvan a tener trabajo. Pero bueno, oigan, pues saludamos a la frecuencia de radio 102.5. Además, el teléfono, por supuesto, de WhatsApp 5643-169580. También en cabina 5551-66125. Redes sociales, ya saben, en todas, @MBS Noticias. Descarguen la aplicación porque van a ver qué buenas noticias tenemos, por supuesto. Y nos pueden ver en la webcam de la página de MBS Noticias. Tenemos un gran programa y estamos escuchando ni más ni menos que al Divo de Juárez, que es Juan Gabriel, porque vive a través de su legado musical. Fíjense que un 28 de agosto de 2016 murió tristemente este hombre que ha dejado un legado impresionante. Un cantautor tremendo que no estudió música, pero que tenía, pues sin duda, el talento que lo hizo tan importante. Juan Gabriel, mejor conocido por este nombre, aunque su nombre de pila, Alberto Aguilera Valadez, fue un cantautor, compositor y productor mexicano mundialmente reconocido, ya les decía, como el Divo de Juárez. Pues su figura representa un fenómeno comercial y cultural imponente en la música popular de Hispanoamérica. Sin duda, registró, imagínense, más de 1,800 canciones interpretadas por cientos de artistas. Claro, está de talla mundial como Rocío Dúrcal, bueno, mexicano como José José, Luis Miguel, Vicente Fernández, en fin. Además, pionero en llevar la música popular mexicana a recintos de élite internacional y nacional. Por ejemplo, esos conciertos en Bellas Artes que hoy mismo están dando en los cines de nuestro país, pues para homenajearlo, para hacer vibrar a la gente a través de sus composiciones. Es, pues bueno, imagínense, en Bellas Artes, que siempre era para la ópera y la música clásica, pues abrió las puertas para este hombre tan importante. Ya saben que ha roto récords en ventas en México con el álbum, por ejemplo, de 1984, Recuerdos Volumen 2, que incluye el exitazo Querida. Se ha convertido en el disco más vendido en la historia de México, con más de 16 millones de copias. Hoy lo decimos todo el tiempo, pues ya esto no existe, porque hoy ya los discos físicos pasaron al olvido, y si acaso en un tema de nostalgia hay vinilos, pero esto es un récord marcado por el Divo de Juárez. Además, pues es el mexicano más cantado en todo el mundo, por encima incluso de figuras históricas del espectáculo como Pedro Infante o José Alfredo Jiménez, el menor de 10 hermanos y el único con este nivel de éxito. Les decía que no

0: sabía leer ni escribir música, a pesar de haber compuesto más de 1800 canciones. De repente lo escuchamos y sin duda, pues por vivir en Juárez, tenía como esa influencia del Tex-Mex que lo escuchamos, y de repente también con grupos, por supuesto, de Estados Unidos. Sin duda, un hombre al cual se le va a recordar siempre. Su enorme talento, pues, pero además precoz, quedó demostrado cuando compuso su tema inicial titulado La muerte del palomo, ni más ni menos que a los 13 años, imagínense. Y bueno, hay mucho que decir de él, porque se decía que estaba muy endeudado, que había tenido muchos problemas. Y saben, recuerdo un detalle que a mí me sigue indignando hasta el momento, en esos años bozos, cuando yo decía que mi sueño era ser periodista. Vi la entrevista que le hicieron sobre su sexualidad y me pareció terrible que este hombrecito Fernando del Rincón le preguntara en su programa Primer Impacto, ya sé que el tipo de programa lo daba, pero qué cosa tan horrenda, cuando le preguntó acerca de su orientación sexual, un momento en el que estos temas no se tocaban, pero este atrevido lo hizo y me pareció totalmente irrelevante, fíjense, me indignó. Y pues lo más genial fue la respuesta más famosa que hasta la fecha se aplaude en la televisión mexicana. Dicen que lo que se ve no se pregunta, mijo. Y con el mijo dio a entender todo lo que pensaba de esa pregunta tan absurda, pero bueno. Oigan, pues ¿qué les parece que arrancamos con la información homenajeando, claro, a este gran personaje?
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0: Pues nos ponemos serios, muy serios, porque vamos a hablar de Hacienda, que le sigue la pista al dinero sucio. La Unidad de Inteligencia Financiera, mejor conocida como la UIF, reportó la UIF esta mañana que a lo largo del sexenio ya lleva casi 25 mil cuentas bancarias congeladas y cerca de 2.400 personas metidas a su lista negra. Hablamos de más de 8.600 millones de pesos que quedaron fuera de circulación. Su titular, Omar Reyes Colmenares, subrayó que casi un tercio de este dinero está directamente ligado al crimen organizado. El dato que más pesa en esta nota, pues no es el total, sino el ritmo, que apenas unas cuantas cuentas bloqueadas en el 2024, pues ya estaban consideradas, pero ahorita la cifra se disparó a miles en lo que va, pues, de este año 2026. Esto sugiere una estrategia que dejó de ser reactiva y ahora opera con inteligencia financiera más fina. Lo hemos tratado mucho con nuestro fiscalista, el doctor Ángel Conde. Este tema de la inteligencia artificial está rebasando las posibilidades de que se sigan cometiendo estos delitos. Y bueno, pues hay que leerlo con cautela. Las cuentas simplemente se volvieron más fáciles de rastrear conforme avanzó la colaboración con bancos y agencias extranjeras. Terrible que esté sucediendo, pero también qué bueno, pues, para que ya no esté este dinero sucio. En otras noticias, el dólar vuelve a ganarle terreno al peso. Nuestra moneda no tuvo buena semana, perdió terreno frente al dólar y se fue arriba de las 17 unidades para cerrar el viernes, pues, con números en rojo. No es un tema exclusivamente mexicano. Hay que decir que el mercado entero tenía puesta la atención en Jackson Hole, esperando la primera aparición pública del nuevo jefe de la Reserva Federal. Cuando Wall Street especula sobre tasas en Estados Unidos, el peso, pues como casi todas las monedas emergentes, se mueve al ritmo que marca Washington, más allá de lo que pase puertas adentro en México. Y bien, pues también anticorrupción castiga a proveedora del gobierno federal. La Secretaría de Anticorrupción y Buen Gobierno sancionó a la empresa ATV de Zaguayo SADCB con una multa que supera los 343 mil pesos, además de sacarla del juego por 6 meses. Durante ese periodo no podrá participar en ningún contrato con la Administración Pública Federal. La medida se suma a la estrategia que la dependencia ha mantenido este año contra proveedores del gobierno que incurren en irregularidades durante procesos de licitación, además, por supuesto, de reforzar el mensaje que ninguna empresa, sin importar su tamaño, quede exenta de revisión cuando busca contratos públicos. Con esta sanción, ATV de Zaguayo pasa a la parte del directorio de proveedores y contratistas sancionados, un registro que consulta el propio gobierno antes de cerrar nuevos acuerdos comerciales. O sea, que le dan como que su su tache rojo, y que en la práctica además funciona como una lista negra para quienes buscan hacer negocios con el Estado mexicano. Y bien, pues la bolsa mexicana no logra despegar. Tercer día seguido de números negativos para el principal índice de la Bolsa Mexicana de Valores, el IPC, que se fue por debajo de los 65.500 puntos. El otro indicador bursátil del país, el FTSE Viva, corrió con la misma suerte. Tres sesiones consecutivas a la baja no es para paniquearse, por supuesto, pero ojo, sí es una señal de que los inversionistas están parados en la línea de banda esperando certeza sobre la política monetaria estadounidense antes de volver a apostarle fuerte a los mercados emergentes como el mexicano. Pues bueno, así las cosas en términos de información. ¿Y qué les parece? Que bueno, vamos a un corte y regresamos porque todavía tenemos grandes sorpresas. Van a ver qué buen programa.
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0: Pues seguimos homenajeando al señor Juan Gabriel, un ícono que además generó muchísimo negocio en años que pues estuvo tan activo y ganando y perdiendo también, porque sabemos que tenía sus problemas con el fisco. Y bueno, pues este divo de Juárez, muy homenajeado incluso por grupos del rock nacional. Había un álbum recopilatorio donde bandas de rock y pop alternativo mexicano reinterpretaron los grandes éxitos de Juan Gabriel, tal es el caso de Jaguares con Te lo pido por favor, que fíjense, recientemente fue un concierto de Caifanes en el estadio, ya saben, gigantón, y la tocan todavía. Me sorprendió muchísimo porque uno pensaría que nada más fue pues como lo que sucedió en este disco, pero no, al menos en este concierto sí la tocaron. Lo bueno, estuvo bueno porque pues la verdad la canción pega bastante bien, fue Te lo pido por favor, pero también Panteón Rococó incluso sigue tocando la versión ska rock de Inocente Pobre Amigo, Maldita Vecindad, y bueno, traía la versión de Querida. Y pues muy interesante porque siguen tocando y siguen haciendo este homenaje a Juan Gabriel, las bandas icónicas de México, por supuesto. Y bueno, pues estima que comercializó, les decía, más de 150 millones de álbumes y sencillos a nivel mundial. Entonces, pues demos crédito al rey Juan Gabriel, porque sin duda pues ha sido el legado que ha dejado. Y bien, pues ya tenemos en la línea a ni más ni menos que Fernando Zea, director general de Sinergia Empresarial, nuestro queridísimo aliado, compañero. Fernando, querido, ¿cómo estás?
1: Mi querida Arlene, con el gusto de saludarte. Buenas noches a ti, a toda la audiencia también. Y qué bonito recordar a Juan Gabriel, ¿no?
0: ¿Verdad que es importantísimo? También hablamos, pues claro, desde la perspectiva de negocios, un artista tremendo.
1: Y un gran talento mexicano. Revolucionó con su música también en su momento, y es cuando nos ponemos a pensar también qué rápido pasa el tiempo, ¿no? 10 años ya.
0: 10 años de su muerte. Oye, pero ¿no te da mucha risa, Fernando, que han salido, ¿no?, aprovechando la ocasión, un montón de psíquicos y un montón de expertos, y entonces dicen, pero que no murió, que en realidad él ya había dicho que un día se iba a retirar y se iba a ir a vivir un pueblo, y en ese pueblo iba a vivir increíble, pero porque él ya no, o sea, tenía demasiados problemas, y su hijo Iván, que es el albacea de esa inmensa fortuna, ya lo tenía muy fichado y ya no aguantaba y traía presiones. Es muy gracioso cómo creamos los mitos alrededor de las estrellas.
1: Es correcto, siempre se habla mucho, pero fíjate, el que se hable también quiere decir que estás dejando un impacto muy fuerte en la sociedad, que estás dejando un legado, y creo que todos deberíamos de buscar eso, ¿no? Dejar huella, y es muy importante. Yo digo, si fuera su familiar, si hubiera sido su amigo, qué bonito que lo estén recordando 10 años de su muerte. Ponernos a pensar nosotros, después de que dejemos este mundo, por cuánto tiempo nos van a recordar y cuánta gente nos podrá recordar, ¿no?
0: Oye, pues sin duda es que entonces ahí tendríamos que decir que el divo de Juárez es eterno, ¿no? Así como su canción de amor eterno, porque sin duda es, bueno, todo el día ha sido la noticia, porque además, bien, pues son 10 años.
1: Totalmente, y fíjate que yo estaba escuchando que hubo seguidores de México y de Estados Unidos que se reunieron en la frontera de Ciudad Juárez, ¿no? Entonces es parte de este gran legado, su música. ¿Cuántas veces no hemos tenido convivencias familiares, sociales con la música de Juan Gabriel, visto sus conciertos hoy en día con tantas plataformas donde se puede escuchar y recordar, ¿no? Por ejemplo, aquella gran presentación en Bellas Artes. Yo creo que todos estamos fascinados también con su música, a pesar de que ya no esté desde hace 10 años.
0: Oye, y allá cuéntanos en Guadalajara, porque digo, el mariachi Juan Gabriel eran, pero uno mismo, cuéntanos, allá hubo homenajes, porque por ejemplo aquí en Garibaldi, bueno, se reunieron todos los mariachis y todo el día fueron estos temas.
1: Yo de lo que más me enteré eran temas particulares, no tanto público, ¿no? De la gente que estuvo recordando, de la gente que estuvo posteando, de todo el gran legado que dejó Juan Gabriel, pero es que yo estoy convencido de que no hubo rincón en el país donde no se escuchara, donde no se bailara su música y las canciones. Ahora también con el tema del mundial que acaba de pasar, pues tomó mucha fuerza nuevamente, se volvió viral nuevamente sus temas y todos no sabemos sus letras, ¿no?
0: Oye, y imagínate, con esta aproximado de 1800 canciones, no, pues hay, pero para dar y regalar.
1: Sin duda, es que pues cantante, compositor, amigo de artistas, maestro para muchos, el mariachi también tomó gran relevancia gracias a Juan Gabriel, y así le decían ellos, ¿no? Él era el maestro y era el que hacía que pudiera lucir todo el mariachi completo. Hemos visto esos grandes videos donde si es la guitarra, si es el saxofón, si es el bajo, si es, todo puede brillar gracias a la dirección de Juan Gabriel.
0: Tremendo. Oye, y a ver, vamos a ver, porque a ver, Fernando, hoy nos tienes que decir cuál es tu canción favorita. O sea, ¿cuál es esa borrachera o no en la cual tú dices, venga, vamos a poner al maestro Juan Gabriel?
1: Mira, que a mí sobre todo me gusta ver los videos también, ¿no? Porque él era todo un show. O sea, no solamente eran las canciones, eran los videos. Y en esos grandes videos, pues vemos cómo... realmente cómo compartía y convivía con el público, la conexión era sumamente fuerte. Entonces, bueno, yo creo que hay muchas, ¿no? Yo me quedaría, si tengo que elegir una, quizás ¿Por qué me haces llorar? O Hasta que te conocí, mi querida Arlene, ¿cuál te gusta?
0: Ándale, Hasta que te conocí. Yo tengo que decirte que me gusta el Noa Noa, la verdad. Y ¿sabes qué? También me gusta Querida. O sea, me gusta, incluso me gustó la versión que hizo Maldita Vecindad. Me gusta bastante.
1: El homenaje a Juan Gabriel es muy bueno. Y qué decirle, Así Fue, una canción también muy mexicana, ¿no? Muy recordada y muy, muy escuchada.
0: Exactamente. Oye, pues me da muchísimo gusto que también te guste Juan Gabriel y que podamos tener este homenaje. Estamos platicando con Fernando Zea, director general de Sinergia Empresarial, con quien precisamente tenemos una sinergia. Y además, bueno, pues un periodista encargado de toda la parte de negocios en este medio tan importante, y que de verdad soy muy feliz ahora sí de que podamos platicar, porque la semana pasada no estuve. Pero bueno, sé que hiciste una gran entrevista, sé que tienes mucho que contarnos de esta gran mujer.
1: Es correcto. Nosotros estaremos compartiendo contigo con grandes empresarios y grandes figuras también de la función pública, también de Guadalajara, de Jalisco en general, del occidente. Y en esta semana tuve una oportunidad de entrevistar a mi queridísima Lorena Martínez, de la Agencia Estatal de Entretenimiento de Jalisco. Ahorita estábamos haciendo mención del tema del Mundial de Fútbol, y creo que aquí también es importante mencionar que Jalisco destacó mucho como sede. Y algo que llamó la atención fueron esos grandes conciertos en la Minerva. Recordarás el concierto de Maná, el concierto de Alejandro Fernández, con varios artistas también que lo acompañaron. Y fue un éxito total, un éxito rotundo todo lo que se organizó, todo el tema de entretenimiento. Y ella es precisamente quien está a cargo de esta agencia estatal de entretenimiento por parte del gobernador Pablo Lemus. Y son muchos los festivales, los eventos que tienen a su cargo como dirección, en su coordinación, obviamente no solo de la zona metropolitana de Guadalajara, también de diferentes partes del estado, recordando que, por ejemplo, Puerto Vallarta es una gran sede también para el entretenimiento, para el turismo que viene a visitar este gran puerto, o los pueblos mágicos que tiene también el estado. De eso estuvimos platicando con nuestra queridísima Lorena Martínez.
0: Oye, pues emocionante, y además con un gran currículum. O sea, esta mujer ha hecho muchas cosas y es impresionante el hecho de que haya la participación de mujeres pues en los gobiernos estatales. ¿Por qué no platicamos un poquito de eso? Porque sé que tiene pues un bagaje importante y sé que además ella es una entregada a su trabajo.
1: Así es, mi querida Arlene, así es. Y fíjate que ahorita que estamos compartiendo aquí en radio, precisamente Lorena también empezó en radio, tiene también una experiencia que yo creo que todos los que hemos hecho radio en alguna ocasión siempre nos hemos enamorado de la radio. Es un medio muy bonito que nos permite también acercarnos con la gente. Ella estuvo también desde sus 18 años en Mega Radio, fue donde ella comenzó. Diferentes posiciones donde estuvo, todo el tema de marca, de imagen pública, organización de eventos, fue parte posterior de su carrera profesional. Hay una marca también que toda la gente que ha venido a Guadalajara quizás la ha visto, que se llama Guadalajara, Guadalajara. Precisamente ella fue la embajadora de esta marca, fue quien la impulsó y que desarrolló para lograr vincular esa mexicanidad que tiene nuestra ciudad, nuestro estado, con México, ¿verdad?
0: Claro. Oye, Fernando, pues ¿por qué no nos presentas la entrevista? Porque sin duda ya queremos escuchar lo que te contó.
1: Así es, sí, mi queridísima Marlene. Vamos a escuchar a Lorena Martínez Ramírez, Repito, ella es directora de la Agencia Estatal de Entretenimiento de Jalisco. Inició en diciembre de 2024, en esta recta final de año cumplirá 2 años al frente de esta agencia estatal, con mucho trabajo, y si estamos listos en producción, vamos a escucharla.
0: Venga.
2: Hola, hola, ¿qué tal amigos de MBS Negocios y Sinergia Empresarial? Les saluda su amigo Fernando Sea desde la ciudad de Guadalajara. Muy contento porque el día de hoy nos visita aquí en cabina de MBS mi queridísima amiga Lorena Martínez Ramírez. Ella es directora general de la Agencia Estatal de Entretenimiento del Estado de Jalisco. Mi estimada Lorena, qué gusto tenerte aquí en los micrófonos.
3: Ay, gracias, qué amable por recibirme, Fer. Muy, muy complacida de acompañarte.
2: Sonó mucho el tema de Guadalajara, el tema de la marca Jalisco, ahora durante el Mundial del 2026 que acaba de pasar. Y por ahí quiero empezar, mi querida Lorena, porque hubo grandes eventos, muchos de ellos públicos, con una gran asistencia también. Por ejemplo, los de la Minerva, ¿no? También el tema del Fan Fest. Yo sé que tú también tuviste muchísima responsabilidad en todo lo que se llevó a cabo con el tema de entretenimiento en el estado. Pero me gustaría preguntarte, ¿qué aprendimos sobre nuestra capacidad para organizar eventos de talla internacional y qué sigue para darle continuidad a esto?
3: Bueno, creo que el Mundial solamente fue el ejemplo de lo que ya se venía haciendo en Jalisco. Jalisco a lo largo de los años ha ido consolidando toda la infraestructura que tenemos para entretenimiento, y hoy pues este evento simplemente mostró esa capacidad que tiene el gobierno de articulación, no solamente con los municipios, sino con el sector privado y con todo lo que significa hacer entretenimiento en la calle, pues de carácter muy masivo, como en el caso de los eventos que tuvimos tanto en la Plaza de Liberación como en la Minerva.
2: ¿Se podrán seguir haciendo eventos de este tipo? ¿La gente puede esperar que se vuelva, que se convierta en un escenario con cierta frecuencia?
3: Por supuesto, una de las cuestiones que nos ha pedido el gobernador es eso, es regresar a los espacios públicos, a que la gente viva la ciudad y el estado, porque hemos tratado de descentralizar también el entretenimiento. Hemos llegado a muchos municipios. Ahora en el Mundial no solamente tuvimos entretenimiento en el área metropolitana, junto con la Secretaría de Turismo hicimos otros eventos como en Puerto Vallarta. El Vibra Jalisco fue un ejercicio de contenido para los diferentes municipios y nos fue extraordinariamente bien, sobre todo pues con un saldo blanco donde la gente se la pasó increíble, y bueno, creo que esto demuestra la capacidad que tiene Jalisco para la organización de los eventos.
2: Y una gran asistencia de parte de la gente.
3: No, nos fue increíble. El concierto de Alejandro Fernández asistieron más de 270 mil personas y tuvimos prácticamente saldo blanco.
2: Excelente. Y algo de lo que te he escuchado decir, mi querida Lorena, es que Jalisco debe convertirse en el gran venue de México. ¿Qué nos falta para competir con los grandes recintos, las grandes ciudades, no solamente de México, también de talla internacional?
3: No, yo creo que ya Jalisco está compitiendo hoy. Pues sin duda alguna tenemos venues que permiten traer diferentes tipos de artistas. Tenemos el Estadio Akron, tenemos la Arena Guadalajara, próximamente tendremos el Coliseo. Todos estos recintos nos permiten traer figuras de diferentes, pues para diferentes públicos, y hoy creo que una de las ventajas más importantes de Jalisco es el aeropuerto, que tenemos el aeropuerto más bonito de Latinoamérica, con una conectividad impresionante, y además Jalisco se ha convertido en un estado que tiene un mercado potencial de cerca de 20 millones de personas, donde a estos eventos sí asisten más o menos 40% de personas que no son de Jalisco. Entonces somos en el occidente de México un referente de eventos de talla internacional, y hoy la infraestructura y el estado están listos para recibirlos. Incluso la infraestructura hotelera pues no la tiene en cualquier estado de la República.
2: Bien lo mencionas, ¿no? Anteriormente era el Auditorio Telmex, era Arena BFG, este año se estrenó también la Arena Guadalajara, está a punto de estrenarse también en unos meses ya el Coliseo de Avenida Patria. Esto suma mucho a la oferta que puede haber de entretenimiento en la ciudad.
3: Sí, por supuesto, porque te digo, tenemos eventos para 45 mil personas que nos permite hacer en el Akron, y también tenemos palco, tenemos el Teatro Diana, el Teatro Galerías, tenemos recintos para todos los tipos de espectáculos, y cada vez más se ve que la oferta, pues si tú te fijas, tenemos una oferta que ya puede llenarse, o sea, porque antes decían, haces un evento y ya se compiten entre ellos, no, hoy Jalisco puede recibir muchos eventos de manera simultánea y tener mercado para todos.
2: Mi querida Lorena, ¿hay quien puede considerar el entretenimiento como algo secundario frente a otras responsabilidades que puede tener el gobierno? A mí me gustaría que nos comentaras ¿Por qué el gobierno debe invertir recursos en este tema de entretenimiento?
3: Fíjate que las grandes ciudades del mundo están invirtiendo en entretenimiento, en contenido, porque el contenido construye paz social. La convivencia en los espacios públicos genera paz social, genera marca, estado, la ubicación y lo que generamos de comunicación alrededor de los eventos es muy, muy potente para que nuestro estado pues siga atrayendo inversiones, siga siendo punta de lanza en muchos sentidos, pero adicionalmente el gobierno está obligado a hacer todo y al mismo tiempo. O sea, claro que hay cosas de carácter urgente y muy importante, pero el entretenimiento también es un área que impulsa la economía fuertemente, que genera pues consumo en alrededor de pues de los restaurantes, de los hoteles y de muchas áreas de servicio en la que nuestro estado pues tiene muchas unidades económicas donde la gente percibe y pues la economía también se mueve allá.
2: Mi querida Lorena, ¿qué más adicional de lo que se hace en zona metropolitana de Guadalajara? Porque Jalisco tiene muchos pueblos mágicos, tenemos también Puerto Vallarta, que es un gran atractivo turístico para mucha gente, nacional e internacional. ¿Qué más hace la agencia estatal por estos destinos?
3: Bueno, nosotros organizamos, como bien lo sabes, el Grito de Independencia, las fiestas de octubre, que próximamente van a arrancar acá en la ciudad, y estamos desarrollando otros proyectos para generar precisamente en estos destinos contenido que haga aún más atractivo visitar nuestros pueblos mágicos y desarrollar regionalmente el entretenimiento en las diferentes zonas, porque Jalisco tiene todo, tiene playa, tiene sierra, tiene pues el área del Valle del Tequila, ¿no? Donde las experiencias alrededor de la industria de la bebida del tequila pues son maravillosas, y el contenido nos ayuda a que la gente pues venga con mucho más gusto, ¿no?
2: Porque la frase dice Jalisco es México, y sabemos que mucho turismo busca precisamente las tradiciones mexicanas en nuestro estado.
3: Por supuesto, Jalisco tiene todos los símbolos de la mexicanidad. Tenemos los charros, tenemos el tequila, tenemos el mariachi, y alrededor de el desarrollo de estas experiencias, de lo que está trayendo tanto los empresarios del entretenimiento como lo que estamos generando desde el estado, pues tiene por objetivo precisamente eso, que conozcan todos los rincones de Jalisco y lo que tenemos para ofrecerles.
2: Dos temitas que me gustaría que nos adelantaras un poco para nuestra audiencia. Viene, como bien mencionas, el Grito de Independencia y viene Fiestas de Octubre aquí en la ciudad de Guadalajara. ¿Qué podemos esperar?
3: Bueno, en el Grito de Independencia vamos a tener a Grupo Frontera y, por supuesto, una fiesta en la capital de todos estos símbolos de la mexicanidad. Vamos a hacer una verbena para toda la gente, un evento muy bonito que se hace año con año en el Centro Histórico de Guadalajara. Y en las Fiestas de Octubre, pues estaremos del 2 de octubre al 2 de noviembre, pues con una cartelera que presentaremos en los próximos días. Pero adicionalmente vamos a presentar también el Festival de Día de Muertos, una experiencia que estará en diferentes municipios del estado, y posteriormente pues el Festival Ilusionante en Navidad, y para el Año Nuevo vamos a cerrar con una gran fiesta en Puerto Vallarta para que la gente nos visite también allá.
2: Aquí en MBS Negocios, Sinergia Empresarial, hacemos precisamente esto, la vinculación también con el sector empresarial, la iniciativa privada. ¿Cómo puede trabajar de la mano iniciativa privada con sector público en este aspecto?
3: No, por supuesto que es fundamental la articulación. Nosotros somos la entidad encargada de atraer y de facilitar que estos eventos pues vengan a Jalisco, de que los empresarios inviertan en Jalisco y que la gente pues esté y se lleve una experiencia bonita de nuestro estado. Tenemos todo, tenemos infraestructura, como ya te mencionaba, y todas las condiciones para que estos espectáculos se lleven en paz, en calma, y que pues la gente disfrute mucho.
2: Quiero cerrar felicitándote, mi querida Lorena, porque de verdad has hecho un gran trabajo.
3: Muchas gracias.
2: Ha iniciado prácticamente la administración en la que tú has coordinado esta Agencia Estatal de Entretenimiento, pero se ha notado tu mano, se ha notado tu experiencia también, y creo que lo notó mucha gente también a raíz de una gran exposición que hubo durante el Mundial, pero que continúa el trabajo y que sabemos quién es Lorena Martínez y qué es lo que está haciendo.
3: Muchas gracias. De verdad es que tenemos un gran equipo y creo que en el Mundial pudimos presentar pues estos resultados, porque en Jalisco sí trabajamos todos articulados, el gobierno del estado, el respaldo del gobernador fue fundamental, y la verdad es que en Jalisco todavía hay mucha historia que escribir alrededor de los espectáculos.
2: Excelente. A mi querida Arlene Muñoz en cabina en Ciudad de México, a todos nuestros amigos de Ciudad de México, hay que invitarlos, ¿no?, a que vengan a Jalisco, que conozcan bonitos destinos turísticos que tenemos, pueblos mágicos, tenemos Huachimontones también, que es precioso.
3: Hermoso.
2: De repente la gente nada más va a Puerto Vallarta o va, ¿qué te gusta más?, a Mitla, Iztapalapa, pero hay muchos destinos que realmente pueden
3: atraer. Mascotas, increíble. Hay muchísimas experiencias que se están desarrollando. Ahora la Secretaría de Turismo diseñó un pasaporte donde vienen diferentes experiencias. Ojalá que todos los que nos visiten tengan la oportunidad de conocer estos maravillosos lugares.
2: Y en esto que Jalisco es México, también hay grandísimo entretenimiento de primer nivel.
3: Por supuesto, y para los próximos meses, Jalisco, tenemos desde septiembre muchísimos conciertos y muchas cosas para que la gente lo disfrute en sus visitas por acá.
2: Excelente, excelente. Muchísimas gracias, mi querida Lorena. Lorena Martínez, directora estatal, directora de la Agencia Estatal de Entretenimiento del Estado de Jalisco.
3: Así es. Muchas gracias, Fer, por esta oportunidad y los esperamos acá en Jalisco.
2: Regresamos micrófonos a cabina en Ciudad de México con mi querida Arlene Muñoz. Les saluda Fernando Sea desde la Ciudad de Guadalajara.

0: en la línea, por supuesto, Fernando Cea, director general de Sinergia Empresarial. A ver, desde Guadalajara. Mi Fer, querido, quiero que me cuentes, porque esta es tu canción, te la pusimos especialmente. ¿Qué está pasando? ¿Hay algo que contar? Porque está dolidísima esta rola, ¿eh?
1: Pero ya sabes que yo estoy bailando. Esta canción te invita a mover los hombros, empieza
0: claro.
1: Y poco a poco va siguiendo el ritmo, y para un viernesito como el día de hoy, a esta hora, ya se antoja mover también un poquito el cuerpo. Con una copita de vino, ¿qué te parece?
0: Venga, pues ya tequila, sin duda.
1: Perfecto, claro que sí.
0: Oye,
1: querida,
0: pues... Ben,
1: te quiero proponer una invitación para nuestro público.
0: Venga.
1: Porque tuvimos a Lorena Martínez, que una de las actividades también que coordinan son las fiestas de octubre. Y yo quiero invitar a toda nuestra gente a que nos visite también en la ciudad de Guadalajara en las fiestas de octubre, para regalar 10 boletitos de acceso, 5 pases dobles a las fiestas de octubre. Tienen un mesecito para planear venir a la ciudad y que también puedan conocer un poco de lo que se hace aquí en la ciudad de Guadalajara con todo el tema de fiestas de octubre. ¿Qué les parece?
0: Oye, pues a ver, repítelo, porque estamos todos felices y en shock de que andas, pero con todo de regalador. Cuéntanos.
1: Vamos a comprometer a mi querida Lorena Martínez, que bien nos prestó todo su apoyo para darle difusión también a las fiestas de octubre, que la gente nos visite. Pero lo quiero hacer con una rápida pregunta. Hoy las trivias, mi querida Arlene, pues se responden muy fácil porque la gente tiene ahí la trampa del internet y de la inteligencia artificial y todo. ¿Pero qué te parece si las primeras 5 personas que nos digan cuál fue el primer nombre artístico de Juan Gabriel? No su nombre real, él tuvo otro nombre artístico. Y las primeras 5 personas llevan pase doble para que vengan a la ciudad de Guadalajara a las fiestas de octubre.
0: Bueno, y quienes nos escuchan allá también. Oye, pues muchísimas gracias por este gran regalo. Y sin duda nos escuchamos la próxima semana, porque siempre tienes la información en negocios y por supuesto también de política, de lo que está pasando allá en nuestro querido Jalisco.
1: Así es, mi querido Arlene. Estaremos aquí muy atentos a todo lo que sucede en Jalisco. Y siempre un gusto poder colaborar. De la mano de Arlene, obviamente, con MBS Negocios.
0: Me encanta, pues nos escuchamos la próxima semana, un gran abrazo, y ya sabes, con todo cariño te dedicamos esta canción.
1: Un abrazo y seguimos al ritmo del gran Juan Gabriel.
0: Eso, buenísimo. Oigan, y pues como ya Fernando ya empezó con los regalos, ¿qué les parece que yo también les doy algo? 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Acuérdense, 56 43 16 95 80, para que también quienes están allá vayan a tener estos pases que nos regalaron para las fiestas de octubre en ese lugar increíble que sin duda es Jalisco, porque allá hay cosas increíbles y este va a ser un gran evento, por supuesto, como cada año. Y bueno, pues es momento de enviar a una pausa comercial, pero regresamos porque tenemos unas invitadasas. Van a ver qué gran banda, y además, bueno, pues mujeres que triunfan alrededor del mundo, mexicanas triunfando, que nos hace mucho bien tenerlas.
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0: bueno, pues ya llegó Pepe Cervantes con su memorándum de fin de semana. Pepe, ¿cómo estás? O sea, tú sí tienes palomita, porque colaborador que sí vino esta semana.
1: Yo sí no puedo faltar, y menos en esta ocasión. Estamos muy contentos de tener a las...
0: Bloody Benders.
1: Bloody Benders, que son un grupazo. Está con nosotros Tatiana Soberón, que es la vocalista.
0: Mi hola, Tati querida.
1: Hola. Tati para los cuates.
0: Exacto.
1: Mariela Sánchez, que es baterista.
2: Oli.
1: Y Pichi en el bajo.
3: Hola, hola.
1: El oigan, mejor instrumento.
0: Claro, por cierto, bajista. Oigan, pues estoy muy contenta de tenerlas porque ustedes son una bomba y me encanta, y lo decía antes del corte, mujeres representando a nuestro país alrededor del mundo. Tati, bueno, nos habías dicho que iban a tener una gira, y cuéntanos porque se alocaron.
3: Sí, no, pues muchas gracias como siempre por el espacio, y pues increíble, ¿no? La verdad es que fuimos para Japón, fuimos para Inglaterra, estuvimos en Inglaterra en un festival muy grande, podría decir que el festival más grande de punk que existe, y pues increíble, nos la pasamos súper bien, hubo muy buena respuesta. Hace poquito platicábamos justo que tenemos esta canción con Señor Bikini, ¿no? Ahí vienen los monstruos, así nos poníamos las máscaras y gritaban los japoneses, no sabían nada en español más que lucha libre, ¿no? Entonces sí tenían esa conexión con México, y pues nos fue muy bien afortunadamente en estas giras, y pues ya ahorita con todo lo que viene acá en nuestro querido México.
0: ¿Qué nos tienes que contar, Mariela, por favor? ¿Qué traen? Porque mañana es el día.
2: Sí, la verdad es que estamos muy emocionadas, y justo decíamos que pues venimos, pero a chambear más todavía, ¿no? Porque llegamos y pues a ensayar y preparar todo el show, porque justo mañana vamos a presentar el disco completo, adelanto en exclusiva para todos los que vayan al Metropolitan, van a escuchar el disco completo de principio a fin, que ya próximamente va a estar en plataformas también. Y digo, pudiera adelantar que es otro show completamente diferente que no han visto de Bloody Benders, otra etapa, otro todo nuevo, ¿no? Entonces yo diría que no se lo pierdan.
0: Que tienen que ir.
1: Pues es importante mencionar que es una banda que está llegando a todo el mundo, porque además también estuvieron haciendo una gira europea, ¿no? Entonces, ¿cómo los recibió el público europeo? Cuéntanos.
0: Pichi, porque suena tremendo.
3: Sí, no, pues con mucho cariño, y pues les gustó bastante nuestra música, bailaban, intentaban corear, aunque no supieran a veces las letras, pero sí los coros y eso, sí intentaban como cantarlos, y fue una experiencia muy bonita. O sea, a lo mejor no hablábamos el mismo idioma, pero nos entendíamos con lo musical. Estuvo muy padre.
0: Pero la música es un idioma, ¿no?
3: Sí, totalmente.
0: Claro. Y el punk creo que es un idioma más universal.
3: Sí, eso es muy bonito, ¿no? Porque justamente, bueno, fuimos a Alemania, a Portugal, Italia, Inglaterra, Japón, y siempre hay una comunidad punk dispuesta a recibir, y a esta parte que es muy importante del punk, que es tanto la autogestión como la comunidad, ¿no? Entonces, eso siempre es muy bonito, ¿no? De este género, que siempre hay un grupo grande o pequeño dispuesto a ayudar a otros punks.
0: No, y bueno, divertidísimo, ¿no?
1: Sí, imagínate andar tocando en todos esos lugares, ¿no? Son toda una experiencia. ¿Cuál fue el público más loco que les tocó? Por ejemplo, en Europa.
3: Europa, yo creo que Italia, ¿no?
0: ¿En serio?
2: Un poquito tal vez, ¿no? Es que aparte era un festival, o sea, todas las demás bandas, nada que ver con Bloody Benders. Entonces cuando subimos y pues con las máscaras y las capas y todo el performance que traemos, y fue como de, wow, ¿qué es esto, no? Casi como, no sé, algo... Y es que, o sea, aparte nos anunciaban como headliners, ¿no? Sí. Nos trataron súper chido.
3: Ay,
2: y
3: sí, fue muy bonito.
2: O sea, el recibimiento fue muy, muy padre, ¿no? Que aunque no nos conocían, iban con la expectativa de, o sea, Bloody Benders, o sea, algo van a hacer aquí, ¿no?
1: Y aparte de México, y
2: sí,
1: siendo
2: justo
1: una banda de chicas, ¿no? Bueno, que en este caso también es muy importante. Y el género tan tan padre que es el punk, el garage, las películas de terror, todo esto, ¿no?
3: Sí, exactamente. Pero yo creo que el más loco que público que hemos tenido, digamos, en el extranjero, podía parecer que no, pero fue Japón.
2: Sí,
3: ¿no?
2: Es lo que estaba pensando.
3: Se pusieron bien locos así, Japón. Ajá, sí.
0: Pero los japoneses tienen fama de que son los más tranquilos y los más bien portados. No, Pichi, ¿qué pasó ahí?
3: No, pues sí, se animaron, o sea, se dejaron mover por la música y sí estaban ahí bailando y haciendo el slam.
2: Se transforman.
3: Sí, estuvo bien chido, totalmente.
0: Y los lugares, platíquenos de eso, porque pues no dimensionamos. Aquí se ve la escena difícil en nuestro país, se ve cada vez menos lugares. ¿Qué pasa allá?
3: Pues sí, o sea, creo que hay muchos lugares pequeños que sí muy autogestivos, en donde pues nos abrían las puertas, ¿no? Y esto mismo que platicaba, ¿no? Como que se hacen estos shows de una manera muy pues independiente, muy autogestiva, muy pues con sus propios medios, ¿no? Yo creo que México tiene, la verdad, es que una industria bastante fuerte en cuanto a la música, ¿no? O sea, tal vez a veces comparando con otros lugares, aquí hay foros muy grandes, emblemáticos, y hay mucho movimiento, a diferencia tal vez de otros lugares, ¿no? Obviamente, en Inglaterra, el haber estado en lugares icónicos, ¿no? Donde pues varios de nuestros héroes musicales que nacieron allá también estuvieron, pues fue algo muy inspirador para nosotras.
1: Hicieron la foto clásica en el Abbey Road, ¿no? Sí, ya las vimos en redes.
0: Y pues no más de los Sex Pistols, ¿sí? ¿Verdad? Sí. O sea, ya déjenlos ver los Sex Pistols.
3: Sí, sí, exacto, ¿no? Estuvo, por ejemplo, tocamos en un lugar que se llama Hope and Anchor, que ahí tocó en su momento de Clash, de Space. Wow, de Dan. Entonces, pues para nosotros fue así como, wow, estamos aquí en este mismo lugar, ¿no?
1: Y creo que es muy importante, Arlene, que lo puedas contar a tu público, porque, bueno, Tati es, aparte de la cantante de este genial grupo, pues es empresaria, hace mucho por los lugares de este país, por los lugares donde la contracultura encuentra una expresión, una voz. Entonces, bueno, pues ¿por qué no hablar del Gato Calavera, que estamos estrenando ya nueva ubicación,
3: sí,
1: ¿no?
3: Sí, sí, sí, pues ahí los esperamos. Ahora está en Viaducto Miguel Alemán 140. Ahí vamos poco a poquito, apenas lleva un mes, pero bueno, empezamos con todo, ¿no? Ya estuvo Secta Cor, Santa Sabina.
0: Ahí entonces hay una queja porque nuestros productores son súper fans de la secta y dice que no les llegó debajo de la alfombra la invitación. ¿Ves, Tati?
3: Pues se vienen cositas, se vienen cositas con la secta, así que pronto por ahí llegará una invitación.
0: Revisen abajo del tapete. Mariela, y en este sentido platícanos, porque, híjole, hay que vivir del negocio. Y para ustedes como músicos, esto se tiene que convertir, o lo hacen, pues, ¿cómo sobrevivir, no?
2: Sí, la verdad es que es todo, bueno, platicamos luego que pues es toda una chamba que a veces no se ve, ¿no? Al final el producto es lo que está en el escenario, pero atrás de eso pues hay horas de ensayo, hay que diseñar tal cosa de la merch, componer, y aparte, pues digo, tristemente no podemos todavía vivir al 100% de la música, entonces hay que buscarle también por otros lados y generar pues para también tener aquí para ponerle e invertirle, ¿no? Como quien dice. Entonces, pues, digo, al final, creo que cuando tú le das a la música te da también. Entonces, al final, creo que eso es lo padre de esto, ¿no? O sea, te da la oportunidad de vivir experiencias justo como esta de salir fuera de México y compartir, y pues, la verdad es que no se compara con nada, creo, ¿no? Y a veces pudiera estar un poco complicado, pero creo que todo se ve reflejado cuando ya estás en el escenario y ves que a la gente le gusta lo que haces.
0: ¿Lo vale, Pichi?
4: Sí, totalmente. Dejaría mi vida por la música y lo estoy haciendo y estoy viviendo el sueño.
0: ¿En serio?
4: Sí, la verdad es que pues sí, quise dedicarme a la música y ahorita pues sí estoy como que tratando de pues sí, de meterme en los mayores campos que se pueda, pues dando clases, pues tocando con varias bandas y pues pues me hace muy feliz. Sí.
0: Y hay que pues, darle, ¿no? Sí, ¿no? Donde se pueda.
4: Con tremendas mujeres que me acompañan y nos acompañamos en el escenario, pues todo se puede.
0: ¿Cuántos años tiene la banda?
3: Ya 15 años, ya somos quinceañeras.
0: Ah, por cierto, de vals y todo.
3: Sí, sí, y este año justo cumplimos 15 años y ha sido un año bien bonito con festivales increíbles. Vamos a estar también en el Warped Tour y eso pues nos llena de emoción, ¿no? Porque es un festival con el que en diferentes etapas hemos crecido y de repente formar parte de este festival se nos hace un sueño y que bueno, que este festival finalmente lograra llegar a Ciudad de México, ¿no? Entonces, pues también uno de los festivales más importantes de punk a través de los años.
1: Wow, qué genial.
3: Entonces, pues estamos celebrando los 15 años con este nuevo disco, como decía Mari. Y pues,
1: aquí es donde viene la colaboración con Señor Bikini.
3: Así es.
1: Mañana es un gran día. Si nos pueden contar mañana para invitar a toda la gente.
4: Sí, pues, mañana los esperamos en el Teatro Metropolitan. Vamos a estar con Señor Bikini y, pues bueno, presentando nuestro nuevo disco. Entonces, pues no se lo pierdan, va a estar muy bueno. Todavía alcanzan boletos y, pues, va a empezar tempranito a las 8. Entonces, a las 8 los vemos. Desde las 8 va a haber buena música.
2: Se vienen cositas.
0: Ahí sí, nos formamos. Ande, sí, las cositas son buenas.
1: Sí. Oye. Pues es una gran recomendación para este fin de semana, ¿no? Que la gente no se pierda. Y yo quiero invitar a toda la gente, a las nuevas generaciones y a gente que a lo mejor no está muy familiarizada con el movimiento punk, pues que vea que en México hay unas bandas que son buenísimas y que además están al nivel de otros países y que son propuestas que vale la pena escuchar. No todo es la música comercial, que digo, está padre para algunas personas, pero hay otras opciones siempre, ¿no?
0: Además, pues mujeres, o sea, ya eso la verdad tiene un mérito triple y sí hay que decirlo porque la escena no es sencilla. Oiga, nos vamos ya muy pronto, pero Mariela, da un recordatorio, por favor, ¿dónde las encuentran rápidamente?
2: Sí, en todas las plataformas, en redes sociales como Bloody Vendors, Bloody con doble O, Y, Vendors, B de burro, donde quieran, Spotify, TikTok, YouTube. Y pues pueden mandarnos mensajitos si quieren adquirir playeras, discos.
0: Venga, también. Tati, rápidamente.
3: Sí, pues los esperamos mañana 29 de agosto en el Teatro Metropolitan en punto de las 8 y próximamente en el Warped Tour el 13 de septiembre, por ahí vamos.
0: Venga, Pichi.
4: Pues vayan a escuchar nuestra música y esperemos que les guste y pues compártanla también con sus familiares y amigos.
0: Me encanta, muchas gracias por venir.
1: Gracias. Muchas gracias a todos y nos vemos también en el Gato Calavera para seguir rock and rollando.
0: Exacto, sí. Que no hay de otra. Oigan, pues muchas gracias por habernos acompañado toda esta semana. Sin duda, nos escuchamos el lunes. Descansen, disfruten y por supuesto vayan a ver a las Bloody Vendors al Metropolitan. Soy Arlen Muñoz, nos escuchamos el lunes.

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8: ¿Buscas consentir tu piel de forma natural sin descuidar tu cartera? Llegaste al lugar indicado. Hoy en nuestra tecnología doméstica cuidaremos de ti y de tu bolsillo, enseñándote a preparar unas humectantes barras de jabón con miel.
9: Y así como es importante saber qué le pones a tu piel, también lo es saber qué llevas a tu mesa. ¿Cuál fue el motivo por el que elegiste la leche que tienes hoy en el refrigerador? ¿El precio, la marca o los ingredientes que contiene? En nuestra guía de consumo de leche te compartimos información importante para que tomes la mejor decisión.
8: Acompáñanos en Revista del Consumidor Radio.
10: Revista del Consumidor.
9: Esta tecnología doméstica está validada por el Laboratorio Nacional de Protección al Consumidor. Tome nota de los ingredientes y presten mucha atención. ¡Comenzamos!
8: Los ingredientes que vamos a necesitar son 3 tazas de base de jabón transparente cortado en cubos, media taza de agua purificada caliente, 1 1/2 cucharadas de miel de abeja, una pizca de colorante vegetal amarillo y 40 gotas de esencia de miel.
9: Los utensilios que utilizaremos son una taza medidora, una cacerola con capacidad de 2.5 litros, un tazón de vidrio con capacidad de 1.5 litros, un plato extendido, un cuchillo, una cuchara sopera, un molde de silicón, un rollo de papel aluminio, un rollo de plástico adherente para alimentos y un atomizador. ¡Vamos al procedimiento!
8: Comenzaremos colocando los cubitos de la base para jabón en el tazón y la llevamos a baño María. Movemos hasta que se hayan derretido por completo. Vertemos en una taza la miel, el colorante y la esencia.

0: Esto ayudará a que el jabón tenga una textura lisa. Dejamos enfriar a temperatura ambiente y posteriormente refrigeramos por 30 minutos para solidificar.
1: Ahora desmoldamos los jabones y los envolvemos en papel aluminio, después en plástico adherente para alimentos. Y así de fácil, en tan solo 40 minutos quedaron listas nuestras barras de jabón con miel. Recuerda almacenarlas en un lugar fresco y seco.
0: ¡Anímate a prepararlas! Esta receta rinde para 6 barras, tiene una caducidad de 6 meses y un costo promedio de 118 pesos con 34 centavos.
1: Si prefieres seguir el paso a paso en video, recuerda que puedes ver esta tecnología doméstica en nuestro canal de YouTube, Profeco TV. Ahí encontrarás muchísimas recetas para ahorrar y hacer tú mismo los productos en casa, teniendo la certeza de la calidad en los ingredientes que utilizas.
0: Aprende a hacer desde un gel para el cabello o un champú para lavar el auto, hasta jamón artesanal o unos deliciosos enjambres de chocolate.
1: Presúmenos cómo te quedaron tus jabones. Etiquétanos en Instagram con el hashtag Tecnología Doméstica Profeco y menciona a @revistadelconsumidor_mx. Nos escuchamos en la próxima Tecnología Doméstica.
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1: En el mundo, más de 6 mil millones de personas consumen leche de vaca y sus derivados. Así lo confirman los datos de la Organización de las Naciones Unidas.
0: Es un clásico en nuestro desayuno o cena, pero más allá de la costumbre, ¿qué nos aporta exactamente un vaso de leche?
1: Para empezar, aporta vitaminas A, C y E, que son grandes antioxidantes para tu piel y vista, además de complejo B para tus glóbulos rojos.
0: Por otro lado, el calcio, la vitamina D y el magnesio trabajan juntos para darle fuerza a tus huesos, músculos y cuidar tu corazón.
1: De hecho, incluir tan solo un vaso al día es clave para evitar la disminución de la densidad ósea y prevenir la pérdida de movilidad.
0: Su aporte de calcio protege a todas las edades. Un solo vaso cubre más de la mitad del que necesita una niña o niño en pleno desarrollo.
1: Y casi una tercera parte de lo que requiere un adulto, una mujer embarazada o un adulto mayor. Todo en el mismo vaso.
0: Ahora bien, recuerda que la leche se clasifica principalmente de acuerdo a su procesamiento térmico y su contenido de grasa. Así que podemos dividirla en dos tipos.
1: Por un lado está la leche pasteurizada, que requiere refrigeración y suele comercializarse en envases de plástico flexible o botellas transparentes, además de tener un periodo de vida más corto.
0: En cambio, la leche ultrapasteurizada generalmente se comercializa en envases opacos para proteger vitaminas sensibles a la luz, como la A y la B2. Cuenta con mayor vida útil comercial y no necesita refrigeración antes de abrirse.
1: Ambas las puedes encontrar como entera, descremada si buscas menos porcentaje de grasa, o deslactosada reducida en lactosa o libre de ella.
0: En la Revista del Consumidor incluimos una guía completa de precios de leche en polvo, pasteurizada o ultrapasteurizada de distintas marcas, tamaños y empaques. Esta información se recabó a través del programa ¿Quién es quién en los precios? De la Profeco.
1: Recuerda que existe la leche del bienestar. Es una alternativa de bajo costo para contribuir al bienestar de la población más vulnerable del país. Hay más de 12.000 lecherías en el país. Puedes ubicar la tuya y consultar costos en liconza.gob.mx/padron/puntosdeventa.php.
0: Presta atención a los siguientes tips para que tu compra sea segura y le saques el máximo provecho.
1: Compara precios. Revisa siempre el costo por litro o kilogramo, porque puede variar bastante entre marcas y presentaciones.
0: En el súper o la tiendita, checa la fecha de caducidad para elegir las opciones con mayor vida útil y asegúrate de que el envase no tenga golpes, abolladuras o fugas.
1: En casa, evita el desperdicio comprando el tamaño que realmente consumirás y acuérdate de mantenerla en refrigeración antes de consumirla o después de abrirla.
0: Y para terminar,

0: desayunar, consulta a un especialista en nutrición para saber qué tipo de leche se adapta mejor a ti.
1: Así que la próxima vez que te sirvas ese vaso de leche, recuerda que no solo estás disfrutando de un gran sabor, sino llenando a tu cuerpo de energía y nutrientes.
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5: Bienvenidos a un nuevo episodio, soy Claudia Mejía. Creo que han escuchado por ahí en las noticias sobre este gusanito, el gusano barrenador. Hoy tenemos un invitado, es un infectólogo, es el doctor Bruno López. ¿Cómo estás?
6: Muy bien, muchas gracias.
5: Gracias por estar aquí y hablar sobre este tema. Sí da miedo, ¿verdad? O sea, sí ha como que metido miedito en la población.
6: Pues lo que se ve da más miedo, ¿no? A veces puede ser más peligroso para la vida en corto plazo una bacteria que no vemos, pero estos como los se pueden ver al ojo desnudo, como se dice.
5: Claro.
6: O sea, la verdad es que sí generan miedo. La invasión de animales o humanos por este tipo de moscas en su fase larvaria, que son los gusanos, y que esa es una miasis, ¿no? Prácticamente es el término de miasis. Pero esta es una fase intermedia de la vida de la mosca, ¿no? Tiene que ser, llega como la mosca, se para en el tejido, puede ser incluso en una herida, en los conductos auditivos, las orejitas de las vacas, en la boca de un humano, en una herida de un pie de un paciente con diabetes, por ejemplo, con pie diabetes. Se para ahí, deja sus huevos y esos huevos eclosionan, pues se abren, digamos, y se producen la larva, el pequeño gusanito. Y una vez en mosca va a otro, se reproduce con otro macho y va a volver a buscar otro sitio donde alojarse. Todas las moscas llevan esa fase. Hay una que es bastante curioso porque ella prefiere poner sus huevos. Se llama Dermatobia, le llaman la mosca peluda en algunas regiones. Aparte, pues, del gusano guardado. Se ve similar, la verdad es que la mosca sí tiene unas características en los colores. Por ejemplo, la mosca del gusano barrenador, el Coplicomia hominivorax, que es un nombre así científico, digamos, tiene color como verdáceo. Es color verde.
5: Ay, son
6: es
5: esas
6: grande,
5: moscas grandes.
6: Verdes, exacto. Ay. Con la espaldita así como verde.
5: Okay.
6: Y que vuelan, pues, rápido, a grandes distancias. Y pues se pueden diferenciar en la morfología que tienen. Lo que sí cuesta más trabajo es en la fase de larva, el gusanito, diferenciarlo de otras especies. Ahí sí, porque incluso tienes que verlo con el microscopio, ver ciertas estructuras. El problema del gusano barrenador es que puede dar cuadros graves porque le gusta el tejido humano vivo. Entonces, es un parásito obligado. Es decir, para que desarrolle todo su ciclo de vida, necesita una herida de una persona viva para que ahí siga penetrando en el tejido. Barrena, es decir, por literal su nombre, entra, va escarbando el tejido sano y hasta meterse más adentro, hacer cavidades y crear hasta... Y por arrastre, pues lleva bacterias y puede crear infecciones también, ¿no? Por bacterias. Entonces, esa es la importancia que tiene. ¿Qué pasa al ganado? El ganado, pues, se enferma, ¿no? Se enferma porque se llena... Si lo dejan sin un tratamiento, penetra y le da un cuadro grave de invasión de este gusano. A la par, pues, al abrirle esas cavidades, deja que bacterias entren y le da sepsis también al ganado y mueren.
5: Sí,
6: muchos
5: se pueden morir.
6: Exacto. Y es tan difícil, a veces, en una sola puesta de una mosca de gusano barrenador, el Coclomia miniborax, que es el nombre de la mosca, al poner en una herida, en una cavidad, sus huevos ponen hasta 200 en una sola. Y de esos se evolucionan hasta el 70%. ¿Cuántos gusanos se van a producir?
5: ¿Todos son los que barrenan?
6: Y todos al mismo par pueden ir barrenando.
5: O sea, es muy rápido.
6: Entonces, por eso a veces tienen que sacrificar al ganado. Porque ya están tan invadidos que es imposible quitarle todos.
5: Pero esto ya estaba erradicado.
6: Esto ya estaba erradicado.
5: Desde los 90s, ¿no?
6: Desde el 70. Un programa de erradicación del 70 al 92. En el 92 se declaró que era libre de México y Estados Unidos. ¿Cómo lo hicieron? Pues liberaron muchísimos cientos miles de millones de machos, pero estaban radiados, o sea que eran infértiles, digamos.
5: Okay.
6: Entonces se reproducían con moscas hembras y las moscas hembras lo que tenían era producción de huevos sin larvas, o sea eran huevos estériles, digamos, ¿no?
5: Uh-huh.
6: Y así ya dejaron que no se reproducieran hasta que finalmente desaparecieron. Esa fue la técnica que usaron.
5: ¿Y por

0: Después empezó a extenderse ahora nuevamente a Hidalgo, a Jalisco, Hidalgo con 28 casos, Hidalgo con 13 de humanos, humanos con infección. Ha ganado, ha habido más.
1: Oh.
0: Oaxaca 39 casos, Puebla 35, Veracruz 90 casos, 24%. Es el que más casos tiene ahorita en todo lo que va de este año.
1: Me impresionan los casos en humanos porque ¿cuáles son los factores? Supongo que la mala higiene o la falta de higiene
0: Claro.
1: es lo que pues provoca esto.
0: Bien lo comentaste, la falta de higiene es la primera parte de esto, ¿no? ¿Por qué? Porque si yo baño a mi perro o a mi gato, yo mismo me baño a lo mejor una vez por semana, pues dejo, o dos veces por semana, dejo que todos estos días una mosca se pare en una herida, en alguna lesión, más si es una persona ya frágil, por ejemplo, los animales, las mascotas a veces pueden ni siquiera darse cuenta, ¿no? Pero un humano, por ejemplo, con una pequeña herida, que bueno, muchos lo vemos, por ejemplo, con pacientes ancianos, ¿no? Que tienen ya algo de demencia, que solo están en cama y que pueden estar un poco descuidados porque no están al 100% con ellos, pues se le puede parar hasta en la oreja, en la nariz y ahí dejar los huevos y convertirse en gusanos. Vamos a poner un ejemplo de un paciente con pie diabético que de por sí ya tiene demencia y que solamente está en cama, ya no comunica, tiene muy poca movilidad y de repente pues llega, pues lo encuentran los familiares con una lesión en su pie, con unas gusanos. Al menos para la persona que no se dedica al 100% a esto, todo, ver los gusanos no va a poder distinguir si es una de estas de mosca doméstica o si es de gusano barrenador o, si, o
1: Okay.
0: Lucilia, no va a saber. Entonces hay que ver de que no se trate de que efectivamente que sea gusano barrenador. Y lo siguiente es que no podemos quitarlos y echarlos a la basura. ¿Por qué?
1: Porque eclosionan de nuevamente como mosca, ¿no?
0: Y vuelven
1: Decíamos.
0: a reproducirse y a contaminar el ambiente otra vez y a infectar otros pacientes o huéspedes. Entonces lo que necesitamos es quitar la mayoría. Recomienda, si no tenemos en ese momento la posibilidad de que nos ayuden a supervisar qué sea, echarlos en un frasco con alcohol. Con alcohol prácticamente se preservan intactos. Mueren,
1: Okay.
0: pero se preservan intactos los gusanos. Echamos una porción en alcohol y lo demás tenemos dos opciones. Una es incinerarlos o inundarlos de alcohol y dejarlos en un recipiente cerrado. Aparte de las muestras que ya tenemos, ¿no? O jabón, agua de jabón y dejarlos ahí encerrados. No recomiendan enterrarlos para que puedan reconocerse al microscopio de qué se trata. Si es Lucilia, si es la mosca doméstica, no pasa nada, ¿no? Finalmente son, ya tenemos muchos años viviendo con ellos. Lo ideal es tener mosquiteros, una buena higiene, si se encuentran, reportarlos para ver de qué se trata.
1: Estas son como medidas ya teniendo ahí al gusano.
0: Sí, hay que ir a atenderse porque sí tiene sus cuidados cómo retirar estos gusanos. A veces si uno los retira nada más, la misma persona familiar del paciente los retira, puede a veces también lastimar al paciente, puede favorecer que también haya una infección. En este momento que como vemos vamos en incremento de casos, sí es importante cada vez que lo tengamos reportarlo y o acudir al centro de salud, a la clínica familiar para que sea revisado.
1: ¿Qué otra medida importante de las que ya hablamos para como para reforzar?
0: El cuidado de pacientes que están postrados en su cama, pacientes que son inmóviles, pacientes que tienen alteraciones neurológicas que no permiten sentir incluso dolor a veces o comunicar qué problema tienen, esos son los que deben tener especial atención e incluso hacer una rutina diaria o cada vez que se haya el baño de estos pacientes, el aseo de ellos, revisarles orejas, revisarles la nariz,
1: Okay.
0: revisarles la boca, e incluso hasta las cavidades geniturinarias, por ejemplo, ¿no? La vagina. El ano a veces también es un lugar donde se pueden alojar las moscas y ahí dejan los gusanos. Y muchas veces puede pasar mucho tiempo ahí y nadie se asome a ver. El gusano barrenador de cuando ya empieza a dar síntomas, incluso dolor en el paciente, ya seguramente ya penetró más las cavidades. O sea, cuando está muy superficial, la verdad es que ni siquiera puede dar nada. O a veces puede ver uno, por ejemplo, una herida que se pone más roja. O que se abulta, ¿no? Se hace un bultito en el tejido. La oreja, por ejemplo, hasta que ya empieza a penetrar el tímpano, más adentro, ahí es donde ya empieza a dar dolor, pero puede no dar ningún problema. Entonces, aquí yo creo que no es conveniente esperar hasta que haya un síntoma.
1: Si llegamos a ver esto en pacientes, en mascotas, ya decíamos que hay que reportarlo para ya tengo el número, es el 800-751-2100. Él es el doctor Bruno López, infectólogo. Gracias por estar aquí.
0: Muchas gracias.
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1: Buenos días, yo soy Sheila Amador. Son las 8 de la mañana en punto de este sábado, ya 29 de agosto de 2026. Estamos en vivo, ya saben, en el 102.5. Gracias a todos los que nos siguen también a través de la webcam en la aplicación de MBS Noticias y también, por supuesto, nuestro portal. Ahí estamos en vivo y mucha información para compartir con ustedes este sábado, este inicio de fin de semana, el último de las vacaciones, ya el lunes de regreso a clases, todas las niñas, los niños, los jóvenes. Vámonos ya con mucha información. Vamos a platicar hoy un tema que fue agenda toda la semana. ¿Qué ocurrió en Sinaloa? Finalmente fue ya electa Graciela Domínguez por el Congreso como la sustituta de Rubén Rocha Moya. Después de estos dimes y diretes de hace 8 días, finalmente ya tiene gobernadora el estado, y vamos a platicar con la diputada Paola Gárate. Ustedes la ubican muy bien porque ella fue parte, pues, de quienes vivieron la crisis de violencia en carne propia justamente en la elección cuando Rocha Moya quedó como gobernador, y vamos a platicar con ella de cómo está el ambiente en el Congreso, en las calles de Sinaloa, en un ratito más. Y otro tema muy importante que será nota a lo largo de la próxima semana será el segundo informe de gobierno de la presidenta Claudia Sheinbaum. Vamos a hacer un corte de caja, vamos a ver cómo se han desarrollado, pues, estos últimos años de gobierno de la presidenta. Nada fácil, empezando por la relación con los Estados Unidos, el tema de la violencia, la inseguridad. Vamos a platicar más adelante con María Amparo Casar, también la ubica muy bien, analista política, presidenta de Mexicanos contra la Corrupción y la Impunidad. Y vamos a platicar también en torno a uno de los temas fundamentales en la agenda de la presidenta Sheinbaum, que fue la elección judicial. Ya ha pasado un año de este proceso, vamos a hacer un balance de cuál ha sido el desempeño de todos los juzgadores, juzgadoras que ahora están en funciones, y que, pues, ya se cumple un año de este histórico cambio en materia judicial en nuestro país. Y también vamos a platicar de otro tema que esta semana será muy importante, que es el tema del uso de los celulares en las escuelas. Finalmente, ¿qué decidirá la SEP? ¿Cuál será el protocolo a seguir para que las y los niños puedan o no usar este teléfono o sus teléfonos, sus dispositivos móviles en las escuelas? Vamos a platicar con mi querida Laura Coronado, también la conocen, para analizar un poco este tema, y mucha, mucha información que compartir con ustedes. También estará Marilu Torrano, como todos los sábados, y Eddie Chabot. Así que mucha, mucha información en las próximas 2 horas aquí en MBS Noticias. Vámonos ya con un resumen informativo.
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1: Desde ayer a la medianoche, la UNAM publicó ya la lista de los aspirantes a licenciatura que aprobaron el examen de control. Ojo, los resultados pueden consultarse ya a través de la página de la Dirección General de Administración Escolar, que es www.dgae.unam.mx. La UNAM detalla que para este ciclo escolar recibirá a 49.074 estudiantes de primer ingreso, de los cuales más de 28.151 ingresarán a través del pase reglamentado, y 20.923 mediante el concurso de selección. La Secretaría de Gobernación presentó la Alerta Nacional de Búsqueda Inmediata, mecanismo que tendrá por objetivo acelerar la difusión de fichas de búsqueda en todo el país y fortalecer la coordinación entre autoridades para la localización de personas, y que contará con un trabajo de diversas instituciones, así como de un grupo de 10 especialistas nacionales y extranjeros independientes. Así lo informó Arturo Medina, el subsecretario de Derechos Humanos de la Secretaría de Gobernación.
2: Hemos solicitado el acompañamiento de 10 especialistas o expertos con perfiles diversos en análisis de datos, de información masiva, estadística, matemáticas, inteligencia artificial y desarrollo de programación, entre otras especialidades. Su tarea y la nuestra será garantizar que el registro realmente represente a las personas desaparecidas.
1: El Comité de Radio y Televisión del Instituto Nacional Electoral informó que acatará la sentencia del Tribunal Electoral que dejó sin efectos la variable 14 de la metodología de monitoreo de radio y televisión, que fue impugnada por poner en riesgo la libertad de expresión y el ejercicio periodístico. La iniciativa presidencial para prohibir candidaturas a mexicanos con doble nacionalidad fue rechazada por diputados del PAN. Federico Doring advirtió al gobierno federal que no debe olvidar que hay más de 30 millones de mexicanos que viven en el extranjero y comparten doble nacionalidad, sin dejar de lado a integrantes del gabinete federal, gobernadores y diputados federales que están en esta situación. Escuchemos.
3: La presidenta demuestra que no conoce su país, ni siquiera a los integrantes de su movimiento, porque se le olvida que Javier Corral y Jaime Bonilla fueron gobernadores con doble nacionalidad. Ahora resulta que sí se puede ser gobernador, pero no presidente con doble nacionalidad. No, presidenta, no se equivoque. Hay mexicanos con doble nacionalidad que quieren mucho más a su país que mexicanos narcos con los que ustedes se meten a la cama para ganar elecciones.
1: De cara al segundo informe de gobierno, la presidenta Claudia Sheinbaum aseguró que México va bien en materia económica. Destacó que su gobierno fortalece el mercado interno y la producción nacional en distintas áreas por medio del Plan México y de incentivos para la inversión privada como los polos del bienestar. Parte de lo que dijo.
4: México va mejor, México va bien, vamos muy bien, con las dificultades que puede enfrentar cualquier país, pero vamos bien, yo estoy muy optimista, muy, muy optimista, de la economía, de la mejora de la calidad de vida de las y los mexicanos, de la reducción de la violencia y del bienestar, que finalmente para eso estamos aquí, para generar bienestar al pueblo de México.
0: Estamos.
1: La Fiscalía de Michoacán solicitó nuevamente a Grecia Quirós los equipos de telefonía celular del exalcalde de Uruapan y su exesposo, también Carlos Manso, asesinado en noviembre del año pasado. La alcaldesa de Uruapan, a través de sus redes sociales, aseguró que la quieren quitar del camino. Adelantó que no debe sorprender a nadie algún intento por fabricarle cualquier delito y pidió además que si llega a pasar algo, no abandonen la lucha. Un helicóptero UH-60M de la Fuerza Aérea Mexicana aterrizó de emergencia luego de despegar del centro de adiestramiento en la comunidad de El Salto, Pueblo Nuevo, Durango. Los 7 tripulantes del helicóptero resultaron con lesiones leves.

0: Afortunadamente saliera ileso y el accidente no pasó a mayores.
1: Seguridad.
0: En Mexicali, Baja California, fue detenido Salvador N., identificado como presunto operador financiero de la facción Los Chapitos del Cártel de Sinaloa. Esto lo informó el secretario de Seguridad, Omar García Harfuch. Tres drones, presuntamente de grupos delictivos mexicanos, fueron neutralizados y derribados por un láser de alta precisión, informó el Comando Norte de Estados Unidos. Y esta es información muy importante que más adelante ampliaremos con nuestro corresponsal, nuestro colaborador allá en Washington, José Díaz Briceño.
1: Justicia.
0: La Suprema Corte de Justicia de la Nación confirmó que la residencia del exdirector de Pemex, Emilio Lozoya, ubicada en la colonia Lomas de Besares, aquí en la Ciudad de México, que está valuada en unos 50 millones de pesos, se quedará en manos del Estado mexicano mediante la figura de extinción de dominio. El gobierno de México informó que se recuperaron 5 millones de dólares por la demanda que interpuso en Estados Unidos respecto a la red ligada al exsecretario de Seguridad Pública, Genaro García Luna. Omar Reyes, el titular de la Unidad de Inteligencia Financiera, destacó ayer en la conferencia matutina en Palacio Nacional que todavía se encuentra pendiente la liquidación de otros activos.
2: Como resultado de este proceso, el 25 de agosto del 2026, el Estado mexicano recibió 5,805,693.50 dólares derivados de la recuperación de una póliza de fianza y la liquidación de 12 propiedades ubicadas en Florida, Estados Unidos, vinculadas con la familia Weinberg.
1: Metropolitana.
0: Y mucho ojo aquí en la capital. Mañana domingo se realizará la edición 43 del Maratón de la Ciudad de México, por lo que desde muy tempranito va a haber cortes a la circulación y modificaciones en las rutas de transporte público. Ante ello, la Secretaría de Seguridad Ciudadana implementará un dispositivo de seguridad y vialidad con alrededor de 1,600 policías, 188 vehículos, 48 motopatrullas, además de 3 ambulancias y 21 elementos del Escuadrón de Rescate y Urgencias Médicas, así como un helicóptero de los Cóndores. Más de 30,000 corredores saldrán de Avenida de los Insurgentes Sur, van a recorrer la Colonia Condesa, Polanco, Chapultepec, Reforma y terminarán en el Zócalo Capitalino. Así que muy, muy importante tomar sus precauciones para quienes todavía andan en busca de los útiles escolares allí en el centro de la ciudad. Tomen en cuenta el maratón.
1: Internacional.
0: El presidente de los Estados Unidos, Donald Trump, anunció lo que llamó un histórico acuerdo petrolero con Venezuela que le permitirá controlar 65 mil millones de barriles de crudo de las reservas del país sudamericano. Trump señaló que este acuerdo fue negociado por el secretario de Estado, Marco Rubio, y el secretario de Defensa, Pete Hegseth, con la presidenta interina de Venezuela, Delcy Rodríguez. ¿Y qué tendremos este sábado en Backstage? Un avance, Marilu Torrano.
3: Hola Sheila, muy buen día. Un saludo a toda la audiencia de MBS Noticias. El día de ayer se cumplieron 10 años de la muerte del divo de Juárez, Juan Gabriel, y hoy vamos a estar platicando de los homenajes en México y en Estados Unidos. Sin duda, un ídolo que seguirá vivo gracias a su legado musical, pero también al cariño de su público. Y así lo demostraron en la Plaza Garibaldi, en el Tenampa, en Ciudad Juárez y en la ciudad de Los Ángeles, California. Vamos a estar platicando de esto y recordando un poquito lo que ocurrió hace 10 años. Nos escuchamos en unos minutos más en Backstage.
0: Seguramente ya lo vieron en redes sociales, está súper viral estas imágenes. Y es que sí, hay prioridades, hay prioridades. Una mujer en China fue captada levantando del piso a su perrito que llevaba en su correa y todo, pero lo levantó rápidamente porque se acercaba corriendo otro de mayor tamaño y pues su reflejo fue levantar de inmediato al perrito. Aquí el tema es que esta mujer llevaba una carreola. Iba un bebé, seguramente su bebé, a bordo de esta carreola y de pronto entre que corría el otro perrito y levantaba al suyo, pues se cae la carreola y ahí se queda el bebé en la carreola. En redes sociales hay quienes aplauden esta pues acción de levantar rápidamente al carrito y otros se preguntan cómo es que levantó al perrito y no al bebé. Pero bueno, pues ahí está luego el dicho de que compiten en prioridades los bebés con los perritos. Ahí está la imagen y lo que estuvo pasando a lo largo de este pequeño fragmento en el video, que seguramente ya vieron en redes sociales. Ahí está. No

No se sabe todavía la ciudad exacta donde ocurrió, pero pues ahí está circulando con mucha fuerza en redes sociales. Así nos vamos a la primera pausa. Son las 8 de la mañana con 13 minutos. Yo soy Sheila Amador. Regresamos con muchísimo más.

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6: Pidiendo que no queremos un gobernador sustituto ligado a Rubén Rocha Moya.
7: Esta comisión de puntos constitucionales y gobernación ha determinado que en virtud de su trayectoria laboral es procedente proponer como gobernadora interina del estado de Sinaloa a la ciudadana Graciela Domínguez Nava.
8: Nuestra prioridad será la paz, no de discurso, sino una paz que se sienta en las calles y en las comunidades.
9: Ella, no tengo el gusto de conocerla, pero no a profundidad, pero sé que es una mujer honesta. Ella fue secretaria de Educación, creo, y diputada local, creo que de Sinaloa. Y una mujer que tiene muchos años luchando por la justicia social y el bienestar de la gente.
10: He instruido al gabinete a hacer recorridos semanales por los distintos municipios del estado, de acuerdo con sus temas. Menos escritorio, más territorio. Yo misma recorreré durante el primer mes las tres regiones del estado. Pueblo de Sinaloa, les reitero mi compromiso de estar a su servicio.
11: Que hay madres que estamos siendo discriminadas por una institución que está obligada. Conozco la ley, conozco las obligaciones del gobierno por la búsqueda y desaparición de nuestros familiares desaparecidos, pero esto tiene que terminar.
12: Cuenten con que vamos a trabajar de manera correcta y al rato platicamos.
11: Ok, pues aquí vamos con ellos. Sí.
13: Decirles que el pueblo de Sinaloa ha decidido que la coordinadora sea nuestra compañera senadora Imelda Castro.
14: Ahí escuchábamos parte de todo lo que ocurrió esta semana en torno a Sinaloa. Finalmente ya decíamos, pues hay una gobernadora que estará al frente del estado, pues en medio de una convulsión política muy importante. Obviamente hace 8 días todos nos habíamos quedado con la idea de que Rocha primero sí quería regresar al gobierno, después vuelve a solicitar licencia indefinida. Además, veremos qué ocurre en los próximos días, en las próximas semanas. Lo cierto es que sigue el tema de la inseguridad latente. Los y las sinaloenses siguen sufriendo de pues la amenaza del crimen organizado. Justamente ayer se daba a conocer un fuerte golpe en el marco de la Operación Sable, obviamente para combatir al cártel de Sinaloa, y como resultado de trabajos de inteligencia, patrullajes terrestres y vuelos de reconocimiento en el municipio de Concordia, Sinaloa, se llevó a cabo este operativo. Y afortunadamente se aseguraron armas de fuego, cargadores, cartuchos, droga, equipo táctico y 3 vehículos. Derivado de las acciones para desarticular a células del crimen organizado en la entidad, personal de las distintas fuerzas de seguridad federal desplegaron un operativo en las inmediaciones del poblado Las Iguanas, lo que arrojó como resultado el aseguramiento de armas y vehículos. A través de un comunicado, el gabinete gabinete de seguridad dio a conocer que durante estas acciones, ya decíamos, aseguraron además 3 vehículos abandonados sin placas, y al realizarles una inspección se localizaron en su interior 4 armas largas, y bueno, ya les decíamos todo lo que afortunadamente se logró incautar. Y bueno, obviamente también las autoridades federales pues han estado en coordinación, y sobre todo ya en la parte más fronteriza, justamente de evitar que crucen armas a los Estados Unidos, pero también siempre se ha solicitado que allá se realicen más operativos para que lleguen hacia nuestro país este tipo de armamento que genera muchísima violencia y, pues, por supuesto, víctimas y bajas colaterales, como se ha llamado. Y ayer, fíjense que se dio a conocer una nota muy importante en torno a los cárteles de la droga que justamente operan en la frontera y en los Estados Unidos. Se informó a través del Comando Norte que a través del láser fueron derribados, láser de misiles, es lo que ocurrió. Se derribaron algunos drones, y ya se había cuestionado anteriormente hasta dónde se defiende la soberanía nacional con este tipo de operaciones conjuntas. Me enlazo hasta Washington, ahí está nuestro colaborador José Díaz Briseño, que tiene todos los detalles de lo que ocurrió ayer, pero también de esto que no es nuevo, José, y que tú tienes muy bien la película. Cuéntanos, por favor. Muy buenos días, qué gusto saludarte.
15: Hola, Shay, ¿qué tal? Buenos días, saludos desde Washington. Así es, pues desde la llegada del presidente Donald Trump, como sabemos, ha tenido una de sus principales misiones, pues militarizar la frontera sur con México para la contención de la migración irregular y del tráfico de drogas. Y en ese contexto, el Comando Norte ha estado buscando un sistema que le ayude a neutralizar los drones comerciales que son usados por las organizaciones del crimen para estos dos propósitos, promover la migración irregular y el tráfico de drogas. Esta búsqueda de un sistema efectivo contra los drones en la frontera ha sido bastante tortuosa para el Comando Norte. Recordará, Shay, el episodio de febrero de este año, cuando la administración Trump aseguró que el Pentágono había neutralizado una supuesta incursión de drones de cárteles en la frontera de El Paso. Ese evento de febrero resultó un pequeño escándalo, pues se supo después que el Comando Norte había usado un sistema de rayos láser también en contra de estos supuestos drones, pero sin avisar a la Administración Federal del Transporte, provocando un cierre del Aeropuerto Internacional del Paso que duró varias horas y que también tuvo repercusión en México. El escándalo de febrero fue aún mayor cuando se conoció que la supuesta incursión de drones no había ocurrido, sino que habían sido usado ese láser contra varios globos del tipo que se usan en fiestas infantiles. Desde entonces, Shay, pues el Comando Norte ha estado mejorando sus procesos en zonas militares de la frontera, pues realizando pruebas con un sistema de rayos láser de alta energía de la empresa AeroVironment, así se llama el proveedor. Y el día de ayer el Comando Norte, como ya dijiste, pues hizo público haber usado exitosamente la noche del martes y la noche del miércoles de esta semana el sistema de láser de alta energía para derribar específicamente 3 drones. La operación, según el Comando Norte, contó con la cooperación de la Secretaría de la Defensa Nacional, pero no se conoce exactamente si el derribamiento ocurrió en espacio aéreo estadounidense o mexicano. Tampoco se conoce específicamente el área de la frontera donde se desplegó. Estados Unidos, pues calcula que cada año ahí en la zona fronteriza ocurren alrededor de 54,000 vuelos de drones de todo tipo. Y en este caso, el que se dio a conocer ayer, el Comando Norte aseguró que no tolerará lo que dijo es el llamado halconeo, que se usa justamente a través de drones para ayudar al tráfico de migrantes específicamente. Hasta ahora el Pentágono, para concluir, no ha reconocido que los cárteles hayan usado estos drones para atacar a fuerzas estadounidenses en el lado estadounidense de la frontera, tal como sí lo han hecho los grupos criminales en estados mexicanos como Michoacán o Zacatecas para atentar contra rivales y las propias autoridades mexicanas. Hasta aquí el reporte, Shay.
14: Vamos a seguir muy pendientes, José, y sobre todo también aquí en México, de reacciones. Como ya bien nos narras, lo que ocurrió en febrero no fue menor, y ahora se suma esta nueva operación que, además, hay que decirlo, se llevó a cabo durante la noche del 25 y 26 de agosto esta semana, y pues ayer quizá no tuvo tanta repercusión la nota por acá en México, pero seguramente seguirá dando mucho de qué hablar si siguen este tipo de operaciones y saber a ciencia cierta exactamente el punto, las coordenadas donde se lleva a cabo y si es ya en territorio mexicano y realmente se pueda cuestionar una posible violación a la soberanía nacional.
15: Sí, es sumamente interesante, Shay. Hay que decir que el tema de los drones está en el centro de las preocupaciones de la administración Trump, y incluso se ha hablado ya en pues algunas audiencias en el Capitolio cómo el FBI nos está interesado, en pues enviar agentes directamente a zonas en México como Michoacán, donde los grupos criminales usan los drones para combatirse unos a otros y también contra las fuerzas federales. Para los Estados Unidos ese es una manera de aprender cómo pudiera ser un potencial ataque en la frontera que algunas personas han sugerido podría llegar hacia adelante.
14: Muy bien, José, pues muchas gracias por este reporte de sábado. Un abrazo hasta allá, hasta Washington, y seguimos en comunicación como siempre. Muchas gracias.
15: Gracias, y hasta luego.
14: Muy buenos días. Y justo platicábamos de Sinaloa y de los operativos que se han llevado a cabo. Y pues que ya concluye esta semana, me enlazo con Karina Méndez, nuestra corresponsal. Cari, pues qué semana, ¿no? Tan movida, tan compleja también para ustedes, de mucha incertidumbre, momentos de mucha incertidumbre que te escuchábamos ya al aire en las distintas emisiones de MBS, lo que nos narrabas. Y bueno, pues cómo están las cosas ahora ya, justamente a una semana de pues todo lo que ocurrió con Rubén Rocha Moya. Muy buenos días, Karina.
16: Hola, ¿qué tal, Sheila? Buenos días. Pues sí, ha sido una semana compleja. Es más, terminábamos el viernes una semana normal. Pues bueno, fue el viernes anterior el anuncio de Rubén Rocha Moya, que regresaba. Posteriormente, pues el sábado se va, y entonces el domingo sesión extraordinaria. El lunes, pues ya supuestamente estaba todo listo para tener nuevo gobernador en el estado. Pues no se dio, no hubo... no tenían nada, o sea, nada planchado, nada listo. Se había dicho que sí, posteriormente 13 horas de negociación. Bueno, pues el martes toman protesta de Graciela Domínguez Nava como nueva secretaria, nueva gobernadora, quien era secretaria de Educación en el sexenio, en una parte del sexenio de Rubén Rocha Moya. Y bueno, esta semana se puso muy aplicada, muchos eventos, se reunió con el gabinete, probablemente vengan cambios en el gabinete, pero bueno, ahorita lo que está ella enfocada es, como lo dijo en su discurso de entrada, se pronunció porque Sinaloa viva una paz, no de discurso, sino que se siente en las calles, en las comunidades, escuelas, en los negocios, en el campo, en los caminos, en los hogares. Y bueno, pues lo primero que lo que está trabajando es en tratar de recorrer todo el estado. El día de hoy tiene 4 eventos en el sur, en el norte del estado. Y bueno, pues ella está enfocada en darle esa paz, esa tranquilidad a los sinaloenses, que de verdad están muy ansiosos y muy necesitados de esta situación. La violencia más o menos ha cedido unos días, otros días ha estado fuerte, sobre todo en el sur del estado. Escuinapa ha pasado días difíciles, al igual que Mazatlán. Y bueno, esperemos que estos próximos días haya mejores resultados, pero sobre todo que se sienta esa tranquilidad y esa paz que tanto anhelamos todos en el estado, Sheila.
14: Muy bien, Karina, pues gracias por este reporte. Seguimos muy pendientes. Ojalá que las cosas pues ya se calmen, y pues también de cara a todo lo que viene, que no es cualquier cosa, para la nueva gobernadora, la interina, pues las cosas seguramente no serán fáciles. Vamos a ver cómo funciona ya también con el Congreso y pues cómo se van dando todas las acciones, sobre todo en materia de seguridad. Karina, te mando un abrazo hasta Sinaloa. Muchas gracias.
16: Buen día.
14: Y antes de irnos a la pausa, déjenme comentar con ustedes una nota que publica hoy el Universal, pues es una de las notas secundarias en su portada, pero muy importante. Fíjense, la Fiscalía General de la República reservó hasta 2031 todas las grabaciones, peritajes, entrevistas y demás datos integrados en las carpetas de investigación sobre Mauro Alberto Núñez Ojeda, el Jando. Este personaje es identificado como el piloto el piloto que trasladó a Ismael Almayo Zambada a Estados Unidos tras ser secuestrado por uno de los hijos del Chapo Guzmán. En respuesta a una solicitud de información hecha por el Universal y pese a que se pidió una versión pública, que la versión pública pues está testada, no vienen datos personales de nadie, pero bueno, se pidió la versión pública. La fiscalía justificó la reserva al asegurar que la divulgación de esta información representa un riesgo real, demostrable e identificable de prejuicio a la seguridad nacional. Así que ahí está la reserva de esta información sobre el piloto que tanto se comentó en su momento, de que por qué si se tuvo en México, pues se dejó ir a Estados Unidos. Así, esta información, son las 8 de la mañana con 28 minutos. Estamos escuchando a Michael Jackson porque un día como hoy, justamente 29 de agosto, pero de 1958, nacía el gran Michael Jackson en Gary, Indiana. Murió. Por supuesto, lo recordamos también con mucha tristeza el 25 de junio del 2009 en Los Ángeles. Así que hoy sería el cumpleaños número 68 de Michael Jackson y por eso esta mañana estaremos escuchando parte de todo su material maravilloso a lo largo de toda su historia musical. Son las 8:29, vámonos a una pausa, muy rápido volvemos.

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6: Gracias por seguir con nosotros en MBS Noticias este sábado y me enlazo con mi compañera Hatsiri Magallanes porque pues ya viene el segundo informe de gobierno de la presidenta Claudia Sheinbaum y pues ella nos tiene un reporte especial al respecto. Hatsiri, muy buenos días.
7: A menos de un mes de cumplirse 2 años del gobierno de la presidenta Claudia Sheinbaum, su administración quedó marcada por varios temas de coyuntura como el golpe al cártel Jalisco Nueva Generación, el crecimiento de las investigaciones por huachicol fiscal dentro de la Marina, la presión de Estados Unidos sobre políticos de Morena, así como la crisis de Sinaloa y los Chapitos, también la batalla comercial con Donald Trump y aranceles y la organización del Mundial de Fútbol 2026. Uno de los episodios de mayor impacto fue cuando las fuerzas federales detuvieron a Nemesio Ceguera Cervantes, alias El Mencho, fundador del cártel Jalisco Nueva Generación, quien murió durante la operación para su captura. El tema de huachicol fiscal se convirtió en uno de los mayores escándalos de este gobierno al colocarse en el centro a los hermanos Manuel Roberto Farías Laguna y Fernando Farías Laguna, ambos integrantes de la Marina, dentro de la presunta estructura dedicada al huachicol. Al respecto, el 20 de agosto de este año, Fernando Farías fue trasladado de Argentina a México para enfrentar la justicia en nuestro país. Otro tema relevante fue el retiro de visas a políticos mexicanos por parte del gobierno de Donald Trump. Tal es el caso de Andrés Manuel López Beltrán, hijo del expresidente Andrés Manuel López Obrador. Aunque Washington no hizo público el motivo específico, la embajada estadounidense informó que puede cancelar una visa cuando existen razones para hacerlo. Entre los antecedentes estaba la gobernadora de Baja California, Marina del Pilar, quien confirmó en mayo del 2025 que Estados Unidos también le había retirado su visa, al igual que su esposo en ese momento, Carlos Torres. Otro de los temas relevantes fue el caso del gobernador con licencia de Sinaloa, Rubén Rocha Moya, cuando el Departamento de Justicia de Estados Unidos reveló una acusación en su contra y otros 9 funcionarios por presunto delito de narcotráfico y armas. El caso provocó una crisis en Morena cuando Rocha solicitó licencia, aunque en agosto intentó regresar a la gubernatura, hecho que fue rechazado por la misma presidenta, quien calificó su regreso como improcedente. Otro de los temas revividos fue la controversia entre el ex embajador estadounidense Ken Salazar y el actual gobierno por el caso de captura de Ismael El Mayo Zambada en el 2024 al presentarse diferencias entre las versiones de ambas partes. En torno a la operación de agencias estadounidenses en nuestro país, fue uno de los casos relevantes de este año, también con el fallecimiento de 2 agentes de la CIA en el estado de Chihuahua, cuyo caso involucró a la gobernadora del estado, Maru Campos, quien negó haber autorizado la operación antidrogas en la entidad. Por otro lado, la relación comercial con Estados Unidos pasó de las amenazas arancelarias del primer año a una negociación permanente para proteger las exportaciones mexicanas y definir el futuro del T-MEC. No obstante, en medio de la crisis política y de seguridad, el gobierno mexicano participó en la organización del Mundial de Fútbol 2026 a través de mecanismos de cooperación con Estados Unidos, Canadá y la FIFA, en el que preparó protocolos especiales para estadios, aeropuertos, vialidades y hoteles, entre otros. Para Noticias MBS, Hatsiri Magallanes.
6: Muchas gracias, Hatsiri, por esta información. Y ya tenemos en la línea telefónica, le agradezco enormemente que platique este sábado con nosotros y el auditorio de MBS Noticias, a María Amparo Casar. Ustedes la conocen, analista política, presidenta de Mexicanos contra la Corrupción y la Impunidad. María Amparo, qué gusto, muy buenos días.
8: Muy buenos días, Sheila. ¿Cómo estás?
6: Muy bien, muchas gracias. Con mucho gusto de platicar y de conocer un poquito cuál es la visión que tú tienes y que pudieras compartir con el auditorio de este último año de gobierno de la presidenta Claudia Sheinbaum, que no ha sido nada fácil. Me parece que la crisis que se ha generado en torno a todos estos señalamientos de corrupción, de posibles nexos de algunos integrantes importantes de Morena con grupos de la delincuencia organizada, ¿cómo ha impactado en la gestión presidencial?
0: Abrumadora en primer lugar, abrumadora tu reportera, muy bien, con la cascada de eventos que han ocurrido en este año y que muchos de ellos se han con sus en este año de gobierno me refiero, uh-huh. Pero que se han concentrado sobre todo en este 2026. Creo que llega al segundo informe de gobierno. Bueno, ya sabemos que dan más informes de gobierno que los legalmente establecidos, pero llega realmente con una situación en el país, con una situación de gobernabilidad en el país, pues muy, muy cuesta arriba, ¿no? Difícil agregar a lo que dice la reportera, no pesqué el nombre, perdón.
6: Hatsiri Magallanes, nuestra compañera que cubre la fuente presidencial.
0: Es correcto, difícil agregar, nada más agregaría yo a eso, bueno, pues algunos datos que tenemos por fuera, como la recesión del Estado de Derecho en México, ya está reportada nacional e internacionalmente, agregaría quizá las elecciones anticipadas, y si tenemos un momento vemos qué viene para la agenda legislativa. Agregaría también pues el conflicto interno de Morena, no nos vamos a poner catastrofistas, pero pues hay mucho fuego amigo, hay posibilidades de, pues si no de una ruptura total en adentro de Morena, pues sí con muchos jaloneos por visiones discordantes entre los distintos grupos de Morena, o digamos entre lo que se ha denominado los duros o los más leales a Andrés Manuel López Obrador y la gente más cercana a Claudia Sheinbaum. No sabemos, yo voy de sorpresa en sorpresa, a pesar de ser analista política y estar, bueno, igual que tú, ¿no? Leyendo todos los días las noticias, no puedo imaginar qué tipo de informe nos va a dar, porque hay poco que mostrar. Es cierto que en seguridad sí se reafirma el cambio en la forma de gobierno de Claudia Sheinbaum, con Omar García Harfuch al frente. Se abandonó esta idea de abrazos, no balazos, y ha habido pues muchos pues golpes al crimen organizado que desgraciadamente no se reflejan en la percepción y en los hechos de violencia que hay en México, a pesar de haber, y hay que reconocerlo, el desmantelamiento de tantos sitios de donde se produce fentanilo y donde se han, digamos, atrapado a varios líderes del crimen organizado, ¿sí? Uh-huh. Fuera de eso, te insisto, desgraciadamente no se refleja muchas veces, sobre todo en la percepción ciudadana, y cuyas cifras tenemos, creo, los ciudadanos derechos a dudar, porque una disminución de 42% de los homicidios dolosos, ya lo hizo Causa en Común, no pueden, digamos, no son creíbles, no son parte de una reclasificación de los crímenes en México, ¿no? Sobre todo de los homicidios. Una situación económica, pues, que si no ha empeorado, en el mejor de los casos, sigue igual. Te recordarás que nos dijo hace relativamente poco la presidenta que había habido en 12 láminas los éxitos económicos. Creo que es más lo que se calla que lo que se dice, y espero, te digo, un informe de gobierno pues con muchas inexactitudes, muchas falsedades, y algunas cosas, como se diría ahora en la ley de medios, que fue otra cosa que faltó en el reporte, lo de los medios que nos afecta pues a las audiencias y nos afecta a ti como conductora, a mí como como analista político, pero es otra rayita al tigre en términos de la libertad de expresión. Creo que esta también se ha erosionado. Entonces va a ser difícil, pues los gobernantes siempre nos dicen lo que quieran. Estamos esperando el mensaje político y va a ser pues un mensaje político, creo yo, centrado en la defensa de la soberanía, detrás de la cual se ha querido, yo creo que es una narrativa ya gastada, pero detrás de la cual se ha querido pues esconder la corrupción tan grande que hay en México.
6: Que, por cierto, ahora que comentabas este tema de los lineamientos generales para la protección de los derechos de las audiencias, pues ayer ya fue publicado en la edición vespertina del Diario Oficial de la Federación, con las modificaciones que también a lo largo de las semanas se estuvieron planteando, María Amparo. Sí. Pero justamente en este sentido, creo que es muy importante conocer desde tu perspectiva cuál sería el balance sobre los contrapesos institucionales, si es que todavía existen en nuestro país, y qué tanto han influido y afectado en el gobierno, justamente.
0: Mira, Sheila, creo que ya es innegable eso que algunos analistas llamamos la deriva, pues la deriva autoritaria que está ocurriendo en México después de 30 años de más o menos ir avanzando, no al ritmo que nos hubiera gustado a todos en materia, pero sí de manera, bueno, no los últimos 10 años, los últimos 30 años, desde que en 97, ya suena a historia, empezó, digamos, se perdió a la mayoría de un solo partido. López Obrador lo que hizo fue pues saltarse la ley en muchos casos, porque no había tenido las mayorías para hacer los cambios constitucionales. Con Claudia Sheinbaum se legalizó, digamos, la concentración del poder, se legalizó la desaparición de los contrapesos. Somos un país en el que el poder legislativo está absolutamente en manos del poder ejecutivo. Las iniciativas que manda la presidenta no se les mueve una coma. El resto que manda el partido mayoritario, pues sabemos que vienen del ejecutivo. El poder judicial, que es, yo creo que es nuestra máxima vergüenza como país, lo que ocurrió con el poder judicial, un poder judicial electo con las famosas elecciones del acordeón, en donde si ya era un poder judicial bastante criticado en el sentido de que no teníamos nada cercano a lo que marca la Constitución, que es una justicia pronta y expedita, pues ahora menos, y con sentencias como las que hemos conocido, y con una, ahí sí, con eso se puede argumentar, y con un poder judicial que a su interior tiene una ruptura grande, que si quiere se refleja en cómo se va a resolver la sucesión del ministro Hugo Aguilar en el 2027. Del lado de los otros contrapesos que se construyeron durante el priismo y el panismo, que eran parte de la agenda del PRD, después Morena, pues se destruyeron todos los que no se quisieron destruir porque hubiese sido demasiado costoso políticamente, fueron capturados con el Tribunal Electoral, con el Instituto Nacional Electoral, con la Comisión Nacional de Derecho, y los otros cuatro que fueron simplemente desaparecidos y convertidos en dependencias del gobierno. Creo, bueno, la prensa, los medios, pues con muchas presiones encima, tenemos listas de periodistas indeseables, aunque digan que no son listas, tenemos medios amenazados, eso de que, en fin, eso de que nunca se agarra el teléfono como se agarraba en la época priista para decidir que les pidieran, ¿eh? Bueno, sabemos que no es cierto, lo hemos padecido muchos, creo que va a más, se corrigió algo de los lineamientos, pero pues menor, y también hemos bajado enormemente en el índice de libertad de expresión. Y nos quedan pues los contrapesos sociales, que también, Sheila, no sé, salvo tu mejor opinión, pero en los contrapesos sociales, donde están empresarios, sindicatos, las organizaciones de la sociedad civil, pues también con muchos embates, ese instrumento maravilloso que tiene el gobierno para quitar las donatarias autorizadas y entonces ahorcarte financieramente, azuzar a los empresarios que dan donativos a las organizaciones de la sociedad. Y me queda, y lo digo de verdad con mucha pena, nos queda el gran contrapeso, que es Estados Unidos.
6: Justo. Estados Unidos ha sido un factor muy importante en la reacción del gobierno mexicano en muchos temas, seguridad, migración, pero también los señalamientos en contra de algunos integrantes como de Morena, como el caso de Rubén Rocha Moya, que ha sido muy impactante y que ha sido el pilar y digamos que el inicio de muchos otros señalamientos, el tema de las visas. ¿Cómo consideras, María Amparo, que pudiera venir el gobierno en los próximos años? ¿Pudiera radicalizarse de alguna forma el tipo de señalamientos que se hacen contra este tipo de personajes? Y tomando en cuenta también las pugnas internas, ¿no? Que ya también sabemos allá al interior del partido, que tú misma hacías referencia, ¿qué podríamos esperar al respecto? Porque además sigue saliendo información. El caso de Farías Laguna, hoy publica Reforma como su nota principal en portada, van contra empresa de amigo de Andy. Es decir, siguen los señalamientos.
0: Siguen los señalamientos. Mira, no nos gusta especular. Creo que es malo especular porque pues hay mucho, digamos, también entre los analistas, pues hay muchas noticias en donde te dicen de buena fuente, sé qué tal, cuántas veces hemos hablado de las famosas listas. Pero si juntamos las piezas distintas de las declaraciones y también de las acciones de Estados Unidos, como es la que tú mencionas, de Rocha Moya o el retiro de las visas, que han sido las dos cosas en términos de acciones, ¿no?, más fuertes. Bueno, hoy amanecimos también con la noticia de dos drones caídos y no sabemos, bueno, destruidos por Estados Unidos, no sabemos si en territorio mexicano o en territorio de los Estados Unidos, pero creo que es claro que no va a cejar mientras dure la administración de Donald Trump, y aquí no importan las intermedias, porque Trump seguirá, creo que, gobernando a través de decretos ejecutivos. Creo que las dependencias de los Estados Unidos involucradas con el narcotráfico o interesadas en seguir la política contra el narcotráfico, que ha sido declarado ya como células terroristas, eso no va a cejar. Podrá haber negociaciones, oye, entrégame a esto y dejamos a estos fuera, etcétera, pero va a ser una constante, cuando menos durante la segunda mitad del periodo de Trump, los dos años que faltan. Creo que estaremos llenos de presiones por parte de Estados Unidos, sobre todo en materia de seguridad y, desde luego, bueno, una constante que es la materia de migración. Por ahí vienen lo que llamamos pues el factor americano, que es un contrapeso brutal. Escribía yo el otro día que tenía tres contrapesos: uno interno, que es el partido, tenía el otro, que es los Estados Unidos, que es el otro contrapeso, y finalmente pues el desempeño económico, ¿no?, que no sabemos cómo nos los va a pintar la presidenta, porque hubo un repunte del crecimiento, claro, medido, depende de cómo lo quieras medir, ¿no? Siempre te lo van a medir con respecto al mes anterior, si lo quieres, o al trimestre anterior, o al año anterior. Pero de todas maneras estamos en el fondo de crecimiento de los países bueno, desde luego de la OCDE y también de los países de nuestro continente y subcontinente, que es América Latina, con resultados muy pobres en educación, en salud. El otro día, no es mía la frase, creo que es de el exministro José Ramón Cosío. Uh-huh. Una cosa es que estén dando derecho a un lugar en las escuelas. Otro muy distinto es el derecho a la educación, porque la educación cada vez es de peor calidad y la salud, bueno, pues ya no te quiero decir.
6: Pues sí, un balance pues muy completo, María Amparo. Abordamos los principales temas, ya veremos qué dice la presidenta. El informe, pues ya decíamos también, muchas aristas que analizar en los próximos días. Te agradezco muchísimo, como siempre, esta plática aquí en MBS Noticias. Y si nos permites, ya una vez que concluya el informe, que conozcamos los detalles, los datos duros que se presentan, platicamos de nuevo.
0: Claro que sí, estoy disponible para ti cuando así lo necesites.
6: Muchísimas gracias.
0: Un buen sábado.
6: Muchísimas gracias. Excelente fin de semana. Gracias por platicar con nosotros, María Amparo Casar, presidenta de Mexicanos contra la Corrupción y la Impunidad y analista política. Son las 8 de la mañana con 51 minutos. Nos vamos a una pausa, pero no se vayan. Volvemos con más.

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1: Son ya las 8:53 y me da muchísimo gusto saludar como todos los días de la semana y hoy también a mi querido Eddie Chabot. Eddie, ¿cómo estás? Muy buen sábado.
2: Querida Sheila, qué gusto saludarte. Como cada día, ya te dije que nada más nos faltan los domingos.
1: Nada más los domingos.
2: Y más, pues con todo lo que está pasando, ¿no? Ya más adelante seguro hablaremos de la agenda del fin de semana, de la jornada que comenzó el día de ayer, de los partidos en Europa, pero también destacar, por supuesto, pues la ya casi confirmada salida de Eric Lira al fútbol europeo. La semana pasada justo hablábamos pues del caso de la hormiga, de que al final las Chivas lograron hacer un gran negocio, que la hormiga se fue, por supuesto, al Olympiacos, que además va a jugar Europa League, que se va a medir a equipos como el Milan, como el Olympique de Marsella, que también está pues este tema de que hubiera sido muy bonito que Santi Jiménez siguiera siendo tomado en cuenta por el Milan y que tendríamos obviamente en Europa League pues duelo de mexicanos entre la hormiga y el Bebote. Lamentablemente la situación de Jiménez pues sigue ahí como a la deriva, se quiere ir al Porto, no se ha confirmado ninguna transacción o no la ha aceptado todavía el Milan. Ojalá y Santi pueda conseguir equipo pronto para que no se quede pues congelado el resto de la temporada. Y ahora se suma, por supuesto, Eric Lira, repito, a cuestión de unas firmas todavía, todo es un acuerdo hablado hasta el momento, pero llegaría al Mónaco. Falta que salga un futbolista extranjero del Mónaco, que podría ser Balogun, que si este futbolista sale, tomarían, o del lugar de extranjero lo tomaría Eric Lira, y sería pues tremendo porque llegaría pues no al Paris Saint-Germain, pero quizás al segundo equipo más importante del fútbol francés, un equipo que además también disputa competencias europeas constantemente, que podría por ahí pelear por el título, porque el Paris Saint-Germain no empezó de la mejor forma esta temporada. Y bueno, al fin y al cabo al Cruz Azul también le sale bien la jugada, la verdad, Che, porque terminan consiguiendo, una vez que se concrete esto, alrededor de 11 millones de euros más un 20% de una venta futura. Y a mí me llama mucho la atención esto de estar consiguiendo porcentajes de ventas futuras, porque yo llevo años diciendo que eso era lo que se debía de copiar del modelo estadounidense. Estados Unidos exporta muchísimos futbolistas a Europa, posiblemente algunos incluso con menor nivel futbolístico que los mexicanos, pero lo que ellos hacen es venderlos a un precio bastante barato, pidiendo obviamente un porcentaje alto para una venta futura, para que una vez que se concrete que este futbolista es bueno y se vaya a un mejor equipo en Europa, pues todavía te toque pues cierta cantidad de dinero. Y me parece que es ahí hacia donde tenemos que ir si queremos pues lograr que más futbolistas mexicanos vuelvan a Europa o se vayan a Europa, y que finalmente también sea un negocio para los clubes con una posible venta futuro. Entonces, bien ahí, por supuesto, por Eric Lira, por el Cruz Azul, por el fútbol mexicano. La verdad, me llama mucho la atención cómo el fútbol mexicano, increíblemente, con todo lo que se le ha criticado, la falta de ascenso y descenso, el tema de la liga, de no participar en Libertadores, en Sudamericana, pues está pasando realmente por un buen momento, entre comillas. En buen momento lo digo porque tuvimos una buena Copa del Mundo, se hizo un gran papel. Después, la Leagues Cup, que había sido un torneo que siempre dábamos pena y perdíamos frente a los equipos de la MLS, aunque hubieran cosas en contra y se jugara siempre en territorio norteamericano. Pues esta vez, por primera ocasión, cuatro equipos mexicanos van a disputar las semifinales a partir de la próxima semana. Bien también por el fútbol nacional en ese aspecto. Y ahora, pues con la exportación tanto de la hormiga como de Eric Lira. Así que increíble. Yo siempre digo que este tema es un arma de doble filo, porque aunque es bueno para el fútbol mexicano, pues también le da más argumentos a los dueños y a la federación para decir, pues para qué regresamos el ascenso y descenso, si esto está permitiendo que los dueños de los equipos sean fuertes, que sus equipos no tengan problemas económicos porque no hay ningún riesgo, y eso también les permite pues seguramente fortalecerse y crear mejores equipos. No siempre es el caso, hay otros que nada más lo utilizan como negocio. Esto está pasando, por ejemplo, con Santos Laguna, pero bueno, increíble. Lo único que también me preocupa es que así como estamos exportando, pues algunos van regresando. Ya hablábamos del caso de Jorge Sánchez, del caso, por supuesto, de Orbelín Pineda, que la verdad cayó muy bien en Monterrey, pero salió del fútbol europeo para volver al nacional. Y finalmente, el del Chino Huerta, que dejó al Anderlecht, por supuesto, en Bélgica, para regresar a Pumas después de no encontrar opción en Europa. Así que bueno, 2 exportados y 3 repatriados. Ojalá y a futuro sean más los futbolistas mexicanos, Shea, que se van al viejo continente a desarrollarse y a darle un mayor nivel a nuestra selección nacional.
1: Justamente, Eddie, ojalá que sean más. Y bueno, pues todo el éxito, ¿no? A Lira, que pues además 26 años, tiene toda la carrera todavía por delante allá, seguro hará un gran papel. Y pues nos escuchamos al ratito, ¿te parece? Ya para la agenda de fin de semana y pues ya todo el previo también de Balones al Aire.
2: Seguro que sí, querida Sheila. Nos escuchamos en un ratito con todo lo mejor del mundo del deporte.
1: Muy bien, Eddie, muchas gracias. Nos vamos a la pausa, son las 8 de la mañana con 58 minutos y pues escuchamos a Michael Jackson, que ya decíamos, hoy cumpliría, pues imagínense, nació en el 58, tendría hoy ya 68 años de edad y bueno, pues una larga trayectoria y exitosísima, por supuesto, en todo el mundo. Son las 8:58, pausa, volvemos con más.

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5: Nueve de la mañana en punto y me enlazo ahora con mi compañera Citlali Sáenz porque otra de las notas importantes de esta semana fue lo que la Coparmex dio a conocer en materia de confianza y la inversión. ¿Cómo está nuestro país al respecto? Muy buenos días, Citlali.
6: ¿Qué tal, Sheila? Buenos días a ti, buenos días también a nuestros amigos del auditorio. Los patrones del país advirtieron que se desplomó la confianza de los inversionistas, de acuerdo con el reporte de Data Coparmex, al caer a su nivel más bajo desde que se tiene registro en esta medición. Juan José Sierra, el presidente de Coparmex, señaló que invertir es un acto de confianza y es apostar por una empresa, por un proyecto y también por el futuro del país. La Coparmex ha señalado en diversas ocasiones que la reforma judicial es uno de los factores que afecta la inversión y para crecer el país necesita instituciones que generen certeza jurídica y reglas claras. Vamos a escuchar al presidente de Coparmex.
7: Que los demás temas son secundarios cuando tenemos hoy una realidad de por qué México no crece. Y ese me parece que es lo que nos tiene que quitar el sueño. Empresarios, gobierno, sociedad. Y México no crece porque falta confianza. Sin confianza no es posible que se dé la inversión. Sin inversión no va a haber desarrollo económico. Sin desarrollo económico no podemos hablar de desarrollo social, de generación de los empleos que tanto lo necesitan las familias de México, de prosperidad, de justicia social.
6: El presidente de Coparmex señaló que hay inversiones detenidas por falta de certeza jurídica, insuficiencia energética, obstáculos regulatorios y ausencia de condiciones estables de operación. Al dar a conocer las cifras de Data Coparmex, reveló un hallazgo importante en el ánimo para invertir, el cual se desplomó a 16.5 puntos porcentuales y cayó hasta 23%, que es un nivel más bajo desde que iniciaron esta medición.
7: El ánimo para invertir entre los socios de Coparmex que fueron encuestados se desplomó 16.5 puntos porcentuales y cayó hasta el 23%, su nivel más bajo desde que iniciamos esta medición en 2020 y la mayor caída anual registrada por Data Coparmex. Apenas 2 de cada 10 socios consideran que es un buen momento para invertir en México.
6: En cuanto a la seguridad, Juan José Sierra destacó que los resultados de Data Coparmex muestran que esta sigue siendo una de las principales preocupaciones y obstáculos para la actividad económica, pues el indicador más seguridad se ubicó en 45.6%, es decir, que prácticamente 1 de cada 2 empresarios o empresas asociadas a Coparmex fue víctima de algún delito durante el último año. Sheila, es mi reporte. Buenos días.
5: Muchas gracias, Citlali, por esta información. Y otro de los factores que ha de alguna manera impactado en la confianza en las inversiones, dicho por los propios empresarios, pues es la reforma judicial. Y justamente el próximo 31 de agosto se cumple ya un año de que desapareció el Consejo de la Judicatura Federal, se creó el órgano de administración judicial y con ello muchos cambios en esta materia. Y esta mañana me da muchísimo gusto saludar en la línea telefónica de MBS Noticias a Julia García González. Ella es parte de la Asociación Nacional de Magistrados de Circuito y Jueces de Distrito del Poder Judicial de la Federación, que mejor conocemos como la JUFED. Julia, muy buenos días y gracias.
8: Buenos días, estoy a sus órdenes, con el gusto de saludarles.
5: Pues, ¿qué balance podemos hacer? Ya platicábamos al inicio del espacio de que se cumple también ya un segundo año de gobierno, el segundo informe viene de la presidenta Claudia Sheinbaum, y en particular la reforma judicial, estos cambios en este sector han impactado enormemente pues al país. ¿Ustedes qué balance tienen justamente de pues la reforma judicial, lo que ha sido este último año?
8: Gracias. En relación con ello, nuestro balance es absolutamente negativo. Escuchaba yo con mucha atención los datos que les dan por parte de Coparmex, y es una tristeza, pero además es un escenario sumamente preocupante el que la Administración de Justicia sea un factor clave para esta pérdida de confianza. Y esto se debe en una enorme parte precisamente a que se están cumpliendo los escenarios funestos que en su momento predijimos cuando entró en marcha todo este proceso de la reforma. Tenemos ahora personas juzgadoras totalmente cooptadas, sin experiencia, sin conocimientos técnicos, que fueron producto de la popularidad y no del mérito ni de la evaluación estricta. Y entonces, bueno, pues esto está redundando en que no se cumplan con los resultados que tanto nos prometieron. Se nos dijo que nos iban a dar una justicia más pronta, más cercana, más vinculada con la gente, y esto ha resultado absolutamente falso. Vemos cómo los tribunales, particularmente la Suprema Corte, que es, digamos, el órgano jurisdiccional más visible en este país, tienen un profundo atraso en cuanto a temas de productividad. Vemos cómo la improvisación nos cobra factura todos los días con esta curva de aprendizaje que no termina de acabar. Se equivocan un día sí y al otro también. Sí. Vemos cómo hay ministras que sacan el teléfono para estar leyendo lo que les mandan por WhatsApp, porque no tienen idea de lo que están discutiendo. Vemos otras que no conocen los más elementales conceptos jurídicos. Vemos cómo discuten asuntos que ni siquiera están en el orden del día o no ponen atención elemental para saber el orden en que se discuten los asuntos. Y esto, por supuesto, no solo desgasta institucionalmente a la Suprema Corte y a todo el Poder Judicial, sino que demerita la confianza, manda un mensaje inequívoco de que la justicia no es importante en este país. Esto que vemos en la Corte, pues prácticamente se replica en los tribunales, en los juzgados, donde ha llegado toda esta gente que creyó que era una tarea fácil y que no requería ninguna experiencia, y lamentablemente, bueno, pues lo estamos pagando todos y todas como sociedad. Eso por una parte, pero además también nos preocupa este otro escenario donde se incumple abiertamente la Constitución. Tenemos compañeras y compañeros, todas y todos fuimos cesados de manera irregular por la reforma, no se nos siguió un procedimiento, no fuimos oídos en este procedimiento, no se nos atribuyó alguna conducta anómala o irregular con pruebas y en un debido proceso, y a pesar de ello, para casi 200 personas juzgadoras, sigue sin existir los pagos,

0: al respecto y cómo está en ese sentido la situación?
1: Así es. En relación con ello, decía yo, algunas personas ya sí les pagaron, pero aquí lo grave sería que bastaría una sola persona para estar en ese estado de incumplimiento. Okay. Insisto, tenemos casi 200 personas en ese supuesto, y aquí lo grave es que el órgano de administración ha estado poniendo obstáculos y ha estado exigiendo mucho más que lo que dispone la Constitución para gozar de sus derechos. Recordemos que fue su reforma en la en los términos en que el oficialismo la aprobó, con esta sobrerepresentación grosera que le dieron en el Tribunal Electoral, pero a final de cuentas lo mínimo que esperaríamos es que respetaran su reforma. Entonces, lo que vemos a últimos tiempos es que el órgano de administración ha estado, incrementando los requisitos, y eso no puede hacerlo simplemente porque, como cualquier autoridad en este país, tendría que estar acatando la Constitución.
0: Claro, y en ese sentido, y se nos va el tiempo muy rápido, pero no quería despedirme, Julia, sin hacer una pregunta que creo que tenemos todos. Y hay casos muy, muy importantes que ahorita están justamente los procesos judiciales ya en marcha, y que nos preguntamos, a veces se ha tratado pues de transparentar la información, pero muchas otras nos preguntamos el por qué no se hace. En el caso de, por ejemplo, de Fausto Corrales, que fue pues una figura clave en el asesinato del exrector de allá de Sinaloa, de la Universidad de Melecio, Héctor Melecio Cuen, y también el caso de Fernando Farías Laguna, que ambos procesados allá en el altiplano, y que pues la jueza ordena que las audiencias sean privadas. No se permite el acceso ni siquiera a familiares, ¿no? En el caso de la esposa de Farías Laguna, que mencionaba ella, pues no me dejaron entrar, me dicen que por seguridad nacional, que porque se tocan temas muy, muy importantes. En ese tipo de decisiones tan importantes que obviamente pues a nosotros como sociedad pues nos quedan muchas preguntas al respecto, y pues nos quedamos únicamente con la versión de la defensa. ¿Hay algún antecedente, hay alguna situación que usted pudiera compartirnos que ya se ha dado así, o esto, por ejemplo, es otra práctica nueva?
1: En relación con ello, la regla tendría que ser la transparencia y la publicidad. Es decir, en la mayoría, en la gran mayoría de los casos, tendríamos que conocer las razones, los motivos que adopta un juez o jueza para emitir una determinación durante un proceso, en este caso como los procesos penales que estamos comentando. Uh-huh. Sí hay algunas limitaciones, pero son excepcionales. Okay. Entonces aquí no tendría que ser la regla el de alguna manera hacer oscuros o no ventilar estas situaciones. Una de las cosas que ha distinguido a la judicatura, no me refiero a esta nueva, desde luego, sino a los tiempos antes de 2024-2025, era este ánimo de transparencia. Todas las personas en cualquier momento pueden tener acceso a lo que se discuta en los tribunales, precisamente porque es una cuestión de orden público, donde a todas y todos nos interesa cómo se administra justicia en este país. Sí hay, insisto, cuestiones excepcionales, pero como su nombre lo indica, tienen que ser las menos, y en su caso tienen que estar debidamente justificadas. De lo contrario, pues justamente por lo menos podemos sospechar, en este país con tanto sospechosismo, uh-huh, pues que hay algunas consideraciones que no quieren ser vistas o que no quieren ser conocidas por parte del oficialismo, y ahí está lo grave, que últimamente lo que se hace sobre pretexto de la seguridad pública es ocultarnos la información más elemental, y lo hemos estado viendo porque este gobierno se ha distinguido por eliminar contrapesos, y uno de los contrapesos fundamentales que eliminó o que destruyó fue el Instituto Nacional de Acceso a la Información, ¿no? Uh-huh. Entonces, cuando hace esto, pues vemos que la tendencia, lejos de transparentar, lejos de difundir lo que están haciendo, al contrario, es buscan ocultar y buscan, eliminar todo rastro de lo que están haciendo, y ahí es a donde viene verdaderamente la gravedad, que este gobierno sin

0: restricciones, lo único que dice es todo es de seguridad pública y de repente no tenemos acceso a nada, ¿no? Porque no solo estos dos casos que comenta los han considerado como de seguridad pública, sino muchas otras cosas que hasta hace unos años nos hubiera sido fácil acceder a esa información. Ahí la gravedad del asunto.
1: Pues ahí está este balance. Julia, muchas gracias por estos minutos aquí en MBS Noticias. Vamos a seguir pendientes también de, pues de todo lo que aún no reciben, ¿no? Quienes han, pues después de la separación de sus cargos no han recibido, si nos permite dar seguimiento. Y muchas gracias por estos minutos aquí en MBS Noticias.
0: Estaremos al pendiente y a sus órdenes siempre. Muchas gracias por el espacio.
1: Gracias, es Julia García González, directora nacional de la JUFED. Son las 9:14.

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1: Gracias por seguir con nosotros en MBS Noticias. Ya a la vuelta de la esquina, ahora sí, en la cuenta regresiva para el inicio del ciclo escolar 2026-2027, arranca el próximo lunes. Y también el debate que ha surgido y la propuesta, pues, de reducir o limitar de alguna manera el uso de celulares en las escuelas. ¿Qué ha dicho la autoridad al respecto? Mi compañera Rocío Méndez nos cuenta. Buenos días, Rocío.
2: Gracias, Sheila. En el debate de vuelta a clases con o sin celular, la doctora Ximena Chao Rebolledo, directora general de Planeación Estratégica e Innovación de la Universidad Iberoamericana, apeló por la alfabetización digital.
3: Los dispositivos móviles no son herramientas pedagógicas, pero tampoco son fuentes inevitables de distracción. El efecto que pueden tener para la erosión de habilidades cognitivas o emocionales depende del propósito, el contexto, aunado a la calidad de la literacidad o la alfabetización digital integral que podamos proveer para su uso. El consumo constante, la corta duración, nos pueden llevar a erosión de funciones ejecutivas, fragmentación de la atención, disminución de la concentración y puede vulnerar relaciones interpersonales en los espacios de aprendizaje. En el caso de Australia, al menos en horario escolar, tenemos menos situaciones de ciberbullying o de acoso a través de redes. La familia tiene su corresponsabilidad en tanto a establecer la higiene digital, es decir, tiempos, horarios, frecuencia, calidad de los contenidos que consumen nuestras niñas, niños y jóvenes. La mayor afectación se da entre los 8 y los 13 años de edad. Si solamente regulamos el uso en la escuela, estamos haciendo nuestro trabajo a medias.
2: Por su parte, el doctor Ricardo Ortega, director del Departamento de Derecho de la Ibero, recordó los derechos de las infancias y adolescencias.
4: Vivimos en sociedades con perspectivas sumamente punitivas. Pensamos que la prohibición, que el castigo suelen ser la mejor herramienta para la solución de los problemas. Y se deja de lado la responsabilidad de las instituciones educativas, pero sobre todo de las empresas tecnológicas.
2: Restringir los teléfonos celulares en escuelas puede ser razonable, pero requerirá de reglas claras, indicó la doctora Sandra Montes de Oca, directora del Departamento de Psicología de la Iberoamericana.
5: No sería correcto afirmar que las pantallas causan ansiedad, depresión y mucho menos un trastorno por déficit de atención e hiperactividad. El riesgo aumenta cuando el uso es compulsivo, ocurre durante la noche, se convierte en la principal manera de enfrentar el aburrimiento o la frustración y sobre todo empieza a desplazar a dormir, jugar, moverse, conversar y convivir. Retirar el teléfono durante la clase elimina una fuente concreta de distracción, pero quitar la distracción no crea automáticamente atención.
2: Hasta aquí la información.
1: Gracias, Rocío, por este reporte. Y para platicar al respecto, ya está con nosotros en la línea telefónica mi querida Laura Coronado. Ustedes la conocen. Ella es abogada, escritora, experta en cultura digital. Pues para conocerla, ¿tú qué opinas? ¿Cómo ves este tema y qué repercusiones podría tener? ¿Cómo estás? Muy buen sábado.
6: Muy buen sábado, Sheila. Pues feliz de estar hablando con ustedes de este tema, porque creo que lo más importante es que lo empecemos a conversar, que lo pongamos sobre la mesa y que lleguemos a acuerdos como comunidad y como sociedad. Y yo creo que más que vivir en una sociedad de pues censura, de prohibiciones, creo que debemos de vivir en una sociedad de libertades, pero no de libertinaje. Uh-huh. Y creo que el acceso al ciberespacio puede darle grandes oportunidades a nuestras infancias y adolescencias, pero tenemos que enseñarles el qué y el cómo. Entonces, estoy de acuerdo con los colegas que acaban de mencionar, en el sentido de que el gran tema es alfabetización. Pero así como está lloviendo ahorita en Ciudad de México y yo no saldría en bikini, porque obviamente sería algo ilógico, pues lo mismo sucede con las herramientas digitales. ¿Por qué una niña, un niño o un adolescente tendría que estar conectado en su dispositivo móvil en clases? Pues sería un contrasentido, salvo que fuera para una herramienta pedagógica que además no sería la idónea, porque para eso tenemos los pizarrones, para eso el docente conduce la clase. Entonces creo que se trata de tener higiene digital, tener buenos hábitos, no criminalizar, pero sí entender que hay espacios y momentos para todo. Y muchas veces pues damos este dispositivo a la primera provocación para utilizarlo un poco como distractor, utilizarlo como niñera digital, pero creo que este debate pues está en la misma línea que lo que nos están diciendo organismos internacionales como la ONU, la UNESCO y la Organización Mundial de la Salud para tener un mayor o una mayor profundización en el tema de aprendizaje en el aula. Y creo que ahí es en donde sí tendríamos que dejar de lado el dispositivo, no por una ola prohibicionista, sino más bien por esta idea de saber en dónde sí utilizar la tecnología.
1: En ese sentido, Laura, estamos platicando con la doctora Laura Coronado. ¿Cómo ves este cambio? Obviamente, pues es de hábitos y en muchos sentidos de rutinas también, ¿no? Para los papás. Hay una situación que genera mucho ruido y muchas dudas y me gustaría muchísimo conocer tu opinión. Porque si en la escuela se limita el uso, se establecen reglas claras y se tiene, pues ya digamos que una metodología, ¿no? Para poder utilizar este tipo de dispositivos. ¿Qué pasa en casa? ¿Cuál es el contraste ahí y qué tendría que hacer, obviamente, pues los papás y los profesores para trabajar en conjunto y que realmente las infancias puedan estar pues protegidas de un montón de cosas que tú has platicado ampliamente en muchísimos espacios, de todos los riesgos que hay en el ciberespacio, en las redes sociales y demás, pero que también pues se traslade a los hogares?
6: Sí, mira, tiene que ser indudablemente un trabajo en equipo. No se trata solo de que las tecnológicas hagan su parte con el tema del algoritmo. Ajá. No se trata solamente que el gobierno prohíba o censure ciertos espacios o ciertas redes, y tampoco se trata de que las familias digan no lo toques, no hagas nada porque vas a quedar tonto. Yo no creo que ninguna mamá, ningún papá quiera que su hijo tenga menos habilidades, al contrario. Pero sí tenemos que estar muy conscientes de los tiempos, los que pasan frente a la pantalla, el tipo de contenidos al que acceden, y sobre todo crear canales de comunicación y tratar a los niños y niñas como lo que son seres inteligentes. O sea, a veces creemos claro. Y no los escuchamos cuando hablamos de este debate, y creo que es lo más importante, el saber a quiénes siguen, por qué los siguen, qué tipo de redes necesitan, si realmente cumplen con alguna función con ellos. Y a partir de ese diálogo y de esa comunicación, realmente tener un entorno digital mucho más sano, que no se tenga esta idea de como me lo prohibieron y lo usé y entonces me pasó algo malo, ya no lo puedo denunciar porque ahora me van a regañar. O sea, Exacto. Creo que es dejarlo sin ningún tipo de herramienta para poderle hacer frente a ciberacoso o pornografía infantil o el tema de violencia. Entonces, creo que ahí es en donde las familias tenemos primero que dialogar y ver pues qué tipo de redes son las que queremos que manejen nuestros hijos, qué tiempos deben de estar en pantalla. La recomendación de los organismos internacionales es que por una hora de pantalla tengan una hora de una actividad en movimiento. Y pues las tardes no nos dan para hacer tarea, tener actividades y estar en redes. Entonces creo que ahí es en donde también nosotros tenemos que crear estas rutinas, como tú bien mencionabas, y estos hábitos para que sí usen la tecnología, pero no como si fuera solamente la única fuente de entretenimiento, de información, o cualquiera de estos aspectos lúdicos, porque también se vale distraerse, tener esparcimiento y divertirse.
1: Claro.
6: No se trata de criminalizar.
1: Exacto. Y además también hay que decir, Lau, que hay una infinidad de pues de familias y de hábitos y de costumbres. En México, por ejemplo, pues no es lo mismo un niño en el norte del país utilizando su celular que un niño en el sur o en el centro del país. Cada situación es distinta y pues también tiene mucho que ver. Y por ahí escuchaba en redes sociales una opinión de una mamá que estaba preocupada de que no, es que yo no quiero que le quiten el celular a mi hijo en la escuela, porque por un tema de seguridad, a mí mi hijo me tiene que avisar todos sus movimientos, incluso me da miedo de que si hay una balacera, que yo no pueda tener comunicación con mi hijo, por ejemplo, ¿no? Y ahí es donde te llega este choque de información y dices, claro, pues es que las necesidades son completamente distintas en las zonas del país.
6: 100%, o sea, no es lo mismo el niño que va en transporte público y que lamentablemente a veces le roban hasta la mochila, frente al niño que va en transporte particular y que su trayecto es de 15 minutos.
1: Claro.
6: O sea, son realidades muy distintas y además el grado de madurez de cada uno de nuestros niños, niñas y adolescentes. O sea, habrá contenidos en donde sí propician la participación ciudadana. O sea, ahorita más allá del boom de Farmar Aura, que me parece que ha estado toda la semana en circulación, toda. O sea, me parece algo muy emblemático. Es una generación que vivió la pandemia, que vivía detrás de las pantallas, pero que necesita comunidad y por eso se están saltando de esta parte de un reto que podría quedarse solamente en el dispositivo, a armar comunidad y armar estas batallas. O sea, me parece que es algo muy emblemático de esta generación y que a veces los más grandes decimos, pero qué absurdo, ¿por qué hacen eso? Pero en realidad lo que necesitan es contacto humano, y qué bueno que una tontería, si tú quieres, pueda servir de pretexto para que podamos crear comunidad. O sea, me parece que es algo que nos refleja las necesidades que tienen pues la juventud y que a veces nosotros estamos dejando de lado no todo tiene que ser educativo, pero también no todo tiene que ser riesgoso, ¿no? Claro. Y creo que entender y hablar en su lenguaje y escucharlos es el primer diálogo que deberíamos de tener, y entender que además la función del docente, que de por sí ya es complicada, no puede ser la de policía requisando objetos. O sea, creo Exacto. que les estamos dando una función equivocada. Estamos dejando a los colegios también sin muchas reglas claras. Hay muchas realidades, Ajá. pero no pueden expulsar, no pueden suspender, solamente pueden amonestar. Entonces, de nada me sirve que a mí me manden una cartita del colegio diciéndome su hijo trajo el celular cuando yo misma se lo di.
1: Exacto.
6: Entonces, por eso tú misma decías, ¿cuál es la función o la labor de las familias? Pues esa, andar... pues obviamente en un diálogo con nuestros centros educativos, y creo que más que una ley a nivel federal o general, lo que necesitamos es que cada comunidad escolar vaya forjando sus reglas.
1: Así es. Pues veremos cómo arranca el ciclo escolar y también, pues también las primeras evaluaciones, ¿no? De qué tanto impacta y qué tanto funciona este nuevo método, y que pues también cambiará para muchas niñas, muchos niños y papás, ¿no? Sus rutinas y sus hábitos. Mi querida doctora Laura Coronado, muchísimas gracias por estos minutos aquí en MBS Noticias. Seguiremos platicando de otros temas que tienen mucho que ver con la cultura digital. Ya nos veremos por acá en cabina. Te mando un fuerte abrazo.
6: Un fuerte abrazo y muy bonito sábado para todos.
1: Gracias, muy buen fin de semana, Laura Coronado. Son las 9 de la mañana con 29 minutos.
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1: Cambiamos de tema, vámonos ahora a un asunto internacional que de verdad las imágenes que hemos visto circular en redes sociales han sido devastadoras. Yo creo que pues ha sido de las mayores tragedias que hemos visto en esta zona del mundo, allá en Nepal, tras esta repentina inundación, la riada que ha dejado cientos de personas fallecidas, miles más que todavía pues no han sido localizadas. ¿Y qué ha pasado? Y la situación, obviamente, de emergencia no ha cesado. Nos vamos hasta Europa con nuestro corresponsal Inder Bugarin, que nos presenta un reporte especial.
7: Hola, ¿qué tal, Sheila? Saludos, México. La catástrofe natural presenciada en Nepal y el Tíbet parece ser el resultado de una bomba de relojería que había pasado desapercibida hasta que fue demasiado tarde. Ese es el balance inicial que hacen los científicos sobre la tragedia provocada por el colapso del glacial en el Himalaya y que provocó una devastadora avalancha en Nepal. Los expertos aseguran que, ante la magnitud del siniestro, necesitarán días, incluso semanas, para determinar las causas de lo sucedido. Alrededor de 30 minutos antes de la avalancha en la zona, se registró además un sismo de 4.4 grados. Las imágenes satelitales muestran que el glacial roto tenía un tamaño aproximado de 1.5 kilómetros y un grosor de entre 100 y 200 metros. El glacial se habría desplomado junto con rocas cayendo en el río fronterizo entre Tíbet y Nepal, lo cual a su vez provocó una avalancha río abajo, olas de entre 8 y 10 metros de altura en algunos lugares e inundaciones repentinas. El resultado, una enorme estela de destrucción que, de acuerdo con Naciones Unidas, se ha cobrado más de 538 vidas en Nepal. Se prevé que el número de víctimas sea considerablemente mayor. Muchos residentes y turistas continúan desaparecidos. Se habla de centenares de personas cuyo paradero sigue siendo desconocido. La Cruz Roja estima que más de 90.000 personas necesitan asistencia humanitaria urgente. Medicinas, agua, refugio, rescate de personas aisladas por la destrucción de puentes, carreteras y pueblos son las preocupaciones más urgentes, aunque no son las únicas. No hay electricidad y la comunicación telefónica es limitada. Además, existe el temor de una nueva oleada de inundaciones. Varios lagos localizados en la zona de montaña se están llenando de agua. Existe el riesgo de que se desborden. Hasta aquí mi reporte. Seguimos pendientes.
1: Muchas gracias, Inder, por esta información. Son ya las 9 de la mañana, 33 minutos.
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1: Así es, aquí sí es opinión, clarito está. Ya ahora que entren en vigor en 30 días los lineamientos para las audiencias, tendremos nuevas cortinillas en todos los programas.
8: Sí, exacto, para que no nos vayan a decir que no estamos cumpliendo.
1: Que no cumplimos. Jonathan Amador, qué gusto platicar contigo como todos los sábados.
8: Buenos días, vaya semanita, o sea, ahora sí que...
1: Intensa, ¿no?
8: Uy, ya no sabe uno cuál es más intensa, si la que acabamos de terminar o la anterior.
1: O la que viene.
8: O la que viene. Oye, por cierto, la que viene, informe de gobierno. Ay, sí. Inicio de clases.
1: Y va a estar rico.
8: Oye, los transportistas el lunes.
1: El lunes. Allá en las redes sociales y en todas las plataformas de MBC, la información que se actualice, porque
8: totalmente.
1: Amenazan con bloqueos el lunes, sí. Transportistas. Ojo.
8: Muchas veces, las últimas veces se ha desinflado a la mera hora,
1: ¿no?
8: Sí.
1: Y también mañana maratón aquí en la Ciudad de México. Así que
8: calles
1: tomen
8: cerradas,
1: precauciones en el centro. Que... quienes van a comprar todavía útiles escolares, háganlo hoy, porque mañana va a estar más complicado.
8: Totalmente. Y además, cruzar del sur al norte o del norte al sur.
1: Justo. Va a estar complicado.
8: Es complicadísimo porque obviamente Reforma la cierran.
1: Sí.
8: Insurgentes también está cerrado. O sea, fatal.
1: Bueno, y fatal lo que dijo
8: esta semana. No.
1: ¿Qué declaración del primer ministro de Ontario, Canadá?
8: ¿Qué cosa? Doug Ford, ahora sí que el buleador mayor salió buleadísimo, salió carrilladísimo. O sea, le recargó carrilla el primer ministro de Ontario, Doug Ford, porque en medio de este problema entre irrompimiento comercial entre Estados Unidos y Canadá, pues Trump, obviamente su retórica bravucona, pues aventó comentarios contra Canadá y pues muy al estilo de Doug Ford, que también es muy al estilo Trump. Ajá. Le respondió de esta manera bastante peculiar.
9: I have a lot of real estate on my ass, so he has a lot of room to kiss my ass. So.
8: No, bueno, pues, para los que no entendimos el inglés.
1: Traduce.
8: El tema aquí es que, pues, Estados Unidos ha jugado mucho Trump en que Canadá se convierte en el territorio 51 y que lo van a adquirir y tal. Y el primer ministro de Ontario le dice, bueno, pues yo tengo mucha superficie en mi trasero. Así que puede venirme a besar el ídem, ¿no? O sea, puede venirme a besar el trasero. O sea, palabras más. ¿Por qué no podemos decir la palabra as?
1: Así, ya la escucharon.
8: Español. Ya la escucharon. Pero bueno, oye, pero ahí no paró. El primer ministro
1: además
8: continuó con su ataque buleador a Donald Trump y dijo lo siguiente.
10: No respondo ante un dictador como el presidente Trump. Un matón como el presidente Trump, como dije antes, es un tipo de chico de la escuela que un día te quita el dinero del almuerzo, al día siguiente te arranca el gorro de la cabeza y luego te roba los tenis. Pero no voy a aceptar ningún consejo de un tipo que es el rey de la bancarrota y que de hecho está imponiendo aranceles a su propia gente, grabando a su propia gente.
1: ¡Híjole!
8: Bueno, pues ahora sí que saquemos las palomitas.
1: Exacto, otro bote de
8: palomitas, ¿no?
1: No, qué declaraciones tan fuertes. Se llevan pesadito.
8: Se llevan también rudo. Pero bueno, mira, ahora sí que como diría el clásico, pues mentiras no son, porque efectivamente, o sea, ponerle aranceles a productos de otro país, pues obviamente encarece los productos que consumen los estadounidenses.
1: Claro.
8: Y obviamente, pues obviamente elevan los costos y eso lleva a que suba la inflación y pues se convierte en un efecto dominó, ¿no?
1: Así es. Y bueno, pues para que no digan que nada más políticos mexicanos
8: tenemos
1: esta sección. Ahora vámonos a México.
8: Rey de la bancarrota. Bueno, le dijo el rosario. Y en México no nos quedamos atrás.
1: No, a ver, ¿con quién arrancamos
8: otra
1: en México?
8: Otra vez. Pues, sí. O sea, igual que Noroña es cliente.
1: Es cliente,
8: El señor Alito Moreno, Alejandro Moreno,
1: ¿no?
8: Presidente Nacional del PRI. En la inauguración de la plenaria. Pues se avienta un comentario porque le empiezan a decir, no, y es que lo van a desaforar, no sé qué. Y Alito dice, no tengo miedo, que vengan por mí.
1: A ver si sigue tan gallito.
8: Aplica la de Maduro de, pues vengan por mí. Y luego le empieza a hablar de cómo ellos, pues si tienen visas, él sí puede ir a Estados Unidos. Y lo dijo de esta manera.
11: Aunque no les guste, yo lo he dicho, nosotros sí podemos ir, nosotros sí podemos tener reuniones, podemos viajar, y lo hemos señalado al paso que van con esto que le están quitando la visa a todos, pues la pinche próxima reunión que tengan del T-MEC la van a tener que hacer por Zoom, porque ninguno va a tener visa. Entonces, pues eso va en contra de nuestro país.
1: Sí, dado de qué hablar.
8: Pero mira, como dirían en el meme, pues mentiras no son.
1: Pues sí, también mentiras no son. Pero pues, que bueno, quien conoce a Lito sabe que su vocabulario es...
8: Sí, claro. Y la risa que se oye ahí, de fondo, es de Rubén Moreira.
1: Es de Moreira.
8: Es de Moreira, que se muere de risa. Pero es que en realidad... Digo, no somos fans de Alito y creo que tiene muchas cosas criticables nada. De Alito Moreno, Alejandro Moreno.
1: Yo tampoco hay que decirlo.
8: Pero en algo tiene razón y eso es algo que le duele mucho a Morena.
1: Pues sí.
8: Pues el tema de que les están quitando las visas a ellos, básicamente. Y los que están haciendo público que les quitan las visas son ellos, como en el caso de Andy.
1: Claro.
8: Nadie sabíamos que le habían quitado la visa hasta que él lo dijo.
1: Sí, y que por ahí decían algunas columnas que lo hizo poniéndose el curita en el dedo antes de cortarse. Totalmente. Porque sabía que o salía por acá en una filtración o los gringos decían algo, ¿no? Entonces
8: totalmente.
1: Dijo, mejor yo me vacuno y antes de que me saquen los trapitos al sol, lo saco yo mismo.
8: Exactamente. Y fíjate, en los años 90, tú te acordarás, pues obviamente había gobernadores mayoritariamente del PRI.
1: Totalmente.
8: Y obviamente había priistas muchos mayor priistas involucrados en este tipo de cosas. Villanueva en el Quintana Roo, los de Tamaulipas, Yardington, el otro que ahorita se me va el nombre, en fin. Era parte del ejercicio del poder, el desgaste del ejercicio del poder. Y creo que lo que le está pasando a Morena...
1: Pues es lo mismo.
8: Es lo mismo, claro. El desgaste del ejercicio del poder. Así que, bueno, pues, mentiras no son cuando
1: tampoco.
8: Les dice que no tienen visas y que ellos sí pueden ir a Estados Unidos.
1: Y nos apura Giro porque la última es una joya, ¿eh?
8: Es una joya del Palacio Legislativo de San Lázaro. Resulta que estaban... Es que, ¿qué les pasa a los diputados? ¿Por qué no saben usar el Zoom?
1: Porque, pues sí, y se quedaron como acostumbrados a la pandemia, que cuántos no metimos la pata en los Zooms,
8: pues,
1: ¿no?
8: Por supuesto.
1: Pero
8: éramos novatos en
1: pues
8: eso.
1: Sí, pero ya, ¿no?
8: Ya pasó. Además, ¿por qué siguen haciendo enlaces por Zoom? Ya pasó
1: para
8: la
1: empezar,
8: pandemia.
1: Para empezar, ya se acabó el home office. Ya.
8: Exacto, ya.
1: No existe.
8: Todos a la
1: que
8: en
1: vayan
8: presencial.
1: A trabajar.
8: Exacto. Y más ellos. Oye, pues resulta que estaban en la sesión ordinaria de la Comisión del Bienestar de la Cámara de Diputados.
1: El miércoles
8: pasado. Y resulta que, bueno, pues estaban entre que sí, que no, y le dan la palabra a un diputado, y esto fue lo que pasó.
12: Que así
13: ¿qué
12: continuemos.
13: Buenos días. Sí. Coméntale, ¿tiene 2 minutos?
12: No, ahorita me voy a subir a bañar y ahorita voy a bajar para que veamos nuestros pendientes.
13: Okay.
12: Sale, ahorita voy.
14: Diputado Cristian, ¿puede apagar su micrófono, por favor? Muchas gracias, diputados, a cada uno de ustedes.
8: No, bueno, o sea...
1: Oye, qué pena.
8: ¿Qué cosa? Bueno, voy a subirlo. No sé si era la vecina. ¿Quién habrá sido? La que se iba a bañar.
1: Esa es la pregunta, porque después hubo una aclaración, ¿no?
8: Exacto. Bueno, es que la diputada Karina Rojo Pimentel, que es la presidenta de la Comisión del Bienestar, ajá, menciona al diputado Cristian, refiriéndose a Cristian Michel Castro, priista.
1: Ajá, priista.
8: Pero resulta que después la propia diputada Karina se retracta y dice, no era el diputado, perdón, quién sabe, pero nunca dijo quién era.
1: No dijo quién era, dijo, no era el diputado, ofrezco una disculpa porque yo mencioné en el micrófono que él era el que tenía abierto, ¿no?
8: Exacto.
1: El micro del Zoom, pero no era él. La cosa es que no sabemos quién se iba a meter a bañar.
8: No, pues, pero la que se iba a meter a bañar era ella. Entonces, pues nos gustaría conocer. Digo, qué bueno que se baña, para empezar.
1: ¿Pero quién creo se iba a meter a bañar? Yo nunca supe.
8: Es que le dice la señorita en cuestión, le dice, no
1: por
8: puedo
1: eso.
8: Ahorita, pero pues queremos saber quién era la señorita que se iba a bañar.
1: Por eso.
8: Y el diputado que se estaba preguntando.
1: Sí. ¿Qué onda? Tan demasiada información.
8: No, pues es que hay que
1: no
8: conocer toda
1: que
8: la información.
1: Ya hasta me puse roja.
8: Oye, es que en realidad, y saber qué asuntos tenían pendientes, o
1: ya.
8: Sea, ¿qué cosa? ¿Por qué nos, pues ya nos dejaron con la duda?
1: Ay, Jonathan.
8: Así que bueno.
1: No hagas historias,
8: Pues no,
1: pero estuvo muy divertido esto.
8: Ahora sí que resulta
1: oye,
8: que...
1: y viene mucho porque ya va a arrancar el periodo ordinario.
8: No, nos van a regalar unas joyas.
1: Vamos a tener demasiado material para esta sección.
8: Pero cañón.
1: Que se termina porque ya nos tenemos que ir corriendo, pero Jonathan, gracias.
8: No, hombre, a ti, Mikael, y recuerden que para poder dar una opinión hay que estar bien informados.
1: Así es. Muchas gracias. 9:42. Vámonos a una pausa. Como ya saben, escuchamos a Michael Jackson porque hoy cumpliría 68 años de edad. Pausa, volvemos con más.

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8: Gracias por continuar con nosotros este sábado, ya casi terminando agosto. Y bueno, ayer se llevó a cabo una marcha, una movilización aquí en la Ciudad de México por un tema que es un enorme pendiente y que hay cientos de familias, de pacientes, de cuidadores, cuidadoras que solicitan justamente una muerte digna. ¿Qué ocurrió ayer? Mi compañera Rocío Méndez nos cuenta. Rocío, buen día.
9: Así es, Sheila. Ayer, por casi 4 horas, poco más de 300 activistas y pacientes con enfermedades terminales marcharon entre Palacio de Bellas Artes, el Congreso Capitalino y Palacio Nacional para exigir que en México avance el derecho a la eutanasia. Habla Samara Martínez.
10: Es por lo que me levanto todos los días, esa es la realidad, ¿no? Porque el cuerpo duele, nunca deja de doler. Esa es también otra realidad. Se encuentra ahorita parada en las comisiones de salud dentro de Cámara de Diputados y del Senado de la República y el compromiso está en dictaminar, ¿no? En cuanto empiece el periodo legislativo, que es el 1 de septiembre, ya tenemos completo el expediente para que pase planchadita. Las firmas que solicitan para presentar iniciativas es alrededor de 20 mil firmas en Ciudad de México. Yo creo que llegamos a las 200 mil. Creo que ahí mismo está la respuesta de la necesidad y el reflejo de la gente. No es lo mismo legislar desde el privilegio de tener salud detrás de un escritorio. Pero aquí estamos cientos de pacientes que con mucho trabajo y mucho esfuerzo nos levantamos hoy, venimos hoy. Políticos tibios aquí no necesitamos. No tendría por qué no pasar ahora. Estoy como 95% segura, es la última de las libertades y es una libertad que además todos podríamos llegar a necesitar en algún momento.
9: 85% de los capitalinos están a favor de la muerte digna, dijo la jefa de gobierno Clara Brugada a Samara Martínez.
10: Nos recibió directamente la jefa de gobierno, nos dijo que no solo ella, el Congreso local, todo el gobierno local está a favor de que sea tema prioritario en este periodo legislativo. Ellos ya tenían sus encuestas, que al menos en la Ciudad de México, el 85% de las personas están a favor de que se legalice la eutanasia en la Ciudad de México. Están dispuestos a trabajar para darnos la ruta previa a la estrategia de trabajo y ella está consciente que estamos contra tiempo porque porque claro, el siguiente año se vienen elecciones, se vienen periodos legislativos. Los tiempos de la enfermedad no son los tiempos legislativos. El compromiso está hecho. Si no avanza primero en lo federal, en la capital, que avance en temas de libertades humanas, y es un hecho que la iniciativa se presenta para la discusión en el Congreso local.
9: Hasta aquí la información.
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8: Ay, qué gusto iniciar contigo, Marilu Torrano, escuchando esta joya de Juan Gabriel, porque ayer lo recordamos y lo recordamos mucho. ¿Cómo estás? Muy buen sábado.
12: Hola, Sheila, buenos días. Pues sí, ayer se cumplieron 10 años de la muerte de Juan Gabriel. Y yo quisiera recordar un poquito de lo que se vivió ese 28 de agosto del 2016, porque sin duda fue una de las coberturas más intensas que he realizado, Shay. Sí. Comenzando porque la confirmación de su muerte fue varias horas después de su deceso en Santa Mónica, California. Pero a partir de ahí, la gente se volcó para manifestar su agradecimiento, su cariño por 45 años de trayectoria, y la realidad es que se volvió un evento muy, muy intenso, no solamente en el lugar en el que falleció, sino en todo el continente, ¿no? Uh-huh. Cuando inició este peregrinar rumbo a la ciudad Juárez, pues las multitudes apuntaban a que este ídolo, Alberto Aguilera Valadez, mejor conocido como Juan Gabriel, pues se había convertido ya en una leyenda. Con música, con flores, con mariachis, lo despidieron también aquí en Bellas Artes, y fue una cobertura muy, muy intensa, porque más de 800,000 personas se fueron a despedir de él. Toda la noche las puertas de Bellas Artes estuvieron abiertas y pues desfilaron infinidad de personas que venían de todas partes. Los homenajes, además, callejeros, pues también fueron innumerables, y precisamente así se repitió el día de ayer, con homenajes por todos lados. El epicentro fue la Plaza de Garibaldi, que se llenó de imitadores de Juan Gabriel alrededor de su estatua. Hubo flores, hubo mariachis, hubo una misa a mediodía a la que asistieron cientos de seguidores del artista. El Tenampa, que es un lugar emblemático ahí en Garibaldi, pues también recibió muchísima gente, porque proyectaron el primer concierto que realizó Juan Gabriel en Bellas Artes en 1990. Y bueno, aquí en la Ciudad de México pues también hubo otras actividades, ¿no? La Lotería Nacional sorteó 17 millones de pesos con la imagen del Divo, y Correos de México también lanzó un timbre postal del artista. Estas actividades, mencionaba, pues fueron también en muchos lugares. En Michoacán también hubo muchas actividades, porque fue el lugar en donde nació Juan Gabriel. En Estados Unidos hubo homenajes en plazas, en parques, donde proyectaron un documental. Y bueno, en Ciudad de Juárez, pues le entregaron las llaves de la ciudad al hijo de Juan Gabriel, Jan Aguilera, en medio del festival titulado Juárez Juan Gabrielísimo. Y pues para quien no quiso salir de su casa, en el canal de YouTube oficial de Juan Gabriel han estado transmitiendo su discografía, más de 1,800 canciones compuestas por el propio Juan Gabriel en estos 45 años de carrera artística, con más de 150 millones de discos vendidos, obviamente sin contar todas las reproducciones que ya hay en todas las plataformas, y todos los fans que se siguen sumando de las nuevas generaciones a escuchar la música de este hombre, sí.
8: Así es, ¿cómo olvidar aquella cobertura, Marilu? Bueno, pues te mando un muy, muy fuerte abrazo, nos escuchamos el próximo sábado, como siempre, Backstage. Excelente fin de semana.
12: Igualmente, Shay.
8: Gracias, y vámonos ya con Chilangueando.
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13: Gran remate de libros de Ediciones Era. Para los amantes de la lectura, la legendaria editorial independiente, que ha anunciado una reducción al mínimo de sus operaciones tras 66 años de trayectoria, abrirá sus bodegas para ofrecer ejemplares únicos, descatalogados y libros de saldo con grandes promociones y descuentos. Encontrarás textos de plumas emblemáticas como Carlos Monsiváis y Rosario Castellanos. La cita es en la cancha de tenis del Complejo Cultural Los Pinos, primera sección del Bosque de Chapultepec, este sábado y domingo de 10 a 18 horas. Para celebrar el día que habría sido el cumpleaños 66 del rey del pop, la comunidad de fans Yo Si Bailo Michael Jackson organiza un baile masivo en la icónica coreografía de Thriller. El evento familiar es abierto a todas las edades y se invita a los asistentes a ir caracterizados como zombies o con looks emblemáticos del artista. Esto será en el Monumento a la Revolución el sábado a las 13 horas. La participación es gratuita. Si quieres adelantarte a la temporada del Día de Muertos, Xolo Café tendrá su venta anual atemporal de su famoso pan de muerto de color negro, cubierto con ceniza de totomoxtle y relleno de dulce de camote morado. Como el stock es limitado, se recomienda apartarlo con anticipación por mensaje directo en sus redes. Acude este sábado a Avenida Juárez Sur 206, Interior 4, Texcoco Centro, Estado de México. La magia de Disney estará presente este sábado y domingo en el Parque La Mexicana en Santa Fe con un evento gratuito de princesas. Este comienza de las 10 a las 18 horas, donde personajes como Rapunzel, Moana o La Cenicienta tendrán su propio espacio temático con actividades interactivas. Para cerrar el fin de semana, la Alcaldía Azcapotzalco organiza la tercera edición del Adaptatón, una jornada de bienestar animal. Habrá pasarela de adopción de perros y gatos, consultas médicas preventivas, vacunas antirrábicas, para lo cual es necesario llevar cartilla, exhibición de adiestramiento y pláticas sobre tenencia responsable. La cita es en el Parque de la China, Avenida Clavería, San Miguel Amantla, Azcapotzalco, el domingo 30 de agosto de 9 a 14 horas. La entrada y servicios son gratuitos. 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Para MBS Noticias, Erika Flores.
8: Para cerrar con broche de oro, mi querido Eddie Chabot, ¿cómo estás?
14: Sheila, qué gusto volver a saludarte. Ahora sí, vámonos con la jornada de la Liga MX, la jornada 6 que comenzó la noche de ayer y que también inició con un Cruz Azul que prácticamente como si la salida de Eric Lira hubiera destapado a un equipo que venía pues con malos resultados, le había costado mucho conseguir victorias en las últimas semanas y ayer terminan goleando además con un golazo de Jeremy Márquez 3-1 al Necaxa a domicilio. También a esa misma hora Atlante termina sobre la hora sacándole el empate a León en un partido que ahora se ha hecho viral por esta imagen de Miguel Herrera peleándose prácticamente con un aficionado en las gradas al finalizar el partido, diciéndole que se vean afuera a ver si le dice lo mismo, al final pidiéndole a seguridad que ya no le permitan el ingreso al estadio Azteca en el futuro. Pero bueno, León, ojito, sigue invicto, 8 partidos sin derrota, 7 victorias ahora con este un empate que estuvo cerca también de ser triunfo para la Fiera. El Atlante bien, que la verdad no lo ha hecho mal desde su regreso al fútbol mexicano. Quienes sí están muy mal son los Pumas, no pueden ganar un partido, 6 duelos seguidos sin victoria, esta vez pierden con Tijuana 2-0, gol de Gilberto Mora desde la vía del penal, qué gusto ver a Morita haciéndole un penal a Keylor Navas, y finalmente con un hombre de más aprovechó Tijuana, que ojito, porque sin contar la derrota de la semana pasada, goleada de Chivas, pues es el único juego que han perdido muy bien los Xolos de Loco Abreu, y hoy tenemos muchos partidos. A las 5, Atlas frente a Querétaro, un Atlas que marcha segundo, así que ojito con los rojinegros. A esa misma hora, Pachuca frente a las Chivas, que también están haciendo un gran papel. A las 7, el América recibe al Puebla, ojito porque el Puebla marcha quinto, va mejor de lo que muchos esperábamos. Santos frente a Tigres a las 9 en duelo de sotaneros. Y finalmente mañana, Shea, Toluca frente a Juárez a las 6 de la tarde. Y a las 8, Monterrey frente al Atlético de San Luis.
8: Muy bien, Eddie, pues mucha información y también mucho que decir de Balones al Aire, que se transmiten esta misma frecuencia en un rato más este sábado.
14: Ahí los estaremos esperando, Shay, a las 6 de la tarde aquí con lo mejor de la jornada, lo de Leagues Cup, los duelos en Europa, la Champions ya confirmada y mucho más. Y claro, nos escuchamos de lunes a viernes contigo más tempranito.
8: Mucho más tempranito, Eddie. Te mando un fuerte abrazo, que tengas un excelente fin de semana.
14: Igualmente, Shay, muchísimas gracias, un fuerte abrazo.
8: Y así llegamos ya al final de este espacio informativo. Yo soy Sheila Amador, agradezco como cada sábado su compañía y los invito para que también toda la semana en punto de las 6:30 de la mañana, muy tempranito, estemos aquí juntos con un resumen informativo, lo más relevante de las últimas horas en información, un previo a la primera emisión de Ana Francisca Vega, que como siempre todos los días está a partir de las 7 de la mañana. Y pues ya, nada más que desearles un excelente fin de semana, que tengan muy buen inicio de ciclo escolar, las niñas, los niños y todos los que el próximo lunes regresan de vacaciones. Muchas gracias y excelente fin de semana.

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0: Señoras, señores, ¿cómo les va? Muy buenos días, 10 de la mañana con un minuto, 10 de la mañana con un minuto. Este es el mejor programa de la radio. Ya llegaron, ya están aquí, ya no se vayan. Quédense las dos horas que vienen en este bonito, muy bonito programa de radio que se llama Autos y Más, en el cual ustedes van a poder estar, vivir, sentir mucho la industria automotriz. Así es que le voy a dar el teléfono en cabina, 55-5166-1025, 55-5166-1025. Y nuestras redes sociales, síganos ahora mismo, @soycocheramon, @sopitadelima. Vamos a tener regalitos de mecánico, vamos a tener por ahí unas aspiradoras, un gato de patín, no sé a quién le sirve un gato de patín, pero lo quieren, escríbanme por Instagram. Hoy tenemos mucho. Buenos días, Mérida, ¿cómo estás? La próxima semana tendré el honor y el privilegio de estar transmitiendo para ustedes allá en Mérida, Yucatán, en el Salón del Automóvil de Yucatán. No se lo pierdan, va a ser un gran evento en el siglo XXI. Estaremos transmitiendo allá con y para ustedes de 10 de la mañana a 1 de la tarde, de 10 de la mañana a 1 de la tarde en Mérida, Yucatán. Sean ustedes bienvenidos, bienvenidas. Yo soy José Razabala. Esto es Autos y Más. Comenzamos.
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0: Estamos ya esperando sus llamadas al 55-5166-1025, 55-5166-1025. Hoy tenemos mucha, mucha información. Me da un enorme placer saludar a Sopita de Lima. Ella es Steffi Trujillo. ¿Cómo te le va, Sopi?
3: Muy buenos días.
0: Sopa de unión, sopa de cebolla.
3: ¿Te gusta?
0: La sopa de cebolla, sí.
3: A mí también.
0: Nada más que se me hace que es muy pesadita, ¿no?
3: Sí.
0: O sea,
3: sí.
0: Porque el caldo es así espeso, la cebolla, sí. Que es...
3: Pues, y el queso, ¿no?
0: Y el quesote encima con los crutones de pan, si no
3: manches. No, bueno, sí es una bomba.
0: Sí es una
3: pero...
0: bomba.
3: Es una bomba.
0: Bomba,
3: pero
0: voy a estar en Mérida. Buena. Bomba, voy a estar en Mérida. Oigan, y es más, quiero hacer una dinámica para los que nos estén escuchando en Mérida, que nos marquen, porque les quiero invitar al Salón del Automóvil de Yucatán. Es entrada libre, no es que, ay, me va a regalar boletos José Ramón, sí, los que quieran. Pero ajá, les voy a llevar unos regalitos a los yucas que nos acompañen por allá. Ajá. El próximo sábado de 10 de la mañana a 1 de la tarde en el siglo XXI. Así es que márquenos 55-5166-1025. Pero bueno.
3: Muy bien.
0: Oye, hoy es el día del gamer, que estaba yo escuchando algunas notas y todos jugamos. O sea, realmente el nivel de gamers en el mundo es cañón.
3: Sí.
0: Porque lo cuentan ellos desde el que juega como tu servilleta, Candy Crush o maquinitas.
3: En el teléfono.
0: En el teléfono, hasta el que juega profesional, un simulador conectado en línea.
3: Sí, o... que ya viven de eso.
0: Exacto.
3: O sea, hay mucha gente que vive de eso.
0: Y hay muchos famosos que streamean, uh-huh, y que cobran de eso, por sí, nada más por, y la gente se conecta a verlos jugar. ¡Qué hueva!
3: Sí, a mí tampoco se me hace como lo más emocionante del mundo. Mejor pongo una película, ¿no?
0: Pero el Chicharito, por ejemplo, streamea y juega Minecraft y unas cosas así. Y tiene millones de views y le pagan por streamear y por... ¿Sí?
3: Hay gente, público
0: padre que
3: para
0: te,
3: todo.
0: Que te paguen por streamear. Yo que soy bastante, voy bastantes veces al día. Está bueno, ¿no?
3: No, bueno. Ay, no.
0: 1968, la banda británica de Pink Floyd lanza el álbum A Circle of Secrets, considerado uno de los primeros discos de rock progresivo. ¿A quién escuchamos esta mañanita?

0: Bueno, también hoy sería cumpleaños de Liam Payne, cantante británico, ex miembro de One Direction, este grupo de donde salió Harry Styles, que acaba de estar en México, ¿no?
1: Uh-huh.
0: Es sí, fue como el menudo de los 80, de ahí salió Ricky Martin.
1: De la chaviza,
0: exactamente. Ajá. Descansa en paz, Liam Payne, a quien hoy recordamos con One Direction.

0: señoras y señores, díganme si ya marcó un yucateco, por favor. Señor, estoy tan emocionado de ir a Mérida, hace tanto que no voy a Mérida que estoy muy feliz. Hola, ¿quién habla?
1: Hola, te habla Alejandro.
0: ¿Cómo estás, Yucatán? Alejandro? Vaya, bien, ¿cómo está, niño?
1: Bien, bien, aquí muy bien. ¿Y tú?
0: Muy bien, emocionado de ir a verte por allá en Yucatán.
1: Perfecto, yo por eso cuando dije Yuca, tengo que ser el primero.
0: Madre, pues sí lo fuiste. Oye, el próximo sábado voy a estar en el siglo XXI, allá de 10 de la mañana a 1 de la tarde transmitiendo. Ojalá y puedas venir a saludarnos y a, si puedes traer unas bolitas de queso mejor, o un panucho o algo así, pero si no, nomás con tu presencia es suficiente.
1: Ah, claro. Y si no encontramos unas bolitas de queso, algo que sea de Yucatán.
0: Algo de Yucatán, exactamente. Por allá nos vemos entonces, próximo sábado, siglo XXI, 10 de la mañana a 1 de la tarde. Ahí estaremos transmitiendo Autos y Más por XFM 99.3 allá en Mérida.
1: Correcto, allá nos vemos.
0: Vaya bien.

0: 55-5166-1025. Próxima semana espero ver a cientos de yucatecos ahí reunidos para echar una bomba a todos, echar, hacer un moloch ahí.
1: ¿Qué es eso?
0: ¿Un moloch? Cuando está mucha gente, o sea, cuando estás, por ejemplo,
1: la familia. Un tumulto de gente.
0: Ajá, pero cuando la familia es muy pegada, dice, ah, vamos todos en moloch. En bola, pues. Entonces, vamos a hacer un moloch allá en Mérida. Oigan, Chirey y Rappi se unen para ofrecer pruebas de manejo a domicilio, una iniciativa interesante que permite solicitar pruebas de manejo a través de la plataforma de Rappi, directamente en la aplicación de compras y reparto. Esta iniciativa ya ha comenzado y busca facilitar, pues antes de comprar un automóvil, ponerse al volante. El funcionamiento es similar a otros servicios, nada más hay que buscar la palabra Chirey. Y, a ver, ¿tú tienes esta plataforma?
1: No.
0: No, yo tampoco, pero ahorita la...
1: Ahorita vemos.
0: Ahorita la buscamos. Pero ahorita la ponemos y pues está interesante porque tú puedes solicitar una prueba de manejo en el día y horario que mejor te convenga y te llevan el coche para que tú lo pruebes. Está, la verdad es que está muy creativa, ¿no?
1: Pero por ahora solo está limitado a Polanco y zonas cercanas en Ciudad de México.
0: Ah, pues hay que pedir una ahorita y que nos traigan una torta de tamal.
1: No, porque es para que hagas la prueba de manejo.
0: No, pero bueno, ya que vienen para acá.
1: Ah, bueno,
0: que me traigan una
1: Tigo, de chilaquil,
0: una Tigo 7 Pro y una torta de chilaquil con milanesa. ¡Oh, qué sabor! Ah, tenemos otra llamadita. Buenos días, ¿quién habla? Buenos días, ¿quién habla?
2: Hola.
0: Hola, ¿quién habla?
2: Hola, habla Diana.
0: ¿Cómo estás, linda hermosa?
2: Re bien aquí en la playa, en Yucatán, cerca de Progreso.
0: ¡Ay, qué emoción!
2: Aprovechando, disfrutando el shish de la vacación, como decimos.
0: El shish de la vacación. Oye, yo voy a ir, fíjate, me voy el jueves para la inauguración del Salón del Automóvil. El viernes voy a trabajar en la playa. ¿A dónde me recomiendas ir en Progreso? Así, para pasar el día.
2: Como para ir a comer o así.
0: A ir a comer, ir a remojar mi pirish en el mar.
2: Pues en el malecón ya hay muchos restaurantes súper, súper buenos.
0: Ajá.
2: No sé, pero puedo decir nombres.
0: Sí, hombre, dale, niña, dale, es tu programa.
2: Pues está uno que se llama Bacalao, o pueden ir a Chelem, hay uno que se llama Molusk, que es muy bueno.
0: Ok.
2: Está muy bonito.
0: ¿Y
2: pero en el malecón, la verdad, en el malecón de Progreso hay muchos... muy, muy bonitos.
0: Ah, pues ya, voy a ir a ese
2: Crafter, por ejemplo.
0: El Crafter me gusta, o sea, mucho.
2: Hay varios, hay variedad.
0: Ah, pues ahí voy a estar. Oye, y el sábado, si ya regresaste del shish de la vacación, te espero en el siglo XXI.
2: De hecho, al ratito ya regresamos a Mérida.
0: Ah, qué emoción. Ah, qué bueno, qué horror, porque los niños ya van a la escuela el lunes, ¿no?
2: Sí, ya empiezan.
0: Qué horror. Oye, te veo el sábado ya en el siglo XXI, 10 de la mañana, sí. Salón del Automóvil.
2: Seguro, ahí vamos a estar, amigo, y a mí nos encanta escucharlos todos los sábados.
0: Ah, pues tráete unas bolitas de queso, unos albutes, pues algo.
2: Ahí les llevo unas tortas de cochinita para que desayunen.
0: Ya estamos, ya está listo. Te veo allá el sábado, querida, te mando un abrazo.
2: Gracias.
0: Bye, bye, vaya bien. Ay, es que los yucatecos somos lo máximo.
1: Sí.
0: La verdad es que sí, los yucas son a toda madre.
1: Y su comida,
0: uf. Y la comida es la mejor del país. Perdón, yo sé que están muy de moda los taquitos norteños y la rachera y el trompo de no sé qué. Está buenos también.
1: Sí, sí.
0: Pero una torta de cochinita, guay.
1: Nadie le dice que no.
0: Nadie le dice que no, ¿no?
1: Una sopita de Lima tampoco.
0: Uf, una sopita de Lima. No, qué maravilla. Bueno,
1: qué chavocho.
0: Pues ahí estaremos el próximo fin de semana para que ustedes nos hagan el favor de acompañarnos y tengamos ahí un rato de sano esparcimiento. Se ve que va a estar bueno. Al rato estará con nosotros Enrique Peniche, quien es el presidente de AMDA Peninsular. AMDA, okay. Peninsular, que es la península de Yucatán, y él es el presidente. Y fíjate que lo interesante que platicaba ayer con él para cuadrar la entrevista y la invitación es que pues todos los distribuidores de Mérida, todos, de todas las marcas, se van a poner. O sea, van a estar todas las marcas presentes. Seguramente habrá buenas ofertas y habrá buenas cosas, pero lo más padre es que estarán todos los distribuidores unidos juntos y cerquitita para que valga la pena. Oigan, está el May hoy con nosotros. El May, ya saben que es nuestro mecánico de cabecera, así es que anote usted el teléfono para que le haga preguntas. ¿Qué le falla a mi coche? ¿Qué le suena? Es que fíjate que cuando le meto la reversa como que me patea. Cuando doy vuelta a la izquierda suena la llanta derecha, ¿no? Cuando freno suena tracatacatán. Prendo el coche, hace... ¿no? Esas cosas que de pronto es importante que usted conozca. Estará adelante, más adelante con nosotros. El teléfono en cabina 55

0: 5166-1025. Entonces, yucatecos, os convoco a que el próximo fin de semana estemos todos en el siglo XXI, ahí echando vacilón. El sábado de 10 de la mañana a 1 de la tarde estaré transmitiendo para ustedes con mi guayabana, ¿no?
1: ¿Qué es guayabana?
0: Una guayabera.
1: Ah, ok.
0: Oh, sí, la inauguración, todos van de guayabera. Todos van de guayabera. O sea, claro, cuando es un evento formal, ya no se usa el saquito de lino. No, la guayabera. Sí. Tiene que ser la guayabera. ¿Correcto? Entonces, bueno, vamos a un corte comercial. Ya está Turbo Peniche aquí con nosotros. Viene el May, tenemos a Iván, tenemos muchas cosas el día de hoy para platicar con ustedes. Vamos a tener regalitos de mecánico, de May, para que ustedes tengan con qué arreglar su coche bien. Así es que no se vaya, vamos a un corte comercial. Regresamos con mucho más de Autos y Más. Yo soy José Razabala y estás en MBS Noticias, en Exa FM, en La Mejor FM y en Globo. No te vayas, regresamos.
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14: 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Regresamos. 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

0: 10 de la mañana con 18 minutos. ¿Qué estamos escuchando, Ian Turbo Peniche?
1: I'm still standing.
0: I'm still standing. ¿De? ¿De?
1: Elton John.
0: Elton John. Elton John. Elton John.
1: Elton John.
0: Elton John. Elton John.
1: Ajá, es lo que dije.
0: Pero ¿cómo escuchas a Elton John y no sabes quién es Elton John?
1: Pues no sé, nada más la escucho.
0: Bueno, pero ahí en el Spotify puedes ver. Oh, Elton John es. Y además sabías que Elton John era Sir. Bueno, es Sir Elton John. O sea, la reina de Inglaterra lo nombró caballero de la corona británica por su trabajo musical. ¿Qué hubo?
1: No sabía.
0: Ah, aquí soy como Wikipedia, güey. Tú cuando quieras algún dato inútil, pregúntamelo.
2: De así de personas grandes y así. No, bueno, pues es que, pues sí.
0: ¿Cómo estás, Turbo Penichón?
1: Bien, bien, ¿cómo están todos los que nos escuchan?
0: Contento, contento.
1: Qué bueno.
0: Oye, la próxima semana voy a estar en Mérida, ¿no estás contento? Vamos, te llevo a comer panuchos.
1: Va, y me salto un poco de escuela.
0: ¿Por qué empezaste ya la escuela una semana antes?
1: No sé.
0: Hubieras puesto una queja en la SEP porque te hicieron llegar una semana antes a la escuela, ¿no?
1: Sí, sí.
0: Y oye, ¿y cómo pinta el año? ¿Bien? ¿Las materias bien? ¿Vamos a salir bien?
1: Espero. ¿Eh? Espero.
0: Pero espero, no, todos esperamos.
1: Hay un maestro que...
0: dame tu forecast para el año, a ver qué tal, güey. Hay un maestro que ¿qué?
1: Que es muy estricto. ¿Sí?
0: ¿De qué?
1: No empujas de geografía, no empujas la silla y te hace hacer toda una cuartilla y una bandera a pintarla.
2: ¿Cómo
1: así?
2: Que empujas la silla?
0: ¿Cómo que empujas?
1: O sea, tienes que poner la silla acomodada, porque si no la pones acomodada, 3 hojas que tienes que llenar de una bandera.
0: ¿Cómo? Ay, señor maestro de geografía, no se ha manchado, ¿no? ¿Estás de acuerdo?
1: Sí.
0: Bueno, pero no digas su nombre porque si no te va a agarrar tirria.
1: Sí.
0: Te va a agarrar tirria. Bueno, cuéntanos de qué vamos a hablar hoy, mi querido Turbo Peniche.
1: Hoy les quiero hablar de la Santísima Trinidad de coches.
0: Ok. Okay. Sí, no, sí, qué bueno. De coches, ok.
1: De coches.
0: Me imagino que es el Bocho, el Zuru y el Topaz.
1: No.
0: No. No.
1: No. Déjenles explico qué es la Santísima Trinidad antes de que empecemos.
0: Ok.
1: La Santísima Trinidad son 3 coches que representan esa época. La evolución y puede ser hasta como pues la elegancia de ese tipo de año.
0: Ok.
1: ¿No? Los más famosos son el Porsche 911.
0: Obviamente.
1: El Porsche 918 Spider.
0: Ajá.
1: La Ferrari. Y el McLaren P1.
0: Ok.
1: Después empezamos. Ah, bueno, este está muy interesante porque... se creó por la comunidad. O sea, no, ninguna marca se puso de acuerdo con otra marca para que estos sean los 3.
2: O sea, ellos no se nombraron
1: solos. O alguien famoso, no. La comunidad dijo, ¿sabes qué? Estos son la Trinidad de esta época. Y entonces yo reuní los mejores de cada época hasta 2026.
0: Entonces te persinas en el nombre del Porsche, McLaren y Lamborghini Spirit.
2: Y Ferrari.
0: Y Ferrari.
1: Sí.
0: Ok. A ver, entonces, está integrada por, primero, Porsche.
1: No, estamos empezando en los 90s.
0: Ah, en los 90s.
1: Tenemos ahí el Porsche 911 GT1.
0: Sí.
1: El Mercedes-Benz CLK GTR y el McLaren F1 GTR.
0: Ah, wow. Pues
1: en esta época casi todos eran de que sea rápido y ya está.
0: Ok.
1: O sea, todos eran unas bestias, eran rapidísimos.
0: Ok.
1: Después tenemos el 2010, que es el más famoso, en donde ya está el Porsche 918 Spider, el Ferrari, la Ferrari y el McLaren P1.
0: Que ya todos fueron estos 3 hypercars.
1: Sí, y ya son una generación híbrida. Ellos empezaron como más con el motor un poco híbrido. Después tenemos el 2020, en donde es el Mercedes AMG One, Aston Martin Valkyrie y Gordon Murray T50. Estos como que están representando que no hay límite en creación. O sea, el Mercedes con un motor de Fórmula 1.
0: Sí, ese.
1: El Valkyrie con una...
0: Ese sí lo he visto en persona. Así de, hola, ¿cómo estás? Mucho gusto. Así.
1: ¿Sí? Sí. Yo siempre he querido verlo y no he llegado a verlo.
0: No. Yo lo vi en un par de autoshows y sí es una verdadera bestia. Además, se vendieron todos los que hicieron antes de salir a la venta, ¿no?
1: Sí, sí. Y el Aston Martin V es una... O sea, es perfecto aerodinámica.
0: Okay.
1: Y el Gordon Murray quiere como traer el pasado al futuro con una transmisión
0: manual,
1: sí. Después tenemos 2025, en donde está el Ferrari F80, McLaren W1, Bugatti y el Bugatti Bouillard.
0: ¿Cómo?
1: O no sé cómo se diga en francés, pero...
0: ¿Pero por qué no te dan clase de francés ahí en la escuela?
1: No.
0: En lugar de darte clases de geografía, te van a dar clases de francés, güey.
1: Estaría
0: bueno. Bouillard, ¿ok?
1: Bouillard. Estos 3... hacen la definición de exclusividad. O sea, el Bugatti es un one-off de todo el mundo. O sea, nada más hay uno. El F80 fue un exitazo y el McLaren W1 también. Okay. O sea, estos también me encantan. Y ya llegamos al 2026.
0: Este año.
1: Este año.
0: ¿Cuál es la Santi? Ponme música. Espera. Jocelyn, ponme música así, sácara, por favor, para anunciar a los a la Santísima Trinidad del 2026. Espera, no digas nada. No reveles los secretos hasta que escuchemos la música y los vamos a revelar así con una voz de señoras y señores. Va. Con ustedes, la Santísima Trinidad del 2026. ¿Va?
1: ¿Sí? Ok,
0: ya venga. Échamela. No, pero más como de organillo. No me pongas el Ave María, no. Me va a matar mi mamá, me va a regañar mi mamá si oye que estoy poniendo para hablar de coches el Ave María. No,
2: te van a regañar.
0: Me van a excomulgar, no la friegues. No, un respeto para algo más así de como que suene de chakra, pero no el Ave María, por Dios. No, mi mamá ahorita si me está oyendo ya me va, me marca ahorita, en dos ahorita. Segundos. ¿Qué estás haciendo, Pepe? ¿No? Vamos a ver, ¿ya? Si no, ponte un vals, algo así. No, hombre, ven nomás, el acervo musical de nuestra productora, qué bárbara. Venga, sí se puede.
2: Cantamos.
0: Ahí está, ahora sí.
1: Con ustedes.
0: Señoras y señores,
1: con ustedes tenemos la Santísima Trinidad del 2026.
0: Tum, tum.
1: El Bugatti Destrier, el Koenigsegg CC GT1 y el Genesis Blackbird.
0: Ahora sí, platícanos de cada uno.
1: Pues empezamos con el Bugatti Destrier. Le dicen el monstruo elegante.
0: El monstruo elegante. Ok.
1: Tiene un W16 de 8.0 litros.
0: ¡Uf, qué joya!
1: Con 1,600 caballos de fuerza.
0: No manches, es que imagínate dos motores V8 pegados.
2: Sí, wow.
1: Y también es un one-off, solo uno en todo el mundo.
0: Uh-huh.
1: Después tenemos mi favorito, el Koenigsegg CC GT1, el científico loco.
0: ¿El qué?
1: El científico loco.
2: Ok.
0: All right.
1: Científico loco tiene un V8 biturbo de 5.0 litros.
0: Ajá.
1: Con gasolina normal. Llega a ser 1,280 horsepower.
0: Ajá.
1: Pero,
0: horsepower, caballos,
1: bueno,
0: de fuerza.
1: Caballos de fuerza.
0: Ok.
1: Pero con un E85 llega a tener también 1,600 caballos de fuerza.
0: Madre mía.
2: No, bueno.
1: Y un dato interesante de este, está con fibra de carbono expuesta, pero la fibra de carbono es blanca.
0: Anda.
2: Órale.
1: Eso me encanta. Me encanta.
0: ¿Y ese cuál le pones? ¿De la roja o de la verde? ¿Premium o Magna? ¿Y luego?
1: Y después tenemos el Genesis Blackbird, que le llaman el rebelde.
0: Ok.
1: Tiene un V8 atmosférico de 6.2 litros, 800-850 caballos de fuerza y solo tiene 71 unidades. Y tiene una transmisión manual. O sea, cada uno es completamente diferente. Por ejemplo,
0: Ya está muy popular, 71 unidades ya está muy popular. Que saber que 70 güeyes tienen el mismo coche que
2: en
0: tú, qué oso.
2: Mundo,
0: sí, qué oso, güey. Neta, qué oso.
1: Es uno y 71, siento que ya es mucho.
0: Sí, 71, qué oso que tengan. Ay, es que 70 güeyes tienen el mismo coche que yo, no.
1: Sí, no.
0: ¿Con cuál te quedas?
1: Yo me quedo con el Koenigsegg CC GT1. ¿Ustedes?
0: Bugatti.
2: Bugatti también.
1: Bugatti.
2: Pero solo hay uno.
0: Bueno, lo compramos entre los dos y lo dividimos.
2: Lo compartimos.
0: ¿No? Una semana tú, una semana
2: Ándale.
0: Yo. ¿No?
1: ¿Y cuál gana entre los datos de la velocidad y todo eso? Llega a ganar el Koenigsegg CC GT1.
0: Es que a mi Koenigsegg no me gusta mucho.
1: ¡No! No.
0: O sea, me parece demasiado flashy.
1: No puede ser. Es mi marca favorita, pero por mucho.
0: Yo sé la tuya, pero no la mía. ¿Por qué va a ser la mía también?
1: No
0: espero que coincidir en este espacio.
2: No puede ser. Córtalas, ¿no? Ya para siempre.
0: Córtalas para siempre. No, Koenigsegg me parece too much. O sea, demasiado... ¿No?
1: Pues mi coche favorito creo que es uno de los más extravagantes de Koenigsegg.
0: No, pues tú eres extravagante, o sea, no me queda ninguna duda.
1: Sí.
0: Imagínenselo a los 24, ya que se saque el melate. No manches, qué horror.
2: Ya ni va a querer venir.
0: No, ya no. ¿Cuál es tu coche favorito de la vida?
1: Favorito es el Koenigsegg Agera RS. El Refinement, porque es rojo con negro.
0: Refinement. Ay, sí, eres muy pudiente tú. Por lo menos en la voz eres muy pudiente. Mi querido Turbo Peniche, ¿cómo van esos seguidores?
1: Muy bien, vamos con 1,400.
0: ¿Pero has subido contenido?
1: Mira, fíjate.
0: No, a ver.
1: Justo, espera. Justo estaba planeando con mi amigo que también sabe de coches.
0: Ajá.
1: Su coche favorito es el Lamborghini Essenza.
0: Ajá.
1: ¿Ok? Y nos estábamos peleando en la escuela porque le dije que el mío estaba más padre y la cosa. Entonces le dije, ¿sabes qué? Guárdatelo. el sábado vienes a mi casa con información y peleamos para Instagram.
0: Ok, pero ahí te va.
2: Está bueno,
0: pero sí. Te voy a decir una cosa, señor Turbo Peniche. Tu último reel fue el del 17 de agosto, hace una década. 17 de agosto. Y el otro 8 de agosto. Los influencers no pueden hacer un contenido al mes.
1: ¿Puede ser? Okay.
0: Ponte a chambear, mijo.
1: Hoy
0: pues,
1: voy a subir dos.
0: Ok. Va. Bueno, a ver, yo les voy a dar una aspiradora para coche.
1: Va.
0: Entre tus nuevos seguidores, @turbopeniche. Aspiradora para coche, para que tú obviamente no lo aspirarías, güey, pero bueno, la gente sí. Y entonces, entre tus nuevos seguidores, voy a regalar una aspiradora de coche. Tienes 1410.
1: 1410.
0: Si llegas a 1450, regalamos la aspiradora.
1: Va, me parece.
0: ¿Te
1: muy
0: parece bien.
1: Bien? Me parece muy bien.
0: Ahí está. Bueno, sigan a @turbopeniche, el niño más sencillo de los autos en México, ¿no? Más humilde, más carismático, no carismático, sí. Humildemente, pero sí, bueno, @turbopeniche, 1400, mira, 1411. No, hombre, te faltan 39, mijo chulo.
1: No
0: para
1: puede
0: llegar.
1: Ser.
0: No puede ser. A ver, síganlo, @turbopeniche, y entre tus nuevos seguidores regalamos una aspiradora para auto el día de hoy. ¿Te parece?
1: Me parece muy bien.
0: Vamos a un corte comercial, Turbo Peniche. Muchísimas gracias por estar con nosotros y nos escuchamos la próxima semana desde Yucatán. Yo convoco a todos los yucatecos a que nos veamos el próximo sábado en el siglo XXI a las 10 de la mañana para hacer una transmisión en Moloch. Todos en Moloch vamos a transmitir Autos y Más el próximo sábado a las 10 de la mañana en el siglo XXI con una sorpresa con el Salón del Automóvil de Yucatán. Y ahí te voy a mandar fotos. Es más, yo te voy a chambear para ti. Te voy a mandar algunos videitos para que tú hagas el video, pero yo te mando el video frío. ¿Te parece bien?
1: Me parece muy bien.
0: Turbo Peniche en Autos y Más. Volvemos.
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0: Señores, ya estamos de regreso. A ver, llegó esta sección que ha tenido un éxito rotundo del Mai, que es un mecánico experimentadísimo de toda la vida y que va a resolver todas sus dudas. Y hoy, entre los que llamen, tenemos cosas del Mai que trajo para regalar, que fue a Walmart y las compró y nos trajo para regalar varias cosas. Ok, lo primero, una bomba de aire de pedal que te puede salvar de, está buenísima, de cualquier bronca, unos cables de pasar corriente, un juego de llaves y además un gato de patín. Ok, entonces hoy regalos de El Mai. Mi Mai, ¿cómo estás? Muy buenos días.
1: Muy bien, amigo José Ramón, ¿cómo estás?
0: Bien, contento de recibirte.
1: Sopita Lima, hola, hola, buenos días.
0: A ver,
1: público en general.
0: Necesitamos llamadas al 55-5166-1025 para que le hagan preguntas al Mai sobre el funcionamiento correcto de su coche. Pero también quiero que des tu WhatsApp para que lo anoten y que te puedan marcar después del programa y hacerte más preguntas.
1: Claro que sí, 55-1481-1100.
0: 55, parece así de...
1: Especial.
2: Está fácil.
1: Está fácil. Es...
0: A ver, otra vez, 55-1481-1100. 55-1481-1100. Anótelo usted, por favor, pero ya tenemos llamada. ¡Ay, qué popular eres! A ver... Primer regalo, damos que la bomba de aire de pedal.
2: Va.
0: Va. Hola, buenos días. ¿Quién habla?
3: Sí, muy buenos días.
0: ¿Quién habla?
3: Omar Galicia.
0: ¿Qué onda, Omar? ¿Cómo estás?
3: De maravilla. Muchas gracias, gracias.
0: ¿A qué te dedicas, Omar?
3: Profesor de escuela.
0: Ah, muy bien. O sea que ya el lunes te toca regresar a fregar a los pobres chamacos.
3: Exacto.
0: Es correcto.
3: Ya de regreso.
0: Qué
3: a
0: bueno.
3: La sentencia de muerte.
0: Qué bueno, muy bien. Oye, cuéntamelo. Cuenta, ¿qué es? ¿Cuál duda tienes acerca del funcionamiento de tu coche?
3: Mira, lo que pasa es que ya, bueno, ya me lo han revisado varias veces. No logro andar con la falla. Es un Renault Clio 2009 estándar. Y el problema es que en baja velocidad o detenido en un semáforo, el motor intenta apagarse.
0: Okay.
3: Ya me cambiaron algunos componentes como la válvula jack, sensor de temperatura de aire, otro sensor que sinceramente no recuerdo el nombre, pero simplemente no da con la falla y en el tablero no me arroja ningún fallo, tampoco en el escáner.
0: Órale, este es un caso para la araña.
1: Así es. ¿Qué tal, Omar? Buenos días. Ya le cambiaron el MAP, ya le cambiaron el sensor IAT, ya le cambiaron la IAC, lavaron bien el cuerpo de aceleración y checaron fugas, porque si ya están calcinadas las juntas del múltiple de admisión, ahí debes de tener unas fugas de vacío y eso hace que se te apague el carro. No sé si ya revisaron eso.
3: No, la verdad creo que fugas no.
1: Una fuga de vacío.
3: Le hicieron el servicio completo, bujía, inyectores, todo. Tengo entendido que lavaron cuerpo de aceleración, pero nunca me han hecho reemplazar ningún tipo de juntas.
1: Ok, chequen eso. Son unas ligas que van en el múltiple de admisión. Son cuatro baladitas y una donde entra el cuerpo de admisión. La mariposa. Entonces, ahí chequen eso, que no tengan una fuga de vacío. Si eso no... Si te sigue haciendo la falla, esa EQ, la computadora, debe tener un error. Que alguna vez nos pasó, cambiamos la computadora y se solucionó todo.
3: Okay.
0: Pero primero las juntas antes que la computadora.
3: Más económico, las juntas.
1: Sí, claro. Es lo más barato y rápido. Entonces, a lo mejor por ahí tienes una fuga de vacío.
0: Si las juntas no funcionan, Yamamoto.
1: Es correcto.
3: Perfecto.
0: Oye, ¿me permites darte un regalito por parte de El Mai?
3: Ah, claro, sería mucho.
0: Mira, por si te pocha la llanta, una bomba de aire para ti, con muchísimo gusto, ¿te parece?
3: Muchísimas gracias.
0: Bueno, a ver, pero dame cuál es tu... Vamos a ver qué tan buena memoria tiene el maestro. A ver, ¿cuál es?
1: 55-1481-1100.
0: A ver, repite, Omar. Repítelo, Omar.
3: 55-14-80.
0: ¡No! ¡Ah! ¡No! ¡Ya te la persinaste con el regalo! Sí. Ni modo, compa. A ver, así le has de hacer a tus alumnos. Adiós. Bonito día. Ah, ya me colgó. No, pero espero que la consulta le haya servido. Sí. 55-14-81-1100. Lo voy a aprender yo, porque si no. Hola, hola, buenos días. ¿Quién habla?
4: Hola, buenos días. Habla Aldo.
0: ¿Qué onda, Aldito? ¿Cómo estás?
2: Bien, todo bien, gracias. Qué gusto que haya entrado mi llamada.
0: ¿Cuál es tu duda para el MAI?
2: Sí, miren, tengo, para empezar soy pobre, ¿eh? Entonces tengo un Chevycito Monza 2005.
0: Nadie en este mundo es pobre. El que tengas o no dinero, esa es otra cosa, pero pobre no eres. Todos somos bueno, ricos. Sí. ¿Tienes salud? ¿Tienes familia? ¿Tienes amigos? Eres rico.
2: Eso sí, muchas gracias. Pues les decía, mi Chevy Monza 2005, y lo que le ha pasado de pronto es que voy manejando y a veces se pone como el freno muy duro y a veces se pone súper blandito y le tengo que pisar a fondo y luego ya no frena. Entonces no sé muy bien qué puede ser. Entonces si me pueden ayudar como una orientación, me serviría muchísimo.
1: Claro que sí, Aldo. Buenos días. Pregunta, ¿tu Chevy es automático?
2: Sí, es automático.
1: Es correcto, sí. ¿Qué tipo de balata traes? Debería, ahí te recomiendo una suave. Y ese problema es típico en el Monza. Hasta que calienta ya debe de frenar mejor, ¿verdad?
2: Sí, es correcto. O a veces cuando ya lo uso mucho tiempo, se pone como muy blandito y le tengo que pisar a fondo.
1: Sí, exacto. Bueno, ¿ya cambiaron la bomba de frenos?
2: No.
1: Bueno, esa es una. Cambia la bomba de frenos y dos, revisa el O-ring que entra en el booster con una manguera de vacío que va hacia el cuerpo de hacia la admisión. Uh-huh. Y si porque también fugan de ahí algo de vacío en el booster y de ahí puedes perder esa presión del pedal.
0: Y las balatas suaves, ¿no?
1: Sí, una buena balata, muy buena balata.
2: Ok, perfecto, me sirve mucho lo que me comentan.
0: Ya con eso, bueno. ¿Cómo cuánto debe costar eso más o menos?
1: La bomba de frenos no es cara, debe de andar sobre unos 1,200 pesos más la instalación. Una buena balata puede ser, a qué bono no creo que esté en esa marca. La Sedelco es muy dura, chilla mucho. Y una GRC podría meterle, frena bien y debe de andar sobre unos 1,400 ya instalada.
0: O sea, unos 3,500 pesos.
1: Más o menos, y que revisen el O-ring que entra en la tubería de vacío del booster.
0: Ah, pues ahí estás, ya estás, compadre.
2: Ok, no, me sirve muchísimo, de verdad, muchas gracias. Y es que yo dependo totalmente de mi carro porque soy una persona con discapacidad. Entonces, okay. Si no está bien, ya me
1: sí,
2: amolé.
1: Claro.
0: No,
1: claro.
0: Pues sí.
1: Sí, que lo chequen entonces.
0: Oye, buenísimo. Sí. Oye, ¿me dejas darte un regalo?
2: Sí, si se puede, lo agradecería mucho.
0: ¿Cómo andas de la memoria?
2: Espero que bien.
0: A ver, dime el WhatsApp del May.
2: Hijos, 55.
0: Sí, eso sí. Ay, sí, ay, sí.
1: 1481.
2: 1481, 22.
0: No. A ver, inténtalo otra vez. 55-1481-1100.
2: A ver, 55-1481-00.
0: ¡No manches! ¡1100! ¡No manches! Pon atención. 55-1481-1100.
2: 1481-1100.
0: ¡Eso! ¡Ah, qué barro! ¡Qué memoria! ¡Qué memoria tienes! 55-1481-1100. Ahí está. Aldo. No cuelgues. Ya tenemos otra llamada. ¡Ay, qué popular! ¡Qué popular! Venga, 55-1481-1100. Hola, ¿quién habla?
4: Noemí.
0: ¿Qué onda, Noemí? ¡Qué bueno que viniste!
4: Pues aquí ando.
0: Te estábamos esperando.
4: Sí, porque luego no entra la llamada, pero bueno, pues hoy tuve suerte.
0: No, es que tenemos 1,300,000 radioescuchas, entonces pues imagínate.
1: Por segundo.
4: Sí, lo sé.
0: Hasta el teacher me la persina. Pero bueno, oye, cuéntanos cuál es tu pregunta para el MAI.
4: Bueno, primero tienen que saber que esto de los autos, pues no es una materia que dominemos la fémina.
0: ¿Cómo entonces, no? ¿Y Sopita de Lima qué?
4: Bueno, ¿no es fémina o qué? Sopita de Lima es una eminencia, una excepción, porque pues es una apasionada, pero pues uno que anda aquí principiante en esos menesteres, pues yo escucho Autos y Más para...
0: ¡Eso!
5: ¡Muy bien!
0: Bueno, ¿cuál es tu pregunta para el MAI?
4: Pues fíjate que yo manejo estándar desde, pues, ¿qué será? Pues desde mi primer coche. Y ahora me compré otro, llevo ya un añito con él, 1 año 2 meses, pero no sé a qué se deba. Justo en la lluvia cuando freno, al momento de cambiar pues de velocidad, bueno, disminuyo la velocidad para meter el freno. Uh-huh. Y entonces ahí como que se traba mi pedal, pero solamente es en época de lluvia y la verdad es que no sé si... ya hasta estoy pensando otra vez pues, llevarlo al servicio, algo le falta, la verdad desconozco, no sé por qué, como que no agarra el pedal, como que se traba.
1: ¿Qué carro es?
4: Es un Jack
1: 4. Ok. Puede ser, si es chicote, se le está metiendo el agua al chicote. Si es que ya ahorita los autos, bueno, la mayoría ya son hidráulicos, cilindro esclavo, cilindro, la bomba maestra, ¿no? Pero si es chicote, se le puede estar metiendo el agua y eso hace que se te trabe el pedal. Sí, hay que darle una buena revisión, porque está extraño que coincida en la época de lluvias.
4: Sí me preocupa porque yo hasta pensé, dije, bueno, pues a lo mejor es que, no sé, las llantas o algo estoy haciendo mal, a lo mejor lo estoy deslizando el clutch.
1: Claro.
4: No sé.
1: Sí, puede ser eso, la funda del chicote del clutch. Si es que es por chicote, si es hidráulico, entonces va a haber un tema más, que podría ser la horquilla que va dentro de la caja, la que empuja el collarín. Entonces eso podría ser otro problema.
0: Pero bueno, ¿qué tiene que hacer? Porque ya nos dejaste más confundidos. cuando entramos.
1: Ya quedó peor.
0: Sí.
1: Hay que revisar primero el sistema de el chicote. Si es de chicote, revisarlo. Igual la funda ya está mal, está reseca, y pues cambiarla.
0: Okay. Y con eso, y si no, ya entramos.
1: Ya entramos en una revisión más profunda.
0: Apunta el teléfono del MAI, por favor. Si no, ya le mandas un WhatsApp.
1: Sí, ok. 55-1481-1100.
4: 55-1481-1100.
1: Así es.
4: Perfecto.
0: Gracias.
4: Muchísimas gracias.
0: Oye, te regalo, ¿qué le regalamos? ¿Unos cables para pasar corriente? ¿Y un juego de llaves? Pues para que te metas un poco de talacha, mija, por si
1: hay
0: se
1: hay que
0: te...
1: aprender siempre.
4: Sí, porque...
0: Dice, no, mejor denme unos boletos para el cine.
4: La fuerza no se me da, ¿verdad?
0: Bueno, entonces mejor te doy unos boletos para el cine.
4: Ah, ¿sí?
0: ¿Ya? ¿Mejor?
4: Bueno, también puede ser, escuché que estaban obsequiando un gato hidráulico.
0: ¿Y para qué quieres un gato hidráulico? A ver.
4: Para cambiar la llanta.
0: Pero no, macho, ¿sabes lo que pesa un gato hidráulico?
4: No.
0: ¿Cómo? 24 kilos.
4: Pensé que
0: iba a ser chiquito,
4: pensé.
0: No, es un gato.
1: De esos de 3 toneladas.
5: Señor gato.
0: Es un señor gato, es como Don Gato y su pandilla.
4: Ok.
0: Bueno, vámonos con la última llamadita, señoras, señores, del día de hoy, porque ahora, tenemos audios. Anda, mira, qué popular, ¿eh? A ver, anote usted el
5: WhatsApp
0: del MAI. Uh-huh. Es 55-1481-1100.
1: Eso.
0: ¿Sí?
1: ¡Oh, te ganaste.
0: Microfibra.
5: Me ganaste el trapo.
0: Ajá. Un trapito. El trapito, venga. Tenemos audios, ponlos.
6: Hola, José Ra. Hola, Sopita. Soy Patricia Martínez y soy fan de su programa. Y le quiero preguntar a un mecánico que realmente sepa de estas cosas, porque ya ves que cuando llevas un carro mecánico, uy, te salen con cada nombre tan raro que lo peor de todo es que tú se las crees, ¿no? Y no sabes ni qué tuvo tu carro. Y cuando te preguntan, oye, ¿qué tenía? ¿De qué lo arreglaron? Ah, pues de las espirófilas del no sé qué, y pues nadie sabe nada de eso, ¿no? Yo nada más quiero preguntar, ¿de cuánto es la vida de un carro bien tratado antes de que te empiece a dar, no lata, pero que te empiece a requerir otro tipo de reparaciones más costosas?
0: A ver, es una gran pregunta, sí. Primero, ¿cómo mantener tu auto bien cuidado en la vida?
1: Bien cuidado, aceite.
0: Yo me compro un coche ahorita, un Geely 2026.
1: Ok.
0: Lo saco de la agencia ahí.
1: Aceite. Cada es sintético cada 10,000 kilómetros, el que te indica el fabricante. 10,000 kilómetros. No te pases, no, porque es la vida del motor.
0: Y llevándolo a la agencia.
1: A la agencia o un taller de su confianza donde sabes que se lo van a hacer.
0: Ya sé. Pero para no perder la garantía es muy importante.
1: Ah, sí, claro.
0: En los autos nuevos, la agencia.
1: Y su filtro de aire también. Es vital. Filtro de aceite, por supuesto. Así llevártelo. Después, si es cadena de distribución, si es metálica, pues prácticamente no se cambia. Si es de distribución de dientes, cambiarla cada 80, 100 mil kilómetros, como lo dice.
0: Eso es súper importante, nadie lo hace, pero la banda de entrada de distribución se rompe, ya valió tu
1: ahora, motor. Darle su lavado de chasis ayuda, su lavado de motor ayuda, porque luego la grasa que escurre va quemando los cables con el tiempo y ahí vienen las fallas. Okay. Entonces, sí ayuda cuando tienes fugas de aceite. Entonces, ahí, puedes tener un carro de 300 mil kilómetros si te lo llevas bien así.
0: Sin todo problema.
1: Como debe de ser.
0: Además, los coches hoy duran 300 o 400 mil kilómetros. O sea, normalmente la garantía de la planta es por 100 mil kilómetros, pero duran 300 si lo mantienes bien. Sí. Mi querido Mike, repite tu WhatsApp porque se quedaron muchas preguntas por ahí en el tintero.
1: Sí, mira, es el 55-1481-1100.
0: 55-1481-1100. Ya, el gato hidráulico, tú lo regalas. Entre los que te marquen a ti con alguna pregunta, que te manden WhatsApp al 55-1481-1100, ya tú se los regalas. Mi querido May, muchísimas gracias. No,
1: gracias a ustedes por este espacio.
0: Hasta el próximo sábado.
1: Claro que sí.
0: Yo voy a estar en Mérida, pero pues ustedes estarán aquí sufriendo en la Ciudad de México.
1: O vámonos para allá todos.
0: Vámonos todos, volvemos.
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0: Ay, estoy tan emocionado porque él me voy a Mérida.
1: ¡Ay, ya!
0: ¡Ey, estoy
1: Deja
0: muy emocionado!
1: Deja de presumirnos.
0: Ya sé.
1: Ya se me antojó toda la comida.
0: Ya sé, pero te puedo traer algo.
1: No me vas a traer nada.
0: ¿Por qué no? Te puedo traer unos... ¡Ay, unos pibitos! ¿Has probado los pibitos?
1: ¿Qué es eso?
0: Son como unos mucpipollos, pero chiquitos.
1: ¡Mucpipollito!
0: No, pibitos se llaman. No son mucpipollos, güey.
1: ¡No!
0: Van a, cuando vayas a Mérida te van a funar y te van a decir, ¡mae, viene esa guacha ahí! Que nadie la voltee a ver. Que nadie la voltee a ver, porque no sabes.
1: No, porque soy sopita de Lima, tengo inmunidad.
0: Te van a dar las llaves de la ciudad cuando
1: eso,
0: llegues.
1: Eso, sí. Puedo decir Macpipollito y así.
0: Yo tengo unas llaves de la ciudad, ¿sabías?
1: Sí.
0: Sí, un día me dieron unas, pero bueno, oye, pues sí, vamos a estar, señores yucatecos, el próximo fin de semana. Vamos a estar en Mérida, en el siglo XXI, a partir de las 10 de la mañana. Y... ¿qué crees que me van a prestar para que ande yo por allá moviéndome, seguramente?
1: ¿Qué?
0: Un Mazda.
1: Ah, muy bien, muy
0: no sé
1: bien.
0: Cuál, pero un Mazda para estar
1: pues
0: ahí.
1: El que sea.
0: No, la X5 nueva, por
1: Ándale.
0: Ejemplo. No, la verdad es que hay coches que con verlos dices, no, yo sí me subía, sí me los daba. Y así, la Mazda X5 2000 nueva, o sea, que es completamente nueva, está, yo la vi más amplia, más cómoda. Más deportiva, trae mucha tecnología, la pantalla es enorme.
1: A ver, por dentro es otro modelo.
0: Otro.
1: O sea, olvídense de las X5 que
0: pero
1: conocían
0: completamente,
1: antes.
0: Completamente, la verdad es que sí.
1: Sí. Mm. A mí lo que me gustó mucho, porque ahora que la tuve, es que ya dice Mazda, en lugar de tener el logo
0: volante.
1: De antes, en el volante.
0: Sí.
1: Esta pantalla enorme, como un diseño mucho más minimalista. Me gustó, sí,
0: sí.
1: Está bien padre.
0: Vale la pena. Y la verdad es que ofrece 6 años de garantía, 125,000 kilómetros. Pues que habla de la confianza que tiene en su producto. 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A ver, yucatecos con Instagram, escríbanme ahora a @soycocheramón en Instagram, @soycocheramón en Instagram. Y vamos a permitir que nos lleven unas bolitas de queso, por ejemplo.
1: Por ejemplo.
0: O unos.
1: Un Macpipollito.
0: No, pibito, pibito.
1: Unos panuchos.
0: Unos panuchos.
1: Una
0: tortita
1: de Lima.
0: Sí. Entonces, no sean malos, por favor, mándenme un mensajito a mi cuenta de Instagram, @soycocheramonyucatecos, porque vamos a hacer algunas dinámicas allá el próximo fin de semana. Estaremos jueves, viernes, sábado y domingo transmitiendo. Bueno, no, nomás el sábado. El domingo me voy a Progreso. Vaya, adiós, me voy a la playa. Vaya, bien, niños.
1: A remojar tu pirish.
0: A remojar mi pirish ahí en Progreso. Pero ahí estaremos. Así es que vamos a un corte comercial. Regresamos a la segunda hora de Autos y Más.
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3: Que Dios bendiga la música.
4: Una palabra puede inspirar canciones completamente diferentes. Hoy vamos a jugar con una. Viento o Wind. México 1988. Viento, Caifanes. Aquí el viento se mete en una historia de amor. Mientras Saúl Hernández le pide al tiempo que se detenga, nos vamos a 1971. The Wind. Cat Stevens. Aquí el viento es mucho más íntimo. Es escuchar hacia dónde te lleva el alma, aunque no sepas exactamente dónde vas a terminar. Y ahora 1990. Wind of Change. Scorpions. Este viento es completamente distinto. Klaus Main la escribió después de lo que vivió en Moscú en 1989, cuando él mismo sintió que algo estaba cambiando en el mundo. Poco después, la canción terminaría siendo el himno de toda una época. Viento, wind, una misma palabra, tres canciones completamente distintas. Ahora sigues tú. Que Dios bendiga la música.
5: José Ra y Sopita de Lima, un fuerte abrazo. Esta fue mi cápsula. Que Dios bendiga la música, que Dios los bendiga a ustedes. Síganme en mis redes sociales, soy Paulo Ibarra, estoy como Paulo Ibarra G. Sigan en Autos y Más.
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0: Señoras, señores, ya estamos de regreso. Qué bueno que están con nosotros y es un placer de verdad poder estar con ustedes esta mañana a través de MBS Radio en la segunda hora de Autos y Más, XFM 99.3 allá en Mérida, donde estaremos la próxima semana, por supuesto, en todas las estaciones del grupo MBS. Aquí estamos con muchísimo gusto. Oigan, la verdad es que les quiero contar, y por cierto, allá van a estar en Mérida, no es lo que esperabas, es aún mejor. 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
1: Claro que sí.
0: Claro que sí.
1: Ahorita.
0: Sí, ahorita. Quiero manejarla. La vimos en Nueva York, ¿te acuerdas?
1: Sí.
0: Oye, ¿que te vas a Nueva York con Hyundai?
1: Pues eso me dijiste.
0: Sí, te vas a Nueva York con Hyundai a final de este mes.
1: ¿Qué va a haber? Cuéntanos.
0: No sabemos, es como secreto, pero fíjate que presentaron hace poquito su hoja de ruta hacia el 2030 con una gran cantidad de lanzamientos. Una estrategia con la que busca acelerar su crecimiento global mediante el lanzamiento de más de 100 modelos en los próximos años. El anuncio fue presentado en Seúl y lo hizo José Muñoz, el CEO a nivel global, quien dijo que la marca quiere alcanzar 5.5 millones de vehículos vendidos a finales de la década, pero más allá de las ventas, anunció una ofensiva muy agresiva de productos que incluso estarían contemplando modelos de segmentos en los que nunca habían estado. Puede ser que haya algunos, por ejemplo, alguna pick-up que tienen la Santa Fe.
1: No es Santa Fe. Santa Cruz.
0: Ay, ni fe ni santa, pero vía. Pero a lo mejor algún otro. Hay principalmente para el mercado norteamericano, o sea, México incluido, aunque le duela Donald Trump, habrá 58 vehículos nuevos y actualizaciones de media vida, y el resto son ejemplares completamente novedosos. La electrificación, por supuesto, está ahí. Ahora quieren que al 2030 el 60% de sus autos sean electrificados. Es decir, plug-in hybrid o eléctricos, y ahorita tienen el 23% de vehículos eléctricos, con lo cual también contemplan incrementar la capacidad de fabricación a 1.7 millones de unidades para finalizar esta transición. Finalmente, José Muñoz anunció que se contempla el crecimiento de su división deportiva N hasta las 100.000 unidades anuales para el 2030. ¿Qué ole?
1: Pues vamos a ver qué presentan, porque ahora sí no tengo idea, ¿eh?
0: No, ni yo tampoco.
1: O sea, yo, por la cantidad de días que son, le estoy tirando a que es una presentación global, o sea...
0: Sí, porque son como cuatro días.
1: No, son tres días nada más. Ah. O sea, no creo que sea una prueba de manejo.
0: No, debe ser una presentación. Seguramente, exacto, a lo mejor es la réplica de lo que hicieron en Seúl, pero ahora en Nueva York.
1: Ah, puede ser.
0: ¿No?
1: Puede
0: o sea, ser, pero sí, ya mostrando algunos modelos.
1: Sí, puede ser.
0: Sí, caray.
1: Ya veremos.
0: Yo tenía ganas de estar ahí porque a mí Hyundai me encanta.
1: Sí.
0: Pero bueno, se cruzó por ahí. Vamos a hacer un programa súper internacional en esta semana.
1: De nuevo.
0: Vamos a estar en Roma. Yo estaré en Roma lunes, martes, miércoles y jueves.
1: Ajá.
0: Y tú estarás en Nueva York. Y ajá, Iván estará aquí en México. Y vamos a estar enlazados también con Raúl, que va a estar en Campeche. No manches, qué cosa tan internacional, ¿no? Qué cosa tan internacional. La productora de Tizayuca. No manches, qué barro. Huehuetoca.
1: Huehuetoca. Huehuetoca es otro.
0: No, allá es de Huehuetoca también. Está pegadito Huehuetoca con Tizayuca y Tenayuca y todo. Todo es así. Claro que sí, por supuesto.
1: Tenayuca es Tlanepantla, ¿no?
0: Tlanepantla, exactamente. Clásico que se te ocurre salir y a un poste se le ocurre chocarte, ¿no?
1: Ya sabes. Casual.
0: O te topas con un bache de tamaño Tlaxcala, que sí existe, dicen.
1: Sí, sí.
0: ¿No? O se le avienta un clavo a tu llanta y psh. 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

0: iba 100% eléctrica para la ciudad, tiene 100 caballos de fuerza, 132 libras-pie de torque, una combinación que te da una buena respuesta, pues sobre todo para meterte al tráfico, hacer un rebasito, lo que sea. Tiene 360 kilómetros de autonomía. O sea, diría uno, ay, no es tanto. Pero la pila, o sea, como es un coche tan pequeño, se carga muy rápido. Y entonces sí, la puedes conectar y tener autonomía suficiente para... Pues, yo la traje toda la semana. Bueno, me la dieron el lunes, la entregué ayer. Uh-huh. Y le bajé el 35-40%. Porque yo hago de San Jerónimo para acá 18 kilómetros más 18, 36. Ponle 40 kilómetros diarios, pues uh-huh, te da para... Pues para toda la semana,
1: sí,
0: ¿no?
1: O sea, eso contando con que no la cargues, ¿no?
0: Sí, con que no la cargues. Ahora, es un coche para la ciudad 100%,
1: sí,
0: ¿no?
1: Sí, claro.
0: Para carretera no, es más bien un coche cool, diríamos de alguna manera. Está lindo.
1: Chavos.
0: Los chavos decimos que es cool. Y sí, este. Y
1: ¿qué
0: tiene
1: color te tocó?
0: Azul.
1: ¿Clarito?
0: Clarito.
1: Ah, está padre.
0: Sí, está padre, con el toldo blanco. Este, tiene una pantalla digital de 8.8 pulgadas, una pantalla táctil de 10.1 con Android Auto, Apple CarPlay y todo lo demás. Y tiene mucha seguridad, eso sí, tiene seis bolsas de aire, frenos de disco en las cuatro ruedas, cámara de visión 360 grados, frenado de emergencia, asistencia de abandono de carril, todo. O sea, tiene absolutamente todo. Garantía de 60 mil kilómetros para el vehículo y la batería 8 años o 160 mil kilómetros y vale 400 mil pesos. O sea,
1: pues bien, ¿no?
0: Es un coche para la ciudad, bien, bueno, bonito, barato y además es un Chevrolet, ¿no?
1: Exacto.
0: Es un Chevrolet, que eso es una garantía importante. Está lindo, o sea, puede ser un primer coche para una hija, un hijo. Uh-huh. Creo que se van a ver cool. Van
1: si
0: a llegar
1: se quieren
0: a
1: meter a la electrificación.
0: Sí, por eso, pero si tienes un cargador en tu casa,
1: sí,
0: y el chavo va a la universidad y regresa y sale por ahí, etcétera, uh-huh, pues no es que lo uses tanto, y ya con esos 360 kilómetros te da para toda la semana y lo cargas en tu casa, así es que no tiene tema, y por 400 mil pesos creo que es un buen deal.
1: Precio.
0: Un uh-huh, buen deal.
1: Sí, la verdad es que sí.
0: Oye, vámonos con la cápsula de Te lo cuento, Val, ¿no? Aquí dice, vamos con la cápsula de Te lo cuento, Val. Y regresamos con Iván Arriaga, que estuvo conmigo allá en Suzuki. Estuvimos en Puerto Vallarta. Bueno, yo estuve, pisé y regresé, pero estuve en Puerto Vallarta en el
1: ni
0: nuevo...
1: Ni mojarte tu pirish.
0: No, sí me metí al mar.
1: ¿Ah, sí?
0: Sí, me metí al mar. Es sanador el mar. Entonces me metí ahí un ratito al mar, rico.
1: Ah, muy bien.
0: Estuvimos en Punta Mita.
1: Ah, ok.
0: En uno de estos hoteles padres de Punta Mita, viendo el lanzamiento de la nueva Suzuki A-Cross 2027, que viene con renovados bríos. Interesante la Suzuki A-Cross. Vamos, pues, con la cápsula de Val, un corte y regresamos.
2: Rolls del Canelo cuesta hasta $1,000,000 y no existe otro configurado exactamente igual. Te lo cuento. Este auto es un Phantom Diamond Edition y fue modificado por Mansory, una compañía especializada en transformar autos de lujo para clientes específicos. La ficha señala este vehículo como modelo 2022 y señala que tenía únicamente 150 kilómetros al momento de ponerse a la venta. Esta unidad fue construida a mano en Goodwood, Inglaterra, y después recibió una transformación completa. Mide casi 6 metros, lleva una parrilla iluminada, piezas de fibra de carbono y rines de 24 pulgadas. Y para imaginarnos su tamaño, cada rin mide aproximadamente 61 centímetros de alto. Su motor tiene 12 cilindros y genera 571 caballos suficientes para mover sus 2 toneladas y media de 0 a 100 en 5.3 segundos. El precio difundido está entre los 800 mil y el millón de dólares, aunque la cantidad exacta pagada por Canelo no ha sido revelada. Y este Rolls-Royce aparece justo antes del gran regreso del Canelo al ring, pues el próximo 31 de octubre enfrentará a Christian Vili en Riyadh, Arabia Saudita, por el campeonato mundial supermediano y además será su primera pelea después de 13 meses. Canelo no regresa como campeón, esta vez se subirá al ring como retador. Para Autos y Más, mi nombre es Val Ortega. Sígueme en todas mis redes sociales como arroba te lo cuenta Val.
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0: Híjole, tenemos todavía mucha información. Viene Enrique Peniche Pasos a hablar con nosotros. Luego viene Rob Kopka. Pero aquí está Iván Arriaga. ¿Cómo estás, Iván? ¿Cómo nos fue en Punta Mita? Te vi cantando y bailando.
1: Pasando la bomba.
0: Sí, te
1: bueno,
0: vi,
1: pasándola bien. No, bien, pues la verdad es que justo nos vimos ese día para la transmisión en vivo en el programa y al día siguiente ya nos fuimos a la prueba de manejo para conocer este nuevo Suzuki Acros, que se presenta como un nuevo SUV para la marca. Y pues ya después de la prueba de manejo, al día siguiente, pues partí nuestro vuelo de regreso. Entonces, pues sí, en la cena ya estuvimos conviviendo y divirtiéndonos un poquito más, platicando.
0: Sí, vi que hicieron una operación muy rara. Pero bueno, cuéntame, hablemos del coche, por favor.
1: Pues mira, este nuevo vehículo se presenta como un auto para llegar en el hueco que dejó la Gran Vitara y estos vehículos subcompactos de la marca, que digamos que se posiciona como un SUV subcompacto, ¿sabes? Porque el tamaño sí está un poco más grande que el más pequeño, que un SUV pequeño, y en cuanto a equipamiento también está bien. Porque se presenta con una sola versión, la GLX, uh-huh. Acros GLX, motor Booster Green. Entonces, está bien porque ya viene equipada, ya no tienes que pagar que 50 mil pesos más por la siguiente versión para tener más equipamiento, o que otros 50 mil para más equipamiento todavía no. Ya en una sola versión vamos a poder tener un buen equipamiento, un buen espacio y una motorización muy eficiente, ya que en cuanto a cifras promete alcanzar hasta 19.9 kilómetros por litro. Ya sabemos que esto bajo ciertas condiciones, pero que sí es su objetivo gracias a la tecnología Booster Green, que precisamente mediante electricidad ayuda al motor a combustión. No es un híbrido,
2: mild hybrid, ¿no?
1: Exactamente, sí, exactamente. Entonces, gracias a esto puede lograr esta eficiencia y, bueno, de esta manera se coloca como una buena competencia dentro del segmento que, como les menciono, ya integra un buen equipamiento, un buen espacio y sobre todo una buena eficiencia que consume menos combustible y produce menos emisiones de contaminantes. Entonces, para hablar del equipamiento, vamos a platicar qué tiene. Bueno, por dentro vamos a poder encontrar pantalla central de 10.1 pulgadas, clúster de instrumentos de 10.25 pulgadas, pero también ya viene con head-up display, con asientos con ventilación, asiento del conductor con ajuste eléctrico, cargador para smartphone de manera inalámbrica, iluminación ambiental con 64 colores, aire acondicionado para los pasajeros de atrás. Entonces viene, como te digo, bastante bien equipada.
0: Y además está muy bonita, ¿eh?
2: Se ve bien.
0: Sí, está muy agradable.
1: Sí, exactamente, creo que busca precisamente...
0: La parte trasera con las luces, o sea, tiene detalles que la hacen ver más elegantiosa,
1: sí,
0: ¿no?
1: Sí, súper, como actualizada precisamente con estos detalles, como dices, en las luces. Siento que se ve moderna, o sea, llama la atención. Y se posiciona en un precio adecuado para el segmento, para la marca también, que es el precio... Digamos, es de 529,990 pesos, 529,990, pero por lanzamiento está en un precio de 519,990 pesos.
0: Qué vaciado eso que hacen ahora, ¿no?
2: Los precios de lanzamiento, sí. ¿No?
0: Vale 550, pero ahorita si te la llevas te la doy en 520, ¿no?
2: Sí, todas lo hacen.
1: Sí, pues es para que aprovechen precisamente el precio de promoción. Y además de eso, pues también integra hasta 12 asistencias a la conducción, 12 asistencias activas a la conducción, que precisamente en la prueba de manejo que nos fuimos a probarla ahí por Vallarta y Punta Mita y de regreso, pudimos comprobar cómo trabaja el sistema de mantenimiento de carril, que precisamente ayuda a que tengamos más comodidad en caso de alguna distracción, que no nos podamos salir del carril. Interviene de manera directa también el frenado autónomo de emergencia en caso de que haya alguna colisión, frena para tener mayor seguridad, así como el seguimiento con el control crucero adaptativo, que es esta función en la cual activamos el control crucero, mantiene cierta velocidad, pero además se va frenando con respecto al auto de adelante o va acelerando con respecto al auto de adelante. Todas estas funciones ADAS, las famosísimas ADAS, las pudimos poner a prueba y la verdad es que funcionan bastante bien.
0: ¿Cómo fue la ruta?
1: Son muy cómodas. Pues fue breve, o sea, te digo que más bien fue como un paseo por ahí por toda esta zona de Nayarit, Punta Mita, y regresamos al mismo punto. O sea,
2: ida y vuelta.
1: Una vueltecita, exactamente. Ida y vuelta. Bueno, comimos ahí en un punto intermedio y regresamos.
2: Ok.
1: Ahorita tendría que meterme a Google Maps para ver específicamente por dónde pasamos, porque no me acuerdo, pero te digo, fue como
2: esta rutita. Tiempo, 2 horas.
1: Exactamente, aproximadamente 2 horas.
2: Ok.
1: Y ahora, en cuanto a motorización, llega con un motor 1.5 litros con 105 caballos de fuerza y 142 libras-pie de torque. Entonces, digamos que ahí en potencia es donde a lo mejor le falta un poquito a comparación tal vez de otros competidores, que uno diría, bueno, no es tanta potencia, pero justo su objetivo no es ser súper potente, sino precisamente tener un vehículo que es económico en consumo de combustible, pero que también te va a dar espacio y equipamiento para tus viajes diarios. Entonces, si sumamos todo eso, más la seguridad, el equipamiento, el diseño, la marca, se compensa mucho con tal vez este motor un poco pequeño que podría generar controversia, pero por el precio de $519,990 está bastante bien.
0: A ver, o sea, realmente es una SUV muy para la ciudad, ¿no?
1: Entonces, exacto.
0: Los que dicen, ah, es que tiene tan poquitos caballos, pues sí, a ver, son poquitos o son suficientes. ¿Estás de acuerdo? ¿Cuántas veces usamos 30 caballos más o 50 caballos más y realmente se vuelve imperceptible en la vida diaria, ¿no? Uh-huh. Claro, si vives en Toluca y trabajas en el centro, pues probablemente la subida de regreso te va a costar trabajo, pero no es en la generalidad de la gente, ¿no? Y tienes el respaldo de Suzuki, no se echan a perder, salen buenísimos, está en buen precio, ¿no?
1: Exactamente, tiene buen equipamiento, con un buen espacio interior también, un buen consumo. Entonces, sí, justamente también el respaldo de la marca es algo que se valora mucho. Y bueno, ya veremos cuántas unidades venden. Pretenden vender entre 400 a 500 unidades de manera mensual.
2: Ok.
1: Con una suma total de 2,000 en lo que resta de 2026. Entonces, vamos a ver qué tal le va. Pero yo creo que se va a vender bien. De por sí es un segmento que está muy buscado. Uh-huh. Entonces, por este precio y las prestaciones que tiene.
0: O sea, hoy tienen Swift Sport, Swift Booster Green, Swift Final Edition, Desire Booster Green. Y en el tema de las SUVs tienen Ertiga, Jimny 5 puertas, Fronx, Ertiga XL7 y la Acros Booster Green.
1: Sí, justo, la Acros es la única, digamos, dentro como de este tipo de segmentos, porque la Ertiga pues ya es como más para pasajeros, para más pasajeros,
2: sí,
1: ¿no? Menos
2: monovolumen.
0: Está muy bien. Oye, 500 mil pesos,
1: $519,990
0: y ya está a la venta.
1: El lanzamiento ya está a la venta. A partir de este jueves ya se puso a la venta en los 80 distribuidores del país de la marca. Entonces, pues vayan a conocerla. Ah, llega en 6 colores también. En 6 colores diferentes, incluyendo carrocería bitono.
0: Sí, está bonita, la verdad está muy bonita y me gustó el color azul en el que la presentaron con el toldo negro, la parte trasera, los LEDs, o sea, creo que está bastante completa y está bastante linda. Muy bien, mi querido Iván, ¿cómo te seguimos en tus redes sociales?
1: Y Arriaga, por ahí nos encontramos, con mucho gusto.
0: Y Arriaga. Oye, y a ver, 5 minutitos nada más como
2: previo. No, tú me presionas demasiado.
0: No, mana, no, nada más es un...
2: Un adelanto, pues.
0: Un arrimón.
2: No.
0: Una rimón de lip.
2: No, pues es que yo quiero hablar completo.
0: A mí me gusta rimarla completa.
2: A ver, también esta semana a la par se llevó a cabo la presentación y prueba de manejo del Leap Motor B10, que es el primer SUV con el que están llegando a México. Puntos clave que tienen que conocer es un... A ver, ellos le llaman un vehículo eléctrico de rango extendido o un ultra híbrido, ¿no? ¿Qué significa esto? Que el motor eléctrico es el que hace que el coche se mueva. Tienes una autonomía eléctrica, a diferencia, porque ya sé que muchos van a decir, ¡ay, eso hacen los e-power de Nissan! Uh-huh. No, sí es diferente. A ver, es parecido, pero la diferencia es que en Leap Motor sí puedes conectar el coche a la luz. Trae una entrada como cualquier coche eléctrico.
0: Ah.
2: Esa carga te da alrededor de 100 kilómetros.
0: Ah.
2: Y cuando se te termina la autonomía 100% eléctrica,
0: el sistema super híbrido.
2: Sigue funcionando como un coche eléctrico, pero lo que hace el motor de gasolina es obviamente ofrecer más autonomía eléctrica, ¿no? Okay. O sea, básicamente es
0: eso.
2: Tiene
0: el motor 1.2 litros, una cosa así chiquitilla.
2: Sí, sí, sí. O sea, sirve como apoyo. Es... la línea por la que van a llegar este tipo de modelos en Leap Motor, con todo el respaldo de Stellantis, se convierte en una marca más. O sea, ahí no hay ningún detalle.
0: La marca número 614 de Stellantis.
2: Sí, de hecho nos llevaron a... La presentación fue en el centro de distribución de Mopar, como para enseñarnos, obviamente, que tienen ahí ya todas las refacciones de Leap Motor.
0: ¿Dónde está? ¿En Toluca?
2: En Toluca. Okay. Ajá, justamente. Es un SUV mediano, o si lo quieren ver pequeño, porque ya hay un montón de segmentos dentro de los SUVs.
0: Sí, sí, sí.
2: Pero para que se den una idea, compite, por ejemplo, por tamaño. Por ejemplo, con Volkswagen Taos, con Corolla Cross, más o menos está como por
0: sí,
2: ahí
0: es
2: en ese tamaño. Es un coche.
0: Es que hay nano SUV, SUV,
2: sí, no,
0: pequeño,
2: bueno, o sea,
0: mediano,
2: B,
0: grande.
2: A, B, C, D,
0: del segmento D,
2: e,
0: o sea, J, K, L. Sí, sí, sí,
2: sí,
0: es
2: no
0: un
2: hay
0: desmadre.
2: De todos. Pero la diferencia es esto: el tipo de motorización con el que están llegando. En combinación, pues te andará dando 900 y cachito kilómetros. Evidentemente, eso no lo pudimos comprobar porque la prueba de manejo fue en un solo día.
0: También allá en Punta, bueno, en Puerto Vallarta, ¿no?
2: Sí, sí, sí, sí. sí. Ah, pues sí, te digo, ahí andábamos. Aspectos en general que llaman la atención es un coche de estos tecnológicos, de estos que parecen ya un gadget, que todo lo controlas a través de la pantalla central. Es una sola versión, lo cual también hace que traiga todo en temas de seguridad. Se percibe bien en cuanto a materiales. Sí tiene plásticos, pero son plásticos suaves. Entonces, creo que el tema de la calidad no tendría por qué estar
0: en tela de juicio. ¿De armado cómo la sentiste en el manejo? Bien, ¿insonorización bien?
2: Insonorización ya en carretera, obviamente a una velocidad constante, pues sí ya se mete el ruido, la verdad. Pero se siente estable, se agarra bien a las curvas. Es un coche citadino, sí, pero que puedes llevar a carretera sin ningún problema. Tienes la aceleración de un coche eléctrico. Se siente un coche eléctrico porque es muy silencioso.
0: ¿Y no se oye cuando entra el motor a gasolina, no se oye el...
2: No, eso fue lo que yo noté al principio. Dije, ay, o sea, se siente como un eléctrico. Digo, evidentemente ya con el pasar del tiempo en el manejo, vas en la carretera, se mete el ruido, de repente sí se llega a escuchar un poco el motor, pero bien, la verdad es que en términos generales, bien.
0: Oye, ¿cuánto va a costar?
2: Ay, espera, se me apagó.
0: Se me apagó.
2: Ya estoy como la Belly. 575,000 pesos.
0: Oye, es que están...
2: No, es que están dándose con todo.
0: Con todo se están dando
2: con la silla.
0: Con la silla.
2: Sí.
0: Pues sí, debe ser entonces del tamaño de Acros.
2: No sé si Acros está un poco más grande. Tengo la impresión de que es más grande. Sí.
0: No sé, es que yo la de Liv Morrow no la he visto en persona. Bueno, en coche. Ah.
2: Sí, yo creo que es más grande.
1: Ligeramente, ¿no? Tal vez.
2: Es porque que yo no he visto Acros en persona,
1: Acros
2: entonces...
1: Acros va como contra Taos, contra Kicks... Celtos,
2: ¿cuál?
1: Creta, la Acros, como en ese segmento de la
2: Kicks. Ah, pues entonces igual y sí, ¿eh? Digo, obviamente la diferencia está la motorización, que una es mild hybrid y el otro es ultra híbrido, o sea, pero en tamaño, pues igual y
0: ultra
2: sí ahí van.
0: Ultra híbrido, ahora ya inventaron otro nombre.
2: Sí,
0: ultra
2: o sea,
0: híbrido.
1: De rango extendido.
2: A ver, o híbrido, o eléctricos de rango extendido, que eso existe de hace mil años.
0: Está bien, hace mil años no existía eso.
2: No, bueno, ¿te acuerdas del Bolt?
0: Ah,
2: del
0: bueno, claro.
2: Volt con
0: del Volt.
2: V.
0: Sí, claro.
2: Era un eléctrico de rango extendido.
0: Oigan, voy a un corte comercial y regresamos hasta Mérida, Yucatán. Todavía tenemos acción de cine. Escríbanme @soycocheramón en Instagram y recuerden, yucatecos, el próximo fin de semana de 10 a 1 en el Centro Siglo XXI. Ahí vamos a echar vacilón todos juntos. Vamos a un corte y regresamos con mucho más de Autos y Más.
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0: Amigos, ya estamos de regreso. Qué bueno que están con nosotros. Sabadito rico. Y para envidia de todos, el próximo sábado voy a transmitir desde Mérida, Yucatán, con mi querido Enrique Peniche, quien es el presidente de AMDA Peninsular, que está organizando un evento, amigos que nos escuchan en Mérida, que no se pueden perder. Si nos escuchan en Campeche, si nos escuchan en Villahermosa, en Cancún, vayan porque va a ser algo mágico. Querido Enrique, Quique, ¿cómo estás? Muy buenos días.
9: ¿Qué tal, José Ramón? Qué gusto saludarte.
0: Oye, pues contento. Gracias por la invitación de ir allá. Ya vamos a estar, vamos a tener un montón de cosas para hacer con todos mis paisanos. Pero cuéntanos, ¿de qué va este Salón del Automóvil de Mérida,
9: pues, Yucatán? Pues aquí encantado de tenerte y recibirte. Y pues bueno, aquí comentarle a toda tu audiencia, que creo que es bastante, ¿no? O
0: sea, ahí la llevamos.
9: Bueno, ahí va. Estamos ahorita, pues vamos a lanzar la edición número 20 del Salón del Automóvil Yucatán.
0: Sí,
9: el próximo viernes, sábado y domingo, 4, 5 y 6 de septiembre, estaremos de manteles largos en nuestra edición número 20. Y pues es un evento que yo creo que gracias a que los 15 grupos automotrices que nos encontramos en Yucatán, hay una muy buena sinergia, una muy buena unión, y eso está provocando que tengamos a todas las marcas que están en Yucatán representadas bajo un mismo techo.
0: Eso es una maravilla, porque tener a todos y poner de acuerdo a todos, la verdad es que solo los yucatecos lo podemos hacer bien, pero para el público es algo increíble, porque van a poder vivir una experiencia con buenos stands, con ofertas que seguramente van a lanzar especiales para esta temporada, ver el coche que se van a comprar durante septiembre, octubre, noviembre, diciembre, este último cuatrimestre, porque además Mérida es una ciudad que tiene un enorme gusto por la industria automotriz, ¿no es cierto?
9: Así es, José Ramón. Y bueno, pues la verdad es que el siglo XXI, que es nuestro centro de exposiciones aquí en Yucatán, el más grande, es primera vez que un evento está abarcando todo el recinto. Vamos a tener 13,000 metros de exhibición, que estarán todas las marcas representadas, y hay otros 7,000 metros que los estaremos utilizando los distribuidores para tener nuestros autos demo. Entonces, okay, ahí mismo podrás agendar una prueba de manejo ya coordinándote con tu distribuidor más cercano, ¿no? Ahí incluso tenemos una página que es salondelautomóvil.mx, salondelautomóvil.mx,
0: a ver,
9: donde
0: a
9: incluso te puedes registrar.
0: Delautomóvil.mx, ok. ¿Dónde puedes hacer qué?
9: Para que te agenden la prueba. ¿Ok?
0: Ok.
9: Y nos pueden encontrar en redes sociales como @AMDAPeninsular, que estamos en Instagram, TikTok y en Facebook.
0: Buenísimo. Oye, estoy viendo aquí que están absolutamente todas las marcas. Digo, está Ford, GWM, Lincoln, Mazda, Cadillac, Chang'an, Ram, Jeep, Jetour, Sawiz, vehículos comerciales Volkswagen, Audi, Buick. O sea, están absolutamente todas las marcas. Y esta parte de los coches demo, me imagino que será para hacer pruebas de manejo, o también van a vender coches demo.
9: No, solamente para hacer pruebas de manejo. Bueno, si algún distribuidor en ese momento tiene el auto demo ya a la venta, pues ya te lo ofertarán, ¿no? Pero básicamente es para que pruebes el auto, o sea, para que enfocado a comprar un auto nuevo. Tendremos también presencia de bancos, de financieras, arrendadoras, independientemente de que cada marca tiene su oferta comercial, y pues estarán poniendo seguramente pues mejores ofertas para ese fin de semana, que pues serán exclusivas del Salón del Automóvil. Hoy pues ya estamos a día 29 de agosto, estamos por cerrar este mes, entonces pues seguramente ya algunos distribuidores sabrán qué ofertas tendrán, así que pues no se preocupen, estamos a tiempo. Y bueno,
0: oye,
9: yo creo que este evento igual, sí.
0: ¿Cuánta gente esperamos?
9: Pues mira, esperamos romper el récord del año pasado y esperamos tener aproximadamente unas 33,000 personas este fin de semana.
0: Madre, todos los yucatecos vamos a estar ahí, guay, qué emoción.
9: Bueno, pero es que no es solamente yucatecos, o sea, este evento creo que se ha posicionado como el evento automotriz más significativo del sur sureste del país.
0: Sí, claro, bueno, por eso decía que los de
9: Canadá. Esta oportunidad, tú que nos vas a acompañar, Coche Ramón, con todo tu equipo, ya tendrás la oportunidad de hacer tus comentarios en tu próxima en tu próximo programa. Y
0: hasta
9: ya
0: los campechanos pueden ir
9: todos, o sea, están bienvenidos de toda la República. Incluso nuestro director de AMDA ha estado en contacto con varios directores de otras asociaciones y van a venir al evento incluso para ver cómo lo estamos organizando, qué estamos haciendo, ¿no? Pero realmente es un evento que reúne a todas las marcas y crece, que pues cada día está tomando más relevancia. También pues ahorita con todo este rollo de los autos híbridos, híbridos enchufables, eléctricos, hay gente que tiene mucha duda, pues ahí van a estar todos y van a tener la oportunidad incluso también de preguntar cómo son estas tecnologías, qué beneficios tienen, en fin, todas las marcas bajo un mismo techo. Este año nuestro eslogan es ya toca estrenar, así que pues entra caminando, sal manejando, y bueno, esperemos que tengamos y rompamos este récord de 33,000 personas.
10: Oye, y dime algo, además de ver los coches, por supuesto, ¿qué más puede hacer la gente? ¿Habrá cosas de entretenimiento, cosas para los niños? ¿Es familiar? ¿Pueden ir los niños?
9: Es familiar, va a haber comida, va a haber una cafetería de las nuevas que están aquí en la ciudad. Van a haber allá unos simuladores que llevan algunos proveedores, creo que hay uno que va a llevar un Ferrari, así como que para jalar gente y que te tomen la foto. Realmente van a haber experiencias alrededor de todo esto, y pues es invitar al público en general a que nos visiten 4, 5 y 6 de septiembre en Yucatán Siglo XXI. Realmente pues es el evento automotriz más importante de la zona. Ahorita Yucatán está viviendo un momento automotriz, creo que muy significativo, tiene un crecimiento arriba de la media nacional. Y pues bueno, también en los automóviles de energías nuevas, pues Yucatán, cifras oficiales de AMDA, está un 30% arriba del año pasado.
10: La gente de Yucatán es maravillosa. Oye, Enrique, pues nos vemos por allá el próximo jueves para la inauguración. Sé que es el jueves la inauguración y ya se abre al público viernes, sábado y domingo. ¿En qué horarios?
9: De 10 de la mañana a 10 de la noche, viernes, sábado y domingo. La entrada es totalmente gratuita. Y bueno, te esperamos, José Ramón, con todo tu equipo para este fin de semana. Y el jueves, pues tendremos la inauguración a puerta cerrada con autoridades para cortar listón y estar listos el viernes con todas las galas para recibir a todo el público a este gran evento.
10: Ahí llevo mi guayabana y mis tijeras para cortarlo.
9: Ya toca estrenar. Los esperamos en el siglo XXI.
10: Nos vemos el próximo fin de semana, querido Enrique. Órale, muchas gracias, amigo, por la invitación. Un placer. Allí estaremos con enorme aquí placer, como siempre.
9: Aquí te esperamos. Paisano.
10: Perfecto. Está bueno, paisano. Vamos a un corte comercial. Dale. Ya lo saben, amigos de XFM en Mérida. El próximo fin de semana estaremos allá transmitiendo de 10 de la mañana a 1 de la tarde y por ahí estaremos dando la vuelta para saludarlos con muchísimo gusto. Una pausa y regresamos con más.
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0: Bueno, ahora sí ya lo logramos. Sí. ¿Cómo estás, Rob Kopka?
15: Muy bien, José Ramón. Aquí, un gusto estar de nuevo con ustedes.
0: Muy bien, me da mucho gusto. Además, hay mucho tráfico en la Ciudad de México, así es que es buen momento para hablar de qué ver esta semanita.
15: Hay mucho que ver, la verdad. Hay bastante variedad. Ahora sí hay películas de diferentes géneros.
0: Ya vi la publicidad de la del Coyote.
15: Ok.
0: ¿Ya la viste?
2: No, la publicidad,
0: desde el aire
2: ¿sí?
0: No se ve nada.
2: Pues, no, pues no.
0: Solo vuelas tú.
2: ¡Ay, por favor!
15: ¿Qué te desapareciste?
2: Lo dice el rey de las millas.
0: No, hombre, y la princesa Miyagi.
2: No, tú eres caballero águila, ¿eh? No te hagas.
0: Sí soy, sí soy.
2: Yo apenas soy plata.
0: No.
2: ¿Real?
0: ¿Todavía sí. No eres ni platino?
2: ¡No!
0: ¿Por?
2: Sí, pues yo qué sé.
0: Habla con Teresi de Aeroméxico porque te suban ya de nivel,
2: pues,
0: mano.
2: Por lo menos, ya que me voy a quedar sin pompis, ¿no? Por lo menos.
0: Yo por eso no tengo. Pero bueno, ¿qué hay que ver este fin de semana?
15: Oigan, pues bueno, Coyote versus Acme, que se estrena justamente ya este fin de semana. Uf. Ya está en cines. También la de Solo por una noche. No hablamos casi nada de esta película, la mencioné la semana pasada. Pero, a ver, ¿ustedes qué harían si... solamente por una noche, durante todo el año, tú eres casado, ¿no, José Ramón? ¿Tú eres soltera, Sopita?
2: Sí.
15: Bueno, todos los solteros, solamente los solteros, pueden tener relaciones sexuales un día en el año.
0: ¡Ay, ¿por qué?
15: Solamente un día.
0: ¡Ay, ¿por qué?
2: ¡Pobrecitos! ¿No?
0: ¡Ay, pobrecitos!
2: Sí, sí, sí. O sea, ¿de eso trata casado? La película?
15: De eso trata la película, es la gran premisa.
0: ¿Y qué? ¿Y entonces todos le ponen una misma noche?
15: Todos le ponen, o sea, digo, obviamente...
0: ¿La misma noche todos o cada quien por su noche?
15: Obviamente ya se imaginarán, pues es
2: todos
15: un
2: contra
15: cagazón,
2: todos,
15: ¿no?
2: Sí.
15: O sea,
2: pues sí.
15: Es una locura, todo el mundo, o sea, de que hasta cuentan el 3, 2, 1, ya es el día y ¡fum! Y salen todos y obviamente lo llevan a una exageración razonable, es ficción, es una película. El director es Will Gluck, es el mismo de Amigos con Beneficios, ajá, el de la película esta con Justin y con Mila Kunis. Uh-huh. También el mismo de Anyone But You, la película con Glenn Powell y Sidney Sweeney del año pasado.
2: Ah,
15: entonces,
2: claro, eso es buenísima.
15: Es si les gustó este tipo de películas, les va a encantar esta. Es muy comedia, aunque no lo crean, no suena a eso, pero es muy rom-com. Porque al final de cuentas, los protagonistas...
0: ¿Pero qué tiene de romance ponerle una noche nada más?
2: El bueno, chiste ponerle el cuando chiste uno es pueda. Que se enamoren
15: es,
2: y
15: es que... Es que ahí va. Los protagonistas, aunque ya sabes desde el inicio, desde que empiezas a ver la película, ya sabes que van a terminar juntos. Pero en el viaje, durante todo el transcurso y ese día que viven, pues ellos llegan a chocar al principio, nada más un choque de cuerpo con cuerpos. Y pues... no es spoiler tal cual, pero el protagonista acaba de medio terminar con su novia, le dice eso.
0: Pero
15: y todavía,
0: si tienes novia, ¿tampoco le puedes poner diario?
15: No, o sea, solamente tienes que estar casado para que tú puedas ponerle diario.
0: Ah, sí.
2: No, ya ven, pues, sí, ya ven como
0: si tenemos nuestro privilegio.
2: No, pues sí.
15: Sí. No, y entonces.
0: ¿Y qué? Patrocinada por Condones Acme.
15: Condones Acme.
2: No,
15: entonces Owen, el protagonista, termina siendo ahí un oso con esta chica. Y pues bueno, ya cada quien sigue sus caminos. Pero durante toda la historia y esta odisea de día, se vuelven a enfrentar, se vuelven a encontrar en un par de ocasiones. Y pues es como de, no, o sea, ni creas que voy a terminar contigo y ni creas que eso es así. Pero al final terminan...
0: Imagínate que ese día te da diarrea.
2: ¡Ay, no! Imagínate.
15: Pues es que justamente algo pasa con el inicio de esta primera... de este primer encuentro que tienen ellos.
0: Okay.
15: El protagonista vomita. Oh. Casi vomita enfrente de ella.
0: ¡No!
15: O sea, sí, mano. Sí. Entonces es un super oso y es como de, ay, güey, next, ¿no? Bye.
0: Literal, next.
15: Y bueno, o sea, les digo, es algo que ya se sabe, que van a terminar juntos.
0: ¿Pero lo puedes poner con una o con varias?
15: No, puedes hacer lo que quieras.
0: Ah,
15: sí,
0: okay.
15: sí, justo. De hecho, hasta bromen, así como de, ay, ya va a acabar el día y sí estás aprovechando muy bien, ¿no? El tiempo, que no sé qué, no, pues que la que sigue y así. Entonces, pero ellos dos pasan una serie de desgracias y de tragedias que podría ser literal la peor noche de sus vidas. Pero terminan teniendo una conexión real. Entonces, por eso al final es una rom-com.
0: No se me antoja. Okay.
15: No se te antoja.
2: Ay, a mí sí me gustan ese tipo de películas.
0: No se me antoja nada. A ver, vamos a pedirle a una soltera que nos marque. A ver, solteras, márquenos 55-51-66-1025. Porque si digo a un soltero, pues ya me dicen, no, yo le pongo con lo que estoy de los machines acá. No, yo sí me repartí directo. Y luego el segundo ya ni te da la vida. Pero pero a ver, una soltera que nos diga qué haría si solamente una noche pudiera tener cuchiplanche.
15: Si lo aprovecha, que lo aproveche.
0: ¿No? ¿Cómo lo aprovecharía?
15: Es que, a ver, o sea, independientemente de también que existen esos hombres, está cañón ser soltero y que solamente una noche en el año.
0: Está terrible. Ya tenemos alguna llamada, señora productora. 55. A ver, a la primera soltera que nos marque y nos diga qué haría, la invito al cine. 55-5166-1025, 55-5166-1025, en este momento, una soltera que nos diga, tú eres soltera, ¿qué harías?
2: Ah, yo sí aprovecharía.
0: Sí, con los que se pueda.
2: Como conejo.
0: ¿Cómo?
2: Pues sí, oye, a ver. Pues si es una vez al año, pues oye. Como conejo, pues sí.
15: Es que hasta se presta, ¿no? Como para literal uno prostituir.
2: ¡Claro!
0: ¡Qué maravilla! Pues sí. Oye, Josh, ¿tú? Dice, no, solamente con Lalito. Ese día, pero con Lalito.
2: No, pero dijo que tienen que estar casados. Entonces, también solo una vez al año. Sí,
0: no, exacto. Sabes que el problema es que Lalito no ha dado el anillo, entonces.
2: Eso.
0: Exacto. Ese día que le toca. ¿Ya tenemos llamadita o no? ¿Qué pasó? A ver, una soltera, no sean.
2: Puede ser anónimo.
0: Sacatonas. Sí, puede ser anónimo. Pueden ponerse un apodo. 55-5166-1025. Una soltera que nos diga qué harían si solo una noche al año pudiera hacer el
2: delicioso. Está la otra, ¿no? Aprovechar para buscarte al marido.
15: Sí, ¿no? Justo, o sea, pues como que tratas de pues a ver si ya encuentro al amor, ¿no?
2: Ajá.
15: O sea,
0: ¿y no está muy explícita?
15: No, o sea, cero, sí, no, o sea, de hecho prácticamente no sale nada así sexual.
0: ¿No?
15: Sí, no. No, o sea, hay obviamente la protagonista, la chica, que está guapísima, trae un vestido muy atractivo, cosas así, de escenas que de repente son como accidentes y así, pero no nada.
0: Nada explícito.
2: No, o sea, es más comedia, ¿no? También
15: sí,
2: un poco.
15: O sea, literal es una rom-com.
2: Okay.
15: O sea, comedia romántica, o sea, yo creo que le va a ir bien. Este director ya lleva dos buenas películas con este estilo, con este tono, y pues le han ido bastante bien. Entonces, sí. Yo creo que le va a ir bien. Se estrena este fin de semana junto con la de Coyote versus Acme.
2: Ok.
0: Oye, a ver, ¿dónde están? A ver, marquen.
15: ¿En dónde están las solteras?
0: ¿Dónde están las solteras, chicas?
2: Ahora resulta que todas están casadas.
0: Las voy a invitar al cine, claro. O a lo mejor no quieren decir. Las voy a invitar al cine, 55, 51, 66, 105. Ahí está Ana Pau todavía. A ver, Ana Pau, ven a contarnos a ver qué. Mira, Ana Pau, del equipo de. A ver qué.
15: No,
0: nos...
15: imagínense que si existiera, o sea.
0: Yo a ver, que... Ana Pau. Ven. Vamos a ver.
2: Se pone como
0: miembro...
2: jitomate en 3, 2, 1.
0: Sí, grábala, porque además la va a subir a sus redes sociales. A ver.
15: Yo creo que hasta habría más presión para casarte, ¿no? Así como de, no, pues mejor me caso, ¿no?
2: Exacto.
15: Pues
2: sí, exacto, mejor una dota, tal cual, ¿no?
0: A ver, vamos a ver, Ana Paula Rodríguez Covarrubias. ¿Tú qué harías si solamente una noche al año pudieras ponerle?
16: ¿Solo una noche?
0: Solo una noche.
15: Solo una noche.
16: ¿Qué haría?
0: Sí.
16: Pues muchas veces, o no, ¿cómo?
0: ¿Pero así saldrías a la cacería o qué?
16: Ah, no, al primero, o sea... Ah, bueno.
2: O sea, trataría más uno y varias veces.
16: O sea, trataría de seleccionar al mejor... Pero pues sí, rápido. ¿Cuánto tiempo tengo? No,
0: una
16: a ver,
0: noche,
16: día.
0: Nada más, una noche.
16: Ah, solo noche.
0: Sí, es una noche.
15: No, es todo el día. O sea, son las 24 horas. De
0: 24 horas al año solamente.
16: No, pues voy a la farmacia, compro lo que tenga que comprar. ¿Qué? Y ya después busco, o sea, y pues cremitas o algo.
0: Condones, ¿por qué cremitas?
16: No sé, son muchas veces, es mucho tiempo.
0: ¿Para qué no me roce?
2: Bueno, las cremitas ya las compras llegas al otro día.
15: No. No, que ojo, lo tienen que comprar con anticipación, es que porque claro, incluso la película hay escasez. Ese día quieres comprar y ya no hay.
0: ¿Cómo se llama?
15: Ya no hay preservativo, solo por una noche.
0: Solo por una noche.
2: Ay, no, qué loco. Sí.
0: Ay, no, qué loco.
2: Qué dolor. Sí.
0: ¿Qué bueno, no sé. Ana Pau, que es familiar el horario, no.
2: Tú la trajiste.
0: Ay, no, sí. Yo no, pero no sé por qué la traje. Se pone morada.
16: Ya saben cómo me pongo para que me invita.
2: Exacto.
0: ¿Qué más traes de recomendación, Ana Pau? Pero además, yo nunca hubiera pensado en eso que pensó ella.
2: No, yo tampoco.
15: No, yo tampoco.
0: Nadie. Nadie. Nadie hubiera pensado en eso.
16: Está raro. Pero bueno, pues sí, pues rosadura.
0: No. Ya.
2: No,
0: ya,
2: bueno.
0: Para. Para, ay, Dios de mi vida, ya. Para. Mejor voy a ver la película de Solo por una noche.
15: Solo por una noche.
0: Bueno.
15: Sí, ya en sí.
0: Ay, este es capaz de sonrojar a.
2: Ya, préndale al
0: no,
2: aire.
0: No manches, sí, préndale al aire. Al director de Playboy.
2: Sí, no, bueno. Oye,
0: ¿y qué más?
15: Hay otra película, José Ramón. La Guerra de los Últimos es protagonizada por Jacob Elordi.
2: Ya se va a estrenar.
15: Ya este fin de semana. Ya ese actor que es muy, muy querido. Jacob Elordi. Esta película es de, pues, del fin del mundo. Es post-apocalíptica.
0: Ok.
15: ¿No? Trata de un virus que, pues, aniquila prácticamente a toda la humanidad. Él pertenece a... No he visto esta película, ¿eh? Okay. No la he podido ver, no he tenido la oportunidad. Pero la tenemos pendiente por el fin de semana.
2: Yo he visto que la comparan mucho con la de Will Smith.
15: Con Soy Leyenda. Pues sí, ajá, sí, ¿no? Sí, sí, sí.
2: Porque aparte también tiene un perro... no sé de qué más trata.
15: Es que él es un piloto y él pierde a su mujer. O sea, es parte de la premisa de la película. O sea, no es spoiler porque, repito, ni yo la he visto. Y la verdad es que los que conozco que ya la vieron, he escuchado buenos comentarios de que está buena la peli. Jacob Elordi también. Y pues bueno, para los que les gustan estas historias
2: post-apocalípticas. Está haciendo su fortuna además.
15: Sí, ¿no?
2: Está en todas, ¿no?
0: Salen todas las películas.
15: Sí, es justo.
0: Oye, ¿y en tele?
15: En tele tenemos, bueno, la semana pasada la mencionamos, Linternas, apenas va el segundo capítulo, no le han dado la oportunidad.
0: Vi que presentó HBO la serie aquí en México con unos bochos en una azotea, bochos verdes, como taxi.
15: Sí. Sí, hicieron ahí
0: un evento y los presentó con unos bochos
15: una
0: verdes.
15: Activación. Sí, estuvo cool. Estuvo cool eso. Y bueno, yo acabo de ver, la verdad es que tiene ya varios días que se estrenó, no sé si la han escuchado. Sonó mucho en la plataforma de la N, la de La Caída, con Poncho Herrera.
0: No.
15: ¿No la han visto?
0: No, la he visto.
15: No, está buenísima, la vi antier.
0: ¿En serio?
15: Está buenísima.
0: ¿Pero es película o serie?
15: Es una película, Pero, o sea, digo, para los que son fans de los... Pues de estas historias, de las series de narcos y así, pues les va a gustar. Pero para los que no son
0: no,
15: tanto...
0: No, pero La Captura.
15: Ajá, exacto.
0: No, es que dijiste La Caída.
15: La Captura, no, sí, La
0: ya
15: Captura.
0: ¡Ya la
15: captura.
0: Vi!
15: Sí, la.
0: Yo dije La Caída por...
15: ¿Dije La Caída?
2: La Caída es otra.
15: ¿Dije La Caída?
0: No, era La Captura. Perdón, ya la vi, está buenísima.
15: Sí.
0: Está buena, es peliculita rápida, una hora cuarenta.
15: Sí, está
0: más
15: rápida.
0: O menos. Pero está buena porque es de La Captura del Chapo Guzmán.
15: Sí.
2: Ah, ok.
0: Entonces es de como un policía federal, que además está basada en una historia real.
15: Es que fueron dos policías federales. Ellos no estaban en el operativo para encontrar al Chapo, y ellos dos fueron los que lo capturaron.
2: Ok.
15: O sea, está basado
2: ¿En dónde está?
15: Real. En la plataforma de la N.
2: Ah, ok. Lo voy a buscar.
0: No, no te lo pierdas.
15: Rojito con negro.
0: Sí, sí, porque además está basada en una investigación periodística y está escrita por un periodista o con la colaboración de periodista famoso, ahorita me acuerdo quién es, pero sí, esa no se la pierdan, ¿eh? Está muy buena, está bien actuada, no está exagerada, el Chapo está muy bien.
15: Está muy bien.
0: Ya es un Chapo venido a menos, jodido, apestoso.
15: Sí, ya en
0: decadencia. Y sacan a un Chapo en decadencia terrible. Y sí, efectivamente es una historia real donde los dos hoy ex policías federales viven en algún lugar de un gran país.
15: Sí, que ya bajo el anonimato.
0: Bajo el anonimato.
15: Sí, pues, porque si no.
2: Obviamente. Claro.
15: No, sí. Y la verdad es que tanto como lo retratan en la película, como uno pensándolo, es cómo es posible que salieron con vida, ¿no?
0: O sea, ¿cómo es posible? Sí.
15: Increíble. Y a mí lo que me asombró mucho, José Ramón, para que se les antoje más la peli, es en el momento en el que se dan cuenta.
0: Que es el Chapo,
15: porque ellos van a detener un auto que lo reportaron como robado.
2: Y era él.
0: No, entonces, y se dan cuenta que obviamente todo el mundo sabía quién era el Chapo y lo que significaba detener al Chapo, ¿no?
15: Y ahí pues obviamente se cagan y se pone buenísima la película.
0: Sí, muy buena. Sí, vela,
2: sí la
0: vela.
2: Voy a ver.
0: Mi querido Rob Kopka, ¿cómo te seguimos en tus redes sociales?
15: Me siguen con, bueno, en Instagram y en TikTok, Rob Kopka. Rob es mi nombre, Roberto, y Kopka mi apellido, C-O-P-K-A.
0: Rob Kopka, si necesitas una asesora en crítica cineasta, okay. No busques a Ana Pau.
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0: Muchachos, llegamos al final de este bonito programa. Muchísimas gracias por haber estado con nosotros este sabadito rico. Ojalá la hayan pasado bien, ojalá se hayan divertido y ojalá y nos acompañen de lunes a viernes de 7 a 9 de la noche. 2 horas de Autos y Más, el mejor programa de la radio, dicho hasta por la BBC de Londres, carajo. Oigan, no se les olvide seguirnos en Instagram, @soycocherramon, @sopitalima. Les deseo que tengan un gran fin de semana, pásense la poca madre, diviértanse, echen vacilón, póngale sabroso, nada más cuídense si son tan amables, porque allá afuera los peligros están que arden. Si van a echar copichuela, por favor, no manejen en estado etílico. Pásenla muy bien, nos escuchamos el lunes a las 7 de la noche y mientras ahí en las redes sociales siempre, siempre estamos para ti. Esto fue Autos y Más, gracias a todo el equipo en MBS Noticias. Regresamos la señal a toda la República Mexicana en XFM, la mejor FM y Globo. Mi nombre es José Razabala, nos escuchamos el lunes, adiós, ahí se ven, bye.
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1: ¿Te ha pasado que das, das y das y llega un momento en que te sientes agotada, poco valorada o hasta resentida? ¿O eres de las personas a las que les cuesta muchísimo recibir? Te ofrecen ayuda, cariño, un cumplido y tu primera reacción es, no, gracias, yo puedo sola, no, te dan un cumplido y dices, no, me costó baratísimo, no hombre, no, o sea, no puedes aceptar. ¿Pero por qué nos cuesta tanto recibir? Y aquí viene una pregunta todavía más incómoda. ¿Cuánto de lo que damos realmente lo damos libremente? ¿Y cuánto damos esperando, aunque sea inconscientemente, que el otro corresponda? O sea, tienes una agenda oculta que dices, yo te doy para recibir algo a cambio. Porque a veces creemos que amar significa darlo todo, pero dar más significa armar más. ¿Puede el exceso de dar terminar desequilibrando una relación? ¿Y qué pasa con esas personas que fueron muy importantes para nosotros y hoy las sentimos cada vez más lejanas? ¿Qué pasó con ellas? ¿Tú qué crees? ¿Tenemos que luchar para mantenerlas cerca o aprender a aceptar que algunas relaciones también cambian? Hoy vamos a mirar todo desde una perspectiva fascinante, las constelaciones familiares de Bert Hellinger, y vamos a descubrir cómo el equilibrio entre dar y recibir puede transformar nuestra manera de relacionarnos. De verdad estoy convencida de eso. Ahorita van a ver con nuestra querida invitada. Y además conoceremos una herramienta que me encanta, la rueda de las cuatro estaciones, la rueda de la vida, creo que tiene varios nombres, que nos invita a observar dónde están las personas importantes de nuestra vida. Yo soy Andrea Vargas, esto es Conócete Podcast y me da muchísimo gusto que nos acompañen todos los sábados aquí en Conócete Podcast para un momento para reflexionar, para crecer a través de nuestras grandes invitadas. Y hoy me da muchísimo gusto recibir a Tessy Hill. Ella es terapeuta para hablar de algo que todos hacemos, pero que pocas veces nos detenemos a observar. ¿Sabemos realmente dar y sabemos recibir?
0: Es terapeuta especializada en constelaciones familiares con enfoque vincular, experta en psicotraumatología y guía de meditación. Su trayectoria nace de una profunda curiosidad que le ha llevado a certificarse en diversos estilos de terapia, integrando el conocimiento técnico con una genuina vocación de acompañamiento humano. A través de sus años de estudio y un entusiasmo constante por explorar nuevas posibilidades de sanación, guía a las personas a comprender la historia detrás de sus vínculos y a sanar las huellas del trauma, abriendo caminos de transformación consciente y autoconocimiento. Ella es Tessy Hills y llega a Conócete Podcast para hablar sobre la diferencia entre dar y recibir, ayudándonos a construir relaciones desde la reciprocidad y el bienestar. Bienvenida.
1: Tessy, bienvenida. ¿Cómo estás?
2: Hola, Andrea. Muchas gracias por invitarme. Muy contenta de estar aquí y de compartir pues este tema que me parece verdaderamente apasionante y un gran recurso dentro de nuestras relaciones. Algo que a veces no consideramos tanto, pero el equilibrio entre el dar y tomar puede ser determinante para el éxito o el fracaso de una relación.
1: Oye, ¿pero qué te parece si nos platicas un poquito sobre las tres leyes de Bert Hellinger, así como por arribita, para saber de dónde viene todo esto, las leyes del amor? Entonces, así como para entenderlo y después ya nos quedamos en la última, que es dar y recibir.
2: Exacto. Pues mira, la primera es la pertenencia, ¿no? Okay. Todos pertenecemos a nuestro linaje y a veces creemos que no, se nos olvida. Y justo de ahí viene un tema, ¿no? Como que al sentir que no pertenecemos, queremos ganarnos nuestro lugar. Okay. Y al querernos ganar nuestro lugar, entonces tenemos que hacer. Okay. Y empezamos a cuidar nuestras relaciones desde ahí, en el hacer. Okay. Entonces, un tema fundamental es decir, tienes que estar seguro que perteneces. Solo por nacer en tu sistema familiar, perteneces a él. Okay. Otro tema que para mí es fundamental de estos tres es el orden, ¿no? Okay. ¿Qué orden ocupamos en la familia y en nuestras parejas, porque muchas veces ocupamos el lugar, por ejemplo, en lugar de ser hijos, somos papás de nuestros papás. Exacto. Y acabamos dando donde tendríamos que recibir.
1: Exacto. ¿No?
2: O acabamos siendo papás de nuestra pareja. Entonces, el tema del orden en la familia, pues es importantísimo, porque desde ahí va a depender mucho qué estamos dando y qué estamos recibiendo.
1: Uh-huh. Esa fue la segunda ley, ¿no?
2: Esa fue la segunda. Uh-huh. Y la tercera, pues es el equilibrio entre dar y tomar. Uh-huh. Este equilibrio que hace que las relaciones permanezcan o sean felices, así me atrevería a decirlo. Uh-huh. Porque, como bien empezaste diciendo, y coincido contigo, nos han enseñado que amar es fundamental en una relación. Uh-huh. Y sin duda lo es. Pero el equilibrio es otra parte que vamos a explorar el día de hoy para ver qué tan importante es.
1: Es dar y recibir. Bueno, así pero es. A ver, ¿qué ocurre cuando alguien dentro de una familia es excluido o ignorado? Por ejemplo, a lo mejor tienes un hermano incómodo, a lo mejor alguien que hizo una tranza y lo borramos, o a lo mejor es un gay y también lo borramos. Entonces, ¿qué pasa en el sistema familiar?
2: El sistema siempre va a buscar incluir.
1: Okay.
2: Esa energía que representa el hermano o la persona incómoda, o a lo mejor no es una persona, puede ser también un secreto, porque hay cosas en las familias que no se cuentan o que no quieren que se sepan. Entonces, todo esto que es excluido va a buscar salir, y va a buscar salir en los descendientes. Por eso la importancia de darle un lugar, porque si tú le das un lugar, esa energía no necesita salir, ¿no? Por ejemplo, un caso sería un amante. No nos gusta platicar que alguien de nuestro sistema tuvo un amante. Pero si no lo platicamos, el sistema en una generación posterior va a ser, alguien va a ser o amante de alguien o va a tener un amante, ¿no? Entonces, liberar el sistema es darle un lugar a la energía, a las personas, a lo que sucedió, aunque nos cueste trabajo y no nos guste.
1: O, por ejemplo, a lo mejor un hijo fuera del matrimonio, ¿no?
2: Exacto.
1: Que no se habla, nadie supo, pero ahí está el hijo y de repente, entonces, en la segunda generación va a salir.
2: Exactamente, se va a manifestar esa energía. Entonces, creo que a veces cuesta mucho trabajo darle lugar a lo que no nos gusta, pero es lo que va a sanar y va a permitir que nuestros descendientes sean libres. Porque eso también me parece una reflexión importante, ¿no? Nosotros, pues somos los ancestros de alguien, ¿no?
1: Claro.
2: O sea, vamos a
1: entonces estamos tener sacando los trapitos de los de
2: claro,
1: anteriores.
2: Y entonces, si acomodamos el sistema, pues les dejamos un camino más libre a los que vienen.
1: Okay. Oye, Tessy, pero ¿por qué el lugar que ocupamos dentro de nuestra familia puede influir en nuestras relaciones actuales? O sea, si yo soy la tercera, si soy la primera, si soy la última, ¿eso afecta en mi relación?
2: Eso afecta muchísimo. Mira, la teoría dice, de entrada, por ejemplo, son varios factores, pero uno es, los hermanos mayores generalmente están más ligados al árbol paterno. Entonces, cuando algo empieza a suceder en tu vida, una buena posibilidad sería observar qué pasa en el árbol de mi papá. Si eres el hermano menor, es el árbol de tu mamá. Y los hermanos del medio son los más libres. Ellos no están ligados tanto a una historia familiar. Importa muchísimo qué lugar ocupamos. Bueno, uno, porque con quién estamos más conectados, ¿no? Otro tema es, yo no puedo ir a la vida. Yo, para irme a mi vida, necesito fuerza, necesito energía. Y si estoy ocupando un lugar que no es el mío, eso requiere mucha energía. Entonces, no puedo ir en libertad, ¿no? O sea, muchas veces me busca gente diciendo, oye, es que no encuentro pareja. Y digo, pues claro que no encuentras, porque ya tienes pareja y tu pareja es tu papá. Entonces, hay un solo espacio para tener pareja. Y si tu pareja es tu papá, es que ya está lleno, ¿no?
1: Entonces, o tu mamá, una mujer con otra mujer, por ejemplo, una codependencia absoluta de ambas.
2: Totalmente.
1: Entonces, también igual, o sea, se da.
2: Yo lo vi, lo he visto, porque de repente tengo un caso cercano donde la mamá era muy cercana a las hijas y de repente la mamá empieza a tener novio y es que literal las hijas sienten que la mamá les pinta el cuerno con el novio, ¿no? Lo que estás diciendo. Entonces, es súper importante decir cuál es mi lugar en mi sistema, porque eso me da libertad y me da la energía que necesito para ir a mi vida.
1: Y dejar a la hija, ¿no?
2: O sea, dejar a la hija.
1: Darle libertad, no irte a los planes de la hija

0: quieren cuidar a las mamás, quieren que estén bien, pero insisto en que ya no tienen esa capacidad de irse a su propia historia, ¿no? Uh-huh. Entonces, como pues cada quien tiene que vivir su destino y respetar el destino del otro es permitirle que viva lo que tenga que vivir, ¿no? Totalmente. Aunque nos duela y nos cueste trabajo, pero esa sería la invitación.
1: Totalmente. Y bueno, y a ver, bueno, entonces ya vamos a entrar a nuestro tema. ¿Por qué en una relación entre iguales necesitamos cierto equilibrio entre dar y recibir? Platícanos, porque eso es súper interesante, ¿no?
0: Es un tema interesantísimo. Mira, si te parece bien, me gustaría empezar con la rueda. Les voy a enseñar una rueda con la que yo trabajo mucho. Esta se llama la rueda de las cuatro direcciones. Esta rueda la usan los indios Lakotas. Los Lakotas viven en el norte de Estados Unidos y el sur de Canadá. Okay. Y los Lakotas viven en unas condiciones de muchísimo frío. Entonces, ellos no desarrollan la escritura y explican la vida a través de la rueda. El primer cuadrante es el amarillo.
1: Pero explícalo para la gente que te está escuchando, porque unos te están viendo en YouTube, pero otros nomás te están escuchando. O sea, es un círculo que tiene cuatro cuadrantes, son de diferentes colores.
0: Exacto, es un círculo con cuatro cuadrantes, un círculo pequeño en el centro, verde, y un círculo azul, ¿no? Imagínense un círculo azul grande que sostiene los cuatro cuadrantes de diferentes colores, amarillo, rojo, negro y blanco, y un círculo verde en el centro.
1: Perfecto.
0: Y entonces el primer cuadrante es amarillo porque es la primavera. La primavera...
1: Se lo enseñas también.
0: Se los enseño aquí.
1: Ajá, en YouTube para que lo vean.
0: En la primavera, que es el cuadrante amarillo, es amarillo porque para los Lakotas, después del invierno, el campo se llena de florecitas amarillas.
1: Ah, ok.
0: Es también el amanecer. Todos los inicios pues son un amanecer, ¿no? Uh-huh. Hay una luz amarilla. Uh-huh. Es la infancia. La infancia es como la primavera que tiene mucha energía uh-huh. y mucha vida, pero no necesariamente mucha fuerza. Uh-huh. El siguiente cuadrante es rojo.
1: Yo creo que nos vamos a quedar en el rojo.
0: Buenísimo.
1: Porque nos tenemos que ir a un corte comercial, ¿sí? Para que nos dé tiempo de que lo expliques completo.
0: Padrísimo. ¿Parece?
1: Esto es Conócete Podcast. Mi nombre es Andrea Vargas y estoy con Tessy Gil hablando sobre el equilibrio entre el dar y recibir. No se vayan.
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1: Ya regresamos. Esto es Conócete Podcast. Mi nombre es Andrea Vargas y estoy con Tessy Gil hablando

0: sobre el equilibrio entre dar y recibir. Esta es la tercera ley de Bert Hellinger de la terapia de las constelaciones familiares. Entonces, pongan muchísima atención porque lo está uniendo con otra teoría, ¿no? Es lo que haces, ¿no? Con la rueda de la vida de estos indios.
1: Lakotas.
0: Lakotas. Entonces, nos quedamos en el amarillo, que era la primavera, el inicio, cuando todo está verde, pero se presenta también en la infancia. O sea, se da en todo, en una amistad, cuando empieza la amistad.
1: Exacto, ajá. Se da en todo. O sea, este cuadrante amarillo representa los inicios, cuando una amistad empieza.
0: Una empresa, un negocio.
1: Un negocio, ¿no? Okay. Es la energía que representa este cuadrante.
0: Wow.
1: Y entonces nos quedamos en el rojo, que era el verano, que es la plenitud, que es la fuerza, por eso es rojo, ¿no? En el verano, ahorita, en estas tormentas tan fuertes, hay mucha energía. Es, por ejemplo, los 40, si hablamos en edad, esta edad en donde tienes mucha fuerza, mucha energía, estás en un momento pleno de la vida y todavía estás bien, ¿no?
0: Ok.
1: Después sigue el cuadrante negro, y el negro es el otoño. El negro representa el atardecer.
0: Okay.
1: Es donde la energía se empieza a guardar, donde empieza a ir hacia adentro. Uh-huh. Es, por ejemplo, la edad de los adultos mayores, que uh-huh. todavía están bien, pero van perdiendo fuerza, se van okay. yendo hacia adentro.
0: Pero ya también es más sabia, ¿no? En esta etapa, ¿no?
1: Y entonces llegas al invierno, que es el último cuadrante, que es okay. donde está la sabiduría. Porque ya recorriste toda la rueda uh-huh. y cada vez que recorres un ciclo, cualquiera que sea en tu vida, acabas más sabio, ¿no? Con más uh-huh. experiencia.
0: Pero, por ejemplo, si lo pasaras a una relación de amistad o a un noviazgo, primero el inicio, me encantas, empieza el quecuteo, la seducción, después ya empieza a florecer en el rojo la relación, ¿no? Ya está más madura.
1: Es que fíjate.
0: O es diferente.
1: Por eso a mí me gusta mucho trabajar con la rueda, porque la rueda, bueno, voy a ampliar un poco más. El invierno es blanco porque okay. es el silencio, es la calma, es la pausa. Es ese momento en donde voy muy profundamente hacia adentro, ¿no? Y por eso está ahí la sabiduría después de recorrer la rueda, okay. de recorrer el ciclo. Y a mí me gusta usarla en este tema porque me ayuda a hacer palpable muchos conceptos de los que estamos hablando. Uh-huh. Y yo ahorita les voy a pedir que ustedes consideren dónde están las relaciones de su vida. Uh-huh. ¿Dónde están las relaciones más importantes en su vida? Y este es un ejercicio que yo hago en muchas de mis sesiones. ¿Y uh-huh. qué crees que pasa? Que la mayoría me llena de nombres el verano uh-huh. y me dicen, Tessy, esto está increíble porque mi verano está lleno de gente. Uh-huh. Y digo, sin nada más que cada relación que está en el verano te pesa.
0: Okay.
1: Y a cada relación que está en el verano le estás dando mucha energía.
0: Okay.
1: Y yo en este momento los invitaría a hacer eso conscientes. Uh-huh. ¿Dónde está la gente en nuestra rueda? Uh-huh. Porque si la rueda es la metáfora de nuestra vida, ¿dónde está la gente? Uh-huh. Está padrísimo decir, mi verano está lleno de gente, sin duda. Nada más que cada una de esas relaciones implica un cuidado, un estar, una presencia. Y no estoy hablando de amor, estoy uh-huh. hablando solo de energía. ¿No? Okay. Entonces, como que el primer cuestionamiento para mí, uniéndolo a lo que me preguntaste, es decir, en mi mirada nos uh-huh. enseñaron, por ejemplo, que la pareja al verano, uh-huh. los hijos al verano. Uh-huh. Y a lo mejor a veces ese no es su lugar, ¿eh? Yo me he estado cuestionando uh-huh. dónde es el lugar de las personas de mi vida, porque también importa cuánto me dan ellos, uh-huh. ¿no? O sea, es súper común que tú tienes gente en el verano, pero ¿qué crees? Tú estás en su invierno.
0: Okay. Y entonces, en ti está en tu verano, porque para ti es muy importante esta persona, pero está en invierno porque ya no te pela, ya no te hace caso.
1: Porque no te da nada, ¿no? Okay. O sea, ¿cuántas relaciones en nuestra vida uh-huh. están sostenidas a costa nuestra? Uh-huh. Porque nosotros sí los pusimos en el verano y sí estamos dispuestos a darles todo, pero ellos nos tienen en su invierno porque no nos pelan, no nos buscan, no nos mandan un mensaje. Y entonces ahí se manifiesta este desequilibrio en decir, oye, yo te tengo en mi verano y te doy todo, ¿y tú cuánto me estás dando a mí, no?
0: Uh-huh. ¿Y qué se hace en esos casos? ¿Cuándo te cachas que diciendo, ok, a mí me tienen en el invierno castigada y yo estoy dando y dando y dando? ¿Qué pasa?
1: Mira, para mí el primer tema es por qué los tienes ahí, ¿no? O sea, cacharte. Okay. Porque me parece que ese tema de hacer conciencia, muy pocas veces nos damos la oportunidad. Uh-huh. Estamos muy acostumbrados, así como te digo, de nos enseñaron socialmente, nos enseñó en muchos casos también la religión, la vida, a decir todos al verano. Uh-huh. Entonces, a ver, yo me doy cuenta que he metido gente en mi verano desde una herida, uh-huh. que he metido gente en mi verano desde un anhelo. ¿no? Uh-huh. Como que de repente dices, híjole, quiero que esto funcione y estoy dispuesto a hacer todo. Y entonces al verano y les das todo. ¿Y qué crees? Lejos de que funcione, lo vas a romper. Porque donde no hay un equilibrio, la relación se acaba rompiendo. Uh-huh. Entonces, el primer paso para mí es decir, ¿desde dónde estás acomodando a la gente en tu vida? Uh-huh. ¿Desde la libertad o desde un anhelo, desde una herida, desde lo que te enseñaron? Pero es que tal vez hoy no funciona.
0: ¿Cómo sería desde una herida? Esa no, como que no la capto.
1: Fíjate que yo estoy divorciada. Uh-huh. Estoy divorciada. Nunca pensé que me iba a divorciar. Uh-huh. Yo vengo de una familia tradicional donde todos han estado casados. Mis papás llevan muchos años casados. Y me divorcié y pensé que me iba a quedar sola. Uh-huh. Yo pensé a mis 40 que dije, mi vida se destruyó por completo y me quedé sola. Y entonces no sé ligar. Yo decía, uh-huh, ¿cómo voy a salir a ligar y dónde voy a conocer a alguien? Ya me quedé sola.
0: En redes sociales.
1: Sí, ¿no? Pero en ese momento no me atrevía. Entonces conocí, una prima me presentó a un hombre. Uh-huh. ¿Y sabes qué es lo primero que hice, Andrea? ¡A mi verano! Uh-huh. Dije, wow. O sea, ya encontré un hombre que en teoría es muy parecido a mí, viene de mi mismo contexto. Y era mi herida de quedarme sola, de que mi vida se había roto, uh-huh, era mi anhelo de tener una pareja. Uh-huh. Y entonces, sin cuestionármelo y sin realmente hacer conciencia y decir, ¿desde dónde lo voy a acomodar en mi rueda? Lo metí al verano.
0: Y debiste haberlo metido en primavera.
1: Exactamente, porque en mi experiencia, muchísimas veces nos queremos saltar la primavera, nos queremos saltar, en pocas palabras, los inicios. Uh-huh. Y los inicios no vuelven.
0: Claro.
1: Nos perdemos esta magia de empezar una relación.
0: Y descubriendo poco a poco, ¿no?
1: Claro. Ajá. Y de cuando la gente está en la primavera, ajá, vamos a decir que le echa ganitas.
0: Es lo que sacas tu mejor persona.
1: Claro, porque todos quieren llegar al verano.
0: ¿Y cómo estás?
1: Exacto. Entonces, como todos quieren llegar al verano, la primavera es como, ay, estos inicios de te invito, voy, soy lindo, te mando flores. ¿Y sabes qué? La realidad lo que queremos es vámonos al verano. Entonces, ajá, ser muy consciente en decir, me voy a perder este inicio, me voy a perder la oportunidad de conocer, de explorar, de gozar, me atrevo a decir, ¿no?
0: Okay.
1: Y entonces yo me cuestiono a veces, por ejemplo, si las parejas no deberían de estar un poco más de tiempo en la primavera,
0: okay,
1: antes de que ya estén dándoles todo, uh-huh, ¿no? Entonces eso sería una
0: pero,
1: reflexión.
0: Pero a ver,
1: importante.
0: En este verano no ya eres con tu más madura y ya también sacas las cosas más directas. Por ejemplo, en la primavera quieres quedar bien.
1: Sí.
0: En el verano ya eres más tú. ¿O no?
1: En una relación deberíamos aspirar a que seas más tú. Eso sin duda, ¿no? Uh-huh. Pero en este tema del equilibrio, para mí, en el verano acabas muchas veces desgastado. Insisto en que hay que, o sea, cada relación es particular y no quiero generalizar,
0: claro,
1: ¿no? Porque hay relaciones súper recíprocas y esas ni le muevan y déjenlos en el verano y ustedes quédense en su verano, ¿no? Uh-huh. Pero hablando así de la mayoría de nuestras relaciones, la realidad es que en mi mirada y en mi experiencia no son equilibradas.
0: Okay.
1: Y mira, yo...
0: Pero es porque tú la metiste en verano, entonces tú le quieres dar, halagar, y la otra persona a lo mejor no quiere tanto.
1: Exacto.
0: Ajá.
1: Exacto. Hay mucha gente que no está dispuesta a darte tanto y está bien. Uh-huh. Eso no, vale. Para mí no. Claro. Y hay gente que no te puede dar más por su historia, por ser el otro, por lo que esté viviendo en ese momento de la vida. Uh-huh. No te puede dar más.
0: Okay.
1: Y si tú se lo pides... Si tú le pides estar en su verano, para mí, tú estás siendo violento con esa persona. Y si esa persona no te lo da, pues también está siendo violento contigo, ¿no? Uh-huh. Entonces, aquí salen muchos temas, porque uno es decir, a ver, el que no me lo dé, vamos a usar el ejemplo de pareja, el uh-huh, que no me lo dé mi pareja, no quiere decir que no lo puedo tomar. Yo puedo tomarlo de otros lugares, ¿no? Porque a lo mejor mi pareja no es tan cariñosa, pero sí tengo un grupo de amigos que son súper cariñosos. Bueno, lo tomo, ¿no? Lo que pasa es que aquí viene el decir, nos enseñaron que nuestra pareja nos iba a dar todo.
0: Uh-huh.
1: Y es un peso enorme.
0: Claro.
1: Y entonces hoy es decir, bueno, mi pareja me puede dar ciertas cosas, pero mi familia, mis amigos, mi trabajo me lo completan, ¿no?
0: Claro.
1: Entonces no le pido y le quito carga a esa persona o a esa relación de me tienes que poner en tu verano, ¿no?
0: Uh-huh.
1: Sino un poco más orgánico.
0: Claro, claro.
1: Y más amoroso, me atrevería, ajá, a decirlo, ¿no? Porque al final, pues es ser amoroso con el otro, ¿no? Entonces, el tema es, mira, yo creo que ser consciente de cuánto estoy dando, porque muchas veces cuando yo doy de más, genero un resentimiento, genero una deuda. Uh-huh. Y entonces eso es lo que acaba rompiendo una relación, porque las deudas cuesta mucho trabajo pagarlas.
0: Ok, sí, no se vayan. Este tema es importantísimo cuando tú das de más y el otro, ¿qué hago con esto que me digo? Que no te puedo dar acá de regreso. Entonces vamos a ver qué pasa. Nos tenemos que ir a un corte comercial, no se vayan, vamos y venimos. Estamos con Tessy Gil hablando sobre la relación que existe entre dar y recibir. 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
2: Ya regresamos, esto es Conocete Podcast, mi nombre es Andrea, estoy con Tessy Gil hablando sobre esta relación que existe entre el dar y el recibir, que de verdad es importantísimo entenderla, porque a veces damos de más qué pasa en estas relaciones. Entonces, Tessy, a ver, nos quedamos cuando tú das mucho y la otra persona, a lo mejor tú das 10 y la otra persona te da 2, ¿qué pasa en una relación?
3: Cuando tú das de más, generas una deuda.
2: Okay. ¿No?
3: Bert Hellinger, retomando a partir de las constelaciones, decía, cuando hay un desequilibrio, uh-huh. y creo que esto aplica en muchas cosas de la vida, la situación o la relación se rompe. Uh-huh. Porque claro que no estamos buscando, Andrea, un tema matemático de equilibrio, ¿no? Uh-huh. Es normal, a lo mejor hay momentos de la vida en donde tú vas a sostener un poco más o tú vas a dar un poco más, ¿no? Por ejemplo, si tu pareja tuvo un accidente, pues a lo mejor en ese momento, pues tú vas a dar más porque lo vas a cuidar más, ¿no? Uh-huh. Pero eventualmente lo que queremos es tender al equilibrio, ¿no? Uh-huh. Porque si, por ejemplo, vamos a suponer que tú tienes un problema y me dices, Tessy, necesito que me prestes dinero, ¿no? Y yo digo, ay, no, te voy a ayudar y te voy a dar muchísimo dinero uh-huh. para que estés bien. Pero llega un momento en que esa deuda no me la puedes pagar porque no es tu capacidad, ¿no? Uh-huh. Y entonces tú vas a tener pena de verme porque no me puedes pagar. Uh-huh. Y yo voy a tener coraje de verte porque no me has pagado. Uh-huh. Y entonces ahí es donde se rompe la relación, porque... Uh-huh. Yo queriéndote ayudar, que este es un tema importantísimo.
2: Y de a diario.
3: Y de a diario, porque uh-huh. muchas veces damos de más en un intento de cuidar la relación, de ser amorosos y de que funcione. Pero es que es al revés. Uh-huh. Porque si...
2: Porque te quiero, te voy a dar esto, ¿no? Un poquito más, nada más, ¿no?
3: Un poquito más.
2: Y un poquito menos.
3: También. Y entonces Hellinger decía, cuando alguien te dé, regrésale lo que te dio y un poquito más, porque entonces uh-huh. así la relación se va construyendo uh-huh. muy positivo, ¿no? Si lo usamos así en la cotidianidad, si un día tú me invitas a comer, tú me estás dando y entonces yo voy a ir a tu casa y te voy a llevar unas flores y una botella de vino a lo mejor y entonces estoy regresándote un poquito más uh-huh. y la siguiente vez cuando yo te invite ahora a mi casa, tú me vas a llevar algo uh-huh. y la relación se va construyendo, uh-huh. ¿no? Y se va y vamos las dos sumando. Pero el problema es que mira, la intención puede ser preciosa, pero el resultado puede ser devastador. Uh-huh. Porque a mí me gusta poner este ejemplo en mis sesiones. ¿Qué pasa con una plantita? Uh-huh. Si yo tengo una plantita y digo, ay no, le voy a echar agüita para que esté bien y mi plantita necesita agüita y de repente digo, ay, se me pasó la mano con la agüita y la saco al sol, ¿no? Uh-huh. Y está en el sol y digo, ay no, pero ahora un fertilizante porque ya la agüé, ¿no? Y de repente la acabas matando. Uh-huh. Y mi intención con mi plantita era ponerle agua, solecito, ¿no? Todo lo que necesitaba, pero fue tan intenso uh-huh. que la maté.
2: Lo
3: y eso
2: pasa,
3: hacemos con las relaciones. Sí, mira, cuando yo me divorcié, yo decía, yo no soy responsable de este divorcio, ¿no? Y todos decían, las relaciones se rompen 50-50. Yo decía, bueno, todas, pero la mía no, ¿no? Uh-huh. Y la verdad es que conforme he ido trabajando en mí, dije, ¿yo de qué soy responsable? De dar de más. Yo ahogué a la plantita. Uh-huh. Entonces yo los invito a reflexionar cómo están cuidando su relación a partir de lo que están dando.
2: Pero a ver, platícanos un poquito para que la gente entienda. Por ejemplo, ¿qué significaba ahí dar de más? Por ejemplo, ¿eras demasiado, te preocupabas demasiado por tu marido? ¿Y lo hartaste? ¿O qué pasó?
3: Cuéntanos. Literal. O sea, yo haciendo ahora...
2: Así como la vende guapa y todo, a ver, cuéntanos.
3: Así como, yo quería resolver todo, yo quería sostener todo, yo hacía todo lo que hacía falta. Y entonces el mensaje, además de generar una deuda, el mensaje para el otro es, tú no puedes, tú no sabes, okay. ¿no? Y entonces uh-huh. eso también al otro lo hace sentir chiquito. Uh-huh. Porque, y la intención es preciosa, eso no está en duda, que me parece que eso es lo más irónico, ¿no? Uh-huh. El decir, aunque la intención sea preciosa, por eso insisto en que el resultado no siempre lo es. Entonces, yo creo que a veces cuidar tu relación es cuidarte a ti. Uh-huh. Porque además, si lo unimos con lo anterior, era como decir, yo te estoy dando, te estoy cuidando, te quiero ver, quiero que estés bien, te doy todo lo que necesites.
2: Que crezcas, que te estoy consiguiendo esta chamba, te estoy consiguiendo este cliente.
3: Ajá. Pero entonces no te dejo crecer, pero entonces te digo que el problema eres tú, porque tú no puedes, pero además te hago sentir chiquito con una deuda hacia mí.
2: Y ya le caes gordísima, ¿no?
3: A fatal. Y además hay deudas que generamos que son impagables. Porque el otro se siente verdaderamente chiquito, ¿no?
2: Y entonces, pero qué duro darte cuenta de eso, ¿no? Cuando vas a la terapia y dices, ay, güey, yo que creía que...
3: Que era una santa. Yo que creí que hice todo bien. Pues fíjate que la verdad no. Es la realidad, sí, ¿no? Y decir, es que a lo mejor cuidar mi relación es mantenerme un poquito más atrás. Qué importante. Y estoy usando un ejemplo de pareja, pero aplican todas nuestras relaciones, ¿no?
2: Totalmente.
3: O sea, sí. Yo tengo una amiga que a veces invito a comer a mi casa y nunca me lleva nada. Ajá. Y entonces ya la última vez que fue, me dice, oye, ¿qué te llevo? Y le digo, pues tráete una botella de vino. Y yo preparé la comida y hice así todo rico, ya sabes. Y llega y me dice, no te traje nada, ¿no? Y no saben el coraje que me dio, uh-huh, porque dije, yo siempre le invito, yo siempre organizo, uh-huh, yo tengo todo listo y llego sin nada. Y creo que aquí lo importante es decir, yo no esperaba la botella de vino, uh-huh, pero sí algo, ¿sabes? Uh-huh. O sea,
2: claro.
3: Tessy, no pude pasar por el vino, pero te traje unas galletitas, uh-huh, arranqué una flor de mi jardín. O sea, uh-huh, un detalle, claro, en decir, aquí estoy, uh-huh, y correspondo a lo que tú me estás dando. Insisto que no es un tema de amor, ¿eh? Es, ajá, un tema de energía.
2: Claro.
3: Y entonces yo había abierto una botella de vino porque dije, voy a abrir la botella de vino ya que ella no la trajo. ¿Y saben qué hice? La volví a guardar.
2: Porque no hay vino.
3: No hay vino.
2: Ajá.
3: Porque dije, si yo
2: le
3: ya
2: resuelvo,
3: la invité, cociné, le resuelvo, está todo listo. Y además saco el vino, voy a sentir que el desequilibrio es todavía mayor y me va a generar un enojo con mi amiga. Okay. Entonces dije, ni modo, comida con agüita. Uh-huh. Pero en ese momento, eso era cuidar mi relación. Uh-huh. No sé si soy clara en,
2: claro,
3: mi ejemplo.
2: Pero ¿y a ella le cayó el 20 ahí o no?
3: La verdad, yo no se lo quise decir porque dije, yo no voy a manifestar, pero yo en mi equilibrio interno, porque, uh-huh, mucho tiene
2: no
3: que
2: vas
3: ver,
2: a volver a salvarla.
3: Claro.
2: Uh-huh. Como el mismo patrón que traías.
3: Claro. Uh-huh. Entonces, yo en mi equilibrio interno ahora, uh-huh, digo, no, ¿sabes qué? Pues no trajiste vino, está perfecto, no, pero no voy a sacar vino. Uh-huh. Y comimos con agua y en la noche yo me eché mi copita de vino, ¿no? Uh-huh. Pero entonces así cuidé mi relación. Uh-huh. Y a veces,
2: sí,
3: se puede oír muy extraño, pero
2: sí,
3: es que...
2: Sí, sí, sí. Dice, ay, ¿qué te cuesta? Sácala ya. No, es la relación.
3: Claro.
2: O sientes invasión de la otra persona o también que dices, esta nada. Yo también me acuerdo con una amiga que le dije, tráete la ensalada, porfa, que no sé qué. Sí, sí, sí. Llegó con una bolsa de súper.
3: No.
2: Una lechuga así de las... Y además la más corriente, ya sabes, un jitomate, una lechuga. Ay, aquí está, no me dio tiempo. Dices, tija, o sea, sí, te cae, pero gordísimo. Esa
3: gordísimo,
2: parte, ¿no?
3: Porque tú estás poniéndole... Mucha
2: cariño,
3: energía,
2: energía
3: la comida,
2: al evento.
3: Exacto.
2: Y quieres que la otra le ponga por igual que tú,
3: claro,
2: que sea parejo. Entonces ahí sí sé. ¿Qué pasa ahí? ¿Te sientes como... ¿Cómo sería la palabra? ¿Te sientes no defraudada, sino triste? Sino ¿qué emoción es la que surge ahí?
3: A mí en ese momento sí me generó tristeza. Sí me generó el decir, esto no es justo, ¿no? Uh-huh. Esta desigualdad donde yo estoy dando y dando. Pero ahora en lo que he ido trabajando en mí, dije, a ver... Obsérvate. Y creo que esa es una gran invitación el día de hoy. Obsérvense dónde están dando, cómo están dando y desde dónde están dando, ¿no? Porque yo al sentir esto dije, si abro el vino o si le doy, me va a generar más coraje, uh-huh, me va, claro, a generar más resentimiento. Mira,
2: yo, esa es la palabra, sí, resentimiento. O sea, sientes resentimiento, pero entonces, ¿se acaba la amistad o la vuelves a invitar? O ya te quedas alejada o se tienen que hablar las cosas.
3: Pues mira, muchas veces la verdad es que lo que no decimos actuamos.
2: Claro.
3: Y acabamos con muchas relaciones por esa razón, uh-huh, ¿no? Entonces, es más, si les digo la verdad, yo no he vuelto a invitar a comer a mi amiga a mi casa.
2: Y lo, ¿no?, está oyendo al programa.
3: Y está oyéndome. Pero la verdad es que ya fue la suma de muchas. Y esto, uh-huh, yo lo tuve que haber hecho antes.
2: Okay.
3: ¿No? O platicado, okay, o intercambiado.
2: O platicado, decir, oye, no seas mala onda. Hay que siempre, o sea, no sé, es que es difícil, pero
3: es
2: yo creo
3: difícil.
2: Que sí hay que comunicarlo.
3: Yo también.
2: Oye, ¿y qué pasa cuando damos algo que nadie nos pidió? O sea, dices, a ver, no te me metas y ya te traje y ya te hice. Y dices, no, nadie te pidió. ¿Qué pasa ahí?
3: Es que fíjate, ese nadie me pidió para mí es en muchos sentidos, ¿no? Nunca les ha pasado que organizan así, usando tu ejemplo de una comida, y de repente llega alguien y te lleva el postre, pero el vino, pero la entrada, y dices, no te sientes bien, uh-huh. ¿no? Porque dices, oye, yo te quería halagar a ti. Uh-huh. Yo preparé la comida en mi casa para ti. Uh-huh. Y tú me traes la comida. Uh-huh. Y entonces estas son estas emociones que van quedando ahí y que van lastimando nuestras relaciones. Porque ya es tan abrumador lo que recibes. Uh-huh. Y lo estoy poniendo en un ejemplo de comida. Pero si lo hablamos emocionalmente, también uh-huh. muchas veces cuando alguien nos da mucha presencia, mucho amor, mucho estar.
2: Una suegra, ¿no? A lo mejor invasiva.
3: Y totalmente. Uh-huh. Y acabas pidiendo tu espacio, ¿no? Uh-huh. Como decir, oye, por favor, dame mi espacio. Uh-huh. Y entonces ahí tal vez necesitamos mandarlos un poquito al otoño. Uh-huh. A esta energía okay. de un poquito más distancia. Uh-huh. Porque ese es un tema que para mí tiene muchísima importancia, el decir, a veces necesitamos espacio de los demás cuando la relación dio tanto que fue abrumadora. Uh-huh. Y cuando yo les digo, oigan, manden al invierno a alguien, porque uh-huh. en el invierno es no dar, ¿no? Uh-huh. Vamos a congelarlos tantito uh-huh. y no les vamos a dar. Y me dicen, Tessy, no quiero congelarlos. Nada más que les voy a decir una cosa, el invierno permite la primavera. Y muchas veces necesitamos una pausa, un silencio, un distanciamiento para poder regresar a la relación desde otro lugar.
2: O sea, y vuelve a iniciarse el círculo. O sea,
3: vuelve a iniciarse
2: esta persona que la congelaste un rato en el invierno. Entonces la dejas y dices, bueno, voy a volver. Hola, ¿qué tal? ¿Cómo estás? Y vuelve, pero más distanciada ya la relación, ¿o cómo está?
3: Sí, fíjate que yo tuve una relación donde de repente me sentí muy abrumada y no sabía qué hacer, ¿no? Uh-huh. Y entonces le dije a esta persona, oye, necesito un mes para pensar, necesito un mes para darme cuenta si te extraño, si esto me funciona, si tengo que tomar una decisión, pues la relación se acaba ahorita, si no, pues un mes al invierno. Uh-huh. Es lo que en pocas palabras le estaba yo diciendo. Y pasó el mes, ¿no? Perdimos el contacto ese mes. Y entonces cuando regresamos a platicar, le dije, mira, yo veo mi responsabilidad, que fue meterte en el verano. Ese no era tu lugar por lo que estábamos viviendo, pero te propongo una nueva relación con unos nuevos parámetros, uh-huh. ¿no? Porque lo padre, por ejemplo, de la rueda es la rueda es circular uh-huh. y la vida está en movimiento uh-huh. y todo se puede mover.
2: Ok, que poco a poquito empezar otra vez.
3: Exacto.
2: Ok. Desde otro no lugar. Se vayan, está buenísimo este tema. Esto es Conócete Podcast. Mi nombre es Andrea Vargas y estoy con Tessy Gil hablando sobre la relación de dar y recibir, la importancia de entenderlo. En un momento regresamos.
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8: Ya estamos de regreso. Esto es Conócete Podcast. Nosotras somos Tessy Gil y Andrea Vargas, hablando sobre las relaciones, este dar y recibir que es tan importante. Bueno, Tessy nos estuvo platicando sobre esta rueda, que quiero volver a retomar un poquito para que no se les olvide, en donde es un círculo azul que contiene un círculo interno que está dividido en cuatro. Y estos cuadrantes es amarillo, que significa primavera, el comienzo, el inicio de las relaciones, de un negocio, cuando somos chicos, el verano, es el fruto, es la consolidación en donde ya nos sentimos muy seguros en esta relación. Es como mi presente, ¿no? En donde es la persona, las personas más cercanas e importantes están ahí en verano.
9: Es correcto.
8: Ok. Luego el otoño es cuando nos empezamos a recoger, pero también nos empezamos a distanciar, nos empezamos a guardar hacia nosotras mismas.
9: Sí.
8: Ok, corrígeme. Y el invierno es donde hacemos una pausa, recuperamos, reflexionamos y decimos, bueno, ¿cómo está mi vida? Pero también, ¿qué quiero hacer con estas personas? ¿En dónde la pongo? ¿En la congeladora del invierno? ¿O la voy alejando al otoño? ¿O me encanta que esté en el verano? ¿O primavera quiero volverla a iniciar? Pero entonces mi pregunta es, ¿qué pasa cuando yo tengo a alguien en verano? O sea, que es mi máximo. O sea, una amiga que yo la considero mi amiga, pero ella me tiene en otoño. Ya me tiene, que ya más o menos lo mencionaste, o me tiene congelada. Por ejemplo, me tiene congelada. Pongamos a que me tiene en el invierno. ¿Qué se
9: yo
8: debe
9: creo,
8: decir?
9: Andrea, que la verdad sería revisar por qué tú la tienes en el verano. Ajá. Cuando ella te tiene a ti en el invierno, ¿no? Ajá. O sea, mucha gente, porque muchas me dicen, Tessy, no, pero ya está en el invierno. Y le digo, no, porque en tu mente está en el verano.
8: La sigues que piense, no, y piense.
9: Exacto.
8: Y piense.
9: O sea, esto, ajá, es bien profundo, porque no es nada más de que no porque no está en mi vida o no la veo, no quiere decir que no está en tu verano,
8: Okay.
9: Porque muchas veces, aunque no los veamos, les dedicamos muchísima energía en nuestra mente,
8: uh-huh,
9: o en nuestro día a día.
8: Ajá.
9: Entonces, yo lo primero que les diría es, a ver, si tú los tienes en el verano y les estás dando todo, ¿por qué permites que ellos no te den?
8: Uh-huh.
9: Porque esa energía que tú das y no regresa a ti, la pierdes. Y te digo una cosa, la energía está limitada y tenemos que cuidar nuestra energía, porque nuestra vida tiene que ser un refugio seguro para nosotros. Y si no tenemos nuestra energía disponible y no nos regresa, la perdemos. Y entonces no tienes fuerza para ir a tu vida. Okay. Ese es el tema de fondo, ¿no?
10: Pero ¿y qué me tendría que cuestionar si me tienen en invierno en la congeladora y para mí es lo máximo esa persona? Es decir, bueno, ¿por qué me tiene ahí? ¿Por qué yo la tengo tan presente?
9: Claro, porque a lo mejor la tengo, como el ejemplo que usé de mí misma, a lo mejor la tengo en el verano desde un anhelo, desde un sueño, desde una herida, desde un deber familiar o algún patrón, y ese no es su lugar. Porque cuando yo me reviso a mí misma, ¿no? Digo, híjole, no está en el lugar correcto por las razones correctas. Entonces, una sería revisar qué razones hacen que la tengas ahí. Porque si tú trabajas en ti, es muy probable que la cambies de lugar. Y saber, y de repente hay relaciones que dices, pues sé que yo voy a tenerla en el verano y a lo mejor ella no necesariamente a mí, y estoy dispuesta a perder esa energía y no me importa. Pero ¿sabes qué? Yo noto que cuando lo hacemos en conciencia, algo cambia. Y esa es mi intención, el decir, yo muchas veces les muestro a mis pacientes, oigan, es que si no hacen estos movimientos, miren, y me dicen, no me importa, ahí me quiero quedar. Pero ya tener la conciencia del lugar en donde están, del lugar en donde está el otro, y que va a haber consecuencias, ya cambia todo. Para mí la conciencia cambia todo. Entonces,
10: oye, pero a ver, si te estoy entendiendo. Si estoy en equilibrio contigo, imagínate que tú y yo somos amigas. Si estoy en equilibrio, te voy a tener en verano.
9: Sí.
10: Porque hay equilibrio. Cuando empieza el desequilibrio, ¿es donde yo empiezo a acomodarlas en diferentes partes o no?
9: Fíjate que no. Por ejemplo, podemos ser unas grandes amigas. Yo tengo grandes amigas que estamos en el otoño. Ajá. Exacto. O sea, yo estoy en su otoño y ella está en mi otoño. Porque son amigas del alma que de veras disfruto platicar con ellas, pero que veo una vez cada seis meses.
10: Y te ves y parece que fue ayer, ¿no?
9: Exactamente.
10: ¿Y ahí qué?
9: Perla. Entonces, para mí, no están en mi verano, porque no es de, oye, ¿cómo estás? Oye, ¿cómo amaneciste? Oye, nos vemos este fin. Oye, mañana cenamos. Ese sería mi verano, ¿no? Esa intensidad de interacción. Las tengo en mi otoño, están a la distancia, porque insisto que no es un tema de amor, es un tema de energía, ¿no? Entonces, ellas están a la distancia. Por ejemplo, lo voy a unir, tengo un hermano que vive en San Diego. Entonces, a mi hermano no lo veo muy seguido. Está en mi otoño, porque estamos a dos horas de diferencia, tenemos hijos de diferentes edades, entonces a veces no coincidimos. Y lo quiero muchísimo. Y está en el otoño en nuestra cotidianidad. Pero cuando viene a la Ciudad de México, lo meto a mi verano. Y veo todo el tiempo a mis sobrinos y les hago eventos y los invito a mi casa. Y entonces, eso es lo padre de la rueda, que está en movimiento. No tiene que ser estática. Puedes reacomodar a la gente de tu vida según lo que esté sucediendo en ese momento. Y eso me parece precioso. Por eso, antes del corte les decía, si los mandamos... Una paciente me decía, Tessy, ya estoy como Elsa, la de Frozen, congelando a todo mundo, ¿no? Todos al invierno.
10: Y estaba hablando de tu amargura, ¿no?
9: Sí, sí, ¿no? Todos al invierno. Todos los que no me dan, al invierno. Y decir, oye, a lo mejor ahorita tienen que estar en el invierno, pero va a permitir un nuevo inicio desde un lugar más sano para mí, ¿no?
10: Ok. Y a ver, ¿y cuándo crees que debemos luchar por una relación y cuándo debemos dejarla descansar? Que dices, a ver, ya, párale, entiende. O sea, ¿cuándo?
9: Híjole.
10: Qué buena pregunta. Y si puedes poner un ejemplo caserito, mejor, para que todo el mundo entienda.
9: Mira, yo creo que sin duda una relación, cuando tú haces consciente que se sostiene a costa tuya, es un momento de terminar, ¿no? Porque hay relaciones que dices, ¿qué bien funcionan? Sí, mientras tú das, permites, ayudas, sostienes, resuelves, y eso a la larga cobra una factura. Acabas agotado. Hay muchos ejemplos de gente que dices, cortan... Y uno florece y el otro,
10: marchito.
9: Marchito. Y dices, claro, la que floreció es la que estaba sosteniendo la relación y el marchito es el que recibía esa energía, ¿no? Y se quita la energía y es evidente. Entonces, yo creo que un gran tema es decir, no sostengas a costa tuya. La verdad, porque dar esa energía allá.
10: Cada quien se tiene que sostener.
9: Totalmente. Cada quien se tiene que sostener y nos acompañamos en la vida, ¿no? Creo que la meta es desde dos personas adultas en una relación, nos acompañamos, tú das un poquito, yo doy un poquito y la vida lo va complementando, ¿no? No tan exigente, pero sí siempre con la tendencia a ir dando un poquito de más, ¿no?
10: Y entonces, ¿cuándo debemos de luchar? Así dices, no, métele ganas, hija, ¿no? O sea,
9: pues mira, tal vez
10: o no.
9: Si son conscientes que no están dando, ¿eh? Porque ese también hay que revisar Porque a lo mejor es muy cómodo que todos me den y tú no das, ¿no? Uh-huh. Y entonces el otro se va a cansar y se te va a ir, ¿eh? Uh-huh. O la relación se va a acabar. Claro. Entonces también hay que ser muy conscientes en decir, híjole, a lo mejor yo estoy muy cómodo uh-huh. permitiendo que me den y me den y me den y no estoy dando. Y entonces se va a acabar. Ese podría ser otro tema interesante, ¿no?
10: Ok. Bueno, ¿qué tal que pasemos a una sección de falso o verdadero?
9: A ver.
10: Yo te voy a decir frases y tú me dices falso o verdadero y una pequeña respuesta. Alejarnos de alguien no significa que dejamos de quererlo. ¿Falso o verdadero?
9: Verdadero. Mira, yo, por ejemplo, y lo voy a poner en algo...
10: En tu hermano, ¿no? A lo mejor te alejas.
9: Mis hijas, ¿eh? Yo lo iba a decir en mis hijas. Yo a mis hijas las amo y tengo una relación con ellas increíble. Pero, por ejemplo, en vacaciones largas que están con su papá y se van de viaje y no están...
10: Sí, tú olvidas de ellas.
9: Pues sí, ¿no? Las dejo ir a su vida y las sigo queriendo muchísimo. Pero es que si yo todo el tiempo estuviera... ¿Dónde están? ¿Ya desayunaron? ¿Qué hicieron? ¿Qué necesitan? No las dejo vivir.
10: Sí, no.
9: Entonces, no es un tema de amor, ¿no?
10: Si doy algo esperando que me lo devuelvan, ya no es un regalo genuino.
9: Para mí es verdadero. Porque hay que dar... Sin ninguna expectativa. Uh-huh. Hay que dar desde la libertad, desde que tú quieres.
10: Por el placer de dar.
9: Es correcto. Uh-huh. De construir. De.
10: Pero esa es bien difícil de cachar, ¿eh?
9: Muy.
10: Porque todo el mundo estamos esperando inconscientemente que dices, oye, ¿y qué pasó? ¿Dónde está aquí el regalito de regreso?
9: Sin duda.
10: Decir que no también puede ser una forma de cuidar una sana relación.
9: Sí.
10: Aprender a decir no.
9: Verdadero. Porque para mí el decir que no muchas veces... Pues es poner un límite, es mirar al otro, y eso va a hacer que a la larga, aunque en ese momento sea incómodo y cueste trabajo, pero tal vez a la larga va a salvar la situación, ¿no?
10: Totalmente, o a ti misma, ¿no?
9: Sin duda.
10: A veces damos demasiado para sentirnos indispensables.
9: Sí. ¿Verdad? Porque entonces es como verdaderísimo. Porque,
10: lo que te pasó a ti.
9: Claro, ajá. ¿No? Yo me quiero sentir importante, Juan, yo quiero sentir, manera, claro, y que gracias a mí esto, ajá. Y pues resulta que... Acaba siendo a costa tuya y a costa de la relación, ¿no?
10: ¿Qué tal? Una relación puede cambiar de estación sin que haya un culpable.
9: Sí. Uh-huh. Por eso mi invitación a hacerlo antes de que sea tarde. O sea, uh-huh. Yo hoy les diría, a ver, un pequeño ejercicio de cerrar los ojos un momento. Yo muchas veces pueden dibujar la rueda y no necesariamente dibujar la rueda. Dividan una hoja en cuatro y pongan a qué relaciones están en mi primavera, cuáles están en mi verano, cuáles en mi otoño y cuáles en mi invierno. Y de veras hagan un ejercicio personal. Uh-huh. Yo hago papelitos, pongo nombres y los voy poniendo en los diferentes cuadrantes. Y vean cómo está esa hoja de papel, uh-huh. Dónde hay más, dónde hay menos, dónde deberían de estar, ¿no? Y uh-huh. Hacer esta conciencia antes de que sea demasiado tarde. Uh-huh. Entonces...
10: Sí, y esta, por ejemplo, que dices, a veces no hay culpables, a veces no. La relación pasa. O sea, fue de un momento y ya se pasaron ambos de estación, nos dejamos de ver, pero no nos enojamos, sino que se acabó, ¿no?
9: Exacto.
10: Y es normal, ¿no?
9: Sí.
10: Si yo tengo a alguien en verano, ¿esa persona debería tenerme en verano a mí?
9: Sin duda. Uh-huh.
10: Debería, más no es, ¿no?
9: Sí.
10: Ok. Hay relaciones que necesitan invierno para poder volver a empezar.
9: Verdadero.
10: O sea, meterlas a la congeladora un rato.
9: Ajá, descansar un poquito, volver a respirar y llegar a nuevos acuerdos, ¿no? O sea, una primavera es un nuevo comienzo. Entonces, decir, voy a empezar desde otro lugar.
10: Ok, eso. Desde otro lugar, no volver a empezar con lo mismo, ¿no?
9: Claro, porque si no, pues el invierno...
10: Recibir también requiere humildad.
9: Sí, recibir mucha requiere humildad, ¿no? Porque a veces este decir yo puedo con todo y no quiero ser vulnerable y entonces yo resuelvo todo, aunque acabemos agotados, ¿no? Y entonces...
10: No, y fíjate, la persona que da y da y da, le cuesta muchísimo trabajo recibir.
9: Muchísimo.
10: Y por ejemplo, a lo mejor le traes unas galletas y dice, ah, gracias, pero no te hace las fiestas que tú le haces, entonces es ojo correcto. Con eso. El resentimiento puede ser una señal de desequilibrio.
9: Sin duda.
10: Definitivamente. Sí. Esa es la señal máxima, ¿no? Que es, aquí no está funcionando.
9: Es correcto.
10: No todas las relaciones están destinadas a permanecer en nuestro verano.
9: No. Y además, ¿sabes qué es lo padre? Insisto en este jugar, uh-huh. En poderlas mover dentro de nuestra rueda, en decir, a lo mejor en este momento yo me voy de viaje con mis hijas una semana y está intenso, van a estar en mi verano. Pero regresando, a lo mejor va a haber momentos que estén en mi otoño para que puedan ir a su vida.
10: Ok. Tessy, a ver, ahí te va la última. El resentimiento puede ser una señal de desequilibrio.
9: Totalmente, sin duda.
10: Oye, Tessy, pues lamentablemente se nos acabó el tiempo, se nos fue como agua.
9: Como agua.
10: De verdad, muchísimas gracias. Aprendimos mucho y de verdad nos dejaste una gran tarea. ¿Dónde te pueden encontrar? Platícanos de tus redes, si das cursos, terapias, porque sé que sí.
9: Muchas gracias por la invitación. Estuve feliz de estar en este espacio contigo. Me pueden encontrar en Instagram o en Facebook como Tessy Gil Terapeuta. Doy sesiones privadas, en grupo. Me dedico a dar terapia y enseñarle a la gente a meditar. Y bueno, el teléfono de contacto es el 5584-000082.
10: Buenísimo. No, pues muchísimas gracias. Y gracias a todo nuestro equipazo de producción: Janine, JC, Fabi, Felipe Rico y Castillo Team, porque sin ustedes no sería posible este programa. Los dejamos con Concha León Portilla y esto fue Conócete Podcast. Hasta la próxima.
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Bienvenidos, queridos amigos de Enlace 50. Soy Concha León Portilla, encantada de estar este sábado 29 de agosto con ustedes. Vamos a empezar con una frase de Rumi que dice así: no te entristezcas si hoy no entiendes el camino. La semilla tampoco comprende el árbol que será. Permanece fiel al proceso. La oscuridad del suelo no es castigo, es preparación. Todo lo que florece primero aprendió a confiar bajo la tierra. Siento que es muy importante aprender a confiar. ¿Tú qué opinas? Bueno, nuestras redes ya las conocen, Enlace 50 y nuestro WhatsApp del programa 5523-254161. Ojalá ya seas parte del YouTube, ya nos hayas dado like y ojalá también ya tengamos tu correo para que recibas nuestro newsletter que escribo cada viernes para ti. Ayer fue 28 de agosto, el Día Nacional de las Personas Mayores. Muchos también le dicen el Día de los Abuelos. Y por eso me gustaría compartir contigo algunas reflexiones. ¿Qué significa hoy ser una persona mayor? Vivimos en una época en la que se habla muchísimo de cómo envejecer bien. La publicidad nos enseña personas de 80 que parecen de 50, que corren maratones, se lanzan de paracaídas, se visten espectacular, tienen unos cuerpos muy fuertes, la cara sin arrugas y siempre están felices. Poco a poco y sin darnos cuenta, envejecer bien se está convirtiendo en otro deber ser, en otra exigencia. ¿Pero qué es envejecer bien? De eso vamos a hablar. Por otro lado, cada vez somos más los mayores de 60. En México ya somos alrededor de 19 millones y seguiremos creciendo. Para el 2050, uno de cada 5 mexicanos será mayor de 60. A nivel mundial, en Japón, uno de cada 3 es mayor de 60. Y así me podría seguir con una cantidad de datos impresionantes sobre cómo se ha invertido la pirámide poblacional y cómo el mundo envejece. Y vamos tal vez un poco tarde en el aprendizaje que hay que lograr para saber envejecer bien. Bueno, somos un enorme mercado. Al principio nadie volteaba a vernos, pero ahora ya sí nos ven. ¿Por qué? Pues porque somos muchos. Eso tiene cosas buenas, pero también el riesgo de vendernos una idea de la vejez que no siempre corresponde con la realidad. Por otro lado, siento que somos muy afortunados de envejecer en esta época. Hoy sabemos más que nunca de alimentación, ejercicio, sueño, prevención, vínculos, salud emocional, salud espiritual, salud patrimonial, salud integral. Hoy tenemos clarísimo que el autocuidado es fundamental y lo encontramos con un clic. Todas las recetas de cómo llevar a cabo este autocuidado las encontramos de veras con un clic. Sin embargo, no todo está bajo nuestro control. Podemos cuidarnos y enfermar, hacer ejercicio y perder movilidad, tener grandes planes y enfrentarnos a una pérdida irreparable, a un problema económico, a una separación, a un diagnóstico o simplemente a un cuerpo que empieza a pedirnos otras cosas. Todo es aprender en esta vida, ¿verdad? Por eso necesitamos una mirada más amplia e incluyente sobre lo que significa envejecer. Envejecer, queridos amigos, es parte del ciclo de la vida. Tiene posibilidades maravillosas como las que hemos visto aquí. Y también tiene cambios, pérdidas y retos difíciles. Romantizar la edad es tan injusto como satanizarla. Porque las dos cosas cuentan solamente la mitad de la historia. Estamos viviendo algo que nunca había sucedido en la historia de la humanidad. La ciencia y la tecnología nos han dado 30 años más de vida sin instructivo. Cada vez vivimos más y no es lo mismo vivir que durar. Como dice nuestro querido amigo geriatra, el doctor Robinson Cuadros, si vamos a vivir más, ¿qué hacemos para vivir mejor? Por eso es tan importante trabajar juntos en construir una nueva cultura de la longevidad. Una cultura que no puede limitarse a enseñarnos cómo conservarnos jóvenes. Una cultura que nos ayude a vivir muchos años con dignidad, autonomía, derechos, vínculos y sentido.
Esto significa trabajar juntos por el acceso a la salud, por viviendas dignas, ciudades amigables y accesibles para las personas mayores, oportunidades para seguir participando en la economía, seguros de gastos médicos que no se vuelvan inaccesibles precisamente cuando más los necesitamos, en nuevos modelos de retiro y en muchos temas más. Y significa también concientizarnos de algo muy doloroso que es el edadismo y todo el sufrimiento que causa. Somos, con todas sus letras, una sociedad edadista. Todavía somos capaces de utilizar las palabras viejo o vieja como insulto para denigrar a alguien simplemente por tener más años. Ese insulto solo revela cuánto nos duele envejecer. ¿Qué estamos diciendo realmente cuando utilizamos la edad para insultar? ¿Que ser viejo es algo malo? ¿Que perder juventud significa perder valor? ¿Que cumplir años nos vuelve menos atractivos, menos capaces, menos vigentes y menos importantes? ¿Que ya vamos de salida? Esos mensajes los escuchamos durante toda la vida. Y cuando llegamos a la tercera edad, podemos empezar a aplicarlos a nosotros mismos. El edadismo termina metiéndose en nuestra propia manera de mirarnos. Por eso combatirlo no es solamente cambiar palabras, sino cambiar la idea que tenemos sobre el valor de una persona a medida que pasan los años. Además, no existe una sola vejez. Existen muchas vejeces. Hay personas de 70 años que trabajan y otras que necesitan cuidados 24 horas. Hay personas mayores sanas, otras enfermas, otras enamoradas, otras solas, otras llenas de proyectos, otras frustradas, otras cansadas, otras fuertes, otras vulnerables, algunas frágiles, algunas más ágiles. Todos somos diferentes. Tenemos historias, circunstancias, recursos y necesidades distintas, porque la longevidad no es solamente una cuestión de sumar años. Es una cuestión de sentido, de vínculos y también de estructuras que nos permitan vivir esos años con libertad, con amor, con sueños y oportunidades. Y si realmente queremos entender lo que significa vivir más, necesitamos escuchar todas las voces. También, y quizá especialmente, las de quienes envejecen desde la enfermedad, la fragilidad o la dependencia. Las de los que están cuidando, porque todos ellos también forman parte de la longevidad. Una cultura que solo celebra al mayor sano, fuerte, productivo e independiente, corre el riesgo de convertir la longevidad en un nuevo modelo de éxito, del que muchos quedan fuera. Y de eso se trata precisamente Enlace 50, de que nadie quede fuera. Hagamos lo que esté en nuestras manos para cuidarnos, pero aprendamos también a comprendernos y a tratarnos con bondad. Una dificultad no significa que estemos envejeciendo mal. Una cosa es alentarnos a vivir esta etapa con todas nuestras posibilidades y otra muy distinta es exigirnos una vejez perfecta y exigírselas a los demás. Cumplir años no es un fracaso que tengamos que esconder, ni una hazaña que tengamos que idealizar. Es parte de estar vivos. Y vivir muchos años, atravesando todo lo que la vida trae, es para valientes. Y vamos ahora al tema del programa de hoy, de este sábado. Porque pensé hablar en nuestro espacio de algo que con los años se vuelve cada vez más importante. Aprender a hacer las paces con lo que es. Eso no significa

La vida empieza donde termina el control. 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Soy Concha León Portilla, quédate en Enlace 50. En un momento ya estará con nosotros Yossi Arellano. Hablaremos cómo amigarnos con la realidad y dejar de tratar de controlar lo de afuera, aprender a mirar hacia adentro y mucho más. ¡No te vayas!

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7: Señora, a veces la vida nos...
8: Estamos de regreso contigo este sábado 29 de agosto, el último sábado de este mes, y vamos a iniciar nuestra plática con Jocelyn Arellán. Ustedes ya la conocen, ha estado aquí. Y miren, la idea es que conforme pasan los años, entendemos que muchas de las respuestas están dentro de nosotros, las respuestas que necesitamos en la vida. Pero para encontrarlas, necesitamos aprender a escucharnos, a no distraernos, a estar en silencio. ¿Y qué creen? Es súper difícil, porque vivimos rodeados de distracciones y empeñados en controlar lo que sucede afuera, lo que no depende de nosotros. Pelear con la realidad nos desgasta, y aprender a estar con lo que es cambia nuestra perspectiva. Yossi, querida, bienvenida a Enlace 50.
9: Muchas gracias, mi querida. Feliz de estar con tu público y contigo.
8: Oye, bueno, Yossi, pues tú y yo hemos platicado

0: mucho este tema de entender que las peleas, o sea, pelearnos con la realidad, en general nos hace daño, nos estanca, nos hace, causa sufrimiento y mucho más. Platícanos, por favor, ¿qué es lo que has aprendido? Tenemos 68 años las dos, estamos en la misma etapa del camino.
1: Mismísima. Bueno, vamos a ver, primero quisiera aclarar un poquito qué quiere decir pelearme con la realidad, porque igual me estoy peleando con las cosas como son, pero ni siquiera me doy cuenta que me estoy peleando. Entonces, ese sería el primer paso. ¿Cómo darme cuenta de que estoy peleándome con la realidad o resistiendo la realidad? Que estoy en un constante estrés interior porque quiero cambiar las cosas como son, porque como son, no me gusta y eso genera emociones incómodas. Para empezar, estrés, toda clase de emociones incómodas. Entonces, cuando yo, ante lo que está pasando en este instante en mi vida, mi manera de actuar es acelerada, por ejemplo, estar hiperacelerados, querer abarcar mucho, querer hacer mucho, es una manera de resistir lo que está pasando dentro de mí. Por supuesto, estamos hablándole a un cierto tipo de público de cierta edad, ¿verdad? Porque es que, porque tiene que ver que cuál es el sentido de estar siempre queriendo hacer 18 mil cosas. Ok, entonces, hay que empezar a detectar. Cuando te sientas muy acelerada, ahí estás resistiendo algo de lo que está pasando en tu vida que no te gusta. No quieres sentirlo. Por lo tanto, lo tapas haciendo mucho. Otra manera es pensando mucho. Cuando estamos obsesivamente todo el tiempo en la cabeza, es otra manera de evitar lo que estoy sintiendo. Cuando estoy en muchos que quiero ver, que quiero hablar por teléfono, que quiero estar en el WhatsApp, que quiero estar en la computadora, en internet, etcétera, todo lo que tenga que ver con demasiado, estoy no queriendo entrar en contacto con lo que es, con lo que hay, con lo que siento. Entonces, hay muchísimas cosas que nos incomodan en el día, millones. Y por supuesto, desde luego, miles de cosas que nos hubieran gustado que fueran de tal manera, pero que ya no son, que no son como hubiéramos querido, o miles de formas que quisiéramos ser nosotros, pero que no somos. Y nos exigimos mucho, nos juzgamos mucho, nos criticamos mucho y sobre todo nos exigimos mucho porque esta moda de que hay que estar bien, hay que estar bien. Es que no tiene nada de malo querer estar bien, pero cuando querer estar bien va por encima de cero contacto contigo misma o contigo mismo, algo no está funcionando. ¿Ok? Entonces, ¿qué hacer? ¿Qué hacer? Ok. Suponiendo que ya estamos dándonos cuenta de que no estoy queriendo sentir, estar en mi cuerpo, estar aquí y ahora con lo que está pasando. Lo primero es detenerme. ¿Por qué estoy tan acelerada? ¿Por qué estoy tan impaciente? ¿Por qué quiero hacer tanto? ¿Por qué? A todos nos pasa. Entonces, alto, alto, alto. Intenta salir de la cabeza y pon tu atención en el cuerpo. ¿Ok? Esto es clave. Bueno, claves en la vida si queremos empezar a tener un mayor contacto con lo que somos, con el presente, con las cosas como son y no vivir en fuga constante. Entonces, ¿qué estoy sintiendo? Sería la pregunta. Me siento, respiro y digo, a ver, ¿qué es lo que realmente está pasando? ¿Por qué esta manera de actuar? Ok, entonces vienen ideas, pero tú pones la atención ahí donde estés sintiendo. Me da igual, no sé si es el pecho, la boca del estómago, generalmente es el pecho, la boca del estómago, o donde estés sintiendo y te detienes y le das la bienvenida a eso que estás sintiendo. Es que es muy importante darle la bienvenida a la realidad, a la vida tal cual es, y me aquieto, tener una mayor intimidad con esto que siento. Entonces, bienvenido, bienvenido lo que estoy sintiendo, bienvenido. No, ni agarres el WhatsApp, ni salgas corriendo, no, no empieces, no empieces con lo que siempre haces, lo que siempre hacemos. Bienvenido. Y hay una serie de frases que puedes repetir que a mí me ayudan muchísimo, que sería, dejo ir el deseo de controlar lo que estoy sintiendo. Bienvenido lo que estoy sintiendo. Esto es muy sencillo, pero nos cuesta trabajo. Dejo ir el deseo de controlar primero lo que estoy sintiendo y luego dejo ir el deseo de controlar lo que está sucediendo. Como tú dijiste hace rato, es que hay muy poco que controlamos y es importante empezar a entenderlo a partir de cierto momento en la vida, para tener más paz y más centro, más presencia. Entonces, dejo ir el deseo de controlar lo que está pasando. Sigo dándole la bienvenida, bienvenido, bienvenido a esta sensación incómoda, bienvenido a este miedo, bienvenida a esta inseguridad, bienvenida una que es típica. Para todos, es la de qué me agarro. O sea, es que todo, como todo cambia todo el tiempo y todo es tan impermanente, entonces la sensación, ¿por qué queremos controlar? Porque me quiero agarrar de algo, algo que me dé estabilidad, pero es que no hay nada, nada afuera de nosotros que nos pueda dar estabilidad o seguridad. Nada, ni una situación, ni un hijo, ni una persona, ni una pareja. Nada externo a nosotros. La única manera es viviéndolo, volviendo al cuerpo. Es que no hay de otra. Yo digo que esta es la edad, pero es que es toda la vida de dejar de evadir y empezar a entrar en el cuerpo. Y luego viene dos frases más. Dejo ir el deseo de sentirme segura. Siempre queremos sentirnos seguros. Pues olvídense, la única manera de sentir más seguridad es cuando nos detenemos y nos ponemos en contacto con esas sensaciones más incómodas. Esa es la única manera, esa es la única estabilidad, volver al presente y surfear la ola, es decir, estar ya, ahorita me quedo aquí, no me como nada más, no agarro el teléfono. Ahora me quedo con lo incómodo, me quedo, sienta. Entonces, dejo ir el deseo de sentirme segura. Bienvenido. Cierra tus ojos. Bienvenido, bienvenido. Dejo ir el deseo de que me reconozcan. El deseo de controlar. El deseo de sentirnos seguros. Y el deseo de ser especial. De que me reconozcan, de que me vean. De ser alguien para otros. De ser especial o reconocida. Dejo ir el deseo de que me reconozcan. Bienvenido, bienvenido. La sensación de sentirme perdida, de sentirme que no tengo de qué agarrarme, de que no controlo. Bienvenido. Y la última, dije que eran tres, pero son cuatro. Dejo ir el deseo de cambiar lo que está sucediendo. Dejo ir el deseo de cambiar lo que está sucediendo. Y me quedo con bienvenido, bienvenido, bienvenida. La sensación incómoda. Estos pequeños pasos. A mí me ayudan mucho porque por lo pronto te ubicas en que ese acelere, ese estrés, esa como incomodidad general que siempre tenemos con la vida como es, te vas ubicando que eso no tiene nada que ver con lo externo, porque lo externo, ya es hora de que entendamos, cambia todo el tiempo y no está en nuestro control, ¿ok? Entonces, lo único que puedo hacer es dejar de resistir ya. Dejar de resistir y ya te quedas ahí calladita o calladito y te sientas y dices, aprovecha la oportunidad de que te estás sintiendo tan incómodo, tan que no sabes de qué agarrarte, aprovéchala para darle la vuelta, sentirlo. ¿Qué es esto que es tan incómodo? Siéntelo, vuelve a ti, vuelve al presente. Es que cuando volvemos a nosotros de esta manera, es muy sencillo. Dale la bienvenida a lo que estás sintiendo. A eso me refiero con vuelve a ti o vuelve al presente, vuelve al cuerpo. Cuando hacemos eso, nos reunificamos o nos unificamos. Dejo de estar separada de la realidad o de las cosas como son o de lo que es. Cuando yo estoy separada, quiere decir que yo, ante este instante, ante mí como soy yo en este instante, ante las circunstancias como es en este instante, separarme es que no me gusta como soy, no me gusta lo que está pasando. No, espérate, se vale que no me guste, pero por supuesto que se vale que no nos guste, porque así funciona la mente. La mente siempre está encontrando. Quiere encontrar algo que no me guste. Ah, no, pues entonces sí, siempre hay 700.000 cosas que no me gustan. Para empezar de mí, siguiendo por los demás y acabando con las situaciones como son. Entonces, como eso siempre va a estar pasando y me lo creo, me creo, de verdad me creo que yo tengo que cambiar, que el otro tiene que cambiar o que las cosas tienen que cambiar. Es que el camino, ahora sí que voy a decir, el camino al ser. El camino a la esencia, el camino a Dios, o como tú le quieras llamar, el camino a la unidad, es que yo ahora me quedo con lo que hay. Bienvenido, bienvenido, bienvenido. Es un paso. Bienvenido y siente. Ya, deja de resistir, deja de querer ser distinta de lo que eres, deja de que las cosas sean, deja de querer que lo demás sea distinto. Espero que esto se esté entendiendo. Porque es para mí, cuando dije aprovecha la oportunidad, ¿por qué le doy importancia a aprovecha la oportunidad? Porque para mí, mientras más te vas dando cuenta en la vida que no controlas y que hay como una frustración constante, ¿ok? Pero porque esa es la mente, la mente conceptualizando, la mente diciendo que está mal o que estoy mal, esa es la mente. La realidad, el ser, la esencia, lo que yo soy, el amor incondicional, no juzga nada. Es silencio, es presencia, es este instante tal cual es, pero cualquier juicio que surja ante esto que está pasando en mí o afuera de mí, es la mente, es el ego, es la separación, es la división. No tiene nada que ver con lo que yo soy. Lo que yo soy, esa presencia, esencia, que cuando vuelvo a mí, empiezo, y en el a presente puedo empezar a percatar, eso que soy, esa presencia, no juzga. Aunque yo oiga, aunque aparezcan pensamientos de juicio, mi esencia, que es la presencia que lo abarca todo, pero que tiene que ver con yo volver aquí, volver a lo que estoy sintiendo, darle la bienvenida a lo que hay. Voy captando que la oportunidad es aprovéchalo para volver al ser, a la esencia, a la presencia. Aprovecha la incomodidad. Aprovéchala. Vívela, siéntela, no le tengas tanto miedo. Estamos aquí para experimentar todo, la luz y la oscuridad. No estamos aquí para todo el tiempo correr o exigirnos para no sentir toda esa incomodidad. Es al todo lo contrario, estamos aquí para abrazarlo. Entonces, y dentro de todo esto, es clave empezar a ser más compasivos con nosotros mismos. No perfectos, no exigiéndome todo el tiempo las 500 cosas que tengo que hacer para estar bien. Muchas veces, haga lo que haga, no voy a estar bien. ¿Okay? Y se vale, porque ¿quién dijo que estar bien era la meta de la vida? A ver, ¿quién dijo y en dónde dijeron que estar bien es la meta? No. Estar con lo que hay, con las cosas como son, es la meta.
0: Y tener paz con esto que estás
1: Bueno,
0: diciendo, al estar con lo que...
1: y no necesariamente eso. El ejercicio, las prácticas, yo te estoy compartiendo una, pero la meditación te ayuda a todo eso. No necesariamente va a haber paz, pero tampoco hay que hacerlo porque ahora sí voy a tener paz. Sí, a lo mejor no, pero el punto es la práctica, el shift mental, el switch.
0: El cambio.
1: Un switch donde digo, ah, espérate, espérate. Ya estoy aquí sentada, aquí nadie me ve, nadie me hace caso, ni me pelan, me siento mal, me siento adolorida, me siento lo que sea. No, no, no, no, no hay que pensar que la paz es la meta. Yo no lo vería así, porque la aceptación es estar con lo que hay
0: Y a veces no hay paz.
1: y a veces no hay paz. Entonces, pero si yo aprendo a poder estar más con lo que siento, se empieza a hacer una práctica, se empieza a desarrollar una capacidad de abrirnos más a las cosas como son. Y eso, que a lo mejor nadie lo ve, que no se nota afuera, pero eso va cambiando toda tu energía, todo tu campo. Empiezas a abrir la conciencia para estar más en contacto con lo que realmente somos, que es esa presencia, capacidad de incluirlo todo, experimentarlo todos. Y se vale pelearse, ¿eh? O sea, es que no quiero que esto se vuelva ahora una exigencia. Me voy a pelear mil veces con esto, pero por lo menos sé que no se trata, por lo menos entender que no se trata de controlar. No se trata de que lo de afuera cambie. Y tampoco se trata de que yo cambie. Vamos entendiendo, o sea, por lo menos hay una mayor libertad interior. Una mayor libertad interior de decir, ah, espérate, yo solo tengo que estar, permitir.
0: Claro, solo tengo que permitir.
1: Y a veces no voy a permitir tampoco, y también se vale. Pero poco a poco vas entendiendo que la vida, cada instante, es una oportunidad de volver al centro, que es al presente, y estar simplemente con lo incómodo o lo no incómodo o con lo que hay. Y un poquito más de capacidad de dejar de. O por lo menos entender que no está en mis manos, no está en mis manos. De verdad, suena raro que lo diga, pero no está en nuestras manos el que yo cambie tanto, ni que las cosas cambien. Bueno, ¿y por qué digo que no está en nuestras manos tanto? Porque, a ver, todos hemos tenido muy buenas intenciones, ¿verdad?
0: Muchísimas.
1: Voy a dejar de comer azúcar, voy a empezar a hacer más ejercicios. Ah, no, tengo que hacer pesas porque si no me va a dar osteoporosis. O ya tengo osteoporosis, espérate, tengo que hacer pesas. Tenemos muy buenas intenciones de todo lo que se supone que encima hay que hacer para estar bien. Pero ¿cuántas de esas realmente hacemos? O más bien, ¿cuántas de esas realmente podemos hacer? Porque una cosa es lo que tú quieres y otra cosa es lo que puedes. Entonces, pero alguien que va creciendo, yo sí le doy un valor a lo que esto voy a decir ahora. Alguien que va creciendo en su capacidad de estar. De ser más comprensivo, compasivo con uno mismo y con lo que se presenta, es difícil de explicar, pero es como cuando dices, se amplía la conciencia, es como si todo nuestro campo energético cambió, es como si empezara a ver más luz, porque hay menos pelea. La luz que soy se manifiesta más cuando dejo de pelearme. No es que yo ahora soy, ay, he logrado todo esto, sí, qué bueno, y si lo logras, qué bien, y si no, también.
0: A ver, me gustaría decir algo. Lo que pasa es que, ok, están avanzando los años en todas las personas que estamos aquí en Enlace 50 y generalmente hablamos mucho de mandatos de ejercicio, de mandatos de la comida que más sana, del sueño reparador, de la sexualidad en esta etapa y sobre todo lo que cada vez es más agobiante para muchas personas son estos mandatos de cómo envejecer bien y del fracaso de no envejecer bien. Y somos una generación que nos han traído a base de mandatos desde que nacimos. Entonces, sabemos muy bien obedecer y sentirnos culpables. Y entonces, al estar en esa parte de no doy el ancho, no soy la mejor vieja, no soy el mejor viejo, no estoy siendo, o sea, o me enfermé, o ya me sacaron de la jugada, o ya pertenezco a la otra mitad de las personas, ya no soy de bueno, ojalá fuera mitad, ya no soy del grupo de los que pueden decidir qué quieren hacer con su vida, porque cuando estás enfermo, pasas a otras filas con otros requisitos. O sea, requisitos de todo tipo, físicos, económicos, familiares, de vínculos, o sea, todo el mundo se vuelve loco. Y entonces, ¿cómo dejar no dejar todas esas voces afuera? Y eso es lo que quise hacer y por eso estás aquí, porque hay que escuchar las voces de todas las personas que están viviendo lo que están viviendo y que así quieran ser los súper viejos, porque ser viejo está de moda, como tú dices, o los viejos que están luchando para poder salir adelante cada día, que quepamos todos aquí. Y creo que cabemos con lo que nos estás diciendo, con ese voltear al interior, con ese encontrar esos silencios, con esas frases que nos dan fuerza. ¿Qué opinas?
1: Wow, estoy de acuerdo totalmente contigo. Qué bueno que mencionaste lo de la enfermedad. No es algo en donde yo estoy en particular ahora. Tengo tantas amigas queridas que lo están, me pasan otras cosas, pero es muy importante, no hay duda, la enfermedad es la maestría, ¿eh? Es la maestría, porque, bueno, por razones obvias, porque sí, y cuando digo la maestría, digo es que aunque no lo aceptes, ya sigue siendo una maestría, ya por el solo hecho de vivirlo, es tan anti-ego. ¿Por qué es tan anti-ego? Y digo, aunque no lo aceptes, ya es el solo vivirla está haciendo que tu alma está evolucionando. ¿Por qué? Porque nosotros vivimos identificados con el cuerpo físico. Nosotros creemos literalmente que somos este cuerpo físico que piensa y que siente, ¿verdad? Pero que somos física, mental y emocional. Los más evolucionados saben que somos espíritu, que somos de origen divino. Pero esa identificación que tenemos todos con el cuerpo, no hay duda que cuando viene una enfermedad, ahí se tambalea todo porque es que es una de las cosas a las que más estamos apegados, que es al cuerpo, porque me creo que soy eso, estoy apegada a lo que creo que soy. Pues entonces, cuando viene algo que lo viene a tambalear y que ya no funciona tan bien y que además no solo no funciona bien, sino me siento mal y las 500 latas de tener que ir a doctores y tener que hacer todo lo que implica una enfermedad, porque es literalmente sí es muy difícil, es muy cansado, muy pesado. Entonces, pero, y eso digo la maestría, porque es el desapego final de que, bueno, esto le está pasando a mi cuerpo, sí, me está pasando a mí, porque no solamente es el cuerpo, sino porque esto me genera estos pensamientos y esta enfermedad y situación complicada me genera todas estas emociones. Entonces, aquí, ay, de veras es un clavado hacia adentro. Un clavado hacia adentro en el sentido de que, es decir, le tengo que dar la vuelta, darle la vuelta a mi manera de verlo. Tengo que aprovechar cada instante para practicar la aceptación. Pero, insisto, yo ahorita di un ejercicio de cómo practicar la aceptación. A ver. Quédate con la incomodidad, siente ahí donde estás sentada, te estás haciendo esperar al doctor, o la enfermera no te hace caso, o nadie te hace caso, o tú sabes algo que los demás no quieren oír, en fin, siéntelo, quédate ahí, dale la bienvenida, bienvenido, bienvenido, dejo ir el deseo de controlar lo que está pasando, dejo ir el deseo de sentirme seguro, dejo ir el deseo de que me reconozcan, de ser especial, ya pasé a la última fila, ya ni quien me pele. Entonces, a eso me refiero que la maestría de que, o voy hacia adentro y empiezo a abrazar todo como es, abrazar todo como es, y para eso tengo que sentir, no puedo aceptar si no siento, no puedo darle la bienvenida si no acepto pasar por lo incómodo, porque entonces queda en la cabeza. ¿Y por qué es tan importante lo del cuerpo y sentir? Porque te trae al presente. La mente te lleva a todas partes menos al presente. El cuerpo, las sensaciones te traen al presente. Y aquí la clave es el presente, vivir lo que hay con la mayor capacidad posible dentro de lo que cabe de abrazar incluso mi resistencia. Es la clave, porque de lo que se trata la vida entera, ya con enfermedad o sin enfermedad y a la edad que sea, es recordar quién soy. Mi verdadero ser. Y mi verdadero ser tengo que empezar pasitos y pasitos para volver al presente, traer la atención aquí. No, deja la idea, vuelve aquí, vuelve aquí. Siente, ¿por qué se nos dieron las emociones? ¿Por qué? En este planeta y en la tercera dimensión tenemos que pasar por tantas emociones tan incómodas. ¿Por qué? O sea, no es casualidad. No es. Y no es un castigo. Aunque parece. Mi humilde explicación, porque es que yo solo hablo de lo que yo capto y lo que yo entiendo, es que Esas emociones las siento porque vengo cuando digo, se trata de recordar quién soy. Quién soy en esencia es el amor incondicional, la totalidad, la unidad con todo. Entonces, para el primer paso se nos ha dado un cuerpo emocional para dentro de esa totalidad o dentro de ese ser que soy, incluir la luz y la oscuridad, lo que me gusta y lo que no me gusta sentir. Es que esa es la manera, porque si todos no tuviéramos cuerpo emocional y todo fuera mental, bueno, pero no. Entonces, sí, son muy incómodas, pero son la sentirlas, atravesarlas, darle la bienvenida lo mejor que podamos, incluyendo todas mis resistencias y toda mi pelea. Ese simple ejercicio, darle la bienvenida, bienvenido, de huir el deseo de controlar, es un pasito hacia más luz, hacia amar lo que es, porque eso soy, porque en esencia soy todo.
0: Claro, y hay que aprenderlo en la vida. Y entonces, lo que yo invito a las personas que nos están, bueno, que te están escuchando, es que hagamos ese espacio para ese aprendizaje en esta etapa que tal vez no hemos tenido en toda la vida la oportunidad ni de escucharlo, ni de iniciarlo. Y también me gustaría comentar que es un trabajo difícil, o sea, porque no estamos acostumbrados a esas cosas y es demasiado fuerte todo el cambio que se va a provocar, o sea, que queremos provocar y ya estamos diciendo también que dejo ir el deseo de cambiar lo que pasa, por eso, pero es como ir encontrando pequeños refugios. Sí, yo sí creo aquí está algo que con lo que me voy a sentir mejor, con lo que me voy a sentir más cobijado por mí mismo, más comprendido y sobre todo menos acechado con las reglas, con todo lo que sí tenemos que hacer las personas mayores de hoy para ser unos viejos triunfadores o exitosos, como ponen ahí por todos lados, ¿no?
1: Agotador.
0: Es agotador. Entonces, más amor, más comprensión, más abrazos, ¿no crees? Más, o sea, más sencillez, más buscarnos.
1: Me imagino que lo dices porque estás en esa etapa de tu vida, ¿verdad, mi querida Concha?
0: Claro,
1: No lo
0: sí.
1: dices de la boca para afuera, lo dices por ti. Bueno, porque cuando yo hablo, hablo también por mí.
0: Claro, lo digo por mí. Lo digo por mí y era algo que quería compartir en este día, que es precisamente ayer fue lo del Día Nacional de las Personas Mayores. Y creo que a este programa me gustaría empezar a enfocar esas partes que donde quepamos todos. Como dije, donde se escuchen todas las voces y donde nadie se sienta presionado a envejecer de una u otra manera, sino a ser parte de una comunidad donde cabemos todos y encontramos todos un apoyo.
1: Espero que todo lo que estamos diciendo no se entienda como que hay que dejar de querer mejorar lo que está pasando. O sea, no, yo voy a seguir haciendo lo mejor que yo pueda porque las cosas sean como yo quisiera. Pero en ese caminito, lo más importante no es el resultado. Lo más importante es qué estoy haciendo con cada instante donde me siento, donde tengo miedo, donde tengo enojo, donde estoy triste, donde me siento que mi vida no tiene sentido y que yo no tengo sentido y que nada de lo que he hecho tiene sentido. ¿Qué hago con todos esos momentos? Eso para mí es la oportunidad de dar, porque cuando dices tú un espacio donde quepamos todos y donde quepa todo, es eso. Y yo le doy la bienvenida a mi humanidad tal cual es, que implica todas esas emociones difíciles.
0: Y que también implica todas las cosas que hemos dicho de hacer el esfuerzo de los ejer del ejercicio, hacer el esfuerzo de crear vínculos significativos. O sea, es que todo eso sigue, pero faltaba para mi punto de vista todo este pedazo, que creo que mientras más avancemos en la edad, más necesario va a ser.
1: Bravo, Concha, me encanta tu iniciativa. Es que me parece bravo. Yo no sé quién más lo está diciendo, pero me parece fantástico, por fin. No tenemos que estar bien todo el tiempo ni hacer todo lo que se supone que tenemos que hacer porque es imposible.
0: Claro, pues bueno, yo sí. Muchas gracias por haber estado otra vez con nosotros aquí en Enlace 50 y pues sigue visitándonos.
1: Gracias, Concha. Me despido. Gracias.
0: Hasta la próxima. Soy Concha León Portilla. Regresamos en el siguiente bloque. No te vayas.
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0: Y me encantaría preguntarte qué te pareció nuestra conversación. Entiendo que no es lo que más acostumbrados estamos a escuchar, y de veras, para mí es fundamental saber qué sintieron, qué pensaron, cómo lo vivieron y qué más podemos hacer para seguir aprendiendo juntos aquí en Enlace 50. Y pues bueno, aquí tenemos a Javier Coandró, el doctor Javier Coandró, que nos da sus comentarios puntuales sobre los temas que estamos tratando en el programa y sobre otros temas. Y pues escuchémoslo. Bienvenido, Javier.
1: Concha, muchísimas gracias por abrirme nuevamente la puerta de tu programa y dirigirme a tu público. Fíjate que con respecto a el tema que se trató el día de hoy en tu programa, tengo un par de reflexiones que quiero hacer. Y el primero es esto de lo que muchas sociedades hablan, que es la sabiduría del viejo, ¿no? El hombre viejo, el hombre de edad avanzada, que es un sabio. Y siempre me había preguntado, ¿qué es eso de la sabiduría del hombre mayor, de la mujer mayor? Y yo pensaba que era solamente experiencia, pero en preparación a un libro que estoy escribiendo sobre pacientes de edad avanzada y pacientes que han sobrevivido a enfermedades que pudieron ser mortales, me di cuenta que el aspecto más importante de la sabiduría, de la famosa sabiduría del viejo, es el que todo pasa, que nada importa tanto como creemos, que lo que nos está ahogando en un vaso de agua en un momento, a la larga de la vida te das cuenta que era eso, era un vaso de agua, no era la tormenta que te imaginaste. Cuando he hablado yo con mis padres y en su momento con mis abuelos y que decían, ay, mijito, no te preocupes, todo va a pasar, mi abuela cubana con ese tono divino, dulcísimo que tienen los cubanos, que me decían, no, no, no, mijito, todo fuera como eso, no te preocupes. O mi abuelo, mi padre, perdón, una vez que tuve un problema muy serio con una materia en la carrera y me dice, si supieras, mijo, que en unos años esto no va a ser más que un recuerdo y una buena anécdota, no estarías tan angustiada como estás hoy. Nada merece nuestra paz. Y la sabiduría del viejo, que se dan cuenta que nada merece nuestra paz, que todo pasa, es una joya que debemos siempre recordar. Y la otra reflexión es hablar con las personas mayores, que no se vuelvan invisibles. Tanto mis abuelos como mi madre me lo han dicho, con el tiempo te vuelves invisible y la gente habla de ti frente a ti. Que no suceda. Lo mínimo que podemos hacer es integrarlos en nuestra conversación, en la plática, en la reunión, en la risa, en el chiste. Muchas cosas que podemos aprender y hacer por las mejores personas mayores. Muchas gracias, Concha, y un excelente fin de semana.
2: Y para quien quiera seguirse informando o verse con nosotros, nuestra página web es medicinadelongevidad.com. En Instagram estamos como CCM Longevidad y en Facebook como Dr. Javier Coandró. Doctor Javier Coindreau, muchas gracias.
0: Gracias, Javier, por estar con nosotros aquí en Enlace 50. Y ahora nos vamos con nuestro texto de salida, que si quieres que te lo mande con la mejor red Telcel, me pones un WhatsApp al 5523-2541-61. Ahí les va, dice así. Llega una edad en la que empezamos a comprender que la vida no está del todo en nuestras manos. Hacemos planes, elegimos caminos, cuidamos, construimos, soñamos futuros. Y aún así, tantas veces la vida decide por su cuenta. Nos regala cosas que nunca pedimos y se lleva otras que creíamos nuestras para siempre. Cambia los mapas, mueve las certezas, cierra algunas puertas y abre otras que ni siquiera sabíamos que existían. Y aquí estamos, con cicatrices que cuentan historias, con ausencias que siguen teniendo nombre, con un cuerpo que ha cambiado y una vida vivida lo suficiente para empezar a distinguir lo esencial de lo que sobra. Quizá envejecer sea eso, dejar de pedirle a la vida que se parezca a lo que alguna vez imaginamos y aprender a recibirla como llega. Habrá días luminosos y días en los que cuesta encontrar la luz. Habrá fuerza y habrá cansancio. Momentos para caminar solos y otros en los que necesitaremos una mano que nos acompañe. Todo cabe en una vida. No hace falta demostrar que envejecemos bien. No hace falta convertir los años en otra exigencia, ni estar fuerte siempre, ni sonreír cuando duele, ni tener todas las respuestas. Basta con seguir aquí, presentes, curiosos, alegres, abiertos a lo que todavía no conocemos. Y sobre todo, agradecidos. No porque todo haya sido fácil, sino porque estuvimos aquí para vivirlo. Por quienes caminaron un tramo con nosotros, por quienes todavía permanecen cerca, por lo aprendido y lo compartido, por los abrazos que llegaron a tiempo, por las veces que caímos y por todas aquellas en las que de alguna manera volvimos a empezar. Agradecer incluso este día común, hoy, este día aparentemente pequeño, porque con los años aprendemos que ningún día es poca cosa. Mientras haya vida, quedará algo por descubrir, alguien a quien querer, algo que aprender, algo que agradecer y una nueva razón para empezar de nuevo. Los años no nos alejan de la vida. Los años son la vida. Ojalá les guste mucho este texto y pues bueno, quiero agradecer como cada sábado a Pati y a Carlos por el trabajo. Ustedes ya saben el gran trabajo que hacen por Enlace 50. Los dejo con Dominic Peralta en Amores de Garra. Y pues bueno, nos vamos con esta frase de Ray Bradbury que dice así: hay que inyectarse de fantasía cada día para no morir de realidad. Soy Concha León Portilla, les dejo un abrazo enorme con todo mi cariño.

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0: culpa tengo, dice, nuestros perros y nuestros gatos. Yo, a ver, ¿qué culpa tengo de que tú no entiendas y no hables lenguaje felino, canino, y te hagas bolas e interpretes cosas que la verdad no son lo que tú crees? Así dice Elsa y Elmar con esto, culpa, coma, tengo. Esto es Amores de Garra, buenas tardes, bienvenidos, estás en el 102.5 FM y hoy vamos a hablar de dos temas. Uno con Ana Paula Cañizares, que es entrenadora y que estábamos justo hablando ahorita al respecto de la conversación que vamos a tener. Con tanta información que tenemos hoy en día en internet, todo lo que está disponible, hay tantos mitos que todavía creemos que son reales y la pregunta sería, ¿qué tan benéficos son o dañinos para nuestros perros y nuestros gatos el que nosotros sigamos pensando eso? Como por ejemplo, el muy común, que ahorita yo les voy a contar una anécdota más adelante, de que crees que tu perro sabe que se comió algo, como tus zapatos, los tapetes, los libros, y que tiene culpa por la carita que te hace. Ahorita Ana Paula nos va a explicar qué es lo que pasa. Entonces, para que seamos mejores tutores, vamos a hablar de cosas que no son lo que pensamos con Ana Paula y con la doctora Adriana Díaz, a propósito del caso del doctor Francisco Paredes en Puebla. Seguramente lo vieron en redes. Este doctor que hace en septiembre de 2024 atiende a un perro cuyos tutores no le pueden pagar la cuenta, lo dejan allí. El doctor no se los va a entregar porque claro que incurrió en una serie de gastos y les dice, oye, te doy un plan de pagos, en fin. Los tutores no lo aceptan, lo dejan allí y esto escala a temas legales. Y vamos a platicar acerca de lo vulnerables que son los veterinarios. Y sí, yo también soy consultante, ¿eh? Y también claro que hay algunos que se pasan de lanza, pero no todos y tenemos que ser empáticos, creo yo. Así iniciamos. Yo soy Dominique Peralta y esto es Amores de Garra. Nuestro teléfono en cabina es 5166-1025, 5166-1025 y el WhatsApp 557-411-1239, 557-411-1239. Dominique Peralta, Amores Garra en Twitter, Instagram, TikTok y Facebook, Amores de Garra. Y el lunes estará el podcast en todas las plataformas donde ustedes escuchan este contenido.
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0: Ana Paula Cañizares es entrenadora de Kong Company en México y da asesorías sobre entrenamiento a veterinarios, refugios, público en general y entrenadores. Y además, ella y a manejadores es manejadora y entrenadora de perros de protección y deporte. Y justo hoy, Uma se va a ir con ella a vivir como 2 semanas para ver si le quitas el miedo a Ana Paula, porque no manches. Pero está bastante bien, ¿verdad?
2: Creo que le estás levantando muchos falsos
0: a Uma. Yo estoy haciendo mitos alrededor de Uma.
2: Okay. Si te voy a prestar a la mía un rato y me la vas a querer regresar en 5 minutos.
0: A lo mejor es al revés, fíjate, conmigo, como los niños, ¿no?
2: Sí.
0: Cuando están con los tíos o otra gente se portan increíble y cuando están contigo se portan pésimo.
2: Sí, justo, que pasa mucho, ¿no? O sea, como que la gente es de, no, se porta fatal, pero pues siempre pongo el ejemplo, tú no eras igual en tu casa que en casa de tus abuelos, que en la escuela, que bla, bla, bla. Entonces... lo mismo, muchas veces se parecen mucho los niños y los perros, aunque no lo creas.
0: ¿Y sí? ¿Con los perros pasa lo mismo?
2: Sí.
0: ¿Se portan diferente en otra casa?
2: Sí, o sea, yo muchas veces le digo a uno de mis clientes, como que pasa mucho, ¿no? Estamos en una clase y me dicen, no, es que ahorita se está portando increíble porque estás tú. Le digo, bueno, ok, puede que sí, porque le he puesto límites que a lo mejor tú no. Pero de la misma manera, siento que el dueño se siente más cómodo porque estoy yo. Entonces, como que dice, bueno, cualquier cosa controla la situación y ya no va a ladrar tanto, ¿sabes? Mm. Entonces, también como que tenía un maestro que decía, la correa es como el cordón umbilical del perro, ¿no? Entonces, pues sí, obviamente, si tú te estresas al perro, entonces reacciona más. Entonces, es un poco...
0: Eso está padre. La correa es como el cordón umbilical.
2: Sí, si tú te tensas al perro, entonces reacciona, entonces es un show, entonces tú te sientes mal, entonces tú sufres y...
0: Y el perro sufre y se vuelve un horror y eres el terror del parque, etcétera.
2: Sí, sí, ¿no?
0: No, qué horror. Ok, bueno, si te parece, empecemos con esto de que... ¿Es cierto, Ana Paula, que el perro sabe que hizo algo mal por la cara que pone cuando llegas y encuentras cosas destrozadas, las almohadas con las plumas volando por todos lados? Ya sabes, hemos visto muchísimas escenas así. ¿Tú qué opinas al respecto?
2: Pues mira, siento que es algo que como que la gente dice mucho y como que todos nos ha pasado que llegamos, lo menos que queremos es lidiar con una casa hecha un caos porque dejé a mi perro. Pero la mayoría de las personas lo padecemos o lo hemos padecido, ya sea porque es cachorro, ya sea porque lleva una semana en casa, ya sea por lo que sea. Pero como que lo que más dicen es, no, es que sabe perfectamente qué hizo, porque llego yo, entonces pone carita de perro regañado y se va. Entonces sabe perfectamente lo que hizo. Realmente no sabe, realmente los perros son expertos en leer nuestro lenguaje corporal. Entonces tú nada más llegas enojado. El perro obviamente se está dando cuenta que estás enojado. Haces como, estábamos platicando, ¿no? También de que los predisponemos a varias cosas, como hasta sonidos o cosas que ni siquiera nosotros nos damos cuenta que estamos haciendo. O sea, como, ¿qué hiciste? Pues ya esa palabra ya es como que ya...
0: Acusativa, acusadora.
2: Déjate, ¿no? Eso, o sea, como que sabes que el qué hiciste viene de un... regaño, ya sea como un ruido que no les gusta, ya sea un movimiento que no les gusta, no sé, dependiendo como mucho cada persona y cada perro. Pero es como, ¿qué hiciste? Y ya lo predispones. Entonces el perro ya evidentemente hace como, pues sí, un lenguaje de algo hice. Entonces tú ya dices, no, ya ves, sabes perfectamente que hiciste algo mal. Y realmente no. También te platicaba como el timbre, ¿no? Como, ¿quién es? ¿Quién es? Ajá. O sea, ¿para qué? Y después le hablas a un entrenador y le dices, ay, es que ladra cada vez que suena el timbre. Ajá. Pues sí, porque tú realmente se lo enseñaste.
0: Lo estás estimulando.
2: Ajá, entonces como que reforzase como todo esto que al final no te va a gustar. O sea, me preguntan mucho en el coche, ¿no? O sea, mi perro reacciona mucho en el coche. Ok, o sea, podemos manejarlo, pero ¿tú quieres que reaccione en el coche? Porque mucha gente nos dice,
0: sí,
2: es que sí quiero que le ladre, pero que no les ladre tanto.
0: Ah, no, bueno, o sea, le voy a bajar el volumen, exacto, a la mitad.
2: Es como que con los perros tenemos que ser como muy justos. Uh-huh. O sea, no les podemos pedir, o sea, no son robots, no les podemos pedir exactamente aquí sí, pero aquí no, pero aquí menos, pero aquí mucho. Uh-huh. Entonces, esto es como lo que también vamos a platicar más a fondo en Amores de Garra.
0: Exacto, en el Amores de Garra Fest, en octubre, Garra Escuchas, el 3 y el 4. Te contaba, Ana Pau, y les voy a contar, ya se los he platicado alguna vez, que hace muchísimos años tuve una cachorra pastor alemán que se llamaba Gaia. Era cachorra, ha de haber tenido 3 meses o algo así. Claro, era una loca y todo. Salíamos, zapatos, libros, todos mis tapetes se los comió. Mi mamá me decía, ay, mijita, de veras que tú qué onda con tus perros, cómo permites que el perro se haya comido, porque en vez de estar como verticales, están como todos ondulados porque se comió pedazos todos los tapetes, ¿no? Entonces llegó un momento en el que cada vez que regresaba yo del lugar al que iba, sabía que algo iba a haber pasado y veía a Gaia y le decía, ¿qué hiciste? Y llegó a un punto, Garra Escuchas, que Gaia, mi perrita, se hacía pipí. Nada más de que llegaba, ya ni le tenía que decir qué hiciste, me veía y se hacía pipí cuando yo regresaba de algún lado, no cada vez que me veía. Entonces yo la condicioné, me traumé. El día que empezó a hacer eso dije, no, ahora sí ya la regué por completo. Como dices, yo la condicioné con el qué hiciste. Busqué en un libro que Fernando tenía de entrenamiento de un americano, ni me acuerdo cómo se llama. En la sección venía eso de que es cuando se hacen pipí. Ni me acuerdo qué hice, pero sí lo logré corregir y ya fue una perrita funcional. Y evidentemente dejé de decirle qué hiciste. Entonces, ¿qué podemos hacer cuando reaccionas así? Porque creo que sobre todo, no sé, cualquier perro, hasta un cachorro o un adulto puede hacer eso, ¿no?
2: Siento que pasa mucho esto que me dices y sobre todo con el tema del baño, o sea, cuando son cachorros o cuando apenas llegué el perro a casa. Dicen, no, es que se hace en donde no quiero que haga. Yo ahí siempre les recomiendo como redirigir. O sea, ahí yo no como reaccionaría de más, ni regañaría, ni nada. Porque justo, o sea, el perro puede entender que lo que está mal es ir al baño. Ni siquiera como el, es que fuiste al baño en el tapete que acabo de comprar porque es el que más me gusta, ¿sabes?
0: Sí.
2: O sea, los perros son como mucho más sencillos de lo que realmente queremos ver. Entonces, uh-huh, obviamente hay perros que son muchísimo más sensibles que otros, como en el caso de Gaia, a lo mejor. Uh-huh. Digo, yo te conozco, yo sé que no le ponías unas regañizas de...
0: Sí, no.
2: De miedo,
0: no,
2: o sea, no.
0: No.
2: Entonces, ahí, pues eso cambia mucho. O sea, también a lo mejor era un perro muchísimo más sensible, que a lo mejor lo corregías cómo corregías a tu otro perro que no era tan sensible y eso como que trajo otras cosas, o a lo mejor hacías en momentos donde no te dabas cuenta. O sea, por ejemplo, no sé, si mi perro justamente se va a acercar al plato de comida y en eso cae un trueno horrible.

0: los sillones, reacomodaba la casa. También era muy joven, un perro joven y fuerte. Entonces, imagínate que llegas y encuentras tu sala toda movida, ¿no?
1: No, y eso, o sea, bueno, esto es como algo que nos preocupa, creo que a todos los que amamos a los animales, es que pues la causa número uno de abandono normalmente es destrucción de instalaciones. Entonces, muchas veces los podemos ayudar dejándoles... Me dicen mucho, bueno, le dejé música clásica. Me acuerdo mucho de Lorenzo, uno de mis primeros alumnos, que me decía, su dueña, que es mi amiga, me decía, no, ya le dejé música clásica. Y me mandaba ¡hombre! Foto de ya los libros y el control de la tele deshecho y cosas así. Porque una cosa también es, luego queremos como ponerle etiquetas a todo de, no, es que tiene ansiedad, no, es que tiene ansiedad por separación, no, que tiene hiperapego, no, que no sé qué. Muchas veces simplemente está aburrido el perro. Hay veces que sí, vamos luego a hablar de ansiedad y muchas otras cosas, pero también tenemos que entender que hay perros que simplemente son normales, solamente no tienen una actividad, no tienen como dónde desarrollar como toda esta carga genética que tienen, entonces pues obviamente la van a enfocar en otra cosa, entonces pues destruye nuestra casa y nosotros lo que menos queremos es llegar a casa y ver algo destruido.
0: Todo roto, ¿verdad?
1: Sí. Entonces ahí también los podemos ayudar con... dejándoles a lo mejor música prendida, unos juguetes con alimento, por ejemplo.
0: Como para la marca que tú trabajas, ¿verdad?
1: Exacto.
0: Exacto.
1: En un sitio de seguridad. Creo que algo muy importante que muchas veces nos enfocamos mucho en que el perro tenga una obediencia, ¿no? Que tenga el sit, que tenga el down, que tenga el bla, bla, bla. Pero pocas veces realmente les enseñamos a estar solos.
0: ¿Y cómo enseñas a un perro a estar solo?
1: Pues eso lo
0: es complicado. En Amores de Garrafesta, ok.
1: Pero si ya fueron años pasados.
0: Teaser. Hemos hecho hablado de eso. Ok.
1: O sea, lo puedes ayudar de muchas maneras. Hay veces que vemos como el kennel o la transportadora como algo terrible y al final es un lugar sumamente seguro y es un sitio de seguridad para el perro. También es enseñarle a irse a su cama. Este juguete nos ayuda. Muchísimo para todo este proceso, desde que muchos me dicen, bueno, es que es cachorro. Ok, sí, cuando es cachorro, hay cachorros que son más fáciles que otros, no siempre. No siempre porque sea cachorro ya automáticamente es fácil, pero hay muchos perros que, no sé, apenas llegó, lo acabas de adoptar, pero desde que lo adoptaste le empezamos a enseñar esto, o sea, su sitio de seguridad, que se sienta cómodo. O sea, lo ideal es que se sienta cómodo cuando nosotros no estamos cerca. Porque es bien fácil para nosotros como generarles esta ansiedad de quiero que estés conmigo y cuando estés conmigo yo soy tu sitio seguro y por eso luego tenemos temas de reactividad y mil cosas más. Hay veces que no, hay veces que sí. Pero sobre todo es enseñarlos a estar solos y estar tranquilos y transmitirles calma. Eso es como lo principal, pero bueno, es algo muy...
0: muy amplio.
1: Muy claro. Amplio.
0: Sí, pero el chiste es que tenga cosas que hacer cuando tú no estás.
1: Exacto.
0: El juguete, que es su transportadora, obviamente no lo dejas encerrado en la transportadora. Se la dejas abierta, pero ya hiciste un trabajo previo para que ese sea un lugar feliz, ¿no?
1: Sí, o sea, puedes cerrarla. O sea, no.
0: ¿En serio?
1: Sí, o sea, sí.
0: Pero, ok. ¡Oh, Dios de mi vida!
1: O sea, no, justo, como que lo vemos como algo malo. O sea, te puedo mandar infinidad de videos y los que seguro están escuchando que usan la transportadora te pueden decir
0: es lo máximo. Mejor, sí.
1: Porque justo es como tú tienes tu propio recámara, ¿no? O
0: sea, sí,
1: es
0: claro.
1: Lo mismo con los perros. Obviamente, cuando apenas se la estás enseñando al perro, pues justo lo dejamos abierto, que ellos se sientan seguros de entrar, de salir, que entiendan que es un sitio de seguridad y poco a poco lo vas haciendo, no es dejarlo encerrado todo el día.
0: No.
1: Es dos, tres horas.
0: ¿Qué es lo máximo que lo dejarías cuando te vas? ¿Una hora?
1: Pues máximo.
0: Si está bien acostumbrado.
1: Si está bien acostumbrado, depende de la edad del perro.
0: Claro.
1: Pero también. No sé, tres, cuatro horas. O sea, un perro tiene que tener una actividad más o menos cada cuatro horas.
0: Okay.
1: Entonces, también, si dejas a tu perro más de cuatro horas y está todo bien, pero lo dejas cinco y a lo mejor ya hay algo destruido, entonces a lo mejor estamos hablando de un poco de aburrimiento. Ahí es donde te puedes ir dando como más o menos una idea. Pero sí, cuatro horas también dejarlo. También para eso existen sitios de seguridad distintos. Si a lo mejor te vas a hacer una comida y te vas a tardar
0: seis horas,
1: a lo mejor lo dejas en un espacio un poquito más grande, no, a lo mejor con su transportadora abierta. Pero a lo mejor en un cuarto donde sabes que no hay un sillón que pueda destruir, que no hay cosas que lo puedan poner en riesgo. Porque la transportadora también te sirve mucho, sobre todo en los cachorros,

0: para evitar que poner en riesgo su vida.
1: Claro.
0: ¿Me explico?
1: Sí.
0: Muchas veces vemos como las cosas como, ay, pobrecito, ay, no, no hay que decirle esto, no, no sé qué. Pero a veces se nos olvida que depende su vida de muchas cosas.
1: Sí. Una amiga tiene chihuahuas, siempre ha tenido chihuahuas muy inteligentes. Y los ha acostumbrado a dormir en la transportadora. Y solitos, o sea, son lo máximo. Bueno, ha tenido uno y uno, no muchos a la vez. Y Goki, que es el de ahorita, llega a su hora de dormir y va, él solito, está abierta la transportadora todo el día y se mete. Y luego lo cierra y le pone como pajarito una cobija encima. Ay, no, me encanta.
0: Sí, pero es que también se sienten más como, o sea, hay transportadoras que están como abiertas completamente. A mí no me gusta usar esas porque siento que los perros pueden ver más, como que hay más estímulos. Pero muchas veces, no a todos, pero hay perros que se sienten como más cómodos, entonces puedes taparlas, puedes tenerlas abiertas, puedes tenerlas. Hay unos perros que se sienten más cómodos estando como en tu recámara, contigo al lado y ahí su transportadora. Hay otros que me dicen, no, o sea, si la tengo conmigo en mi recámara, él llora. Pero si la saco del cuarto, entonces está súper tranquilo. Entonces como que tienes que tú ahí experimentar. Como le digo a todos, o sea, la transportadora se puede mover.
1: Claro, o sea, exacto.
0: Puedes ponerla un día en tu cuarto, puedes ponerla un día que tienes una comida en otro lado. O sea, no sé.
1: No, sí, no es fija.
0: Sí.
1: Exacto.
0: Igual que su cama, igual que cualquier cosa.
1: Ok. Oye, ahora, cuando llegas a la casa, que todo, bueno, los hola, baja Uma a recibirme muy amablemente. Ay, hola, pulga. Aquí está Umita junto a mí. ¿Garra, escuchas? Y ahorita les mandamos una foto. Y baja y empieza a ladrar. Y yo, claro que, ¿cómo estás, pulga, pulguita, etcétera? Gritos, bueno, no gritos, pero ladridos, etcétera. Supuestamente eso no debe de ser. Todos dicen que, bueno, los entrenadores, que debes llegar, seguirte de largo e ignorar. No, me parece horrible porque no hay nadie que te reciba como un perro.
0: Es que justo, o sea, yo muchas veces digo, a ver, obvio que queremos que llegar y sentir que nos extrañaron horrible y que nos aman con todo su corazón. Digo, todo el tiempo nos dicen que nos aman con todo su corazón.
1: Claro.
0: Pero en específico como el tema de la llegada, ¿no? O sea, como de, wow, mi perro se desvive. Pero a veces no nos damos cuenta que eso también nos va a perjudicar si, no sé, por ejemplo, vas a comer con alguien y, no sé, tu novio tiene a tu perro. Pero en eso tú llegas, entonces se pone igual de intenso, entonces ya aventó una silla en el restaurante y ya la mesa se fue volando, ¿no? Okay. O sea, como que esa misma ansiedad esas ganas, o sea, puede ser en cualquier momento y luego no es lo ideal. O sea, nosotros como que ahí a veces tendemos a ser un poco envidiosos o no envidiosos, como, pues sí, o sea, que queremos como lo que nosotros sentimos bien, ¿no? O sea, como que luego los arrastramos por nuestras propias como emociones o traumas de la vida.
1: Necesidades, exacto.
0: Entonces es como, a fuerzas quiero esto, pero a veces no es lo ideal para los perros. ¿Por qué? Porque siempre que nos vamos a ir es, bueno, no sé, mi perro se llama Sky. Entonces le digo, Sky, bueno, ya me voy, te portas bien, por favor, no hagas nada, te quiero mucho. O sea,
1: ¿y si le dices?
0: No.
1: No, yo tampoco. Sí, no, yo cero.
0: Pero mucha gente sí. Sí. Pero como que esas situaciones como que hacen que se hagan un poco más ansiosos, como de no te vayas, entonces ya la pasan mal. Y por eso mucha gente es de, no puedo ir a la fiesta porque no puedo dejar solo a mi perro.
1: Sí, eso me parece.
0: No, o sea, creo que empezamos a ser como esclavos del perro. Cosa que tampoco, o sea, él tiene que ser feliz sin nosotros y al revés. También es por un periodo corto de horas, tampoco es un año.
1: Un año, exacto.
0: Y lo mismo pasa cuando llegamos. O sea, lo ideal es que, pues sí, no lo peles hasta que él esté tranquilo, tú estés tranquilo y a lo mejor ahí lo apapachas un poquito y vente y vamos a jugar con la pelota, no sé, lo que sea. Pero justo como que en esa euforia de los dos, luego no es como lo ideal porque puede perjudicar más cosas.
1: Alguna situación que no sea en su entorno ordinario, ¿no?
0: Sí, o sea, hay muchos mitos de no, que no debe de dormir contigo, que no debe de, si lo paseas no debe de ir adelante. O sea, como que son muchos mitos que no son como tal
1: reales,
0: así, pero hay como algo de verdad, algo de mentira.
1: Claro, pero bueno, importante, el perro no se siente culpable cuando destruyó algo.
0: No.
1: Está reaccionando a ti, sí. Lo que dijiste tú.
0: Y te lo digo, a veces hasta mi mamá es imposible de que me crea eso.
1: Claro.
0: Me dice, no, claro que no.
1: Y yo, claro que no. Está bien. Sí. Ok, ya, hazle como puedas.
0: Exacto.
1: Sí, entonces el animal reacciona a nuestro comportamiento y eso es lo que está pasando.
0: Sí.
1: Luego, el timbre. ¿Cómo quieres que no ladre con el timbre cuando tocan y estás, vamos, órale, qué sí. onda? ¿Quién es?
0: Sí.
1: No lo podemos excitar nosotros y esperar que el perro nunca ladre cuando suena el timbre. Entonces, si no quieres que ladre cuando suena el timbre, no hay que excitarlo.
0: Sí, como que yo siempre les digo, piensa en tus metas, piensa cómo es como el perro ideal para ti.
1: Uh-huh.
0: Y ya que sepas eso, empecemos como a moldear como las cosas que tú quieres.
1: Uh-huh.
0: O sea, no está mal, si te encanta que ladre cada
1: claro.
0: que toque el timbre, está bien, pero ya depende de ti.
1: Sí, pero luego no quieras que no ladre.
0: Exacto.
1: Y tú se lo has estado. Ajá, ok. Y lo de la llegada, que no es lo ideal, el también estarlo sobreestimulando, sino más bien tratar de que sea más tranquila la llegada, ¿no?
0: Exacto.
1: Y ayudarlos cuando te vas a salir de tu casa a que estén cómodos y que tengan opciones de sí. actividades, ¿no? Que el juguete, que la cobija, que la transportadora.
0: Sí, que tu perro casi casi diga, ya que se vaya, ya. Tengo algo más entretenido que hacer.
1: Que estar esperando.
0: Sí, o sea, muchas veces como que también usamos, dependiendo del perro, pero muchas veces usamos estas herramientas en perros que a lo mejor les cuesta más trabajo para que justo como que cambien ese set y digan, no, pues cada que se va me pasa algo mucho más padre que cuando está, ¿sabes? O sea, uh-huh. muchas veces como que cambiamos o moldeamos lo que necesitamos. También uh-huh. te digo, hay que tener en cuenta que todos los perros son distintos. Y no porque tuve un Golden hace... cuando era chiquita y ahorita me adopté uno.
1: Exacto.
0: Ahorita.
1: Muy bien.
0: Lo que sea muy que bien. Hayas tenido ajá. otro, no quiere decir que sean como los mismos.
1: Sí, exactamente. Entonces hay que ver al individuo perro, porque no es lo mismo el pastor alemán que tuve hace 20 años que el pastor alemán que estoy teniendo ahorita.
0: Exacto.
1: Y
0: a los
1: fijar.
0: Papás, la genética.
1: Sí, exacto. Su nivel de sensibilidad, de atención, de... ¿no? Sí. Eso es muy importante. Entonces, exacto. hay que observar a los perros. Muy bien, Ana Paula. Pues muy, muy bueno todo lo que nos dices. En Amores de Garra Fest, 3 y 4 de octubre, seguiremos ahondando en el tema. ¿Y a dónde te pueden localizar si alguien quisiera conectar contigo para corrección de comportamiento, conducta o simplemente para entrenar a tus perros?
0: Les podemos dejar mi Instagram.
1: Sí, claro.
0: Es un poco complicado.
1: ¿Tu Instagram?
0: Sí.
1: A ver, dinos. ¿Y si lo ves?
0: Sí.
1: Ah, ok. Y si lo ves, porque se me hace que no.
0: Es anapaula.bgrandeea doble T y latina E.
1: Beatty. Okay. Ok.
0: Pero si me pueden mandar un mensaje y yo les contesto.
1: Perfecto.
0: Con mucho gusto.
1: A ver, repítelo, por favor.
0: anapaula.bgrandeea doble T y latina E.
1: Ok. Sí, lo vamos a poner en Instagram para que lo tengan.
0: Perfecto.
1: Muy bien, pues muchas gracias.
0: Gracias a ti.
1: Y pues nos vemos en el Amores de Garra Fest. Mis queridos Garra Escuchas, ya podremos allí experimentar más de lo que Ana Paula nos está platicando. Y pues bueno, Uma se va a ir con ella.
0: Tenemos un video pendiente.
1: Sí, vamos a hacer un video, exacto, con Uma. Porque pues ya siempre les platico del miedo de Uma, pues ahora vamos a tratar de resolverlo, ¿ok? Nos ponemos de acuerdo. Muy bien, pues nos vamos a ir rápidamente a un corte y vamos a volver a hablar acerca de todas las cosas que los veterinarios, por las que tienen que pasar, con esto de las redes, Garra Escuchas, que tienes una mala experiencia y empiezas a decir, nunca vengan aquí porque este doctor es un tal por cual. No se vale. Es como la gente se gana la vida y al menos que haya matado a tu perro a propósito, pues no tendrías por qué difamar a una persona que está trabajando, que estudió y que tiene todo el conocimiento necesario para que nuestros animales estén bien. Pero bueno, no, esto no es una clase de moral, nada más es para que platiquemos ahorita con Adriana Díaz acerca del caso de este doctor en Puebla y si se acordarán, hace un año en el Estado de México que mataron a un veterinario, también por un tema de una Yorkie que se tragó un huesito de pollo y se murió. En fin, un horror. Volvemos.

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10: 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Continuamos en Amores de Garra con Dominique Peralta en MBS 102.5. ¿Sabes dónde está tu gato? Regresamos.

0: Parecería ser que ser veterinario hoy en día es un deporte extremo por muchos casos que hemos visto en redes y que seguramente ustedes han escuchado, que les han platicado. Y es precisamente de eso de lo que voy a platicar con Adriana Díaz. Antes, nada más, les cuento que nuestro teléfono en cabina es el 5166-1025. El WhatsApp es 557-411-1239. 557-411-1239. Dominique Peralte, Amores Garra en Twitter, Instagram, Facebook y TikTok. Amores de Garra, porque en Amores, que diga en Twitter si es Amores Garra. Y el lunes, a partir del lunes, el podcast estará ya en todas las plataformas.
1: El día 28 de octubre del 2024, recibimos a un perro por parvovirosis en estado crítico. Los dueños aceptaron trasladarlo a nuestro hospital para ser atendido e internado. Durante 12 días nosotros les dimos la atención necesaria a su perrito, como aplicación de medicamentos, cuidado de las 24 horas, internación junto con alimentación e incluso transfusiones sanguíneas. Lamentablemente, durante el tiempo que estuvo con nosotros, que fueron 12 días, sus tutores nunca se presentaron. Al recuperarse en 100%, se le dio de alta. Se les notificó por vía WhatsApp que ya podían pasar por su cachorro. Al momento de mostrarle el total, la señora comentó que no podía pagar. Nosotros ofrecimos diferentes métodos de pago, a los cuales no accedieron. Nos amenazaron con que iban a levantar una denuncia por apoderamiento de la mascota y por una supuesta retención de la persona que había venido. Nosotros le entregamos con un total de 12 kilos de peso, cuando él llegó con 4 kilos de peso con nosotros. Fue llevado a Bienestar Animal y meses después resulta ser que lamentablemente este cachorro fallece con 9 kilos de peso y con diferentes problemas de salud, como fueron vómitos, diarreas, baja condición corporal y deshidratación.
0: Estamos, por cierto, transmitiendo en vivo en TikTok, que desde el principio Arnaldo me dijo que les comentara y pues apenas, ¿verdad? Pero para que se sintonicen, si así lo quieren, Garra Escuchas. Adriana Díaz es veterinaria de la UNAM, por la UNAM, con más de 23, 24 años dedicándose al comportamiento animal. En el Hospital Veterinario de la Universidad del Valle de México está encargada de la atención en comportamiento animal. Tiene diploma en línea en medicina y cirugía de perros y gatos por la Facultad Veterinaria de la UNAM, diploma en línea en cirugía de tejidos blandos en pequeñas especies por Veterinarios en Web, cuenta con una estancia en el Laboratorio de Microbiología Molecular también en la UNAM, tiene especialización médica y cirugía de pequeñas especies, un diplomado en Veterinarios en Web en oncología, además de un diplomado en adiestramiento canino por parte de la Federación Canina Mexicana. Y mi querida Adriana, bienvenida, qué gusto que estés por aquí para que nos platiques esto de ser veterinario como un deporte extremo. Ya lo he hablado con Iker Asteiza hace poco, hablamos acerca de la problemática por la que está pasando la carrera de medicina veterinaria y de los nuevos comportamientos. Y el año pasado hice una mesa especial en febrero, cuando justamente mataron a este veterinario Héctor Hernández en Tultepec, Estado de México, porque la perrita que le llevaron, una Yorkie, se tragó un hueso de pollo que se le atoró y se murió, pero se la llevaron ya muy tarde al doctor y los dueños, los tutores estuvieron amenazando al médico queriéndolo extorsionar y a los 18 días de este terrible suceso lo asesinaron. Se hizo una marcha de 500 veterinarios en todo el país para manifestarse en contra de esto y justo ayer le decía a Adriana, es que ustedes como veterinarios se tendrían que unir y me dice, es que a nadie le importa que salgamos a manifestar. Bueno, a ver, platícanos, Adriana, ¿qué onda con esta situación?
2: Hola, Dominique, gracias por la invitación y siempre un gusto estar por acá otra vez. Pues es una situación bien dura, la verdad, porque yo creo que todos los que estudiamos cualquier profesión lo hacemos desde el amor hacia lo que estamos haciendo y sobre todo en este gremio, ¿no? Todos amamos lo que hacemos, amamos a nuestros pacientes, nos dedicamos en cuerpo y alma a seguir estudiando toda la vida para que de repente alguien te quiera tumbar todo simplemente por no querer pagar o por creer que sabe lo que está diciendo, ¿no? Como es, tú lo mataste o fue tu culpa, cuando nos llegan pacientes ya muy tarde, etcétera, ¿no? O sea, pasan muchas cosas. Y este caso particular del doctor Francisco me parece, pues no sumamente interesante, sino sumamente peligroso, ¿no? Que el hecho de que él haya tratado de defenderse de alguna manera y de recuperar su pago sea hoy lo que lo tiene a punto de ir a prisión, teniendo gastos altísimos en cuanto es la defensa a través de sus abogados y perdiendo todo su patrimonio simplemente porque una persona que claramente no le interesaba a su perro, porque nunca lo fue a visitar, no trató de recuperarlo de las autoridades, lo único que quieren es molestarlo a él, ¿no? Y hacerle un daño moral y físico, cuando pues la verdad es que lo único que estaba haciendo es su trabajo.
0: Exactamente, y fíjate que me sorprende, Adriana, porque estuve viendo en el video de TikTok en donde él da este testimonio que Arnaldo editó para poner aquí el audio y escuchar cuál era el caso, los comentarios, y mucha de la gente está de acuerdo con eso, porque han tenido, yo creo que, malas experiencias. No sé, sí, es un hecho que hay veces en que sí algún médico, no solo de animales, también los médicos que tratan a los humanos, no les ha quedado un pésimo sabor de boca de que les han visto la cara a veces en algún procedimiento, consulta, estudios, en fin, que no te la esperas y que dices, ¿qué onda con esto? Y me sorprende cómo la gente, la violencia que hay, la agresión, y que puedan estar de acuerdo con algo así. O sea, porque ¿cómo es posible que un médico, por ejercer su carrera, vaya tal vez a terminar en prisión y que lo vinculen a proceso? Entonces, yo te preguntaría si en la carrera a ustedes los capacitan para lidiar con clientes difíciles, si hay algún protocolo para manejar este tipo de situaciones, Adriana.
2: La verdad es que no tenemos una capacitación como tal dentro de la carrera, yo creo que es urgente. Sí llevamos un poquito de leyes y cosas así, pero no va en torno a protegernos, va en torno a todo lo que tenemos que saber acerca de cómo tener un consultorio, de la legislación acerca en todo el país de cómo se tienen que tratar los animales, los lineamientos para la vacunación. En fin, es larguísimo, ¿no? O sea, sí llevamos una clase de legislación, sin embargo, pues va en torno a lo que es nuestra carrera, que es cuidar a los animales y, por supuesto, cuidar de la salud humana a través de los animales, ¿no? Entonces, no tenemos esto. Yo creo que vamos aprendiendo a golpes todos. Y ya aprendes como a tener un poquito más colmillo y deshacerte de clientes molestos y difíciles desde el principio. Y a lo mejor este comentario le va a arder a mucha gente, pero pues si hay alguien que de entrada no te quiere pagar, pues no lo quieres de cliente. Si hay alguien que te lo está armando un problema muy, muy, o sea, ni siquiera te conoce ni nada, pero ya te está armando un problema, por supuesto que vas a ver la manera de que se vaya a su casa, ¿no? Porque tú sabes que te va a generar más conflictos y que además no quiere pagar. Te pongo un ejemplo muy sonso, ¿no? Hace unos días vino una persona que me decía que quería que le hiciéramos un papeleo para que pudiera viajar al sur de México, a Nayarit, a Mérida. Y me dijo, ¿cuánto cuesta? Y yo, pues mi costo es de 8 pesos, ¿no? Mm. Por decirte algo. Y me dijo, bueno, es que mi veterinario allá me cobró 3. Y yo, sí, pues puedo buscar otro veterinario, uh-huh, ¿no? Uh-huh. No hay ningún problema. Mi costo es de 8 pesos. Y entonces todavía se fue al coche así como muy molesto y regresó ofreciéndome un super deal, ¿no? Así, tú cóbrame lo que yo te estoy diciendo que tienes que cobrar, ¿no? Y me quedo contigo de cliente toda la vida. Y yo así, a ver, amigo, o sea, vas a vivir en Mérida, no me quieres pagar, y para mí es un gran deal, así como, ¿en dónde, no? Uh-huh. Entonces, pues aprendes a decir no de entrada, y a lo mejor se enoja y se molesta, pues sí, pero tú sabes por qué estás cobrando, porque tienes un currículum ya hecho, porque te ha costado tener desde la impresora el personal, el tiempo disponible, los papeles en regla, tener al día todo con Senacica y con miles de organizaciones y el alta del consultorio. La verdad es que yo creo que la gente no se imagina la cantidad de dinero que uno invierte, porque no es un gasto, es una inversión, en tener funcionando una clínica veterinaria. Y que la veterinaria es rudísima porque un médico de persona sí tiene un consultorio para él, pero normalmente puede trabajar para un hospital que le va a proporcionar absolutamente todo y que tiene una empresa monstruosa detrás, que donde te metas con ellos, claro que se meten contigo. Y aquí la gente se aprovecha que sabe que somos solos, ¿no? Y que empezaste solo y que entonces pues no vas a tener la facilidad de defenderte de la misma forma que alguien que tiene una empresa monstruosa detrás. Y que, por supuesto, a nosotros eso nos deja en toda la vulnerabilidad del mundo, aunque tengamos firmadas responsivas y demás, ¿no?
0: Sí, es que eso es lo sorprendente. Fui a un evento de gestión de hospitales veterinarios y te platicaba ayer que conocí a dos médicos españoles que les estábamos hablando un poco de esto porque se abordó el tema de que en Estados Unidos el 40% de la gente que lleva sus perros a un veterinario no tiene para pagar la consulta y muchas veces si los operan, los sacan al día siguiente. Y se hablaba de que en México quizá el número es más alto, ya lo platicamos aquí en un programa hace un mes, dos meses, algo por el estilo. Y ellos decían que lo que hacen es que te cobran antes de iniciar cualquier cosa. Entonces te dicen, bueno, le voy a hacer estos laboratorios y tengo que además hacer este procedimiento y no se esperan a que pase, sino que cobran desde antes, justo para evitar problemas. Ahora, claro que ellos hablaban de que en España la seguridad social personal como persona, tú tienes cubiertos tus gastos médicos, lo cual es una gran ventaja porque esto supondría que tienes dinero disponible para poder usar en tus animales y que a lo mejor por allí es más fácil que tengas la capacidad para afrontar estos gastos. Parece que allá no hay tanto problema, sí, pero aquí pues no es el tema. Entonces busquemos, yo creo, Adriana, médicos que podamos pagar e informémonos desde el principio. Porque otro de los argumentos también es que cuando llegas en una emergencia, le dices al médico, haz lo que sea necesario. Y cuando ves la cuenta, es ahí donde viene el problema. Lo entiendo perfecto. A mí me ha pasado. Claro que he pagado mi cuenta, pero pues sí, no me ha hecho mucha gracia. Pero pues es que sí, ¿cómo que...? Nos tienen que cobrar por los servicios, por los aparatos, por los laboratorios, por el personal que está allí, por la noche que pasaron cuidando a nuestro perro después de la operación, habiéndole dado todos los medicamentos, en fin, todo esto, ¿no?
2: Y pues acostumbrarse a que esto es así, que tener un animal es una decisión, que por lo tanto es un lujo, no es a fuerza. Tampoco es una moda, hoy vemos muchísimas adopciones fallidas también porque pues creen que es fácil tener un animal y pues no, y hay mucho maltrato también en ello. Fuera de ser algo productivo y que esté ayudando, vemos muchos animales hacinados y de todo porque no están en las mejores condiciones porque se les hizo fácil decir puedo adoptar cuando realmente no había cómo. Ahora, también ahora hay muchísimas soluciones, ¿no? También ya existen los seguros de gastos médicos para mascotas, o para quien tenga, pero la verdad es que sí son una buena vía, así como los tenemos nosotros, ¿no? Para una emergencia, porque no sabes de qué tamaño va a ser el golpe de una emergencia. Uh-huh. Tenerlo para tus animales, pues me parece también una opción muy buena. Y que además, pues, yo creo que todos, absolutamente todos los que estamos en este gremio, siempre hemos tratado de apoyar a las familias de nuestros pacientes y cuando se ven en un aprieto, como dijo el doctor, ofrecemos opciones, ¿no? Así de, bueno, pues puede dar meses sin intereses, o págame de esta manera, o mira, ahorita haz esto y lo otro, ¿no? Y hay gente que reacciona padrísimo a eso y que te va a acompañar y que además no tendríamos por qué amortizar los gastos. O sea, esto no es una obligación, lo hacemos desde el corazón y te apuesto que todos y cada uno de nosotros lo hicimos, lo hacemos, y a pesar de que siempre decimos no lo vuelvo a hacer, lo seguimos haciendo. Pero tener en la onda que de aquí vivimos, comen nuestros hijos, comen nuestras familias, comen todo, ¿no? Nuestros mismos perros, la gente que trabaja para nosotros también, ¿no? Y no es fácil llevar un negocio así cuando muchas veces tienes pérdida simplemente por las negativas de pago que solemos recibir o que en muchos casos el abandono también nos ha hecho tener mascotas que no pensábamos alimentar, ¿no? Yo tengo por lo menos ahorita dos que no estaban en la lista de mis peticiones a Santa Claus, ¿no? Que tuve que quedarme por abandono, ¿no? Y te puedo decir que hubo un año extraordinario, ¿no? Normalmente tengo muchas adopciones que tengo que hacer yo por abandono porque me dejan afuera de la clínica gatitos, perritos, camadas, abandonados en la estética. Cada vez me ha pasado menos, pero imagínate a dónde puede llegar que hubo un año que yo di en adopción sin yo quererlo hacer, o sea, no, que no es plan porque yo no soy un refugio ni nada, yo soy una clínica privada, y tuvimos que dar en adopción 22 animales, porque me dejaron dos camadas más los abandonados de ese año. Fue un año de verdad terror, que muchísimo de mi presupuesto se fue en vacunas, por supuesto buena alimentación, todo, y buscarles casa en el momento que fuera adecuado a cada uno de ellos, ¿no?
0: ¡Qué horror!
2: Entonces, es difícil. Realmente no se imagina la gente hasta dónde tenemos que poner de nuestra bolsa año con año, tanto para amortizarle a la gente, ¿no? Y ayudarles, tanto como lo que ni siquiera teníamos pensado por abandono.
0: Está tremendo. Yo antes compraba el alimento de mis perros en un lugar en La Condesa y me contaban que justo les dejaban camadas, perritos ahí amarrados afuera, que al grado que tuvieron que quitar el letrero. Claro, la gente ya sabía qué es lo que había ahí, para que la gente no supiera que eso era un lugar de animales y tratar de evitar los abandonos. Oye, Adriana, ¿tú qué le sugerirías a un tutor de perro o gato que tiene un presupuesto limitado, pero necesita atender a su perrito? ¿Qué le sugerirías hacer para que no tenga problemas ni sorpresas cuando tenga que afrontar el costo de lo que su perrito atravesó en la clínica? En fin, ¿qué nos dirías? ¿Qué recomiendas?
2: Pues yo creo que lo primero es que estén con quien le tengan la confianza de que no les va a ver la cara, ¿no? Yo no dudo que haya gente que le vea la cara a todo el mundo, pero la mayoría de esos no van a ser veterinarios, y te lo digo con toda la certeza. Pues primero busquen cédulas profesionales. En la Secretaría de Educación Pública tienen acceso gratuito a toda esta información con el nombre de la persona. Nos hemos encontrado abogados o gente sin título trabajando de esto. Entonces hay mucha usurpación, y normalmente es de donde vienen las negligencias, no de quienes sí estudiamos. Busquen médicos de confianza. Si tú confías, pues sabes que la medicina que está ejerciendo no va a ser un robo. Platíquenlo, o sea, somos personas y de persona a persona podemos hablar de soluciones, ¿no? Siempre vamos a tratar de apoyarlos, y yo creo que sí hablo por la mayoría de nosotros. Y pues que la verdad también, pues nos entiendan un poco que el problema no es de nosotros, ni estamos queriendo lastimar a alguien cuando cobramos una cuenta, ¿no? Y que pues se tienen que buscar estrategias para resolverlo, no para tener un problema mayor y una confrontación.
0: Exactamente. ¿Cuáles, en tu experiencia, serían las quejas más frecuentes del servicio que tú brindas?
2: Se va a ver muy payaso, casi no tengo quejas.
0: ¡Ay, órale, viene!
2: Lo sé, pero también es porque he aprendido, ¿no? Pero me hace mucho a decir que no cuando veo un conflicto, ¿no? O sea, por ejemplo, una señora que una vez vino a baño con su perro y me decía, es que tiene algo en la piel. Y yo, sí, efectivamente tiene una enfermedad, puede pasar a consulta. Y nos insistió como 7 veces, pero ya pagué el baño. Y yo, pues sí, pues que ser el baño.
0: Esa es otra cosa.
2: Estamos hablando de cosas diferentes, ¿no? Uh-huh. Y pues si se enoja y se va en ese momento, pues si de todas maneras no te querían pagar, amigos y colegas, o sea, desde ahí ya sabes que no es un cliente que necesitas tener, porque te va a generar un conflicto de alguna u otra manera. Tenemos que aprender a decir que no. Nos duele mucho el corazón a todos, y te lo digo literal, o sea, muchas veces doblamos las manos porque nos duele el perro y dices, oye, es que esa persona, o sea, de verdad, terrible, mala onda, todo, pero lo hago por el perro, lo hago por el gato. Y todos lo hacemos, ¿no? Pero no es lo ideal. O sea, yo creo que tenemos que aprender primero que nada a decir que no. Y la gente aprender que si quiere hablar de negligencias, pues primero tendría que saber de medicina, ¿no? Si no, no sí. Puede decir que hubo una negligencia, ¿no? Y que tienen todo, en absoluto, todo el derecho de creer que esto está pasando. Entonces vayan a las instancias apropiadas, pero no a ejercer demandas morales, ¿no? Sino a la medicina. O sea, que lo inspeccione cualquier médico que esté detrás para hacer esto, y entonces sí definan, ¿esto es una negligencia o no? Porque hoy tanto en medicina humana como en medicina veterinaria se habla de negligencias como si la gente supiera cuándo puede decir que es negligencia o no. Para poder decir esto tendrías que ser médico, y no hay de otra, ¿no? Que tú te sientas violentado, que tú sientas que fue caro, que tú sientas que no te resolvió, es un sentimiento.
0: Sí, no es un hecho.
2: No es un hecho.
0: Claro.
2: Entonces, ¿quieren ver que esto sea real? Bueno, tienen el derecho de buscar una instancia legal que los proteja y que diga si el ejercicio de la profesión estuvo bien hecho, pero de otra manera, pues, o sea, forzosamente tiene que haber un médico detrás que diga si esto pasó o no.
0: Total.
2: No, esto es la gran diferencia. Todos tenemos derecho de averiguar si el trato fue digno, apropiado, si hubo maltrato animal. Insisto, estoy segura de quién hace mal su trabajo. Pues sí, siempre va a haber en todo el mundo y el universo gente buena y gente mala. pero empiecen por las cédulas profesionales, se van a quitar un montón de charlatanes de encima. En la medicina veterinaria, insisto, desgraciadamente existe muchísima usurpación. Y si tienen una cédula, pues vean sus antecedentes. Ahora tienen tan fácil la información de Google, oye, tiene buenas reseñas, no tiene buenas reseñas, me lo recomendó mi amiga, no me lo recomendó, viene. Yo creo que vamos a empezar así como a seleccionar, ¿no? A ser a lo mejor más quisquillosos con quien llevamos a nuestra mascota, no nada más el que me queda cerca, sino el que es el bueno. A trabajar Exacto. por especialidad, porque también queremos que un veterinario nos resuelva todo. Desde que se rompió la uña hasta el paciente oncológico con la misma persona, no es así. Hoy la medicina veterinaria tiene demasiada especialización y campos que estudiar, y entonces, pues si tú quieres que tu paciente que tiene un tumor salga bien y te lo operó el médico general, pues no esperes buenos resultados, perdón, o sea, tienes que ir con un oncólogo, ¿no? Tú también estás dándole permiso a quien no tiene toda la capacidad. Y si tienes un problema de comportamiento, pues con alguien que sepa de comportamiento. Y si sabes que tiene algo de ortopedia, pues con un ortopedista, ¿no? No haríamos eso con nuestra persona.
0: Claro.
2: Si amamos a nuestros animales, no lo hagamos con nuestros animales. Yo, a todos mis clientes, saben perfectamente bien que yo no sé nada de ortopedia y no me apena decirlo ni me siento mal. Tengo a alguien que nos hace las ortopedias, que es un gran doctor, que tiene una carrera maravillosa en eso, y entonces cuando tengo una ortopedia te lo mandamos para allá y no pasa nada, ¿no?
0: Claro.
2: Entonces, desde nosotros, la congruencia de decir yo llego hasta aquí, y de ustedes el cuidarse de que están recibiendo la atención adecuada.
0: Sí, totalmente. Y pues también me imagino, ya se nos terminó el tiempo, pero que hay negligencia por parte de los tutores, porque no solamente, ¿no? Que como eso, que llega ya muy tarde por desconocimiento o por la razón que sea, o que tiene mucho tiempo con una condición tu animal y no lo has llevado a tratar y quieres que hagan un milagro cuando ya está muy avanzado el padecimiento que tiene, cosas por el estilo. Entonces también son cosas que habría que revisar. Adriana Díaz, muchísimas gracias por platicar con nosotros. ¿A dónde te pueden conectar, encontrar si alguien quisiera una consulta contigo?
2: Con mucho gusto pueden ir a mi TikTok, que es doctora Tracares o Adriana Díaz, me encuentran de las dos formas, o en el 55 28 59 37 34, y con mucho gusto.
0: ¿Nos repites el teléfono, por favor?
2: Claro, 55 28 59 37 34.
0: Buenísimo, Adriana, muchísimas gracias. Y va a estar también en el Amores de Garra Fest, entonces va a estar hablando de cáncer, de cómo saber a qué atender, qué señales te pueden indicar que tu perro a lo mejor se va a enfermar de cáncer. Así que esténse pendientes. Adriana, abrazo, gracias por estar con nosotros. Y nos vamos en nombre de la manada de Amores de Garra. Los saludamos a Arnaldo Ramírez, Juan Carlos Castillo y Mario Ontiveros en los controles. Yo soy Dominique Peralta, nos escuchamos la próxima semana. Y no se vayan, que viene Carlos Carranza con sus líneas sonoras. Y quédense en el 102 para seguir escuchando toda la programación. Y si en algún lado nos encontramos, seguramente será en algún parque paseando a nuestros perros. Uma les manda un ladrido. Adiós.

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0: estamos ya transmitiendo completamente en vivo nuestras líneas sonoras. Estás en tu frecuencia del 102.5, por supuesto, en MBS Noticias. Y como te lo habíamos anunciado desde la semana pasada y durante todos estos días, estamos completamente en vivo desde la Filuni, la Feria Internacional del Libro de las Universitarias y los Universitarios, en el corazón del sur de la Ciudad de México. ¿Cuál es el corazón? La Ciudad Universitaria. Estamos en la UNAM. Así es que si estás muy cerca de esta feria o de esta zona geográfica, pues no importa si estás muy lejos, hoy hay tiempo para que vengas, mañana hay tiempo para que vengas. Ven a disfrutar de una de las propuestas editoriales más interesantes que podamos ofrecer aquí en el sur de la ciudad. Y por eso, pues bueno, quiero darle la bienvenida no solamente a todas las personas que nos están sintonizando a través del 102.5 o ya sea en la app o también a través de la radio digital en www.mbsnoticias.com, que también nos pueden ahí poner y escuchar en todos lados del mundo. Y por eso también quiero dar la bienvenida a nuestra primera gran invitada de este día, mi querida Socorro Venegas. ¿Cómo estás, Socorro?
1: Ay, pues feliz siempre de compartir espacio contigo, de conversar. Son muchos años en los que nos seguimos la pista. Trabajo, admiro mucho tu trabajo como comunicador, querido Carlos. Así que bueno, yo siempre que me invites aquí estaré.
0: No, también sabes que el cariño es mutuo y también la admiración, porque Socorro Venegas, además de ser alguien muy importante para esta feria, vamos a platicar de ello, pues también es como escritora, hemos coincidido en diferentes espacios. Y ya platicaremos de eso, ¿te parece?
1: Seguro.
0: Vamos a dejar aquí como los puntos suspensivos y abriremos un paréntesis, porque también tienes nuevo libro, pero ya dedicaremos un programa especial a tu nuevo libro, ¿te parece?
1: Me encanta.
0: Ya queda aquí como compromiso al aire.
1: Al aire.
0: Ya estamos así cortándonos las venas para que sea un pacto de sangre.
1: Exacto.
0: ¿Verdad? Pero por lo pronto, Socorro, a ver, platícanos un poquito. La Filuni ya es su octava edición. Está agarrando una fuerza cada vez mayor, una propuesta internacional también. ¿De qué trata la Filuni?
1: Bueno, voy a desataré las siglas. Filuni es Feria Internacional del Libro de las Universitarias y los Universitarios de la UNAM. Así es. Y es una feria del libro que nace para darle un lugar exclusivo a las editoriales universitarias. Uh-huh. También algunas editoriales no universitarias, pero sí académicas. Y la idea ha sido romper con este estereotipo, con cierto prejuicio alrededor del libro universitario como algo muy especializado, como algo que uh-huh. no es para todos. Y entonces este es un esfuerzo realmente colectivo de muchas editoriales en Iberoamérica, las universidades más importantes en América Latina, pero uh-huh. también de España, de Estados Unidos, de Canadá, uh-huh. se dan cita aquí justamente para honrar el trabajo de las distintas comunidades universitarias. Entonces puedes encontrar libros que efectivamente son especializados, que están escritos para comunidades académicas muy perfiladas, pero también puedes encontrar novelas, también uh-huh. hay poesía, hay libros de arte, de divulgación así de la es. ciencia. Y ahí me detengo un poco, porque cuando hablamos de divulgación estamos pensando en nuestros grandes investigadores, en académicos que ponen ante las comunidades, ante el público, los resultados de trabajo de muchos años, ¿no? Uh-huh. Entonces, investigadores, por ejemplo, especializados en, por poner un ejemplo, estrés postraumático. Bueno, pues como divulgadores van a encontrar la manera de, a través de un libro, compartir trabajo de años, socializando ese conocimiento. Claro. O sea, encontrando una manera de alcanzar a la población a la que nos debemos. El trabajo de las universidades tiene todo que ver con la sociedad. Entonces, de lo que se trata, Filuni, es de poder devolverle a las personas la experiencia uh-huh. universitaria. No tienes que haber pasado por un aula en la UNAM necesariamente, no tienes que ser estar inscrito en algún programa, en alguna entidad académica de la universidad, para poder venir a beneficiarte de la maravilla que hay acá, que están, por supuesto, libros de la UNAM, pero también libros, como decía, de distintas universidades. Por ejemplo, la Universidad de Argentina, la Nacional de Colombia, la de la República Uruguay. Y son libros también, esto es importante, Carlos, que no vas a encontrar en otro lugar.
0: Así es.
1: O sea, tú puedes ir a Guadalajara, puedes ir a otras ferias del libro que son maravillosas experiencias y que hay que seguir yendo, por supuesto, pero esta densidad del mundo editorial de las universidades solo la vas a encontrar en Filuni, libros que están al alcance, y un programa cultural que reúne tanto académicos, investigadores, como escritores, artistas. Un poco de eso va Filuni.
0: Y me parece que acabas de dar como en el clavo de algo muy importante e interesante, porque pensar que son editoriales sobre todo de carácter académico, a veces nos quedamos con la idea de que lo académico tiene que ser obligadamente aburrido, muy especializado, difícil, que alguien que solamente entiende acerca de cuestiones de física puede leer.
1: Claro.
0: Pero también has dado, nos has brindado ese término que subrayas y enfatizas muy bien, que es la posibilidad de comunicar. La posibilidad de decir, a ver, sí, por supuesto que puede haber textos muy especializados, pero el hecho que le da justo esta dimensión a nuestra universidad, a la UNAM. Podemos tener textos muy especiales sobre algo químico, pero también tenemos de música, tenemos de poesía, tenemos la universalidad cultural presente en un espacio como la Filuni, ¿no? Sí.
1: Y lo tenemos presente también en conversaciones.
0: Así es.
1: O sea, están los libros que nos abren estos mundos infinitos. Desde aquí estoy mirando, por ejemplo, colecciones de libros para niños.
0: Así es.
1: Recetarios. Uno de nuestros invitados especiales en la feria es un divulgador de la ciencia chileno que también es chef. Entonces, mira, viene a hablar de... por ejemplo, nunca te has preguntado por qué se puede cocer el pescado con el jugo de limón. Ajá. Pues él te explica cuál es el proceso químico detrás de eso que normalizamos absolutamente en nuestra vida cotidiana y que sí que es interesante preguntarnos. La curiosidad es el gran motor de muchas cosas, ¿no? Yo creo que quienes vienen a esta feria, sobre todo los más jóvenes, pues pueden aquí también encontrar una vocación, encontrar una orientación hacia dónde quieren ir, ¿no? Algo que les puede apasionar. Eso se puede encontrar en los libros. Y las conversaciones, te decía, que surgen a partir de lo que aquí se puede encontrar. Entonces vienen autores y autoras que quizá no necesariamente están publicando en editoriales universitarias, porque es importante también en términos de bibliodiversidad y de experiencia del mundo que la feria se abra a esas voces. Entonces, hay escritoras fascinantes como Elaine Vilar, que está aquí, como la escritora dominicana Rita Indiana, que viene a hablar de literatura queer. Estuvo hace poco Angela Davis también en la UNAM para hablar de abolicionismo, del lugar de los feminismos interseccionales. Ha estado aquí también y agradecemos muchísimo la presencia de una delegación valenciana, porque cada año Filuni se dedica a una universidad invitada de honor y esta vez es la Universidad de Valencia. Entonces hemos tenido una delegación importantísima de autores. Acabo de conversar con Anthony Furió, por ejemplo, hablando de la importancia de la cultura ante los fascismos, la importancia de no dejar que la derecha se apropie de las batallas de la cultura que no tienen una orientación política, pero que sí tienen una centralidad en la libertad de expresión. En fin, ha sido de verdad que pues han sido varios días de constantes encuentros y conversaciones que nos sitúan esta feria en el corazón de muchas conversaciones contemporáneas, porque también hablamos aquí de riesgos socioambientales. También tenemos una exposición que nos permite hermanarnos y contrastarnos también con Valencia, una exposición fotográfica donde está el registro de lo que ocurrió con la Dana, allá la inundación en Valencia, pero también la exposición fotográfica de lo que ocurrió con el huracán Otis en Acapulco.
0: Así es.
1: ¿No? Y entonces ese encuentro de miradas permite discusiones, intercambios y al final proyectos, propuestas que puedan ayudar a dos comunidades, a dos universidades, a pensar propuestas para qué podemos, cómo podemos enfrentarnos a estos riesgos, pues ante los que todos estamos expuestos.
0: Claro, claro. Y me parece que justo la posibilidad de acercarnos a través de la palabra.
1: Exacto.
0: A través del disfrute, a través del goce y del aprendizaje, ¿no?
1: Hablamos de fútbol aquí con Jesús Ramírez Bermúdez, querido neurocientífico, Amandititita hablando de fútbol, pues eso solo puede pasar aquí en Filuni.
0: Así es.
1: Estuviste
0: tú,
1: ¿no? Y estuve yo también, porque soy la editora de ese libro.
0: Y porque le vamos a los Pumas.
1: ¿Por qué no? Exactamente. pero un espacio que se hable a los Pumas, a la América, sí, al Necaxa, a través de ese libro.
0: Aquí estás, todos convivimos.
1: Exactamente, ¿no? Todas las posturas son posibles.

0: Española, Cristina Rivera Garza, Sara Uribe, sí. Pues no se pueden perder Filuni, como decías tú, si están por aquí cerca, pero si no están también, láncense.
1: Estamos mañana es un buen día para pasear.
0: Avenida del Imán número 10, este es el gran paseo, este paseo les va a durar toda la vida.
1: Exactamente, pues Socorro, muchísimas gracias, gracias también a quienes hicieron posible que nos presentáramos en esta ocasión por acá, y saben que Líneas Sonoras y por supuesto MBS Noticias es su casa.
0: Muchas gracias.
1: Y amigas y amigos, vamos a hacer una pausa y vamos a regresar también con otros invitadas, invitados que seguramente tendrán otras cosas más que comunicarnos con respecto a lo que es Filuni. Gracias, mi querida Socorro.
0: Gracias.
1: Y nosotros también continuamos acá en nuestra línea sonora y tenemos regalos, ¿no? Tenemos regalitos por acá. No sé si por acá viene ya Gina a darnos los regalos. Pasa. A ver, Gina, ¿cómo estás?
2: Hola, buenas tardes. Aquí ya esperando poder anunciar los regalos.
1: Perfecto, a ver, ¿qué tenemos? Venga.
2: Tenemos un pase doble para la obra de teatro Los perros que salvaron mi vida, que se va a presentar el 1 de septiembre en el Círculo Teatral. Ajá. También tenemos un pase doble para el tributo a los Bee Gees, que se va a presentar en La Maraca el 6 de septiembre. Uh-huh. Tenemos otro pase para This Michael, el tributo. This is Michael, el rey del pop, que se va a presentar el 18 de septiembre en la Arena Ciudad de México. Uh-huh. Y finalmente, tenemos un pase doble para la función de teatro musical del Rey León. Se va a presentar el 12 de septiembre a las 4:30 p.m. en el Teatro Telcel.
1: Perfecto.
2: La dinámica va a ser, pues, estamos aquí en la Filuni y, bueno, voy a estar yo aquí sentadita afuera esperando que se acerquen, si nos están escuchando, y puedan regalarme sus datos para darles un pase. Carlos ya les dirá qué tienen que hacer, si tienen que contestar algo.
1: Pues sí.
2: Y yo estaré aquí esperándolos con mucho gusto.
1: ¿Qué te parece, Gina? ¿Qué te parece, Socorro? Que hacemos la dinámica muy sencilla, que nos traigan el libro que más les ha gustado comprar el día de hoy aquí en la Filuni.
0: Me parece estupendo.
1: ¿Va? Así, yo compré este libro y quiero irme a ver este concierto, esta obra de teatro. Ahí estará Gina tomando los datos y esto va a ser evidentemente cortesía de MBS Noticias. Vamos por algo de tomar porque está haciendo mucho calor y regresamos aquí a la Feria Internacional del Libro de las Universitarias y Universitarios aquí en el corazón de la ciudad universitaria.

0: ponemos un punto y coma en esta historia que estamos escribiendo en Líneas Sonoras. Ya volvemos.
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0: Estamos ya de regreso aquí transmitiendo nuestras líneas sonoras desde el corazón del sur de la Ciudad de México, que es la ciudad universitaria en nuestra UNAM, en la Feria Internacional del Libro de las Universitarias y Universitarios. Ya tuvimos a la gran Socorro Venegas hablándonos un poquito acerca de la naturaleza, del proyecto, de lo fenomenal que es esta feria. Y también ella nos comentaba un poquito que pues tenemos una universidad invitada como cada año. Y en esta ocasión, pues es la Universidad de Valencia. Y quiero dar la bienvenida a el doctor Albert Moncusí, que es el vicerrector de Cultura, Deportes y Vínculo Social de esta universidad y que ahora nos acompaña. ¿Cómo estás, doctor?
1: Muy bien, ustedes, muchas gracias.
0: Pues estamos encantados y la verdad nos da muchísimo gusto que nos estés acompañando en este programa, porque pues nos puedes platicar un poco acerca de la Universidad de Valencia aquí en la FE, en la Filuni. ¿Cómo fue todo este proceso? ¿Qué traen de oferta cultural, académica, bibliográfica? Que además el stand que ustedes montaron está precioso, ¿no?
1: Sí, sí, sí. Bueno, sí, es más de un año, creo que supera año de trabajo, con el último periodo en el que he estado yo, realmente reuniones semanales, uh-huh, muy bien preparadas, muy bien llevadas. La verdad es que muy satisfactorio, y lo que traemos, pues, es aparte de la edición de libros, que es lo que uno podía pensar que es el espíritu de una feria y desde de libros, y es así, porque el libro es el protagonista.
0: Ajá.
1: Pero libros son muchas más cosas, y es una, claro, pequeña muestra o una muestra de cultura, y eso es lo que llevamos nosotros, cultura, ¿no? ¿Y cómo hacemos eso? Pues con ediciones, que, uh-huh, que son ediciones no solamente y estrictamente académicas, en el sentido de que sean de una disciplina científica y demás, uh-huh, hay textos de divulgación, hay también el ensayo, uh-huh, biografías, como en otras editoriales, porque claro, eso es lo que también llevan las demás editoriales, no están encerradas en lo académico estrictamente. Uh-huh. Luego además llevamos exposiciones, uh-huh, que se pueden ir viendo por aquí, aquí mientras hablamos. Por ejemplo, aquí detrás tenemos dos carteles, porque hay varios espacios donde hay carteles como muestra de todas las exposiciones que se hacen en nuestra universidad, no en la universidad, sino en el recinto histórico, que es la NAU. Uh-huh. Tenemos carteles de Renau, tenemos también tenemos una exposición sobre la Dana, y tenemos una exposición a la que invito a los oyentes a visitar, porque está todavía sobre el 3 de octubre. Y como no ocurre con otras cosas, no hace falta solaparse, preocuparse porque se solape, porque hasta el 3 de octubre está ahí, está en Casul. Ajá. Que es una exposición de facsímiles de nuestros libros, que el más antiguo de los que tenemos registrado, los elementos son del siglo XI, pero digamos como textos completos son del XIV los que tenemos, y ahí, wow, hay unas cuantas muestras. Uh-huh. Llevamos cine, hoy mismo por ejemplo hay una proyección de Berlanga. Uh-huh. Llevamos música, realmente hay un abanico tremendo, y el propio stand, que efectivamente es bonito, también es una exposición, porque lo que, uh-huh, tiene, cuando si las personas lo visitan, verán que tiene muestras colgando unas lonas con entradas del diccionario de la RAE y del diccionario de María Moliner. Ajá. Y luego alrededor unas letras que parece que son letras sin más, pero no lo son, porque son versos de dos poetas en valenciano, uh-huh, de Vicente Andrés Estellés y María Benito, y que se pueden leer si uno hace el esfuerzo y encuentra que están orientadas las letras, pues se han movido un poco, pues se puede leer alrededor de la stand esas letras, esos versos,
0: sí, sí. Parece una gran propuesta, porque además no, quien tiene la curiosidad se ve, entre comillas, obligada o obligado,
1: eso es,
0: a caminar y estar tratando de leer las letras rojas y encontrarle el sentido, y a mí me parece que además es un ejercicio creativo genial, ¿no? Mm-hmm. Y conocer, por supuesto, la poesía de esta poeta. Creo que usted, doctor Albert Moncusí, nos plantea justo una de la naturaleza más elemental de la UNAM, que es invitar a todas las expresiones posibles, a todo el arte, a toda la cuestión científica. Ustedes, evidentemente, al ser una universidad de las más antiguas en España y que tienen, claro, unos tesoros culturales fantásticos, ponerlos al alcance de un público general, no nada más universitario o especializado, sino general, en la Ciudad de México me parece que es una de las grandes riquezas que ustedes pueden ofrecer.
1: Sí, sí, podemos ofrecer eso y es lo que estamos haciendo, claro, lógicamente. Pero además podemos ofrecer una riqueza que compartimos con México. Uh-huh. Yo ahora esta mañana, por ejemplo, estaba en la presentación de varios de los trabajos, de dos de los trabajos sobre alrededor del exilio.
0: Así es.
1: Y bueno, y lo otro que es un ejemplar que además es una buena muestra de un trabajo colaborativo porque es en coedición con publicaciones de la UNAM. Hay 5 coediciones, que eso okay. Está dicho fácil, alegremente, pero no es nada fácil, claro. Entre UNAM y publicaciones de la Universidad de Valencia. Ahí además, también tengo que decir que el trabajo del Servicio de Bibliotecas, que es el que lleva esa exposición, pero también ha estado en unas jornadas técnicas. Uh-huh. Pero quería destacar, cuando hablamos de tesoro, de esa relación que a través del exilio demuestra la posibilidad de la solidaridad entre los pueblos y entre las claro. personas, y también del pensamiento crítico y la democracia y la libertad, ¿no? Que México, uh-huh. con ese gesto de acoger a las personas exiliadas y todo lo que llevaban consigo, porque muchos de ellos eran también personas con muchos conocimientos, eran artistas, eran científicos, sí. Incluso entre ellos había un rector nuestro, un profesor que fue un rector que fue rector nuestro, Puche. Uh-huh. Al hacer todo eso, cuando lo ponemos aquí en los conversatorios, uh-huh. alrededor, y lo ponemos en letras escritas en los libros y hablamos de ello, lo que estamos hablando es de un tesoro de, digamos, que aúna al ser humano y que está ahí siempre, y que es lo que luego vemos en los libros, ¿no? Es decir, que tenemos ese tesoro de universidad secular, y el otro tesoro que nos habla de lo que es una universidad pública,
0: claro,
1: que es un tesoro que todas las universidades que están aquí dentro comparten, ¿no? Pero que en este caso tenemos el honor de compartir como invitada con la UNAM.
0: Oye, y creo que hablar de una época tan compleja como puede ser en su momento la guerra civil, y que motiva al exilio, y que aquí la UNAM se vio beneficiada de alguna manera con la llegada de muchos académicos, artistas, escritores. Ayer platicábamos un poco, por ejemplo, de Manuela Ballester, ¿no? Que es una extraordinaria, fenomenal, y que es uno de los libros precisamente de coedición. Hablábamos con Carmen Gaitán acerca de esta posibilidad de conocer a artistas, mujeres específicamente, porque conocemos a varios escritores que son muy famosos, ¿no? Pero hay muchas más, y hay muchos más. Y creo que abrir la puerta a estas otras voces enriquece la posibilidad de entender esta humanidad que está a veces en conflicto, pero también nos permite entender que podemos establecer lazos muy firmes.
1: Sí, sí, además quiero destacar que uno podía pensar que se dan a conocer aquí, que no, pero realmente lo que sucede es que hay como una especie de retorno, ¿no?
0: Ajá.
1: Porque en España son redescubiertos. Quiero poner el ejemplo del señor al que he citado ahora. Una de las obras publicadas es la vida de una biografía de Puche, uh-huh. Que era rector, y realmente gracias a esa biografía probablemente se puede recuperar mayormente la figura de un rector que se exilió y que, bueno, compartió época con un rector que fue fusilado. El rector fusilado, por desgracia, sí. fue fusilado, el rector Peset. Tenemos un colegio mayor que lleva su nombre, se le han hecho muchos homenajes, pero, uh-huh. pero también quien se exilió después puede recordarnos el valor de la libertad y de la democracia desde una obra que hable de él, y lo mismo sucede con la propia Manuela de Ballester, que tuvieron la ocasión de hablar de ello, uh-huh. como Renau era más conocido que ella, ¿no? Y como después, pues digamos, podemos reconocerla gracias a que el exilio, en cierto modo, también puso en valor su obra, ¿no? Aún, claro. aún siendo una cosa dolorosa, ¿no?
0: Claro. Pues, doctor Albert Moncusí, ha sido un gusto y un placer compartir contigo este espacio.
1: Muchísimas gracias. El placer ha sido mío, como estar aquí en la feria y estar aquí con ustedes. Muchas gracias.
0: Y pues bueno, amigas y amigos de Línea Sonora, si quieren nos escuchen y no nos escuchen, porque además saben que a partir del lunes esto se convierte en podcast y se puede escuchar en todos lados, corriendo, haciendo la comida, haciendo ejercicio, pero que sepan que también la oferta editorial y cultural, artística en general, que viene a ofrecer la Universidad de Valencia, pues también tiene una manera de llegar a nosotros a través de la web, a través de la red, ¿no?
1: Claro, sí, sí, así es.
0: Así es que basta con meterse a la página de la
1: www.uv.es y aquí está todo, ahí está.
0: Ahí lo encontramos.
1: Ahí estamos. Muchísimas gracias.
0: Perfecto. Pues muchas gracias, amigas y amigos. Vamos a ir a otra pausa. Seguiremos tomando un refresquito porque estamos en un territorio universitario. Hoy tenemos que portarnos bien, ¿de acuerdo? Venimos una vez más aquí con otro invitado de la Filuni, aquí en el Centro Neurálgico del Conocimiento, de la Diversión y de la Cultura, en la UNAM. Te esperamos. Todavía tiempo. Puedes llegar. Ven.

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0: Estamos de regreso aquí en nuestras líneas sonoras, transmitiendo desde la Feria Internacional del Libro de las Universitarias y los Universitarios en su octava edición desde la Ciudad Universitaria, el IMAN número 10, muy cerca de Rectoría, muy cerca del Estadio de CU, muy cerca del Centro Comercial Perisur. Ya estamos haciendo aquí un comercial, pero es que está de paso, ¿no? ¿No, Checo? Está cerquita, es como referente, cerca del Metro CU. Es más, hay transporte interno que te puede traer hasta este lugar que puedes disfrutar muchísimo, donde puedes encontrar una variedad, no solamente editorial en el sentido de los libros académicos, como ya nos platicaba Socorro Venegas y el doctor Albert Moncusi, sino también diferentes propuestas que, porque las universidades no solo editan libros que tengan que ver con el conocimiento de algún área del conocimiento específico, por ejemplo, pues la física, las matemáticas, la ciencia en general, o las humanidades, o las ciencias sociales, en fin, sino que también las universidades se van preocupando por abrir diferentes expresiones en lo artístico, en lo cultural, en lo histórico, y esas son justamente las posibilidades que tenemos en esta ocasión, pues de, por ejemplo, saber qué se está publicando en las universidades públicas de Colombia, qué se publica en Costa Rica, en Uruguay, por supuesto en España, en la Universidad de Valencia y en tantos otros más, y por supuesto en las universidades y en centros del conocimiento y de estudio aquí de México, en la UNAM, el Colegio de México, está la Academia de la Lengua, la Academia Mexicana de la Lengua, que también trae unas propuestas de clásicos universales y clásicos, claro, de nuestra cultura mexicana. Así es que, bueno, como decía la canción, pues si estás solito, es el Lonely Boy, no importa, pues bien, solito. Si estás acompañado, estás buscando, pues tráelo por acá, a lo mejor un buen regalo, así con un libro de poesía, un libro de cuentos. Siempre vale la pena tener la posibilidad, entonces, de hacer aquí un alto, de darte la posibilidad de caminar a otro ritmo, de andar observando de manera distinta, porque lo cotidiano en ocasiones pues nos va castigando, nos va diciendo pues el ritmo, la prisa, todo nos va pues atormentando, ¿no? Y sin embargo, tener la posibilidad de caminar entre los pasillos de una feria de libro siempre es algo muy, muy importante. Y pues vamos a darle la bienvenida también a nuestro nuevo invitado, ¿no? Nuestro invitado que también trae algo de información para platicar acerca, pues, de lo que vamos nosotros a, pues, a presentar y se está presentando el día de hoy aquí en nuestra Feria Internacional del Libro para las Universitarias y los Universitarios. Así es que, bueno, ¿cómo estás, Michelle Nieva?
1: ¿Qué tal? Un gusto. Gracias por invitarme.
0: ¿Cómo te va? ¿Cómo te está yendo aquí en estas actividades? Te traen corriendo, ¿verdad?
1: Bien, la verdad es muy contento, impresionado con la feria. Es la primera vez que vengo.
0: ¿Ah, sí? O sea,
1: y bueno, yo estuve en la Universidad de Buenos Aires, que es pública también, uh-huh, y no existe ni de cerca algo parecido a esto. Así que impresionado por la infraestructura, por todos los eventos, también por la parte de los libros. La verdad que estoy súper contento.
0: Qué bueno.
1: Y la verdad que me parece un milagro que exista algo así, o sea, al menos comparado con el contexto argentino. Lo digo también para que lo valoren, porque la verdad que saben que visto de afuera es realmente espectacular.
0: Oye, y creo que me parece interesante y muy importante que lo plantees así, porque claro, la UNAM pues tiene no solamente esta feria, tiene muchas otras.
1: Claro.
0: Pero este en particular como que tiene justo ese toque de desde lo académico, desde las universidades, el mundo universitario, ¿no? Y tú vives y trabajas en la Universidad de Buenos Aires, pero que también tienen un trabajo editorial muy interesante, muy importante, ¿no?
1: Sí, o sea, yo estudié mi carrera de grado en la Universidad de Buenos Aires, ahora estoy en la Universidad de Nueva York trabajando. Pero sí, hay muy buenas editoriales de la Universidad en Buenos Aires. Uh-huh. El problema es que no existen espacios como este de difusión de lo que se publica en las universidades. Y ni hablar que tampoco existe como el presupuesto para invitar personas y armar eventos. Así que es mucho más modesto. Por eso esto, la verdad que es hermoso.
0: Fíjate que en esta ocasión tú traes una propuesta muy interesante, un taller, La Forma de las Cosas por Venir, Arqueologías Especulativas del Futuro. Desde que lo vi en el programa, yo decía, a ver, ¿de qué es esto? Porque además me parece que la manera en cómo se presenta invita mucho justo a preguntarte cosas, a imaginar otras tantas. Este taller me parece que es lo más enriquecedor que se puede presentar aquí en la Filuni.
1: Qué bueno, muchas gracias. Bueno, yo soy escritor de ciencia ficción.
0: Ajá.
1: Y un poco los materiales de la ciencia ficción son el futuro y la tecnología. El futuro quizás es un poco el más vago y ambiguo de los asuntos de la ciencia ficción.
0: Claro.
1: Pero bueno, justo ahora estoy escribiendo un libro que es sobre el futuro, que creo que estamos en una época que está muy obsesionada por
0: pensar cómo será.
1: Sí, claro, ¿no? Por pensar el futuro. Entonces, y también a partir de imaginaciones muy concretas del futuro. Entonces me gustaba un taller como ejercicio de escritura de ciencia ficción, pero para imaginar nuevos futuros o distintas maneras del futuro por fuera de lo más estereotipado. Claro. Entonces vimos un poco como lo que yo llamo la historia del futuro.
0: Sí, sí.
1: Al menos para mí, como en el siglo XIX, empieza un poco la obsesión con el futuro a partir de las ferias universales, que eran unos eventos en los que se presentaban las nuevas tecnologías en Europa, y fueron como los grandes primeros eventos en los que se estetizó la tecnología como un motor de lo nuevo, y presentado también como si fueran obras artísticas. O sea, en estas ferias que se hicieron en París, en Londres.
0: Claro, las ferias universales.
1: Claro, sí. Ajá. Como que se presentaban en el mismo lugar, como al mismo nivel, como escultura de Rodin, como un telar eléctrico. Y a su vez, en esos eventos se empezaron a hacer las primeras ilustraciones con la idea del futuro, porque era final del siglo XIX y se pensaba cómo iba a ser el final del siglo XX. Entonces, bueno, vimos un poco, y que es curioso porque esos son futuros que hoy en día están expirados, porque es cómo iba a ser el año 2000 imaginado del siglo XIX.
0: Claro.
1: Entonces, bueno, en el taller vimos un poco estos futuros ya como viejos. Y un poco, sí, la ciencia ficción y la relación al futuro. Sí,
0: me encanta. Me encanta porque lo dices de una manera muy puntual, la historia de cómo se imagina el futuro.
1: Claro, tal cual. Sí, sí.
0: Y ahora que haces como alusión de... Yo me quedé con ganas de estar en el... Sí, dije, ay, es que no me da el tiempo, pero bueno, me hubiera encantado tomarlo, porque justo, por ejemplo, en las ferias universales se presentaban los grandes cuestiones técnicas, ¿no? Los grandes inventos, para lo que hoy es algo de lo más cotidiano. Pienso, por ejemplo, en el futurismo, ¿no? Que decían, el futuro es la máquina, y no se equivocaron.
1: Claro.
0: Y no necesariamente tenemos que pensar el futuro como las distopías que hoy están tan de moda, sino más bien algo distinto, ¿no?
1: Claro, sí, totalmente, porque dentro de todos esos futuros eran bastante esperanzadores.
0: Ajá.
1: Tener una idea de un futuro que iba a ser mejor para la humanidad. Uh-huh. Bueno, por supuesto no había ocurrido la Segunda Guerra Mundial y un montón de hechos del siglo XX que cambiaron la perspectiva, pero por esa está bueno esa esperanza con respecto al futuro.
0: Y de eso, taller, me imagino que te llevaste algunas sorpresas de la gente, cómo va imaginando las cosas, ¿no?
1: Sí, sí, porque también estaba la idea, bueno, de poder pensar el futuro descentrado de lo humano. Entonces, bueno, hubo personas que crearon unas historias muy buenas del futuro de las lombrices. Cosas que estuvieron muy buenas. Sí.
0: Desde lo cotidiano.
1: Claro.
0: Oye, Michel, platícanos un poquito para que nuestras amigas y nuestros amigos, porque creo que eso es parte de lo que nosotros en este programa buscamos y que por eso coincidimos fantásticamente con Filuni, que es poder dar a conocer en este caso, pues académicos, pero también a escritoras, a poetas, a narradores, tus libros. ¿Dónde podríamos en la red encontrar, leerte? ¿Cómo podemos hacer que la gente pueda decir, Michel Nieva, este es el autor que se habló del futuro?
1: Bueno, mi libro está en Anagrama. Ajá. Que creo que acá se consiguen. O al menos vi personas que lo compraron, así que en algún lugar lo tienen que haber comprado. Y después de otra editorial argentina que se llama Caja Negra, que también se consigue acá, y es en formato físico. Y después online, bueno, también se consiguen textos que fui escribiendo en revistas o también están los libros en ebook también.
0: También, ¿sí? Es fácil leer tu literatura.
1: Sí, viniendo acá en la feria, menos, ¿no? Viniendo acá en la mismo en la feria, sí, o en cualquier librería, o mismo en internet se busca y se encuentra, sí.
0: Estupendo. Porque me parece interesante cómo tú vas planteando esta mirada distinta de la ficción. Porque no obligadamente, insisto, a mí lo que me llama mucho la atención es lo que vas proponiendo a la luz del taller y que me puso un poco a saber... Y a leerte un poco más. Es justo, no te quedas con esa idea nada más de un futuro terrible, un futuro que nada más siempre nos va a ganar. Pero tú vas buscando una alternativa distinta y eso creo que también se agradece muchísimo, ¿no?
1: Qué bueno. Sí, la idea que yo le comentaba en el taller, me gusta una idea de un escritor afrofuturista, Kodwo Jung, que dice que hay que hackear el futuro, porque el futuro es como en base a las películas de Hollywood o también en el mundo financiero se especula sobre el futuro del valor de las materias primas, como que eso ya como condiciona el presente para que se hace una tendencia a un futuro específico. Entonces es como que hay un futuro que ya existe, que es como el futuro más... monopolizado, digamos, por el norte global. Uh-huh. Entonces lo que se puede hacer de la imaginación es hackear ese futuro y tratar de abrir nuevas vetas para otros horizontes posibles. Uh-huh. O al menos eso me parece que es una potencia política de la ciencia ficción. Entonces, bueno, el taller iba un poco por ejercitar, por descolonizar la imaginación del futuro, digamos.
0: Claro. Oye, qué interesante. La potencia política, ¿no? Lo acabas de decir, del futuro. Creo que eso es un término poderoso en sí mismo, porque tenemos que pensar inclusive una reinvención de lo político, ¿no? En ese sentido.
1: Sí, sí, también lo que hablamos en el taller, como que casi todos los imaginarios del futuro tienen un compromiso con el pasado. Ajá. Como casi todos los futuros de colonización del espacio tienen también una idea de repetición de la conquista de América. Ajá. Entonces está la idea de, bueno, pensar futuros que tengan una relación diferente con el pasado, que no sea la repetición de la colonización o distintas formas de masacre. Uh-huh. Entonces, bueno, eso también lo conversamos en el taller. Estupendo. O sea, como el futuro también está relacionado con el pasado.
0: Genial. Oye, ¿tienes alguna otra actividad entre hoy y mañana aquí en la feria o ya...?
1: No, ayer tuve un taller y hoy tuve dos charlas. Ajá. Y ya terminó mi participación en la Filuni.
0: Ya te puedes dedicar a ver los libros con toda tranquilidad.
1: Claro, sí, que ya estuve mirando. Si alguien no vino todavía, le recomiendo, la verdad que...
0: Eso.
1: Muy buenos libros y están en descuento también.
0: Sí, además.
1: Sí, sí, sí.
0: Eso sí es un detalle importante. Sí, sí, sí. No lo habíamos dicho, que hay descuentos en todos los
1: estados. Sí, hay descuentos para cualquiera, como Ajá. yo que vengo de otro país, pero si sos estudiante hay como todavía más descuento.
0: Exactamente.
1: Sí.
0: Michelle Nieva, muchísimas gracias por compartir este espacio de Líneas Sonoras con nuestras amigas y nuestros amigos, y sobre todo por compartir una mirada distinta de lo que podemos nosotros entender, pues, por futuro, por imaginación y por, pues, evidentemente, la literatura.
1: No, por favor, muchas gracias por invitarme, un placer.
0: Y estás invitado después, visítanos con alguno de tus libros, ¿no?
1: Dale, sí, con mucho gusto.
0: ¿Sí?
1: Cuando quieras, entonces
0: nos pasamos los correos electrónicos. Dale. Y regresas aquí a Líneas Sonoras.
1: Dale, buenísimo.
0: Bueno, pues, amigas y amigos, vamos a terminar este tercer bloque. Saben que nos queda el último, vamos a bailar un poquito para también recibir a nuestro siguiente invitado. Vamos por otra agüita, porque nos estamos portando bien el día de hoy, aquí en Líneas Sonoras, en MBS Noticias.

0: ponemos un punto y coma en esta historia que estamos escribiendo en Líneas Sonoras. Ya volvemos.
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0: Pues ya de regreso aquí en nuestras líneas sonoras, transmitiendo no solamente desde MBS 102.5, sino por supuesto desde el corazón del sur de la Ciudad de México, aquí en nuestra UNAM, desde la Feria Internacional del Libro de las Universitarias y los Universitarios. Y ahora tenemos a nuestro nuevo invitado y último invitado del programa, porque híjole, debería durar como 8 horas los programas que venimos a las ferias, ¿no, Checo? ¿Con quién tenemos que hablar? Ahorita hablamos de eso, ¿verdad? Ben Clark, ¿cómo estás, Ben?
1: Muy bien y muy contento de estar aquí en la Filuni, la verdad.
0: Nos da muchísimo gusto darte la bienvenida porque además Ben Clark es un extraordinario poeta que además viene en esta ocasión aquí a Filuni a compartir no solamente pues su poesía, sino también un nuevo libro que se llama Mecánica Poética, cómo leer y escribir poemas, de los cuales has tenido algunas actividades en esta feria, ¿no?
1: Sí, esta mañana hemos tenido un taller muy, muy interesante, un poco con, bueno, como resumen un poco del libro, que es complicado en 2 horas, pero sí intentando aplicar un poquito pues algunos conceptos, y la verdad es que la hemos pasado muy, muy bien, y luego he tenido una oportunidad de, bueno, de dar una vuelta y de visitar algunos de los stands, no todos, pero espero que esta tarde pueda rematar y, en fin, me parece una feria fantástica.
0: Sí, ¿verdad? Porque además, como lo hemos dicho ya en los 3 bloques anteriores, no solamente se trata de libros en el sentido estricto de la palabra universitarios, académicos, especializados, sino también abrimos la posibilidad justo de expresiones culturales, artísticas en lo general, y en este caso, pues una expresión poética como la que tú nos ofreces.
1: Sí, bueno, es una feria que yo creo que el libro universitario es un libro muy particular, ¿no? Muy especial, y que efectivamente no se limita a lo académico, ¿no? Yo creo que el libro universitario tiene espacio para la creación, sobre todo, y creo que la creación es un punto fuerte en esta feria, ¿no? Y además se da la casualidad de que tuve la oportunidad de venir aquí en la primera edición hace bastante tiempo ya, como invitado por la Universidad de Salamanca. Mira, que creo que en ese momento era la universidad invitada. Y he visto crecer esta feria, he visto crecer este espacio, y realmente creo que se ha hecho un gran trabajo.
0: Genial. Oye, Ben, tú eres un poeta que además tiene como mucho movimiento en redes sociales, en Instagram. Sí. La gente puede ubicarte, pues la gente puede conocer
1: espero
0: tu
1: que
0: obra.
1: Sí, espero que sí, ¿no? Estoy como Ben Clark Poeta en Instagram. Ajá. Y bueno, creo que el lugar del... ahora que estamos precisamente en la feria del libro, ¿no? De las universitarias, de los universitarios, creo que el lugar del poema, el mejor lugar es el libro para mí, porque Ajá. Es el lugar donde nos permite un tiempo, un espacio, no hay la prisa de pasar a otra cosa que tenemos con el móvil siempre, pero es verdad que los celulares, el teléfono móvil tiene la posibilidad de acompañarnos y también de sorprendernos, ¿no? Porque es una oferta cultural que te llega, ¿no? un poema en tu pantalla que no te esperabas, ¿no? A mí me gusta combinar las dos cosas, pero siento más predilección por el libro es claro. El lugar, ¿no?
0: Claro, y cuando uno piensa tal vez que todo se puede centrar en la web, en la red, al final de cuentas derivamos en el libro, ¿no?
1: Sí, y ahí además estamos. Hay una intimidad, ¿no? Una intimidad que es el libro te acompaña, por ejemplo, en un viaje, y uno lo agarra, lo suelta, lo lee, luego no lo lee, y es como una especie de objeto que va más allá del objeto, ¿no? Que es una voz que te está interpelando. Y yo creo que el libro además también tiene el poder de, si alguien nos regala un libro, luego ese libro nos evoca el regalo y la persona, ¿no? O si heredamos un libro, incluso si compramos un libro en un lugar, en un sitio, en una ciudad, pues nos recuerda a esa ciudad de alguna manera, ¿no? Claro. Así que hay una vida en el libro, hay una materialidad que tiene un gran valor, yo creo.
0: Claro, y creo que ya como más en específico, y lo hablamos en México, lo hablamos, me parece, no sé si en España sea algo similar, al menos aquí en México sabemos que a veces publicar poesía, de acercarse al poema en sí mismo, tal vez es lo más complejo que pueda tener el mundo editorial en este país. Y tú vienes con un texto que se llama Mecánica Poética, cómo leer y escribir poemas.
1: Bueno, yo creo que la poesía siempre ha tenido sus lectores. Creo que estamos viviendo un buen momento para la poesía. En España, desde luego, estamos viviendo un buen momento editorial, con una abundancia de editoriales, con muchas ofertas, con muchas voces, con muchas poéticas. Pero bueno, yo creo que dentro del mundo del libro, pues sí, quizá el teatro, la poesía son los que más sufren, pero también precisamente al estar un poquito más fuera del mercado, también son más de largo alcance, ¿no? Ajá. Yo creo que los libros de poemas, por ejemplo, perduran más en las librerías que las novelas, ¿no? El empuje de la novedad de la novela hace que sea muy difícil que una novedad pueda estar varias semanas, incluso varios meses. Uh-huh. Y un libro de poemas se enfrenta a la misma problemática, pero quizá con más dilatado en el tiempo, ¿no? Creo que hay más lectores quizá de fondo.
0: Claro, y hay más lectores, pero además a veces nos encontramos con poesía en muchos lugares, a veces de manera inopinada, ¿no? Sí. O sea, nos la encontramos y a lo mejor no sabemos que estamos leyendo un poema o que estamos ante una imagen muy poética. Y creo que el libro, cómo leer y escribir poemas, al fin de cuentas va más allá del acto de la palabra en sí, sino una mirada distinta.
1: Sí, y al final, bueno, una de las cosas interesantes para hacer, por ejemplo, en un taller, con un taller, digamos, express, con gente que no esté acostumbrada a leer poesía o que quiera uh-huh. introducirse, es hablar mucho de la, bueno, de la historia reciente de la publicidad, ¿no? Uh-huh. El mundo de la publicidad, que precisamente, pues, por ser algo tan tan del mercado, ¿no? Y con tantas ganas de vender, puede parecer tan alejado de la poesía, pero al final está creando una emoción, está interpelando, ¿no? al lector o a la persona que está viendo ese anuncio. Uh-huh. En cuestión de segundos, ¿no? Y yo siempre digo que el poema se juega la vida en unos segundos, ¿no? Claro. Y que incluso que un poema también en cierta manera compite con los poemas de un mismo autor en el libro, ¿no? O sea, uh-huh. el poema es la unidad más pequeña y en ese sentido creo que es la más poderosa también.
0: Dice, zurdos para estudiantes. ¿Para qué maldecir un corazón? Pudiendo abominar de los mosquitos, de la guerra y la muerte y de los prólogos, ¿por qué vituperar un corazón? Por el mismo motivo que maldigo ciertos pisos sin vistas y sin luz en los que yo pensaba que vivía. Este es un poema tuyo.
1: Este es un poema reciente, ajá. muy reciente, y de hecho yo creo que es la primera vez que se escucha, ¿no? Esto sí, porque es un pequeño poema que combina la idea de vivir en departamentos pequeños uh-huh. y malos con una relación también mala, ¿no? Habitar un corazón que es malo. Y en eso, pues no sé cuántos versos son, ¿no? Son 6-7 versos quizá, es lo que nos permite la poesía, ¿no? Construir una idea muy compleja, complejísima en ocasiones, en un espacio muy, muy pequeño, ¿no? Y en ese uh-huh. sentido, llevo 25 años dedicado a esto y me sigue fascinando, ¿no? Me parece claro. que el lenguaje es lo que tenemos como la gran herramienta y también la gran, para mí, la gran esperanza.
0: Exacto. Pues una de las riquezas que tiene la Filuni es que nos muestra a muchas personas que se dedican al mundo editorial, a los libros, que se dedica a escribir, que se dedica a estudiar, que se dedica a muchos aspectos que tiene que ver con la creación y la posibilidad de tener un libro en las manos.
1: Sí.
0: ¿Y podemos en esta feria encontrar tu libro?
1: Pues hay varios, sí, no sé si está Mecánica Poética, pero hay algunos libros míos y bueno, uh-huh. tengo la esperanza también de que el último de poesía, que se llama Semiótica Nuclear, esté ya empezando a llegar a México, que salió pues en el verano, a principios de verano en okay. España, en la editorial Visor. Y bueno, desde luego, hay otros poetas más interesantes. ¿Eh?
0: No, hombre, pero por supuesto... Vamos a quedarnos con una idea contraria. Hay poemas interesantes y poetas interesantes sin duda, pero me queda claro que nosotros siempre agradecemos tener la posibilidad de conversar con poetas como tú, Ben, que además nos haces fácil tratar de llegar a la poesía, bien, un buen camino.
1: Bueno, sobre todo lo que a mí me gustaría es transmitir la idea de que todo el mundo se puede acercar a la poesía. La uh-huh. poesía no necesita ni estudios, ni necesita grandes conocimientos. Hace falta simplemente estar dispuesto, dispuesta a que te entre eso por el oído, por el corazón, por los ojos, y en ese sentido yo creo que la poesía es muy accesible y animo a todo el mundo a acercarse a ella.
0: Así debe ser. Y entonces, Ben Clark Poeta es tu Instagram, solamente por ahí.
1: Ben Clark Poeta, con esto ya está.
0: Sí, con ahí. Sí, ahí sí, la gente sí, que sí. quiera ahorita ya seguirlo y llegar, obviamente, a tus poemas y a tus libros, pues ahí tienen una buena vía.
1: Fantástico.
0: Ben, muchas gracias por esta conversación.
1: Nada, a vosotros, un gusto y un placer.
0: Así es que bueno, amigas y amigos, estamos llegando al final de nuestras líneas sonoras, que algún día durará 8 horas. Haremos maratón de líneas sonoras un día. Así es que bueno, vengan todavía a la Filuni. Este cierra alrededor de las 7, 8 de la noche, me parece. Mañana también hay una gran actividad alrededor de todo lo que son las propuestas editoriales de la Feria Internacional del Libro de las Universitarias y los Universitarios. Así es que todavía vengan. Además, es entrada libre. Pueden llevarse 1, 2, 3, 100 libros para lo que les alcance. El lunes nos convertimos en podcast y nos escuchamos en vivo la próxima semana. Vamos por otra agüita, Checo. ¿Te parece? Y vámonos bailando, amigas y amigos. Te mando un abrazo hasta donde te encuentres. Y recuerda, venimos a ser felices.

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En el reloj de la Torre Latinoamericana están marcando las 16 horas con un minuto en este sábado 29 de agosto. Ya ni les pregunto, Arnie, ¿cómo vas con tus propósitos de año nuevo? Ya ni te acuerdas, ¿verdad? Ya ni sabes cuáles eran. Y bueno, Víctor, si tuvo algún propósito, ese ya quedó en el olvido. Bueno, pues sean bienvenidas, bienvenides y bienvenidos a este espacio. Esta es la emisión 850 del Cocodrilo y me da mucho gusto recibirles y que nos estén acompañando en la frecuencia que ustedes conocen, que ustedes llevan consigo, que ustedes comparten, que recomiendan y que sintonizan. Esto es MBC 102.5. Mi nombre es Sergio Almazán y yo les voy a acompañar durante los próximos 58 minutos de este programa que es El Cocodrilo. Y bueno, pues estamos abriendo este y me decían, pero ya no entendí, Víctor, ¿tú se la dedicabas a Arnie o Arnie a ti? O, pero Arnie parecía que decía que luego están apenas llegando. Fíjate, no tengo ni el gusto. El ingeniero Víctor Luna no me presentó a su sustituto porque ahora a Javier. Javier, te damos la bienvenida. Has caído en el peor programa con el peor conductor, pero bueno, así vas a aprender, fíjate. Javier, bienvenido a este. Entonces, Arnie, tú se le querías dedicar, querida, a Javier. Apenas va llegando. A ver, un poco de decencia. Dice que de bienvenida. Ok, bueno, pues ahí está este tema. Vamos a subirle nada más con dedicatoria de Arnie para Javier.

una década de inmortalidad, Juan Gabriel goza de una vigencia única en su propio territorio paraíso sentimental, donde habitamos todas, todes y todos, sin juicio ni condena. Se trata del cantautor mexicano que democratizó las emociones, rompiendo las fronteras del machismo y haciendo que todos coreáramos sus plegarias sencillas y honestas hasta quebrar la cadera entre conjuros al ritmo de «Querida».

La geografía emocional donde se edifica la casa, el templo y luego la efigie del Mesías se llama Juan Gabriel. Es un territorio sentimental que comenzó en 1971 a fuerza de su juventud y sinceridad compartida con millones de mexicanos con aquel himno No tengo dinero como una declaración que supo a fuerza de su persistencia mántrica transformar en riqueza, donde se acumulan éxitos con la radio como en las ventas de discos, conciertos y excesos. Y como diría el cronista Carlos Monsiváis, a Juan Gabriel nada le ha sido fácil excepto el éxito. Y ese triunfo no es solo por las múltiples composiciones que se vuelven coros colectivos, sino porque logra hacer un territorio alterno y más tarde una nación y una patria, llamada así liberación del gesto, del ademán y liberación de las emociones en un mundo de machos prófugos de José Alfredo Jiménez. Esta disidencia sentimental de las inspiraciones líricas de Alberto Aguilera Valadez es la que le da sede, o mejor dicho, sitio a Juanga.

0: 10 años de la muerte del jerarca mayor de ese territorio emocional llamado Juan Gabriel, la presencia y la vigencia de su cancionero, así como la idolatría de sus seguidores, profesan como una doctrina emocional y un mantra sentimental que reafirma en algo. No solo era un cantautor, no solo se trata de un divo, no solamente es un ídolo, sino que es una geografía sin reservas. Es, en pocas palabras, un amor eterno.
1: Quiero dedicar esta canción con mucho amor y respeto. Más que una canción, es una oración de amor que

Pues así de esta manera les estamos dando la bienvenida y así de esta forma el cocodrilo pues recuerda, en este espacio recordamos y conmemoramos el 10º aniversario luctuoso de Juan Gabriel, ese quizá uno de los más importantes cantautores de esta última parte del siglo XX y estos primeros años del siglo XXI, comparado con José Alfredo Jiménez, comparado con Agustín Lara, con Armando Manzanero, constituye quizá parte de la memoria sentimental y del cancionero mexicano. Pues esta tarde entiendo, mi querido Arnie, que la rocola sonará al ritmo de Juan Gabriel y sus intérpretes, que no son pocos, y no son nunca suficientes. ¿Cuál es tu tema favorito de Juan Gabriel, mi querido Arnie? A ver, Hasta que te conocí, y también de seguro tiene dedicatoria, porque pues así es la vida y los amores, ¿verdad? Y bueno, pues ya aquí le vamos a preguntar un poco más adelante a nuestro invitado de esta tarde, y bueno, pues así va a sonar la rocola de cocodrilo. Si ustedes tienen algún tema en especial que quisieran dedicar, escuchar aquí en el cocodrilo, pues márquenos al 55 51 66 1025, que con mucho gusto les vamos a complacer, además de que tenemos un poco más adelante pues algunos pases para que ustedes vayan a escuchar música o a ver obras de teatro, pero eso será un poco más adelante. Por lo pronto les digo que se abrochen sus cinturones, que este viaje del cocodrilo pues va a comenzar, y aquí vamos encendiendo nuestros motores para empezar nuestro recorrido sonoro de El Cocodrilo.

0: La violencia que enfrenta actualmente la comunidad LGBT en México es un reflejo de una cultura de intolerancia y de discriminación hacia las personas que buscan gozar de su sexualidad y de su identidad sexogenérica, pero también expresa la impunidad con que se vive en nuestro país con respecto a la violencia de género hacia la población LGBT. ¿Puede revertirse esta condición que margina, violenta y vulnera la libre expresión y existencia de la comunidad? México sigue siendo un país incómodo, cuando no violento o discriminatorio para las personas del colectivo LGBT. Y la población no es ajena a ello. La ciudadanía observa con preocupación la violencia que padece el colectivo en todo el país. Para el 85% representa un problema importante o muy importante según la encuesta realizada por ENCOL en el año 2025. El machismo está estrechamente unido al rechazo por la comunidad, por la violencia que se ejerce. Y no es extraño que el género y la edad ofrezcan variaciones significativas respecto a esta cuestión. El 69% de las mujeres consideran que la violencia contra las personas del colectivo es un asunto muy importante, frente al 46% de los hombres que lo sitúan en un nivel de gravedad. Uno de los cientos de casos de violencia, de discriminación e incluso asesinatos a miembros de la comunidad LGBT fue denunciado en junio del 2025, cuando lo que debió ser un encuentro consensuado por dos personas a través de una aplicación de encuentros terminó siendo en robo y violencia. Tras la denuncia, la Fiscalía de la Ciudad de México pudo, tras un año de seguimiento con la Policía Cibernética, dar con esta persona que operaba en casos de robo, extorsión y violencia a través de la aplicación de citas. Pues hoy, para hablar de ello, y recuerdo que aquí en este mismo micrófono, por cierto, debo decirlo que era off the record, es decir, con el micrófono apagado en un corte comercial, que Misael Osorio, el abogado de los coches, que nos estaba visitando aquí en cabina, me comentó que estaban haciendo este seguimiento y hace unos días recibí un WhatsApp donde Misael me comentaba justamente que por fin, y me ponía palabras más o menos, por fin se logró, me dijo. Y entonces, de manera pronta, no sé si expedita, pero sí pronta, le respondí diciendo, tienes que venir al programa. Y hoy está aquí Misael, el abogado de los coches, porque este tema me parece relevante y marca sin lugar a dudas un precedente sobre la justicia y fuera la impunidad para la comunidad LGTB. Así es que te doy la bienvenida, Misael, me da mucho gusto. Sí, es que eres nuestro abogado. Bienvenido. Me encanta ver tu sonrisa porque implica que sí se puede, ¿verdad?, hacer justicia en este país para la comunidad LGBT. Bienvenido.
1: No, pues Cocodrilo, muchas gracias por invitarme. Siempre tu programa es un espacio donde podemos visibilizar temas tan importantes y que hay avances, ¿no? Realmente ese es el mensaje que vamos a dejar el día de hoy en esta entrevista, que hay avances y que se pueda hacer justicia en contra, ¿no?, de estos actos de violencia que sufre y que sigue viviendo la población LGBT.
0: Exacto.
1: Y Cumas.
0: A ver, cuéntame qué es exactamente lo que pasó y qué es lo que, en qué momento jurídico estamos frente a este caso.
1: Claro, primero es muy importante mencionar que la población de la diversidad sexual y de género que ha visto violentado algún derecho en su vida puede establecer comunicación con nosotros, conmigo, con el equipo del diputado Jaime López Vela a través de...

0: Sí, no, porque ya está casado, nuestro exacto. primer matrimonio LGBT en el país, exacto, así sí, que no, sí. no, no.
1: Y no está divorciado, ni está abandonado, ni dejado. Nada.
0: Saludos, diputados, si me está
1: ni
0: escuchando.
1: Es, ni tiene una relación abierta. No está libre. Prácticamente no. No, sí. Y tú estás medio.
0: Ahí estamos viendo.
1: Ahí está.
0: Se recibe cualquier tipo de solicitud específicamente.
1: Ok, o sea, de todo puede ocurrir, pero vamos a ponernos serios.
0: Claro.
1: Es que también en este módulo de atención, que puede ser de manera virtual, o sea, no es que tengan que ir a un módulo ni a un lugar físico, lo pueden hacer a través de su celular, de su computadora.
0: Sí, justamente. De hecho, bueno, todos los diputados, ¿no? Tienen la obligación de tener un módulo de atención. Entonces, por parte del diputado Jaime, ¿no? Ideamos crear un módulo de atención virtual porque atiende a todo el país. Entonces, es muy fácil. Módulo de atención jlv.mx y ahí nos escriben qué está pasando.
1: Okay.
0: Y así comienza la historia.
1: Así comienza la historia. Me voy a quedar aquí, déjame hacer una pausa, porque justamente a ese módulo de atención ciudadana específicamente para la comunidad LGBT y Q+, llegó esta solicitud de apoyo. ¿De qué se trata? Esto regresando a la pausa. Por lo pronto hacemos nosotros nuestra pausa y los sonidos de la rocola, pues esta tarde suenan en conmemoración al 10º aniversario luctuoso de Juan Gabriel. Y hoy le tocará a una de sus intérpretes, ¿verdad? Y suena así.

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Estamos de regreso, esto es El Cocodrilo y estamos escuchando la voz de esta oaxaqueña Geo Meneses en una versión que hace de el tema de Alberto Aguilera Valadez. Abrázame muy fuerte, ¿verdad? Es el tema que estamos escuchando de fondo. Bueno, antes de continuar con nuestro invitado, que lo dejamos en suspenso, fíjense que MBS y El Cocodrilo tienen para ustedes

0: Un pase doble para la obra Los perros que salvaron mi vida. Se presenta este martes 1 de septiembre a las 20 horas en el Círculo Teatral. Así es que tenemos una cortesía doble. ¿Qué tienen que hacer? Marcarnos al 55-51-66-1025. Pero no se lo vamos a poner tan fácil, Arnie. Vamos a, tienes ahí a Víctor que conteste, ¿verdad? Que se ponga a trabajar. Bueno, Víctor, ahí ayúdanos con la... con las líneas telefónicas, ahí está. Sí, porque ya él se siente todo un jefe y ya las da órdenes. Sí, sí, no, estoy viendo la pose. Nada amable ni respetuosa para este espacio. Pero bueno, que nos marquen al 55-51-66-1025 y que nos digan, ¿sabes qué, Arnie? Un tema de Juan Gabriel. Está bien fácil. Si está en nuestra playlist de la vida, ¿a poco no? Todos tenemos un Juan Gabriel dentro o fuera o arriba o muy en el interior de nuestro corazón, pero todos llevamos un Juan Gabriel. Por eso es que Juan Gabriel es una identidad y es un territorio. No solamente es un cantautor. Bueno, pues tengo este pase doble para compartir con ustedes. Márquenos. Y tengo aquí en la mesa, está aquí con nosotros acompañándonos, Misael Osorio, el abogado de los Jochis. Así lo encuentran en sus redes sociales. Sí, y ahí los atiende, me consta. Rapidísimo. Porque yo le escribí y bueno, pues de bote pronto, así lo conocí. Sí, sí. No nos habían presentado, ¿verdad? Todavía y bueno, no. y aquí está. Nos estabas contando un caso. Entonces, estas aplicaciones, que no, es una aplicación, bueno, en este caso, ¿es una aplicación para la comunidad LGTB o es una aplicación para todo el mundo?
1: Específicamente del asunto que vamos a hablar en este momento, ajá, es una aplicación para, específicamente para población LGBT.
0: Ok.
1: Específicamente hombres gays.
0: Y solamente para hombres, no para mujeres.
1: Pues principalmente, ¿no? Puede haber cualquier tipo de persona, pero está.
0: Yo fíjate, nunca he usado una aplicación. Por eso te preguntaba antes de entrar al aire cómo operan esas. O sea, tú te das de alta en esa aplicación. La aplicación por sí misma no te pide información específica que permita garantizar que el que se está registrando es una persona real.
1: Sí, justamente el estudio que hemos hecho de esta aplicación en específico, creas tu perfil, un correo, puedes crearte un correo falso, ¿no?
0: Como un perfil falso.
1: Nombre falso, usuario falso. Y pues
0: no,
1: ya.
0: No te pide nada.
1: Está, no,
0: bueno,
1: no te pide nada.
0: Las aplicaciones no, ¿verdad?
1: Sí, realmente aquí en nuestro país, a comparación de otros que ya hemos hecho el análisis del contexto internacional de esas aplicaciones, en México es muy fácil crear un perfil falso. Ese es el principal problema, ¿no?
0: Okay.
1: La creación de un perfil falso en esta aplicación.
0: Y no es satanizar la aplicación. Es que la aplicación trabaje para garantizar, bajo el contexto de violencia y en especial violencia para la comunidad LGTB, así como también debe de haber para violencia de género, ¿no? Para evitar justamente eso. Entonces, esta aplicación, ¿qué aplicación es?
1: De hecho, lo que comentas es muy cierto, ¿no? Aquí no estamos nosotros ponderando por la prohibición de estas aplicaciones.
0: Sí, no,
1: Simplemente estamos nosotros creando un mensaje, ¿no?
0: Claro.
1: De un uso responsable de esas aplicaciones, ¿no?
0: Sí. Y por parte de los que ofrecen ese servicio.
1: Y estamos abriendo un debate muy importante desde la Comisión de Diversidad para estas aplicaciones sobre su regulación.
0: Claro.
1: Entonces, esto nos apauta a muchísimas cosas.
0: A ver, por ejemplo, la aplicación para el transporte privado, ¿no? O sea, ya sea Uber o Didi u otras más, te piden incluso
1: foto de tu INE, foto tuya, exacto.
0: Sí.
1: O sea, se puede lograr regulación de estas aplicaciones.
0: Y no quiere decir que con eso se violente tu derecho a la privacidad, sino más bien la garantía de tanto del operador que ofrece este servicio de su auto, como para ti como usuario, que los dos tengamos más o menos y aún así aún no han ocurrido actos violentos.
1: Sí,
0: ¿no?
1: Porque aparte incluso te cobran por usar la aplicación.
0: Exacto.
1: Entonces, claro, hay una del estudio que hemos realizado.
0: O sea, tienes que meter una tarjeta
1: aparte,
0: de crédito,
1: que meter,
0: de débito.
1: Sí, también
0: que para eso sí, habría esta seguridad. Entonces, bueno, esta persona entró a este.
1: Sí, entró a esta aplicación, ¿no? Uh-huh. Se quedó de ver con una persona de esta misma aplicación. Esta persona le
0: contactó.
1: Mandó,
0: a alguien.
1: Contacto a alguien.
0: Y a ver, entiendo como un panel donde tú puedes ver los perfiles y la víctima contactó a su victimario o fue al revés.
1: No, la víctima contactó a su victimario de acuerdo a la historia que ellos, porque no solo es uno, son varios, nos han contado, pues le escribieron de hola, oye, ¿cómo estás? ¿Estás cerca? ¿No quieres que nos veamos? Entonces la persona que comete este delito le dice, oye, ¿qué? Ok, vamos, voy a tu casa. Entonces, pues las víctimas, ¿no? permiten que esta persona pase a su casa, lo cual pues cada quien es libre de realizar con su vida lo que gusten. Aquí no vamos a revictimizar, no vamos a criminalizar.
0: Se trata
1: de dos personas adultas que en el pleno uso de sus capacidades, ¿no?
0: Y consensan
1: el encuentro, ¿no? Entonces, la persona que acude al domicilio de la víctima, específicamente en los casos que nos llegaron al módulo de atención virtual, pues lleva una bebida específicamente, ¿no? Una bebida del mismo sabor y misma marca. Entonces, eso a nosotros...
0: A ver, quiere decir, ya yo quedo contigo, no nos conocemos físicamente.
1: Pero te mandé fotos antes. Y mis fotos reales.
0: ¿Y son fotos reales?
1: Sí, son fotos reales mías.
0: O sea, el victimario mandaba sus fotos reales.
1: Sí, fotos reales. Él no tuvo problema en visibilizar su identidad por medio de mensajes.
0: Eso ayuda para...
1: Eso ayudó para poderle encontrar, ¿no? Entonces, justamente te mando fotos. Y tú entonces, me dices, ok, ven a mi casa. Yo voy a tu casa. Llego, platicamos, llevo unas bebidas.
0: Es que lo estoy pensando como en función de los amigos. O sea, claro. Yo te digo, oye, Misael, que ya te conozco. Y te digo, pues te invito a comer. Tú me dices, oye, ¿qué te llevo? Pues tráete algo de tomar. Lo que tú quieras tomar.
1: Justamente. Entonces, esta persona lleva una bebida dentro. Pues es una persona que realmente es experta, ¿no? En cometer este tipo de conductas, este tipo de ilícitos, ¿no? Okay. Porque convence de una manera espectacular a la persona que va a ser su víctima para crearle confianza, ¿no? Okay, claro. Entonces, en un momento determinado de la plática, ¿no? Pues te dice, oye, te invito una bebida, traje esto para tomar. Evidentemente tú dices sí, pues obviamente te está envolviendo con lo que te está contando.
0: Es que me estás contando frase de telenovela.
1: Sí, claro, como de novela. Entonces, pues tú dices, ok, dentro de la misma conversación tomas la bebida y justamente aquí es importante hacer el paréntesis, ¿no? No solo nos llegaron uno, no nos llegaron dos, nos llegaron más de tres asuntos en donde esta misma persona cometió el mismo ilícito, ¿no?
0: Y con el mismo móvil.
1: Mismo móvil.
0: O sea, los contactaba por esa red.
1: Los contactaba por esta aplicación.
0: Esta aplicación.
1: Iba a su casa.
0: Iba a su casa, llevaba la bebida. ¿Y qué pasaba con la bebida? O sea, la bebida estaba alterada.
1: Sí, lamentablemente la bebida pues estaba manipulada anteriormente al encuentro, ¿no? Seguramente tenía una sustancia.
0: Y no lo logras percibir.
1: No lo logras percibir exactamente, porque esta bebida justo es de un sabor muy fuerte.
0: ¿Y estaba cerrada?
1: Pues la verdad, eso no estaba cerrada, pero pues él finge que la destapa, te la da y pues tú pues nunca te imaginas que esta bebida puede estar ya condicionada a una sustancia que pues ya prácticamente tendrá como resultado pues uno de los peores episodios de la vida pues de las personas realmente, porque es muy traumático. Entonces, pues la persona acepta, toma la bebida y pues minutos después... pues queda inconsciente, ¿no? Aquí es muy grave y muy importante comentarte que tenemos de los varios asuntos que nosotros tenemos en el módulo, uno de las víctimas quedó dormido 3 días, ¿no?
0: Eso te decía, ¿sabemos qué sustancia es?
1: Sí, sabemos porque evidentemente dentro de las investigaciones que se hicieron con la Policía de Investigación y la Fiscalía ya tenemos identificada qué bebida es, no la podemos justamente mencionar.
0: O sea, la sustancia la sustancia que le coloca es la misma.
1: Y justamente esta persona dentro de cometer el delito, ¿verdad? Nunca, pues no se medió, la verdad, él no tuvo nunca compasión ni miedo a que las víctimas pudieran morir, porque realmente estuvieron en riesgo de morir realmente, ¿no?
0: Porque no conoces ni siquiera, a veces ni uno mismo conoce su condición de salud o cómo responde el cuerpo a ciertas circunstancias, ¿no?
1: Dentro de las víctimas tenemos una que quedó dormido 3 días y otro quedó dormido y despertó a mitad del asalto.
0: Porque eso te iba a decir, les da la bebida, beben y caen dormidos. ¿Inmediato?
1: Sí, yo creo que pasan minutitos y pues realmente realmente quedas dormido en donde estás, así como estoy sentado y ya te duermes.
0: ¿No? Y mientras él le robaba en la casa.
1: Y mientras él te robaba pues todo lo que pudiera encontrarte, celulares, computadoras, joya, ropa, tenis, zapatos, perfumes.
0: O sea, de todo, ¿no?
1: Y lo más grave realmente, como tú estás en un estado pues ya de inconsciencia, pues es muy fácil. Todos, afortunadamente y desafortunadamente, pues tenemos ya una manera muy fácil de acceder a nuestras aplicaciones bancarias, ¿no? O sea, lo con tu cara se desbloquea.
0: ¿Qué hacía? A ver, la persona estaba inconsciente y le acercaba el teléfono
1: te reconocía tus aplicaciones bancarias y todo tu dinero se lo transfería a su cuenta. Personal. O sea, realmente él nunca escatimó en decir, ay, se lo transfiero a otra persona. No, él se lo transfería a su misma cuenta, ¿sale? Y se llevaba los aparatos electrónicos, celulares, computadoras, tabletas, todo lo que te pudieras imaginar. Y pues realmente lo peligroso es que aparte de robarles y vaciarles las cuentas bancarias con las transferencias, pedía préstamos también en las aplicaciones, ¿no? O sea, aprovechaba, pedía préstamos de 20 mil, 30 mil, 50 mil pesos, robaba las tarjetas, le daba tiempo de ir a las tiendas departamentales, comprar en Oxxos. Todas las tiendas, él se con la tarjeta pagaba, compraba y
0: con esa aplicación o la tarjeta.
1: Sí, o la tarjeta justamente física, de contacto. De todo, o sea, él realmente pues nunca tuvo problema para realizar ninguna compra, ¿no? Me parece que tiene entre 30 y 35 años, ¿no?
0: O sea, es justamente. Vamos, que está en una edad productiva que podría ser otra cosa.
1: Podría trabajar.
0: No dedicarse.
1: Exacto. Claramente. Entonces nos llegaron estos asuntos en diciembre, noviembre nos llegaron tres, ¿no?
0: Eso te decía, por lo menos tiene identificados tres.
1: Tres y uno.
0: El mismo móvil.
1: O sea, prácticamente fue la misma situación. Y uno muy reciente, hace un mes y medio. O sea, como que no atacó a nadie en medio año y de repente hace un mes y medio apareció, volvió a regresar y comete también el ilícito en contra de una persona que afortunadamente también llega a nosotros. Digo afortunadamente porque gracias al seguimiento que hacemos de la Comisión de Diversidad y evidentemente gracias también a la Fiscalía de Investigación de Delitos Cometidos en Agravio de Grupos de Atención Prioritaria, pues logramos este resultado, ¿no?
0: Ok, ya fue detenido, fue identificado, fue detenido.
1: Claramente.
0: ¿Y en qué proceso está?
1: Sí, justamente una muy buena noticia que justo te la compartí a ti de inmediato porque justo tras bambalinas en alguna entrevista te dijo, oye, te voy a contar algo, estamos pues persiguiendo a una persona que ha delinquido.
0: Mira, yo soy muy mal periodista, atacado. Porque los periodistas, esas cosas son oro molido, pero yo sabía que podíamos vulnerar la posibilidad de poderlo detener.
1: Claro.
0: Pues me aguanté estos meses.
1: Sí, sí, nos aguantamos, de hecho, todo. Porque sabíamos que ya estábamos a punto de atraparlo y afortunadamente hace 3-4 días la Fiscalía pues sacó el comunicado y tal cual te lo voy a leer. Uh-huh. Fiscalía CDMX aprende y obtiene vinculación a proceso de un hombre por robo agravado, que efectivamente se dedicaba a atacar a personas de la población de la diversidad sexual y de género.
0: Que ese era su perfil de público.
1: Sí, ese era su perfil, ¿no? Y justamente.
0: Y ahorita entra en proceso de.
1: Sí, ahorita dentro de la fila de carpetas de investigación que tiene.
0: O sea, en este momento es un presunto culpable.
1: Sí, exacto. Pero afortunadamente ya las carpetas de investigación ya están avanzadas y se va a liberar una orden de aprehensión. Bueno, en el mismo. Como fue el mismo el delito, ¿verdad? Ajá. Y son las mismas carpetas y la misma persona la que lo cometió. Okay. Pues justamente se están acumulando las mismas para que esta persona pues pueda ser pues sancionada, ¿no? Por los robos.
0: Okay. ¿Ahorita está en libertad?
1: No, está en libertad. De hecho, está pues aprehendido. Justamente, ¿no? Se liberó la orden de aprehensión. Okay. Lo encontraron justamente en Puebla, porque realmente él vive allá. ¿Y cómo le encontraron?
0: ¿Él vive en Puebla?
1: Sí, viene aquí y se iba a Puebla. Entonces, aquí también el modus operandi de él es que cuando llegaba a su domicilio, pues prendía todo lo que se robaba, celulares, computadores y todo. Entonces, teníamos la ubicación de él. O sea, realmente él nunca tuvo miedo de ocultarse.
0: De ocultarse. No, ¿qué jamás. Tal? Déjame hacer una pausa y nosotros regresamos. Oye, nos está escribiendo aquí Andrea Villalobos de la Alcaldía Coyoacán, que dice que si le podemos, ya la tienen ahí, que si que ella quiere escuchar, no discutamos. Yo estoy muy de acuerdo en eso. Y es Lucha Villa, ¿verdad? En ese disco maravilloso que le hizo Juan Gabriel a Lucha Villa con ese tema de no discutamos. Y bueno, pues a ver, Arnie ahí anda limpia los acetatos que le dejó Janine, ¿verdad? Pero ya por fin lo encontró, ¿verdad? Pues con eso nos vamos a la pausa y nosotros volvemos.

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estamos ya de regreso. Y sí, ya está aquí Víctor Luna, ya lo escucharon. ¿Qué tal el dedazo de Víctor Luna para iniciar el regreso de corte? Sí, él es Víctor y ese es su sello de Víctor. Así, pisadita la canción, no importa. Así es que, ¿sabes qué, Víctor? Para que se te quite, ahora vamos a ponerle otro poco más a nuestro público en estos conmemoración del décimo aniversario luctuoso de Juan Gabriel, que suena así.

0: Estamos escuchando a la voz que le gusta hacer nada, ¿verdad? A Cristian Castro, que qué discazo es ese de Cristian. No dijo eso, sí, ¿no? Sí, que sí. A él lo que más le gusta es no hacer nada. Yo fíjate que de momentos también. ¿A poco no?
1: Sí, se vale.
0: Se vale, ¿no? Pensar, así claro. De no hacer nada. Y bueno, este hombre no hace nada y tremenda voz. Y qué manera de llenar los auditorios nacionales. Sí. Es que de verdad es un mozo que yo creo que él no se da cuenta de la tremenda voz y el carisma anticlimático que tiene Cristian Castro. Y bueno, aquí lo estamos escuchando con este tema de Juan Gabriel. He venido a pedirte perdón. Pues esa, fíjate que no te la voy a dedicar, Víctor. Porque más bien tú a mí tendrías que venir a pedirme perdón por este abandono que haces de tus funciones. Y bueno, y yo también un poquito,

0: Janine, cada quien hace lo que se le antoja en este programa. ¿Y saben qué? Yo soy el víctima que tengo que pagar los platos rotos de ello. Ya me acusarán con mi querida Janine Montes, quien está de fiesta, tranquilamente en una boda, aquí a una calle. Así es que...
1: Saludos, Janine.
0: Ahorita nos vamos para allá.
1: Te extrañamos.
0: Okay. No te extraño nada, mi Janine. No, cómo no. Oigan, fíjense que tengo un pase doble para el tributo a Michael Jackson, este rey del pop, este 18 de septiembre a las 21 horas en la Arena CDMX. Tengo una cortesía doble. Márquenos al 55-51-66-1025 y nos digan un tema de Juan Gabriel, incluso si quieren un tema... Antes de despedirnos, pues que se lo dedicamos a alguien. Y bueno, pues nosotros continuamos. Está aquí con nosotros Misael Osorio, el abogado de los Hochis. Así lo encuentran en sus redes sociales.
1: Así es.
0: Escríbanle cualquier asunto, excepto pedida de matrimonio.
1: Exactamente.
0: De momento no.
1: De momento
0: que está,
1: no.
0: Que está ahí.
1: ¿Posibilidad puede haber?
0: Sí, puede haber.
1: Ahí recibimos sus peticiones.
0: Y invítame cuando vaya a hacer tu boda.
1: Perfectísimo,
0: o cuando
1: padrino.
0: Vayas a presentar. Sí, yo de padrino.
1: Perfecto.
0: Sí, porque ya fui tu padrino.
1: Ya,
0: de micrófono.
1: Sí. De micrófono.
0: Aquí, y ya estás
1: sí,
0: muy suelto.
1: De secretario técnico.
0: Exacto.
1: Tú has visto una evolución muy importante
0: sí,
1: en mi vida
0: sí.
1: profesional.
0: Bueno,
1: muchas
0: yo te
1: gracias.
0: Conocí vestido.
1: Imagínate.
0: En las redes. Y ya vas como a la mitad de cuerpo.
1: ¿Verdad?
0: Sí, compórtate. Abogado de los Hochis.
1: Sí, para servirles. Sí, claro que sí.
0: Y bueno, a ver, ¿en qué entonces concluye esto?
1: Sí, concluimos.
0: ¿Hacen el seguimiento?
1: Claro que sí. Digo, ya para el mensaje de cierre
0: culpable.
1: De esta participación, No estamos para servirles en el módulo de atención del diputado federal Jaime López Vela. Lo que queremos hacer es que las personas confíen en las instituciones, ¿no? En nosotros como poder legislativo, ¿no? También
0: Exacto.
1: podemos incidir en el tema de la atención a la población de la diversidad sexual y de género, y lo estamos haciendo, ¿no? Uh-huh. Entonces, que confíen en las instituciones, confíen en nosotros.
0: Dile a Jaime
1: y confiemos en la
0: visita.
1: Fiscalía. Claro que
0: tiene
1: sí.
0: Tiene que venir para
1: perfecto.
0: Que veamos cómo va
1: claro,
0: los asuntos.
1: Claro que sí, le vamos a decir al diputado. Y pues realmente el mensaje justamente final es que las personas, ¿no? Que de la población de la diversidad sexual y de género, pues tienen una institución a la que se pueden allegar para poder resolver sus problemas, ¿no?
0: Y
1: que es la Comisión de Diversidad.
0: Exacto.
1: En la
0: y
1: Cámara
0: una
1: de
0: las vías es hacerlo a través tuya o a través
1: sí, claro, una de las vías es hacerlo a través del módulo. Me pueden escribir también en mis redes sociales al diputado, que ahí encontrarán a personas que estamos preparadas para poderles atender. Y posiblemente claro. muy pronto resolver sus controversias, sus problemas, ¿no?
0: Oye, y antes de irnos, sí me gustaría que pudiéramos subrayar en esto. No satanizar ni revictimizar de... Claro, es que ¿para qué se meten esas claro. aplicaciones? Hablando en el tema
1: sí,
0: que
1: sí,
0: estamos
1: sí.
0: hablando hoy. Pero lo que quiero decir es, tenemos derecho,
1: claro.
0: las personas de la comunidad, como
1: sí.
0: cualquier ser humano,
1: claro que sí.
0: de buscar las vías, los medios... para establecer relaciones sentimentales, sociales, amorosas, y que eso no tiene que costarnos la vida.
1: Claro que no. No estamos nosotros produciendo una idea de prohibir las aplicaciones de citas, ¿no? Estamos promoviendo un uso responsable de las mismas. ¿Y por qué no? Desde la Comisión de Diversidad se ha abierto un debate sobre la regulación de las aplicaciones de cita en nuestro país. Así que esperemos pronto poderte dar una buena noticia.
0: Sí, sí, sí.
1: Estamos ahí tal vez trabajando una iniciativa para poderla presentar desde el Poder Legislativo en la Cámara de Diputados y buscarla.
0: Claro.
1: La regulación de las aplicaciones
0: sobre
1: y evitar que estos delitos sigan sucediendo.
0: Eso, sobre todo garantizarnos a quienes ocupen o ocupemos estas aplicaciones que no nos vamos a enfrentar a circunstancias como la de las víctimas, que por lo menos ustedes tienen identificadas
1: sí, sí.
0: y que con ello también no queden impunes, porque yo creo que si esta persona cometía de manera constante o
1: sí.
0: frecuente estos delitos es porque había impunidad.
1: Claro que sí. Y bueno, ya para el mensaje final, los invitamos a denunciar. Si alguien ha sido víctima de esta persona, les invitamos a mandarnos un mensajito que nosotros de manera discreta podemos atenderlo. Y es importante
0: denunciarlo. O de algo similar.
1: Porque, o de alguna situación similar, porque lamentablemente no es el único perfil que tenemos nosotros identificado. Hay varias personas que se encuentran realizando este delito. Y pues que sepan que la Fiscalía está con ustedes. Nosotros estamos también con ustedes. Y que bueno, desde la Comisión de Diversidad es muy importante comentarlo. Tendremos una reunión en los próximos días con la Fiscal General, la maestra Ernestina. Y estamos okay. buscando también al secretario de Seguridad Ciudadana, al maestro Omar García Harfuch, para poderle llevar sobre la mesa esta problemática que está acechando
0: claro.
1: a la población
0: y
1: LGBT
0: estas...
1: y resolverlo de raíz.
0: Claro,
1: es
0: y desde estas instituciones,
1: mensaje.
0: ¿No?
1: Claro,
0: o sea, la
1: sí.
0: policía cibernética,
1: claro.
0: la fiscalía.
1: La fiscalía y nosotros, ahí estamos para atenderles.
0: Por supuesto. Y,
1: muchas gracias.
0: Y sobre todo esta idea de como comunidad, no nos quedemos callados.
1: Sí.
0: No nos avergoncemos, porque eso
1: tampoco.
0: No es un acto de vergüenza. No, Claro, y no, no. Y no sentirnos culpables.
1: Sí.
0: Porque entiendo que la persona que está del otro lado del monitor, que entra a a estos sitios de estas aplicaciones de citas, no lo está haciendo para ser violentada.
1: Claro que no.
0: Está haciendo confiando en que verdaderamente el propio sistema está hecho para protegerla.
1: Sí, aquí no vamos a revictimizar a nadie.
0: Nadie es culpable
1: de haber sufrido un delito como lo que estamos comentando, ¿no?
0: Eso es muy
1: importante. Entonces, acérquense a las instituciones que estamos para escucharlos y para darle el seguimiento y poder obtener el resultado, como afortunadamente ya lo hicimos con este delincuente, ¿no? Que pudo ser aprendido hace unos días.
0: Y otra cosa, las familias no se sientan ni culpables, no se sientan avergonzadas y acompañen, por favor, y denuncien. A mí me parece muy importante que eso sí pueda hacer la diferencia.
1: Claro que sí.
0: Y para denunciar, que lleguen al espacio específico, ¿verdad? Porque de repente los MPs no contribuyen a que verdaderamente se haga un seguimiento y se pueda llegar a una conclusión.
1: Claro que sí. Aquí nosotros los llevamos de la mano a denunciar, ¿no? Recuerden que en la Ciudad de México, gracias a los gobiernos de la Cuarta Transformación, tenemos una fiscalía especializada que atiende a población LGBT.
0: Okay.
1: Entonces ahí van a recibir un buen trato, no los van a revictimizar, no los van a discriminar, les van a atender de la manera correcta y adecuada. ¿No? Exacto. Como se debe de atender.
0: Misael, estoy conversando con Misael Osorio, quien es abogado de los Hochis. Oye, Misael, ¿y si es de otro estado, por ejemplo, si es del Estado de México, puede también acercarse a su módulo?
1: Claro que sí. Atendemos a todo el país y justamente hablando del tema de las fiscalías, tenemos nosotros identificados que hay 3 estados de nuestro país que tienen fiscalía especializada que atiende a población LGBT.
0: Perfecto.
1: Ciudad de México, Estado de México y Puebla.
0: Ok, bueno, en esta periferia.
1: Los podemos referir con ellos y la atención va a ser...
0: Ok, y si no, ustedes acompañan a ese seguimiento.
1: Sí, los acompañamos de cualquier parte del país, estamos para atenderles.
0: Repítenos dónde y cómo podríamos hacer...
1: Claro que sí, mis redes sociales, abogado de los Hochis, o en el módulo de atención virtual, es módulo de atención jlv.mx. Ahí nos pueden escribir y con todo el gusto les atenderemos.
0: Ok, perfecto. Pues te quiero agradecer, Misael.
1: Gracias.
0: Y sobre todo... como ciudadano, agradecerte el compromiso que tienes desde tu posición y tu trabajo como servidor público a que verdaderamente hagamos un cambio, que no sea solamente este discurso a veces demagógico sobre la atención a la comunidad y que estés tan comprometido con ello. Y nos veamos pronto para saber en qué termina este caso y sobre todo la posibilidad, insisto, de no revictimizar y que tenemos derecho a una vida plena y libre de violencia.
1: Claro que sí, todos tenemos derecho a una vida libre y sin discriminación.
0: Exacto. Pues te agradezco mucho.
1: Muchas gracias, Cocodrilo, por tu atención.
0: Y nosotros mándale mi mensaje, por favor, a Jaime.
1: Claro que
0: sí. Que nos tiene olvidados y que tenemos temas pendientes.
1: Sí, hay que agendarle una cita al diputado para que venga a hablar de todo lo que estamos haciendo desde la Comisión de Diversidad, que es muchísimo.
0: Que es muchísimo, que no es poco y que nos falta todavía un montón por avanzar.
1: Eso es totalmente correcto.
0: Oye, y por allí pronto hablemos sobre el tema de VIH, lo que está ocurriendo en la Agenda 2030.
1: Derogación del peligro de contagio ya.
0: Ya. Exacto, sí. Muy bien, pues hago la pausa, ¿verdad, mi querido Arnie? Nos vamos a la pausa de la media, iba a decir, sí, cómo no, del 45.
1: Santo Cristo.
0: Y y nosotros volvemos porque hay más temas. ¿Ustedes creen que ese país está así tranquilito? No. Es que se nos ocurren a los seres humanos cada cosa. Pero esto regresando a la pausa y nos vamos a este ritmo que suena así.

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0: Estamos de regreso. Este es un tema poco conocido, Juan Gabriel, y es un temazo. Para mí, yo creo que es de mis canciones favoritas. Es que es muy difícil decir cuál sería la canción favorita que uno tiene de Juan Gabriel. Pero este tema que casi... conozco solamente dos versiones. Esta que es de Paco de María, Enamórala, ¿no? Creo que se llama el tema, o Enamórate. Enamórate, ¿verdad? Y otra versión de Susana Zabaleta. Esta es de mis canciones favoritas de Juan Gabriel. Y bueno, tengo aquí que hacía un rato que, bueno, la veo cada año yendo y viniendo, corriendo, subiendo y bajando en Guadalajara, que ya espero que estés haciendo la maleta. Mi querida Lorena, ¿cómo estás? Qué gusto recibirte, Lorena Hernández, Lorena Elizabeth Hernández. Y bueno, no tenía oportunidad de que estuviéramos aquí ahora. Y un pretexto maravilloso en el sentido del personaje del que vamos a hablar,
1: claro,
0: que es Amado Nervo. Y tú me decías algo de Amado Nervo. Lorena, bienvenida.
1: Qué gusto estar aquí contigo.
0: Por fin se
1: con
0: nos
1: toda
0: hace.
1: La audiencia, por fin se nos hace. Justamente, pues estoy aquí porque nos convoca el poeta, uh-huh, Amado Nervo.
0: El gran poeta Amado Nervo.
1: Que también, por supuesto, Juan Gabriel era un poeta.
0: Indiscutiblemente,
1: y
0: sí.
1: Juan Villoro, este enorme escritor mexicano, que pues es uno de los más relevantes, de las más relevantes plumas en Iberoamérica, conoció Tepic, la ciudad originaria de Nervo, porque pues le invité a que diera la cátedra a Amado Nervo hace algunos años ya, más de una década. Y recuerdo mucho que Villoro al principio me dijo, es que no lo conozco tanto, era el poeta de mi abuela. Y a raíz de este encuentro, él se volvió un férreo amante de Amado Nervo, de tal manera que ha hecho muchos seminarios, por ejemplo, en el Colegio Nacional sobre
0: que
1: Nervo.
0: Tú eres la responsable, porque estuve yo en uno del Colegio Nacional hablando Villoro.
1: Y fue a raíz de eso. A raíz de eso, él reencontró con un poeta que consideraba como poco relevante ya, como cursi, y ha habido un revival de Nervo en la última década. Y justo Juan dice que Amado Nervo es el fundador del sentimentalismo mexicano y que, por supuesto, Juan Gabriel es heredero de ese sentimentalismo.
0: Fíjate,
1: ¿no?
0: Nada más. ¿Cómo se une, no? Y yo te decía hace unos días que, por cierto, aprovechen para ir, que ya cierra la próxima semana la exposición, quizá la más completa que se ha montado, de Roberto Montenegro, el primer muralista mexicano.
1: Maravilloso,
0: que era primo hermano de Amado Nervo.
1: Así es.
0: Roberto Montenegro es Roberto Montenegro Nervo. La mamá de Roberto Montenegro y
1: era
0: el papá.
1: Hermana del papá.
0: Del papá,
1: exacto,
0: de Amado. Gracias a Amado, Roberto Montenegro se hace pintor. Él lo recibe aquí en México. Él ya era un poeta más o menos conocido.
1: Es que Nervo era el rockstar de la literatura de finales del 19,
0: del 19 y
1: principios
0: del
1: 20.
0: Claro.
1: Entonces, así es.
0: Sí. Y bueno, pues, ¿por qué estamos hablando de Nervo? Porque no deberíamos de dejar de hablar de Nervo.
1: No, pero lamentablemente no es por una buena causa.
0: Exacto, pero hoy día, ¿a quién se le ocurrió esta barbaridad? A ver, hay que decirlo, el aeropuerto de Tepic lleva el nombre de Amado Nervo, lo cual me parece que es...
1: De mínima honra, ¿no?
0: Exacto.
1: Es la ciudad del poeta. Desde que se creó desde que se construyó el aeropuerto a principios de los 90, siempre ha tenido el nombre legal y en el mundo de la aeronáutica de Aeropuerto Tepic Amado Nervo. De hecho, era fantástico cuando todavía te imprimían los pases de abordar que el destino decía Tepic Amado Nervo. También Villoro destaca, a raíz de este encuentro que tuvo en Tepic con el poeta, que es el único aeropuerto en el país con nombre de escritor o de intelectual.
0: Claro.
1: Y ahora, ha habido una ampliación, un crecimiento de este aeropuerto, afortunadamente, a cargo de una empresa que se llama Mota Engil o Engil, no sé cómo se pronuncia porque es una empresa de origen portugués, y son los concesionarios del aeropuerto, y ahí yo empecé a ver, yo que viajo mucho entre Tepic de Nervo y Ciudad de México, que poco a poco iba desapareciendo la imagen. Cuando tú llegabas a la sala de llegadas, había una pintura de Nervo,
0: sí.
1: Y había fragmentos de sus poemas, y poco a poco todo se fue borrando hasta que un día llegué y ya no había nada y todo decía ahora Riviera Nayarit, bienvenidos a Riviera Nayarit. Y ya de pronto la fachada, que bueno, es muy bonita la ampliación, la nueva construcción, dice Aeropuerto Tepic Riviera Nayarit. Cuando yo me pongo a investigar y a preguntar y a documentar, bueno, la argumentación de la constructora empresa Mota Engil me parece, perdón, absurda, es los turistas de Estados Unidos y de Canadá no saben quién es Nervo, entonces como el aeropuerto se llama Riviera Nayarit van a decidir viajar a Tepic. Y yo te pregunto, Sergio, tú que eres tan viajado, ¿alguna vez tú has decidido a dónde viajar por el nombre del aeropuerto?
0: Es más, estaba yo pensando qué nombres recuerdo del aeropuerto Adolfo Suárez en Madrid. Pero nada más, no recuerdo más.
1: De hecho,
0: recuerdo los destinos.
1: De hecho, claro. el aeropuerto Barajas tiene esa condición. Muere Adolfo Suárez pero le agregan el apellido, digamos, ¿no? Barajas, exacto. Adolfo Suárez. Y todo el mundo le sigue diciendo Barajas. Pero entonces,
0: Sí, ¿por qué descontar un nombre
1: cultural
0: que le da una identidad y que nos permite el reconocimiento, incluso mantener viva la figura, el nombre, y a veces hasta por curiosidad, ¿no? Saber de por qué se llamará Amado Nervo.
1: Yo me imagino que es por incultura. No me queda claro.
0: También, tiene que ver en ese tema de industria, de el turismo y demás. Pero ponle los dos nombres.
1: Por supuesto.
0: Déjale el nombre Amado Nervo y si quieres...
1: Yo bajo ninguna circunstancia, ni las personas que están apoyando este manifiesto, que son gente como Elena Poniatowska, Juan Villoro, la propia Ana Clavel, que también tiene un ensayo sobre los vasos comunicantes entre Juan Gabriel y Amado Nervo, Alberto Ruiz Sánchez, Ángeles Mastretta, David Toscana, Elmer Mendoza, o sea, decenas de las mejores y más conocidas plumas de este país que nos hicieron el favor de apoyar esta iniciativa para visibilizar el tema.
0: Claro.
1: Porque a veces, lamentablemente, si los temas no llegan a los medios, no pasa nada.
0: Y entonces se cometen estos atropellos.
1: Así es. Y yo soy la primera promotora de Nayarit. Soy nayarita. Toda la vida estoy promoviendo mi estado. Es un estado fantástico, con unas playas divinas. Se come espectacular, con una gran cultura, incluyendo pueblos originarios como el Cora y el Birrárica, que se ha puesto de moda ahora la artesanía birrárica, que muchas veces no beneficia directamente a los artesanos. Pero bueno, ese es otro tema.
0: Del cual tendremos que hablar.
1: Por supuesto.
0: Por favor,
1: pero eso no se contrapone con la cultura. Nuestra cultura es nuestra resistencia.
0: Claro.
1: Lo mejor que tenemos para mostrar como mexicanos y en Nayarit es su cultura, su comida. Tú que eres un gastrónomo experto en la comida tradicional mexicana, que es patrimonio de la humanidad.
0: Claro.
1: Entonces la gente no viene a la Arena y Sol, el Mar Azul. Eso ya en la industria turística ya se acabó. La gente viene por experiencias, viene por conocer, por involucrarse. Y es en ese sentido que hemos levantado la voz. Y bueno,
0: ¿cómo podemos, perdón que me está ganando ahí el tiempo, cómo podemos sumarnos
1: a esta? Bueno, por favor que nos ayuden a firmar en esta plataforma que se llama change.org, a través de nuestras redes, tanto en Festival Letras en Nayarit, si nos permite, ustedes lo comparten, y Lorena Leer. Ahí tenemos el link para que firmes. Es bien fácil, te toma un minuto. Pones tu nombre y tu mail y ya firmas. Y bueno, y la otra situación es pedirle a la presidenta Claudia Sheinbaum. Lamentablemente, a veces los temas tienen que llegar
0: hasta allá.
1: A que por favor ella que todo el tiempo habla de que México es una potencia cultural, lo ha dicho reiteradamente, pues que por favor voltee a Tepic, voltee al aeropuerto y revise el tema. Porque no es posible nunca que la mercadotecnia esté por encima de la cultura.
0: Estoy de acuerdo contigo. Oye, Lorena, a ver, regresa la siguiente semana y sigamos hablando del tema.
1: Yo feliz. Ahora, y hablamos también de la artesanía.
0: De la artesanía.
1: Y de cómo,
0: del
1: cómo
0: estado.
1: No beneficia directamente a los artesanos, que muchas de ellas son mujeres y que viven en situaciones incluso de precariedad.
0: Exacto.
1: Y las marcas a veces se apropian y de sus diseños y no les pagan lo que tienen que pagar.
0: Hablemos de ello.
1: Pero apóyennos firmando, por favor, en change.org.
0: Yo lo voy a subir a las
1: Muchísimas
0: redes.
1: Gracias.
0: Y lo hacemos. Nosotros ya nos vamos, ¿verdad? Y bueno, pues, a ver, nos vamos a ir con este tema que nos estaban pidiendo por acá, que me marcabas, ¿no? La diferencia para José Sánchez.
1: Uy, qué maravilla.
0: Tlalpan. Bueno, pásenla bien. Se quedan con el doctor Zagal, que ya está aquí con todo su entremés. Supongo que de chiles en nogada, porque ayer día de San Agustín, antier de Santa Mónica, pues día de los chiles. Así es que vámonos a comer eso. Oye, ¿no encontraron alguien peor para interpretar este tema? Bueno, pues pásenla bien. Ahí nos escuchamos la siguiente semana. Hasta entonces.
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0: Hoy hablaremos de cantinas, de las leyendas que crecieron alrededor de las barras y esos vasos que tienen nombres tan nuestros como caballitos, para conversar sobre la cultura cantinera, sus rituales y sobre todo lo que puede contar un país cuando uno se asoma a su historia desde el otro lado de la barra. Amigos y amigas, ¿qué tal? ¿Cómo están? Yo soy Héctor Zagal. Estoy feliz, encantado de estar con todos ustedes aquí en MBC 102.5, Colonia Anzures, transmitiendo para todo el mundo mundial desde la Ciudad de México, Tenochtitlan, y por supuesto para todo el sistema planetario solar. Nos acompaña, como siempre, elegante y distinguida, esa mujer de la filosofía, la Hipatia de Tenochtitlan. Hola. Sí, Anne Borboya. Hola, Anne.
1: Hola, doctor, ¿cómo está?
0: Ay, ¿qué tal tu video este del un día en la vida de una filósofa?
1: Exactamente, yo aquí grabé todo el set, las cabinas, todo. Padrísimo, para enseñar un poco cómo es aquí, ¿no?
0: Y tenemos también desde Guadalajara, mejor dicho, desde Zapotlanejo, tenemos a Luis Manuel Gómez Mane, filósofo, curador de arte, pero sobre todo amante del tejuino, del tequila y de las tortas ahogadas. Hola.
2: Hola, doctor. ¿Cómo está?
1: No.
2: Oye, doctor, vamos a hablar de las cantinas hoy y no vino fresco.
1: Claro. Creo que esto es un despropósito. Es que está en una absoluto. Cantina.
2: Es que está en sí, una pero cantina. Tenía que llegar aquí.
1: Sí. Es no, que dijo, se confundió. Dijo, ah, que los ve en la cantina,
0: sí,
1: va.
0: Sí, está, dijo, creía que era una transmisión en vivo.
2: Exacto. Sí, in situ.
0: Está así aquí en el Dux de Venecia. Dijo, pues no, está aquí en Clavería, dijo. Pues no nos dijeron que ahí por Clavería, por Melchor.
2: Exactamente. No, fresco, ven para acá.
1: Fresco era acá. Oiga, doctor, ya también, mira, no tenemos a Fresco, pero tenemos aquí a Juan, banquetero, que ya siempre, como cada sábado, presente, ya nos mandó mensaje.
2: Saludos, Juan.
1: Recuerden que pueden escribirnos al 5561-261978.
0: ¿Nos lo repites?
1: Claro que sí, es el 5561-261978.
0: Antes que otra cosa, quiero darles las gracias a todos quienes nos acompañaron ayer en la Museo Casa Ríscola, salvo Anne, que no llegó. Presentación dramatizada de mi libro Barroco y la Razón Oscilante, que estuvo a cargo de su servidor y de Sor Juan Inés de la Cruz. Estuvo muy bonita.
2: Sí, definitivamente. Estuvo. Ahí podemos mandar una foto de ayer. Ajá. Ahí al canal de WhatsApp.
1: Al canal de WhatsApp, escríbanos. Y si aún no son parte de nuestro canal de WhatsApp, yo no sé qué están haciendo, banqueteros.
2: Han de estar en la cantina.
1: Exactamente, perdidos en la cantina. No, escríbanos. Oigan, quiero estar en el canal de WhatsApp y nosotros les mandamos el link para que se unan. Es muy sencillo.
0: Bueno. Oye, y este lunes comienzan clases. Es el día más triste de la vida de un niño, yo creo.
1: Claro.
0: Al menos de la mía, sí.
1: Sí, para mí también era feo.
0: En la primaria era feo. Ay, pero vamos a hablar de cosas bonitas. ¿De dónde viene la palabra cantina?
1: Esa es una gran pregunta.
0: Del italiano. Doctor. Cantina.
1: Ah, bueno.
0: Oigan, les voy a hablar para que vean lo que la Real Academia dice, que me gusta siempre. Primer sentido. Establecimiento público que forma parte de una instalación más amplia y en el que se venden bebidas y algunos comestibles. Sinónimos, okay. Bar, cafetería, taberna, tasca.
2: Tasca. Vamos a la tasca. Wow.
0: Luego,
1: taberna
0: dos.
1: Taberna me gusta, ¿eh?
0: Sótano donde se guarda el vino para el consumo de la casa.
2: Ajá.
0: Tres. Okay. Caja de madera, metal o corcho, cubierta de cuero y dividida en varios compartimentos para llevar las provisiones de boca. O sea, la comida.
1: Las provisiones de boca, qué gusto.
0: Sí. Y así luego, en Argentina, Bolivia, Chile, Costa Rica, Colombia, México, Perú, es como taberna. O sea,
2: cada taberna.
0: O sea, fíjate, nos explica.
2: Suena como medieval.
0: Taberna. Nos explican que la academia nos dice que nosotros decimos caverna a lo que ellos le dicen. No, nosotros le decimos cantina a lo que ellos le dicen taberna.
1: Ya, claro, sí.
0: Luego, en Bolivia y México, mueble para guardar las bebidas, copas, etcétera. Sí, es cierto, la, sí, cantina, la cantina de la casa. Uh-huh. En Colombia, recipiente de forma cilíndrica con boca de diámetro igual o menor que el del cuerpo y provisto de tapa que se utiliza para guardar y transportar leche. ¡Guácala!
2: Sí.
0: 8. Cantinas, estuche doble con fiambreras y divisiones a propósito para ayudar las provisiones diarias.
2: No, me gustan más las que tienen que ver
0: con
2: alcohol.
0: Y luego, según esto, a ver, en México, según la academia, decimos cantinas, es el conjunto de dos bolsas cuadradas de cuero con sus tapas que unidas se colocan junto al borrén trasero de la silla de montar, quedando una a cada lado como las antiguas alforjas y sirven para llevar comida.
1: Claro,
0: ¿tú
1: sí, que
0: eres
1: siempre tengo
0: de la
1: ahí
0: zona, la de la zona del de los charros? ¿Sí usan la palabra cantidad?
2: No, yo no recuerdo que usemos.
0: Pues miren, entonces vamos
2: pero a... Pero que nos diga la gente, doctor.
1: Exactamente, que nos digan.
0: Oye, comencemos.
1: Comencemos con, ¿qué? Vasos cantineros.
0: Vasos cantineros.
2: Yo, del caballito, doc. ¿Por qué le decimos caballito?
1: Tenemos que empezar con
0: este. Porque te lo tienes que echar rapidísimo. ¿Sí? El caballito de tequila. ¿Por qué decimos caballito de tequila?
1: A ver, la historia es... Bueno, que también es vaso tequilero, ¿no? De entrada.
2: Caballito, bueno, pero caballito...
1: Pero siempre mejor decimos caballito.
0: Riddle ya tiene una copa tequilera.
1: ¿En serio?
0: Sí.
1: Ay, los Riddle, oye, mira. Pero bueno, según la historia, justo los hacendados de regiones agaveras, pues salían como Mane. A caballo, ¿no? Pues
2: sí, como tiene
1: tú
2: que
1: allá.
2: Ser.
1: Sí, sí, sí. Tú ahí tienes tu caballo, ¿no?
2: Allá no hay coches.
1: Exactamente, salían a caballo y lo que hacían era supervisar justo sus tierras, ¿no? Uh-huh. Llevando guajes con agua y, obvio, tequila, ¿no?
2: Obvio.
1: Un tequilita, oye, para alivianar ahí.
2: Para hidratarte un poco.
1: Y para beber utilizaban, o sea, el tequila, utilizaban un cuerno de bovino que estaba como recortado y huequito.
2: Sí. Así
1: tú le haces un hoyito, ¿no? Que justo lo llevaban colgado. Y cuando alguien les preguntaba, oye, ¿qué llevas ahí? Habrían contestado que era pal tequila en el caballito. You know.
2: No puede ser.
1: Dícense por ahí.
0: Pues no me suena, pero. Pues
2: está.
0: Pero
2: está
0: la
2: gracioso.
0: Academia Mexicana de Tequila recoge esa categoría, ¿no?
1: Sí.
0: Sí, como una etimología no demostrada.
2: Para un tequila en
0: que
2: el
0: es
2: caballo.
0: Es entre una y dos onzas de tequila, ¿no?
2: Sí, ¿sabe por qué no la creo, Doc?
0: ¿Por qué?
2: Porque no llevarían tan poquito.
1: Claro. Ese es un buen argumento.
0: Oye, y algo importante es que es esta mala asociación estadounidense del shot con el caballito.
1: Sí. Claro. El tequila no debe... Bueno, no necesariamente debe beberse de golpe.
0: No,
1: así.
0: Sí. Los shots, no. O sea, no. Esta idea de que es un shot.
2: Shot.
1: Exactamente.
0: Shot. ¿Tú tomas shot?
2: ¿Cómo? Depende. Bueno, llegué a tomar en su momento, doctor.
1: La ocasión.
2: Esos años ya quedaron detrás de mí. Ya no tengo edad.
0: Sí. No. A ver, el caballito pertenece más al ritual de la cantina, ¿no?
1: Sí.
0: Que a una obligación técnica, ¿no?
1: Sí. Y decir esto de pedir un tequila derecho, no es que te lo vayas a echar necesariamente derecho. Nada más lo que significa es, pues tráigamelo así.
0: Exactamente.
2: Sí. Pero la que usted dijo, Doc, me suena también verosímil, aunque es verdad que el tequila se debe paladear, que fuera como que relincha el caballito, ¿no? ¿Te fondeas, algo así, ¿no?
0: Pues sí.
1: Podemos ya decir lo que sea.
0: Claro. Bueno,
1: ¿cuál es el
0: vaso? Una que me encanta es la de vaso jaibolero.
1: El jaibolero.
0: Porque además el vaso jaibolero, ¿qué se sirve? Custoa, whisky, vodka. Sí.
2: El jaibolero es el alargadito.
0: Es el alargadito.
2: Es el típico también de cantina.
0: De cantina,
2: sí,
0: ¿no?
2: Sí, sí.
0: Es el
1: yo
0: el
1: una de cuba. Yo siento que ahí es como para
2: también,
1: cubita.
2: Sí.
0: Pues sí. Es muy curioso. Es una castellanización fonética perfecta, ¿no? En lugar de decir cada vez con highball, simplemente convertimos aquello en highball.
1: El highball, ¿no? Ajá.
0: Es un vaso alto, recto, estrecho, con espacio suficiente para el destilado,
2: sí,
0: para el refresco y para el hielo.
1: Y un hielito, ahí,
0: ¿no?
1: Dos hielitos.
0: Y pues sí. Y highball con J se convirtió en una palabra mexicana,
1: sí,
0: hasta el punto de que el whisky con soda, ese que toman en Inglaterra,
2: sí,
0: whisky soda, nosotros es highball.
2: El highball.
0: Es un highball. Sí. Aunque hay una pequeña diferencia, que en realidad en Inglaterra no lo toman con tanta, o en Reino Unido con tanta agua mineral.
2: Uh-huh.
0: Es
2: más poco, cargadito.
0: Más cargadito y menos agua mineral. Y sí, nosotros sí lo difuminamos, pero es un highball. A mí me gusta mucho el whisky, pero yo en general más bien derecho con un hielo. Pero a veces sí, me gusta, elegante. Pero sí me gusta a veces esta como de con mucho hielo y con agua mineral como que se disuelve. Uh-huh. Y es como un cóctel simpático, ¿no? Uh-huh. Oye, hay una discusión. ¿Han a visto ver. Estas grandes copas? Así como mm. pesadotas, redondas.
2: Como sí. para el cóctel de camarón.
0: Exactamente. Ah, yo sí. esas las conocía como tongoleles.
1: Mm. Sí.
0: ¿Tú?
2: Como

0: limonada.
1: Y te la dan en...
2: En uno de esos y es rico porque sí, o sea, es mucho. O sea, le cabe chile.
0: Ay, no. Exactamente.
2: Sí.
0: Oye... Y escarchadito. Tiene más bol, es que más exacto. área.
2: Aquí ya podemos hablar también de la michelada, doctor.
1: Sí, que está prohibido.
2: Que está prohibido este por el doctor. ¿Y yo dónde o qué?
1: Pero a ver, yo digo que esa guárdala copa. Esa copa se llamaba Tongolele.
2: Tongolele. Sí. Aparte suena mejor.
1: Era una. No sé bien la historia, pero creo que tiene que ver con que era una. Cabaretera, una bailarina exótica. Tongolele. Y parece que la copa podía recordar ciertas formas de Tongolele.
2: Puede ser.
0: O de una chabela, ¿no?
1: A ver, pero lo de la chabela, eso es de jóvenes. Entonces, ¿por qué le dicen chabela? Entonces, la chabela o Tongolele, pero usted, ¿por qué le dicen?
0: No sé, me imagino que tendrá que ver con igual la figura, igual que la copa esta de champaña, que tiene que ver con el... pecho de María Antonieta.
1: Y que se usa
0: todo eso, pero no tengo ni idea.
1: Cervezas, chelas, micheladas, ¿no?
2: Exacto.
1: Sí, y que sí, claro, es que el bordecito permite más sal, chile, chamoy, ¿no?
0: Tienes más área para que... No, solo, si escarchas un jaibolero, pues es muy poquito lo que tienes. Sí. En cambio, uno de estos, chabela.
1: Tongolele.
0: Incluye más. Exactamente. Más tajín.
1: ¿Y de dónde viene lo de michelada?
2: Eso también seguramente tiene que ver con más nombres, ¿no? Pues se dice que en 1970, en un club deportivo potosino, había un socio llamado Michel y que justo él pedía cerveza con hielo, limón, sal, servida en una chabela o en, como dicen,
0: pues doctor, ahí está.
2: Entonces, justo decía una como la de Michel, una michelada.
0: Una michelada,
1: una
0: claro.
1: Michel, pero sería una michelaba. Micheleva.
2: Micheleva. ¿Quién sabe, doctor? ¿Quién sabe? Pero sí, eso puede ser por Michel.
1: Pero este programa promueve el consumo responsable del alcohol.
2: Obviamente.
1: Y el este consumo responsable incluye dos cosas. La edad, la cantidad importante. Y tercero, muy importante, no beber cosas como la michelada.
0: Me dijo bueno dos, que fresco, dijo dos.
2: Fresco no está aquí, ¿eh? ¿Por
1: no, eso no. No, es parte
0: estaría muy
1: del, parte del claro. consumo responsable del alcohol es que no debe de mezclar la cerveza. La cerveza se toma fría.
2: Con gomitas y todo eso. ¿No?
1: Y además, nunca en botella, siempre en un vaso.
2: Ok.
1: Pero bueno, allá ustedes si quieren comer exacto. sus cosas. Y ya que estamos hablando de eso, el tarro.
2: Ay, claro, el tarro cerveceros. Cervecero. Uh-huh.
0: Pero no es mexicano eso.
1: Es alemán.
2: Alemán, sí, no, yo también siempre pienso así en como un alemán.
0: De litro.
2: Con su tarro, tototote.
1: Lo que sí es muy nuestro es meterlo al congelador.
0: Sí, me pasa sí. eso.
1: Eso, pero en Alemania, hasta donde yo recuerdo, me corregirán mis amigos, no lo hacen.
0: No.
1: Porque el agua... del hielito echa a perder la cerveza.
0: Claro.
1: Pero bueno, si ustedes le ponen gomitas, qué mal les da. Vamos a un corte y regresamos.

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0: Hola, hola, estamos de regreso, soy Héctor Zagal, estamos aquí en MBC 102.5. Recuerden mi Twitter, arroba hzagal, zagal con Z. A ver,
1: Tenemos muchos mensajes, doctor, justo estoy acá contestando algunos. A ver, por ejemplo, por aquí nos pone, nos manda muchos saludos y muchas bendiciones. La señora Sofía Segovia, escuchándolos
0: gracias,
1: como
0: Sofía.
1: Siempre nos pone.
0: Saludos.
1: Muchísimas gracias, ella también siempre nos escribe. Aquí nos pone Carolina Chávez, buenas tardes. Nos pone, no estamos en la cantina, pero sí estamos disfrutando una cerveza en familia.
2: Eso.
0: Muy bien.
1: Excelente plan, Carolina. Ana, ya te extrañaba, yo también. Sí, porque nos pone, es que ya no escuché el programa anterior. Saludos y un emoji de cervecitas.
2: Una duda, Carolina, ¿estás tomando la cerveza en vaso Chabel?
1: La pregunta del día. Aquí pone... hola, querido doctor y distinguidos miembros de la mesa. Sigo opinando que el programa debe durar 2 horas. Sir Henry nos lo pone.
0: Gracias, Sir Henry.
2: El plantón en Reforma.
1: Exactamente. Así aquí es. Nos pone, esta es Andrea, mi tocaya, Andrea Villalobos. Hola, buenas tardes.
2: Buenas tardes.
1: Caritas muy tristes hoy. Nos pone, ayer me quedé atorada en la lluvia.
0: Ay, sí, llovió horrible.
1: Sí.
0: Y sé que muchos de ustedes no pudieron llegar. Gracias por fortuna y gracias a ustedes. Hubo mucha gente, llegó.
1: Sí.
0: Pero sí sé que la lluvia estuvo muy fuerte. Pero vamos a ver si repetimos. O hacemos
1: sí,
0: algo
1: también
0: así.
1: Aquí nos pone una pregunta. El restaurante El Tajín ya va a hacer los chiles en hogar.
0: Ya, y están buenísimos.
1: Sí, ya es. Oye, sí, tengo que ir. No, se va a acabar la temporada. No, todavía tengo tiempo, ¿verdad?
0: No, todavía hay.
1: Sí. Todavía hay.
0: Yo creo que yo voy en una de esas y voy mañana. Pero sí, son buenísimos. Testal y Tajín. El Tajín son buenísimos.
1: También. Sí, y ya nos dice que nos está viendo en el celular por la cámara. Mira, véanos en la cámara, por favor, veamos. Somos hermosos. También por aquí, Miguel Martínez. Saludos.
2: Salud también.
1: Miguel Martínez. Y muchos banqueteros igual ya nos están pidiendo que les mande el link. Algunos ya se los mandé, los demás, espérenme tantito porque son muchos mensajes, pero les llegará el link para ser parte del canal de WhatsApp. Muchas gracias por escribir.
2: Perfecto. Y también para esos banqueteros tenemos algunos regalitos.
1: A ver, una chela. No, eso no podemos ver.
2: También podemos brindar.
1: Luego lo hablamos, banqueteros.
2: Sí, tenemos un pase doble para la obra Los perros que salvaron mi vida, que se presentará el martes 8 de septiembre a las 20 horas en el Círculo Teatral.
1: Vale, y también tenemos un pase doble para The Australian Bee Gees Show. Oye, los Bee Gees son buenísimos,
2: claro.
1: Justo se presentará este show el próximo domingo 6 de septiembre en el Centro de Espectáculos La Maraca. El concierto lleva por título Tributo a los Bee Gees, Feel the Fever, y pues promete una noche llena de éxitos de esta gran banda, ¿no? Discos como Staying Alive, Night Fever y You Should Be Dancing. Es buenísimo.
2: Yeah.
1: ¿Qué más tenemos? Más musical. Estamos muy musicales hoy, Mane. ¿Qué tenemos además?
2: Un pase doble para This is Michael. Un tributo al rey del pop este 18 de septiembre a las 21 horas en la Arena CDMX.
1: Muy bien, ese me dicen que ya se acabó, se lo llevó alguien que se llama Nebo Su. Sino también tenemos un pase doble para la función del musical El Rey León. Regresó, ¿no? Para el sábado 12. De septiembre a las 4:30 p.m. en el Teatro Telcel. Deben contar, eso sí, importante, con cuenta Ticketmaster. Para ganar, tienen que llamarnos al 55-51-66-125. Lo repito, es el 55-51-66-125. Y pues nos dicen qué pase desean, ¿no?
2: Sí, pero bueno, ese del Rey León tampoco ya está disponible.
1: Ah, sí,
2: se lo ganó
1: tampoco,
2: un tal Mane.
1: ¿Verdad? Ah, sí, Mane. ¿Quién sabe? Mane, tú toca yo, ¿quién sabe?
2: Sí, ¿quién sabe?
1: Oigan, pues estamos hablando de los vasos cantineros. Nos faltó uno, ¿no?
0: El tarro, ¿no?
1: El tarro.
0: Estábamos hablando del tarro.
1: Sí.
0: Claro, en Alemania había tarro de todo, pero había toda una cultura del tarro, tarros muy elegantes.
1: Cierto.
0: Pero lo nuestro es un tarro que se mete al congelador con una asa fuerte y además tienen que ser recios para resistir el uso rudo, ¿no?
2: Claro,
1: así el chocar las cervezas, ¿no?
2: La caída accidental.
1: Ni modo que se te vaya a romper ahí.
2: Sí, sí, sí.
1: Con fresco, pa.
2: Oye. Se la rompe con la cabeza.
0: El cantarito, ese es de tu tierra,
2: sí,
0: ¿no?
2: Sí, sí, sí. Cuando gusten. Oye, preparados.
1: Sí.
2: Buenísimo.
1: Claro.
2: Pero no solo significa la bebida misma, sino también el recipiente en el que...
1: Sí.
2: En el que se usa,
0: ¿y qué,
2: ¿no?
0: ¿Qué lleva un cantarito?
2: El cantarito tradicional de tequila, de Amatitlán, de toda esta zona, lleva el tequila, evidentemente, lleva limoncito, naranja, toronja, le pones su salecita, le pones un refresco de toronja, de varias marcas, y pues una hielito. Buena cantidad de hielito. Sí. Entonces, oye, está lo cítrico.
1: Y aparte es barro en vez de vidrio.
2: Exacto. Y eso es súper importante.
1: A ver, sí,
2: porque sí,
1: por favor,
2: sí le da, le da sí mucho le da el saborcito.
0: Sí, sí, le da sí, sabor. Le da,
2: definitivamente.
0: Le da sabor, ¿no?
1: Uh-huh. Sí.
0: Oye, pero ya hay cantaritos que son cantarotes, ¿no?
2: Ah, sí. Hay
1: he visto
2: sitios
1: que los arman así. Ya
2: exactamente.
1: Sabes.
2: Cuatro squirts al mismo tiempo, dos botellas al mismo tiempo.
1: Sí, tú viendo como, híjole, sí. No voy a salir de aquí.
2: Exactamente. No, porque no hay que salir. Una vez que uno llega a Jalisco,
1: el ya, cantarito ya. Te abraza. Así.
2: Exactamente.
1: Aparte, sí.
0: Pregunta filosófica.
2: A ver.
0: ¿Cuál es la esencia de una cantina?
1: La esencia de una cantina. A ver, es que yo siento que es todo un ritual. Una
2: yo
1: cantina.
2: Sé.
0: A ver.
1: La esencia es la plática.
0: A ver, levantando la mano.
1: A ver.
2: Yo. El cantinero.
1: Sí. A ver, ahora yo. A ver. Era parecido como la plática, o sea, como la conversación que muchas veces puede pasar ahí en la barra con él.
2: Es que yo siento que te pueden quitar la barra, pero si hay quien te sirva,
1: sí.
2: Va.
0: Es cantina.
2: Puede, te pueden quitar el espacio, las mesas, pueden cambiar todo, pero creo que lo que no puede cambiar en una cantina es que haya quien te sirva. Uh-huh. Y bueno, ya la está el cliché de que te haga la conversación.
1: La conversación.
2: Cantinero, sírvame otra.
1: Otra, de favor.
0: Otra, ya sabe que me dejaron.
2: Sí.
0: No,
2: se
0: a
2: pone
0: ver,
2: el trapito así en el hombro como de película mientras está secando.
0: Yo creo que la esencia es que es un lugar donde hay bebida, donde el centro es la bebida, uh-huh. Se puede conversar un poco,
2: sí.
0: Y hay algo de alimento, pero el centro es la bebida. Es decir, sí. Es un lugar donde puedes llegar a beber exclusivamente.
1: Obviamente. Sí.
2: Unos cacahuatitos y se acabó.
0: Y a veces ni cacahuatitos, ¿no? Pero luego, si puede haber un cierto nivel de conversación.
2: Sí. Claro.
0: No es un lugar para una conversación íntima, digámoslo así, porque sí. Siempre hay ruido.
1: Sí.
0: Y tiene que haber al menos algo mínimo de comida.
1: Ok, bueno, y es que hay también entonces, y yo, más preguntas filosóficas para los banqueteros, ¿qué es, o sea, cuál sería la diferencia, por ejemplo, con un bar, una cantina y un bar?
0: Cuando comenzó a hablarse de bares, ajá. Se hablaron como de lugares más sofisticados, porque
1: okay.
0: Algo de lo que ya no comentaba, que no hemos comentado, es que en la cantina tradicional mexicana estaba era el santuario del patriarcado,
2: sí.
0: Porque
2: sí.
0: Estaba prohibida la entrada a niños,
1: a mujeres.
0: Mujeres y uniformados.
1: Sí, eso es verdad.
0: ¿Y eso por qué? Porque podías llegar a gastarte todo el dinero ahí.
2: Claro.
0: Entonces,
2: como los casinos.
0: Entonces no había manera de que te mandaran a los niños. Papá, papá. Pa.
1: Sí,
0: pues no te gastes el
2: mi lonche.
1: Por favor, no.
0: Sí, no podía entrar la
2: necesito
0: mujer.
2: Necesito zapatitos nuevos.
1: Sí, claro.
0: Y no podían entrar los uniformados. O sea,
2: claro.
0: No podían entrar.
1: Sí, eso está fuerte.
0: Sí,
2: lo que pasa dentro de la cantina se queda en la cantina.
0: Eso, por fortuna, ya está. Oye, sí. Y eso explica como algunos nombres fantásticos de algunas cantinas, ¿no?
1: Sí.
2: A ver, Doc.
0: La puerta falsa. No, así se llama.
1: Sí.
0: El último trago.
2: El último trago y nos vamos.
1: La mentira.
0: Sí,
1: la
0: mentira. Hay una aquí cerquita de por nuestro que tiene un nombre elegantísimo. El Dux de Belén, de Valencia. El Dux de Venecia.
2: No. Suena muy elegante, doctor.
0: El trabajo.
2: El trabajo.
1: Voy al trabajo.
2: Sí.
0: La oficina.
1: Voy a la oficina. Sí, claro.
0: ¿No?
2: ¿Dónde andas?
1: En la
2: aquí
1: oficina.
2: En la oficina.
1: Se pone re buena la oficina. Oiga, doctor, aquí hay algo interesante acá. Gerardo nos escribe. Buenas tardes. Cuando termine el programa, me voy a ir a la cantina.
2: Eso.
0: No.
1: Dice,
2: pero,
1: bueno,
2: sí, es sábado,
1: nos va a esperar y además que halago,
2: bien, está
1: ¿no?
2: preparando.
1: Exacto.
2: Está preparando
1: y dice, pero dice que se vaya a la cantina el Chin Chun Chan. Yo no sé si ya me estaba aquí
0: no,
1: conteando.
0: Sí.
1: Pero dice que está a dos cuadras de donde vive. Y desde el rincón de esa cantina brindaré por larga vida al banquete y comensales.
0: Eso.
1: A su servidor Gerardo salud. González.
2: Salud, Gerardo.
1: Salud,
0: oye,
1: Gerardo.
0: Nombre, otros nombres de cantina.
2: Yo una vez vi uno que era Harbar.
0: Hard
2: Bar. En lugar de Harvard.
0: Oye, pero la pregunta que tienes es que, claro,
1: el bar.
0: Los bares se comienzan en los años 70 por influencia estadounidense,
2: sí.
0: Con una coctelería más sofisticada,
1: okay.
0: Como espacios para, y con espacios para, que espacios en donde podían entrar las mujeres.
2: Sí.
1: Sí.
2: Y de hecho tiene como también ese propósito de medio flirteo, ligue. Ahí es más íntimo el espacio de bar que el de cantina.
0: El de cantina, pues, ¿no?
2: Y que no tienes cantinero.
0: Y que no tienes cartera.
2: Sí, tienes mesero.
0: ¿Tienes mesero? No, tienes bartender, ¿no?
2: Bueno, sí. Sí, sí. Es verdad.
0: Pero, a ver, no. No sé diferencias. Pero el tema de los nombres habla de la retórica de la cantina, claro, habla sí. de esta picardía, de este. Sí. El último recurso. Sí. ¿No? La claro. cruda realidad.
2: No, ¿no? La que llega al día siguiente.
0: Sí. El desquite.
1: El de órale.
2: No. Por favor, bien. Que ahí vendan esquites.
0: Esquites, el desquite. La mala hora. La sed eterna.
1: Uf, fuerte.
0: No.
1: Oye, autor, aquí también nos mandan. Y es cierto, las pulquerías, por ejemplo.
0: Claro.
1: Juan nos mandó foto acá.
0: Ahora. Que había una diferencia. En la pulquería solo había pulque.
1: Sí.
0: Y afuera, en las pulquerías, yo todavía. Uy, vamos a un corte, pero les digo, en las pulquerías tradicionales no entraban las mujeres, pero había un departamento para mujeres.
1: Ah,
0: vamos a un corte y regresamos.

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0: Hola, hola, estamos de regreso. Soy Héctor Zagal aquí en MBC 102.5. En estos preludios, podríamos decir que eran preludios botaneros para hablar con alguien que sí sabe de cantinas, ¿no? Bueno, pues recuerden nuestro WhatsApp.
1: Nuestro WhatsApp, escríbanos al 55 61 26 19 78, que doctor, por aquí ya nos ponen que están marque y marque para los regalitos que les dimos y que algunos no les contestan, no les cuentan. Lo que pasa, banqueteros, es que nos están llegando muchas llamadas. Ahora sí, sí. Ahora sí se pusieron las pilas los banqueteros. Sí. Entonces, tengan paciencia, o sea, ustedes sigan marcando. Me encanta aquí que Gersel García nos pone: banqueteros, me han colgado 4 veces. Me voy a ir a llorar a la cantina.
2: Ah. Dinos en cuál y te acompañamos. Bueno, espero que no sea para pedir los del Rey León, porque esos ya dijimos que...
1: Eso ya no están, ¿no?
2: No existen.
1: Oye, no, bueno, sí nos puso, pone la cantina, la mascota. Saludos. Ay. Desde Whisquilucan. A ver.
2: Pues no sé.
1: Te caemos, Gersel. Súper.
0: Bueno, oye, pues tenemos con nosotros como invitado especial a Benito Echegaray. En sus propias palabras, dice: un hedonista presa del aburrimiento. Abogado profesión con estudio de maestría en filosofía, alta dirección, MBA, comportamiento humano y psicología, cinéfilo, lector y cantinero.
1: Vámonos.
0: Hola, Benito, ¿cómo estás?
3: ¿Qué tal, doctor? Encantado. Con mucho gusto de estar aquí contigo en tu programa y pues encantado para hablar de algo que nos apasiona, ¿no? En lo personal, las cantinas.
0: Oye, sí, estábamos discutiendo, a ver, si tuviéramos que definir dos cosas: una, ¿qué es una cantina? ¿Qué es un bar? Sí. Y segundo, ¿eso es algo típicamente mexicano? O, a ver, esas dos preguntas y luego entramos.
3: Encantado. Yo creo que esa es una muy buena forma de abordar, porque fácilmente son confundibles un restaurante bar de una cantina, ¿no?
1: Claro.
3: ¿Qué es lo que hace propiamente una cantina de un restaurante bar o de otro tipo de establecimientos, ¿no? Como un table dance o como este tipo de lugares que pues también pululan en los centros de las grandes urbes. Uh-huh. La gran diferencia es, en una cantina lo principal es la bebida.
0: Eso.
3: La comida acompaña a la bebida. Sí. Ojo. Y en un restaurante bar no. En un restaurante tu bebida acompaña a la comida.
2: Claro.
3: En una cantina el invitado principal es la bebida.
0: Ah, sí, bueno. Y luego, sí, ¿la cantina es un fenómeno mexicano? ¿Qué caracteriza a la cantina mexicana y qué la distingue de otros lugares? O no la distingue, podría ser.
3: Sí, es interesante. A ver, el hombre bebe alcohol, yo creo que desde que aprendió a hacer los primeros destilados, los primeros vinos, las primeras cervezas, que fue de las primeras bebidas alcohólicas que el ser humano obtuvo. Digamos, establecimientos para beber como bares, como tal cual como bar, ¿no? Bar. B grande AR, que muchos dicen que es Beer and Alcohol Room, ¿no? Bueno, llega a México a finales del siglo XIX con la invasión estadounidense a México.
1: Ah, okay.
3: Esos son los primeros bares conocidos como tal, como los vemos ahora con las bebidas destiladas en la contrabarra.
2: Sí.
3: Por
2: sí.
3: supuesto, en México anteriormente pues había las famosas pulquerías, claro, ¿no?
2: Yeah. Sí.
3: Las mezcalerías, sí, los lugares para beber, las misceláneas, anteriormente las misceláneas. De hecho, es chistoso porque la palabra cantina es un derivado es un italianismo que viene de una especie de tienda miscelánea, ¿no? De una cantineta, que era digamos, un espacio aislado de lo principal, donde se bebían alimentos y bebidas.
1: Ah, wow.
3: Y después empezó a conocerse como cantina. En México, evidentemente, pues había anteriormente muchas pulquerías, que es pues la bebida de los dioses, de los antiguos mexicanos, ¿no?
2: Así es.
3: Y bueno, para mí sigue siendo, vaya, un buen pulque con aguamiel y con pico de gallo, creo que es absolutamente insuperable por cualquier vino de Ribera del Duero que me pongan.
2: Bueno, vamos a calmar.
1: un momento.
3: Bueno, estoy en Tenochtitlán y estoy excitado.
0: Claro. Oye, Benito, antes de proseguir, ¿y cómo llegaste a este conocimiento? Nos conocimos en Monterrey.
1: ¿Es una cantina, acaso?
0: No, me invitó, pero no pude llegar. Oye, pero voy a Monterrey próximamente. Oye, ¿cómo llegaste a este conocimiento científico de las científico antropológico y vivencial de las cantinas?
3: Mira, yo recuerdo haber ido por primera vez a una cantina a acompañar a mi padre, que era un gran bebedor de ron. En aquel entonces, la cultura del ron en México, sobre todo en Veracruz. Ustedes son muy jóvenes, el doctor y yo seguramente nos tocó conocer esos rones que era, por ejemplo, el ron Batey. Mi padre era un gran bebedor de whisky antes de que Bacardí asumiera y digamos que pues se quedara con el liderazgo del ron en México y en muchas partes del mundo. Pero yo recuerdo haber acompañado a mi padre a curar una cruda, seguramente monumental. Yo era muy joven en aquel entonces. Y supongo que era una cruda porque me acuerdo perfectamente lo que pidió. Pidió una hierbabuena con un shot de Fernet. Y los bebedores, los reales bebedores, sabemos que eso es magia negra. O sea, lo que es eso, solamente superado por la piedra, que es una bebida que se prepara con tres shots iguales de tequila, chinchón o anís y Fernet. Solamente eso levanta mejor a un crudo, pero después de eso es la hierbabuena. Y recuerdo haberlo bebido en un bar que se llamó El Oso Negro, que fue mi cantina favorita en Guadalajara durante muchos años. Yo soy originario de Guadalajara. Igual. Para mí entrar a esa cantina fue como si estuvieras entrevistando a Pelé y te dijera que cuando entró y pisó la cancha del Maracaná sintió algo.
0: Algo hay aquí.
3: Yo entré a una cantina y dije, claro. O sea, yo nací para pasar tiempo aquí. Y la verdad es que desde entonces sí, tanto Guadalajara como Monterrey, donde resido actualmente, que tengo documentadas 126 cantinas en la zona metropolitana de Monterrey. Y todos los jueves me dedico a buscar pequeños tugurios donde venden alcohol y que puedo calificar como cantinas para irlos anexando a la lista, que en algún momento espero se pueda llegar a traducir en un
0: libro.
3: En un libro, ¿no? En un documento que sirva pues de guía para todas esas almas descarriadas.
1: Buenísimo. Y es que justo ahorita hablábamos de eso, ¿no? Que es como, o sea, es como un ritual el ir a una cantina. Todo esto comentábamos, la plática con el cantinero, ¿no? El que te sirve, todo eso. O sea, se convierte como en un ritual de alguna forma.
3: Claro, un buen barman es un men show, claro. Sí. O sea, tiene desde que entretenerte, desde que platicar contigo, hasta prepararte las mejores bebidas que tenga por ahí a la mano.
1: Saber leerte, ¿no? Así.
0: Oye, una pregunta. ¿Por qué en muchas cantinas hay siempre algo español en México? Porque es muy chistoso. Las cantinas siempre comían muy mexicana, picante, pero es muy frecuente que haya algo español.
3: Sí, y mira, de hecho vengo de visitar tres cantinas aquí en el centro de la ciudad. Espero que mi locución sea fluida.
2: Lo está haciendo.
3: Pero vengo de una investigación de campo, por supuesto.
1: Análisis. Ardua.
3: Y bueno, a final de cuentas,
0: ¿cuáles fueron?
3: En México visité una que me encantó, que se llama La Dominica. Después visité una que se llama El Bar Mancera. Un poco más fresa, pero con buenos alimentos y con una barra y una contrabarra espectaculares. Por último, El Gallo de Oro, ¿no?
0: El clásico ahí en la esquina.
3: Clásico. Claro. Pero a ver, los españoles, a final de cuentas, pues estuvieron 300 años con nosotros. Hay demasiada influencia, querámoslo o no, de manera inconsciente o de manera consciente o inconsciente. Y aprendimos mucho de ellos, de su manera de beber, ¿no? Justamente el vermut, bebida de la cual me he hecho un gran aficionado
0: últimamente. Yo lo soy también.
3: ¿Sí?
0: Sí.
3: ¿Cómo lo tomas tú?
0: Rodajita, depende. Con aceite, a veces que dependiendo del vermut, con aceituna o a veces con rodaja de naranja. un hielo nada más.
1: Bien. ¿El Negroni lleva vermut?
3: Claro, sí, el vermut va en tres partes. Uh-huh. Lleva ginebra, sí. Lleva vermut y lleva Campari.
1: Campari. Ah, sí. Sí, es verdad. Sí, sí, a sí. Mi novio le gustan los Negronis.
3: Bueno, no lo dejes. ¿Okay? No, porque una persona que bebe Negronis es una persona de fiar.
1: Ah, perfecto. Estoy voy por buen camino. Bueno,
0: sí, sí, sí. Va por buen camino.
2: Doc, a nosotros Leonel Cruz Jiménez nos pregunta,
1: a ver.
2: ¿Pueden comentar sobre La Faena, una cantina que también es un museo en la calle Venustiano Carranza? ¿Quién las conoce?
3: Yo acabo de estar ahí hace una hora y tres cuartos. Desafortunadamente está cerrada.
2: ¿Ah, sí?
3: Es una cantina que ya solamente están abriendo de manera ocasional.
0: Okay. Qué pena.
3: Y sí, está al lado del Bar Mancera, a tres puertas, sí. del Mancera. Pero, pues bueno, me decía un buen amigo y un gran bebedor de cerveza, escritor también, y Bernardo Esquinca, me decía que las cantinas en México desafortunadamente vienen un poco en decadencia, este tipo de cantinas típicas.
0: Sí, están haciendo restaurantes.
3: Sí, sí, y la gente pues ya no, ya a lo mejor no va tanto, ¿no? Pero sí... La Faena, pues sin duda alguna, un lugar de referencia que tenía temas taurinos, ¿no? Lo taurino. Ahora que hablabas de lo español, por supuesto, el toro bravo, el toro de Lidia, una herencia española que hay en muchas cantinas, ¿no? Es muy normal. Tú entras a una cantina. Bueno, en Monterrey ves dos cosas. En Monterrey ves a Marilyn Monroe y a Elvis Presley, sí o sí.
0: En una cantina.
3: En una cantina. Sí o sí.
0: Oye, pues con esta idea nos vamos a un corte y regresamos a seguir hablando de cantinas.
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0: estamos de regreso. Soy Héctor Zagal, aquí en MBC 102.5, y bueno, pues ya estamos en sábado, mood de sábado, y claro, tenemos a un especialista en cantinas, Benito Echegaray. Lo dije bien, ¿verdad?
1: Correcto.
0: Sí. Oye, Benito, pues estábamos hablando de orígenes, tradiciones, de la cantina de 1900, de la faena de 1954, ¿no? Alguien nos preguntaba algo, ¿no?
2: Sí, aquí otra vez Sir Henry, que era el que abogaba por esas 2 horas de banquete. Como sabemos, él está por allá en tierras inglesas y nos pone, bueno, ya que estoy en un pub inglés y están hablando de cantinas, ahí van mis 50 libras para cooperar para la segunda hora de banquete.
1: Cheers.
2: Pero podemos aprovechar, ¿no?, para hablar un poco de los pubs ingleses.
0: ¿Cuál sería la diferencia de un pub inglés y de una cantina? Además de que se come mejor aquí, supongo.
1: Claro. Digo,
0: pero
1: Inglaterra tiene muchas cosas muy buenas, indudablemente la mejor música de la historia, pero sí, en temas de comida, a ver. Sí. En temas de comida, hay 3 países, creo. Uno de ellos es México y otro es España. No, sí, pero los pubs yo creo que tienen mucha liga con la cantina, porque el pub es un lugar al que se acude a hora temprana. Esa es una de las diferencias también, por ejemplo, entre una cantina y un bar.
0: Cierran temprano. Las cantinas tradicionales cierran en Ciudad de México a las 11 de la noche.
1: Es que una cantina abre temprano y cierra temprano.
2: Yeah.
1: Una cantina que abre a las 9 de la noche no es una cantina, es un bar, yeah, ¿no? Yeah. Y una cantina donde hay mujeres que además de poder servir como meseras, barman o lo que sea, ofrecen, no sé, algún otro tipo de cosas, como un baile por una
0: otro
1: moneda.
0: Tipo,
1: ¿no?
0: Otro tipo de atención. No,
1: otro tipo de atención.
2: Eso ya es otra cosa.
1: Exacto.
0: Otro giro también.
1: Tampoco es cantina, ¿no? O sea, la cantina creo que está muy bien definida. Uh-huh. Tiene pocas zonas grises y una de ellas es la hora en que se bebe. Y los pubs son justamente lugares donde se comienza a beber temprano, donde se come.
2: Sí.
1: Y
0: claro,
1: donde es
0: porque a una cantina puedes ir perfectamente a comer, ¿no?
1: Absolutamente. Sí. Una cantina tiene una buena comida. Además, una buena cantina, sin duda alguna, es recordada por su comida. Muchas de ellas te la regalan. Bueno, no te la regalan, sino te la incluyen con los tragos que vas pidiendo, ¿no?
2: Claro.
1: Que esa es tradición muy de Ciudad de México, no es tradición tanto de Monterrey.
2: Ajá.
1: Que bueno, son mundialmente conocidos también por no dar mucho, ¿no? No dar mucho a cambio de nada. Pero en México te van sirviendo tus tiempos conforme vas pidiendo. Pides una cerveza, te traen un primer tiempo de botana, una sopita
0: ligerito,
1: de lentejas,
0: ¿no?
1: una quesadilla, con segundo tiempo, tercer tiempo, hasta que llegas a un plato principal, como puede ser un chamorro o un mole negro, ¿no?
0: Yeah. Oye, diferencias entre las comidas, entre las cantinas. A ver, no, primero, ¿qué se bebe en una cantina?
1: En una cantina depende mucho de los...
0: Y dependiendo del lugar, también platícanos Monterrey, Guadalajara, México.
1: Monterrey es un lugar donde tiene muchas cantinas que venden solamente cerveza. Y eso es un... eso es una cosa, digamos, endémica de Monterrey, porque yo no lo he visto en otros lugares. En Ciudad de México conozco algo de cantinas, en Guadalajara conozco mucho de cantinas y en Monterrey no sé si haya alguien que conozca más cantinas, a lo mejor siempre sale por ahí alguien, pero no creo que sean muchos. En Monterrey se vende mucho cerveza. Tiene 2 cosas que ver. Una, evidentemente, el clima, ¿no? El calor allá, pues es inclemente. Se antoja,
2: claro,
1: ¿no?
2: Sí, claro.
1: Algo refrescante. Pero 2, recordemos que en Monterrey la principal fuente de empleo durante muchísimos años
0: fue la cervecera.
1: Fue la cervecera, pero además la fundidora.
0: Claro, el calor.
1: Claro, tú imagínate saliendo de trabajar luego de fundir el hierro, el acero, durante 8 horas, sales de ahí deshidratado y lo que quieres es beber una cerveza. Y alrededor del Parque Fundidora, hoy por hoy convertido en un extraordinario lugar cultural.
0: Es muy bonito.
1: Está lleno de cervecerías, lleno de cantinas, de cervecerías. Pero yo creo que una de las cosas principales de diferencia es eso. Lo demás, pues lo que se bebe, pues digo, en Jalisco, en Guadalajara, evidentemente hay tequila. ¿no?
2: Mal le sabe.
1: Y bueno, ron, whisky, creo.
0: Oye, tú eres purista de estos que dicen que las cantinas no deben de tener como estos cócteles así, que una cantina no es para... Martini.
3: Ah, doctor, a mí me espantó. Yo dije, tú eres purista y eres de los que no permite que entren mujeres a la cantina.
1: Oye, quiero que sepas que en Monterrey hay tres. Bueno, hay dos cantinas. Dos cantinas
0: el
1: día de hoy.
0: Porque las van a cerrar.
1: Bueno, ya creo que es Vox Populi, pero en Monterrey hoy por hoy hay dos cantinas donde no hay acceso a mujeres.
2: Voy a ir.
1: Literal, ¿eh?
2: Voy a ir.
1: Bueno, puedes ir y puedes entrar. Va a ser incómodo, va a ser forzado. Te vas a sentar en la barra. Te
2: van a hacer. Sacar la patada.
1: Te van a servir de mala gana una cerveza, pero sobre todo no hay baño de mujeres.
2: Bueno, no, eso sí.
1: Entonces,
2: no,
1: bueno, a lo mejor orinar en un mingitorio no sea tan recomendable para una mujer tan linda como tú.
0: Oye, purista, entonces, en la cantina tú dirías cócteles, cosas así.
1: Sí. Yo no soy de la idea de la coctelería. Respeto mucho la coctelería. Soy un gran fan, ahora que dices del vermut. Yo me tomo 3 onzas de vermut y 1 onza de whisky. Y eso es mi bebida favorita desde hace algún tiempo. Mira. Soy un gran fan del Negroni, por supuesto.
0: Voy a hacer eso del whisky y el vermut.
1: Por favor, ponle un chorrito de whisky. Y si el vermut es blanco...
0: Mejor. Oye... entonces, Guadalajara, ¿cuál sería como el estilo, las cantinas de Guadalajara?
1: Guadalajara es una cantina donde, por ejemplo, a diferencia de Monterrey, tiene música en todas sus cantinas. Estuve hace 2 semanas en Brasil, en Sao Paulo y en Río, y por supuesto, si salgo de México, lo primero que pregunto es dónde beben aquí la gente, ¿no? Allá se llaman botecas los lugares. Y la principal diferencia es que no hay música prácticamente ninguno. En México no nos imaginamos una cantina sin una rocola o sin un cuate que llega y rasca las cuerdas de su... Las tres o cuatro cuerdas de su guitarra para entonar ahí, para cantar algo, ¿no?
0: Oye, Benito, se nos va a ir acabando el tiempo, pero danos... un saludo.
3: Bueno, antes no nos podemos ir sin mandarle saludos a Aida Rosas, que nos dice saludos al doctor Zagal y en todos en la mesa. Qué apetecible programa.
0: Gracias, Aida. Oye, 10 recomendaciones, 10 cantinas del país que a ti te gustan.
1: 10 cantinas del país.
0: ¿Y qué pedir de comer ahí?
1: Número 1, en paz descanse el Oso Negro en Santa Tere, en Guadalajara. De Guadalajara, además del Oso Negro, yo recomendaría los Becerra, los famosos equipales.
0: Dos más.
1: Bueno, y de Monterrey, sin duda alguna, el Ray Bar, la mejor cantina de Monterrey. Y en segundo lugar, el Ranchito y el Salón Pecina.
0: Muy bien. Y de México, una y ya me va a regañar.
1: Y de México, el Gallo de Oro me gusta.
0: El Gallo de Oro. ¿Qué comiste de cubo de botana?
1: Híjole, ya no comí porque comí en el Mancera antes.
0: Muy bien. Oye, pues nada, se nos acabó el tiempo, Benito. Pero quedamos, ¿no? Podemos, si no vienes, lo hacemos por teléfono o vamos a visitarte una cantina allá. Pues muchísimas, para queda abierta la invitación. En cabina, muchísimas gracias a Anne Borbolla, Luis Manuel Gómez, Mane Gómez, por supuesto Benito Echegaray, nuestro invitado especial. Cápsulas, Héctor Tapia, controles, Víctor Luna, Javier Llanos, en los teléfonos, Arnaldo Ramírez, producción, Juan Carlos Castillo, Mane Gómez, y lo dejamos con el siguiente programa, Balones al Aire, con Eduardo Chabot y todo su equipo.
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0: ¡Arrancamos! ¡Balones al aire en este sábado! ¡Sábado 29 de agosto del año 2026! Gracias por sintonizarnos un fin de semana más. Charlie, ya vas a empezar metiendo tus cosas. Apaga tu teléfono. Aquí, te Balones grabando. Al aire, por MBS 102.5. Luego subes tu historia y me estoy escuchando a mí mismo.
1: Ya.
0: Muchísimas gracias. Aquí en Balones al Aire, con lo mejor del mundo del deporte, por supuesto, al lado mío, Carlos Alberto Pérez, que nunca nos va a dejar de sorprender, si no es con sus arranques, es con estos imprevistos que suceden, por supuesto, querido Charlie. Qué gusto saludarte, un abrazo a la distancia, Nicolás Schiller, que hoy no nos acompaña porque está cubriendo el Abierto de Monterrey. Más adelante tendremos información. Mientras tanto, Charlie, qué gusto saludarte.
1: No dejas divertirme, Eduardo Chabot, no me dejas disfrutar este bellísimo espacio, pero estoy bien, feliz de estar con ustedes un sábado más. Un saludo a ti, por supuesto, a Nico a la distancia. Uno muy especial a Carlos España, un amigo de la familia, que es más un hermano para todos nosotros, que me lo encontré en el camino para acá y es muy bonito ver a gente cercana.
0: ¿Nos escucha constantemente?
1: De forma inesperada. Nos escucha muy seguido, por no decir siempre, no me está escuchando.
0: ¿Y no está preocupado por ti, por el deterioro que hemos visto?
1: Afortunadamente no. Afortunadamente no se ha percatado del deterioro, que tú sí puedes ver semana con semana, pero mira, estamos felices. Es una jornada, ya estamos entrando a...
0: Lo sabroso.
1: Sí, poco a poco se siente como más carnita dentro del fútbol mexicano. Y eso que todavía no cierra el mercado de fichajes. Así es, jornada 6 y todavía hay posibilidad de que hayan algunos movimientos importantes en clubes importantes del fútbol mexicano.
0: Mucho de qué hablar, por supuesto, la jornada, que más allá de lo que son los partidos en sí mismos, tenemos, por supuesto, la Leagues Cup, lo que nos han dejado, como bien dices, la salida tanto de la Hormiga, ahora posiblemente de Eric Lira, que es cuestión de días, lo que esto representa para el fútbol, lo que fue llegar a las semifinales con puros equipos mexicanos de Leagues Cup, el regreso del fútbol europeo, la novela de Julián Álvarez y mucho más. Así que, sin más preámbulos, comencemos. ¡Balones!
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